0: Les damos la más cordial bienvenida a nombre de Eduardo Cortés en la producción, Francisco Javier Caballero en los controles, Alex Cervantes y quien les habla, Memo García. Mucha información, ya están llegando las selecciones a los distintos países, ya está aquí en Pachuca después de un día de retraso Sudáfrica, ya llegaron a Estados Unidos, Brasil, ya llegó Argentina, ya están llegando más países y también ya en Monterrey, en unas horas más esperan la llegada de Japón, que va a estar ahí concentrado para los partidos que tendrá en lo que es la fase de grupos. Así que mucha información, también tendremos un recuerdo de lo que es México 86, tenemos una entrevista muy interesante con alguien que fue partícipe de ese torneo y que estuvo con la selección mexicana, ya más adelante les diremos de quién se trata. Y aquí en cabina saludo con mucho gusto a Alejandro Cervantes. Alex, ¿cómo estás? Buenas tardes, bienvenido.
1: Gracias, Memo, amigos de Espacio 2026 de 88.9 Noticias, y también un fuerte abrazo a todo lo largo y ancho de la República Mexicana. Vamos a nivel nacional, así que saludos Guadalajara, Monterrey, que además son sedes de esta justa futbolera, tendrán partidos interesantes, algunos, otros no tanto, pero bueno, también mandamos saludos hasta Morelia, a Puebla, San Luis Potosí, a Culiacán, en fin, a todas las ciudades donde nos hacen favor de escuchar. Ya lo mencionabas, Memo, estamos a tan solo 9 días, ¿no?, de que arranque con el partido inaugural el 11 de junio en el Estadio Ciudad de México entre México y Sudáfrica. Hablabas de las selecciones que ya han llegado al menos aquí a territorio mexicano, y también lo que desde ayer se estaba comentando, ojalá todo resulte para bien. De repente a mí, yo entiendo, ¿no?, la importancia del partido inaugural, pues se me hace un exceso porque están pidiendo a los aficionados que tuvieron la suerte, la fortuna
0: y el dinero
1: y la capacidad económica para asistir, no cualquiera, que empiecen a llegar desde las 9 de la mañana, para que a las 11 de la mañana ya estén todos bien ubicados, cada quien en su asiento, en su lugar que les corresponde, porque la ceremonia va a empezar por ahí de las 11:30, dicen que va a durar 40 minutos, no más, va a estar Alejandro Fernández, Belinda, Maná, no podían faltar Los Ángeles Azules.
0: Por supuesto, ¿no?, son los que están ahí ya preparados. Tome sus precauciones y sus previsiones. No se va a poder llegar o a estacionar en el estadio. Ya ayer escuchábamos la nota que daba el comité organizador sobre las diferentes formas de llegar al estadio, el transporte público, cómo se puede llegar para ese día, así que tome sus precauciones para que esté con tiempo y pueda disfrutar de todo esto, y sobre todo yo espero que ahora los accesos sean más rápido, porque cuando fue el de México-Portugal había gente que hasta 2 horas se echaron para entrar.
1: No, pues mira, si llegaste a la hora ya.
0: Por eso, hasta el silbatazo por final, eso dicen, ¿no?, que hay que llegar a las 9, porque espero pues que eso haya mejorado y cambie. Ajá. Y para que pues entre con tiempo, se instale. Aparentemente ya también se resolvió lo de los palcos, eso dicen, los de las plateas, que ya tienen sus boletos, ya hubo un comunicado hoy, a ver si es cierto, porque ha sido también todo un lío, pero en fin, ya de eso hablaremos más adelante, pero es momento de hablar de la selección mexicana, ¿no? Ya una vez que se dio la lista, ya hoy entrenaron, ya con los 26 jugadores, afortunadamente parece que no hay lesiones.
1: Sí, y bueno, se tomaron la foto oficial en el Museo de Antropología, ya se designaron los números. Y lo importante, Memo, aquí es pensar en el partido último de preparación que será contra Serbia. Más allá de que si vamos a ver ya el once ideal o no, o estar en el 80%, no sé, ya son decisiones del Vasco Javier Aguirre. Yo comparto la misma opinión que tú. No creo que el Vasco se vaya a arriesgar a decir, toma, Sudáfrica, aquí va a ser el once con el que voy a arrancar el próximo jueves 11. No lo creo. Tampoco hay muchas sorpresas, digo, porque México no tiene tampoco como para parar 2 equipos titulares. Pero yo creo que siempre sí variar quizá 2 o hasta 3 movimientos en el terreno de juego podría por ahí funcionar.
0: ¿Sabes qué creo? Va a poner a aquellos jugadores que no han tenido actividad, ¿no? Yo creo que a Luis Chávez.
1: Ah, pero el partido contra Serbia es
0: sí,
1: el último.
0: Sí, sí, sí. Yo creo que esos los vamos a ver desde inicio, porque es importante que tengan rodaje, vienen sin ritmo. A lo mejor vemos a Santiago Jiménez de inicio, el caso de Edson Álvarez, ¿no?, que no han tenido tanta actividad. No sé si también Gilberto Mora desde el inicio.
1: A lo mejor unos minutos Quiñones, ¿no?
0: También.
1: Que viene con actividad, pero no ha jugado los últimos partidos.
0: Pero yo creo que principalmente los primeros que dijimos, ¿no?, que no han tenido mucha actividad, que realmente ha sido escasa. Así que yo pienso que estará Luis Chávez, Santiago Jiménez, Edson Álvarez. Pues los que no han tenido mucha actividad, ¿no? Y hay que esperar, pues también quién va a estar en la portería, ¿no? Ayer polemizábamos si no habrá sorpresa para el once y está Guillermo Ochoa, ¿no?, que se ha rumorado en las últimas horas. Pero bueno, entonces, ¿qué pasa con el tal Arrangel, ¿no?, que ha sido titular todo este semestre? En fin, ¿no?
1: Es bueno y la verdad, también es complicado de repente ser el director técnico y más de la selección mexicana.
0: Sí, y es que mira, también hablábamos ayer, okay, no llevas a estos jugadores que no tuvieron actividad, pero no hay mucho tampoco de dónde escoger.
1: No, y lo poco que hay, como dices, muchos no llegan con actividad, entonces ¿cómo le haces? Entonces está interesante la situación y bueno.
0: César Huerta se me olvidó, yo creo que también es otro que también no ha tenido mucha actividad.
1: Bueno, es que para muchos o la gran mayoría ni siquiera debería estar en esta selección
0: pues
1: de
0: no,
1: 26.
0: ¿Eh? Porque realmente tiene dos operaciones de pubis y así que le haya ido muy bien en Bélgica, aún estando sano, yo creo que quedó a deber.
1: Exacto. Bueno, rápidamente ya para hacer nuestro primer enlace con Arturo Sanguino, que es el reportero que está cubriendo la selección nacional, nada más de una vez. Para decirles, está abierto el Talkback de iHeartRadio para que se reporten con nosotros. Y mira, así ya nada más de entrada. Así breves, por favor, pues para meter la mayor cantidad que se pueda de sus opiniones, que nos digan cómo creen que le va a ir a México en esta justa futbolera. Así que, bueno, pues ahí está para que se reporten con nosotros aquí en Espacio 2026, el Talkback de iHeartRadio.
0: Vamos a escuchar entonces. Ya tenemos a Arturo Sanguino, nuestro compañero, que va a estar pegado a la selección nacional y nos va a estar platicando día con día todo lo que suceda con el equipo de Javier Aguirre. Arturo, ¿cómo estás? Buenas tardes. Bienvenido a Espacio 2026. ¿Cómo estás?
2: ¿Qué tal, Memo? Alex, buenas tardes, amigos de Espacio 2026. ¿Todo bien? Los saludo desde las inmediaciones del Estadio Ciudad de México. Venimos justamente ya a recoger la acreditación para el certamen y llevamos ya 4 horas formado y todavía nos faltan como otras 2.
1: 4 horas, Arturo, ¿de qué se trata o qué pasa?
2: Es que justamente estamos entre prensa, voluntarios, gente que va a vender adentro del estadio. Realmente se juntó todo en este martes y así han sido ya desde el fin de semana, nos reportan varios.
0: Bueno, de hecho, te paso la información al costo. Según nos dijeron que ya a partir de mañana en el TEC, no sé en cuál, TEC de Monterrey, en cuál de ellos, van a darle ya las acreditaciones para los medios de comunicación, ¿no? Porque obviamente, como el caso de Arturo, pues tú tienes trabajo, ¿no? Y no puedes estar ahí esperando 6, 7 horas o las horas que te tarden. Pues yo creo que hay que agilizar esto. Muy claro. Mal, creo que debieron de haber dividido, no sé, un día la gente administrativa, otro día la gente de vigilancia, no sé, ¿no? Y los medios de comunicación
1: claro,
0: otro día, ¿no?
1: Te tienen que dar prioridad, perdón,
0: claro.
1: Medio de comunicación. Y si no es prioridad, como dices, bueno, pues tal día están designados para que vayan y hagas la...
0: Así era anteriormente, me dicen, en otras sedes, que los medios de comunicación tú ibas al IBC y ahí era dedicado nada más para ti. Para otras áreas son en otros lados, ¿no? Pero yo no sé aquí mezclarlos, imagínense. Y esto está desde ayer, ¿eh? La semana pasada me dicen que sí no había tanta fila, pero ahora ya con esto de que ahora sí ya van todos, empiezan a ayudar los extranjeros, imagínense a los colegas, ¿no?
1: No, imagínate que te tengan ahí formado 5 horas.
0: No, es mucho.
1: No. Parece que estás formado para una cita, ¿no? Ahí en el Instituto del IMSS. Pero bueno,
2: correcto, sí, parece que voy a recibir ficha, pero bueno, ya falta poco. Lo importante es que vamos a estar justamente el próximo 11 de junio aquí en este mismo inmueble donde la selección mexicana enfrentará a Sudáfrica. Y justamente mañana ya es el último partido de preparación de Javier Aguirre el jueves ante Serbia. Mañana ofrecerá conferencia de prensa allá en Toluca. Igual el técnico de Serbia, un viejo conocido, Paunovic. Entonces realmente conoce del fútbol mexicano.
1: Muy bien, Arturo, pues arráncate con la información, porque hoy incluso hubo noticias del equipo que dirige el Vasco Javier Aguirre.
2: Así es, como bien adelantabas, Alex, el día de hoy ya presumieron la foto que se tomaron en el Museo de Historia y Antropología ahí por Chapultepec con la Piedra del Sol, que hay que tomar en cuenta que este símbolo es patrimonio mexicano y aparece en el jersey que utilizará la selección mexicana justamente el próximo 11 de junio ante Sudáfrica. Es parte de la imagen del jersey que en un inicio fue muy muy criticado, para otros les parecía muy copiado del 98, pero al final es con el que va a jugar la selección mexicana. De hecho, de cara a este partido, Javier Aguirre puntualizó los puntos donde deben de mejorar, tomando en cuenta que si bien se han mantenido invictos durante todo este 2026, realmente son pocos goles, y tomando en cuenta que los goleadores, pues no están, ¿no? Santiago Jiménez, Raúl Jiménez, Quiñones es el que tiene mayor gol, pero apenas lo convocaron para marzo, los otros partidos pues no había ningún goleador mexicano. Escuchemos justamente las palabras de Javier Aguirre.
3: Sí, evidentemente sí hay que seguir trabajando, llevamos ya varios partidos en los que sí, aguantamos la puerta 0-1-0, 1-0, 1-0, 1-0, pero bueno, esperemos ser más contundentes en el futuro, sí, hay que seguir trabajando. Es verdad que no llegamos algunos en el mismo momento físico, atlético, pero también es verdad que faltan algunos días para ponernos a tono.
2: El día de hoy también ya se dieron a conocer los dorsales que utilizarán los futbolistas durante este certamen, y Alexis Vega repite el número 10, mismo que portó en Qatar 2022, y Vega comentó lo que significa para él tener esta responsabilidad, tomando en cuenta la historia de quienes han portado el 10 en la selección mexicana.
4: Para mí es una responsabilidad muy grande, un orgullo. Han pasado bastantes jugadores con esta camiseta, han marcado historia y han sido referentes de la selección. Y bueno, trato de forjar mi propia historia, quiero ser recordado, así que una responsabilidad muy grande.
2: Y así como recibieron la semana pasada a Cuauhtémoc Blanco, Germán Villa, Isaac Terrazas, ayer en el Centro de Alto Rendimiento estuvo la leyenda del boxeo mexicano Julio César Chávez, acompañado de Mauricio Sulaimán, presidente del Consejo Mundial de Boxeo, y Julio César Chávez les manifestó su confianza para llegar más allá del quinto partido, que es el objetivo en este certamen.
5: Creo que ustedes, la verdad, están pensando en el quinto partido. Yo veo, la verdad, no soy brujo, pero tengo una suerte de la chingada. Yo pienso que va a llegar mucho más allá de lo que ustedes imaginan. Saludos por Dios, la letra.
2: Voz de profeta menciona a Julio César Chávez, y justamente ya el día de hoy entrenó a la selección mexicana en el Centro de Alto Rendimiento. Mañana lo hará por la mañana. Posteriormente se trasladarán a Toluca, donde tendrán reconocimiento de cancha, la conferencia de Javier Aguirre, que allá estaremos justamente dándole seguimiento al tricolor para el partido del jueves ante Serbia.
0: Pues ahí está entonces el reporte. Lo que me llama la atención, Arturo, habían dicho que solamente va a hablar Javier Aguirre, que mañana no va a haber zona mixta.
2: Correcto, no va a haber zona mixta, solamente conferencia bueno. De Javier Aguirre, y pues ya de por sí en las últimas conferencias ya no había ningún jugador, solamente el Vasco respondía a nuestros cuestionamientos, y el día de mañana sin duda la pregunta va a ser cuál va a ser el 11 ante Serbia, cuál va a ser el 11 ante Sudáfrica, y todas las dudas que hay sobre ese primer 11 inicial, tomando en cuenta los puntos que mencionaban, la falta de ritmo de varios futbolistas.
1: Perfecto, Arturo, gracias, un abrazo por el reporte y ojalá llegues a dormir a tu casa. Hasta luego.
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7: ¿Qué tal? Para mí es un gusto acompañar tu camino y seguimos con más información. Recuerda que el horario de parquímetros en zona Secopark hoy termina a las 8 de la noche. Además vas a encontrar intensa carga en Arquímedes, de Paseo de la Reforma a Presidente Mazarik, complicado en Río San Joaquín, de Mariano Escobedo a Calzada Legaria. Vamos lento en Boulevard Picacho a Jusco, de Periférico a Tecal. El avance poco a poco en Río Churubusco, de Universidad a Canal de Miramontes, con carga en semáforos en División del Norte, de Universidad a Río Churubusco. Y aprovecha que no hay tráfico en Chapultepec, de Valderas a Bucareli. Libre en Tlalpan, de Eje 8 Sur a Eje 4 Sur, en la temperatura 24 grados. 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
12: Un balón en el cielo, millones de ilusiones en la tierra. Trionda, el balón oficial de la Copa, sobrevoló la Ciudad de México llevando consigo la emoción, el orgullo y la esperanza de un país que sueña con hacer historia en casa. Arroba Mexico City 26.
1: Amigos, de regreso a través de Hacer Deportes 88.9 Noticias, Espacio 2026 al aire, nuestro segundo programa rumbo a la justa futbolera de este año, donde México, Estados Unidos y Canadá son los anfitriones. Y bueno, ya sabemos, 11 de junio en la cancha del Estadio Ciudad de México, el Tri contra Sudáfrica. Rápidamente les quiero recordar, está abierto el Tollback en iHeartRadio para que nos manden su opinión, breve por favor, de qué esperan, ¿no? Y hasta dónde creen que llegue la selección del Vasco Javier Aguirre. Y rápidamente, Memo, para ahora sí, como dicen, pasar a lo que sigue. Así nada más, 10 para Alexis Vega, que es como el número más representativo, entre comillas, ¿no? Pero yo creo que a lo largo de la historia, creo, salvo tu mejor opinión, no hay un 10 que tú digas, wow, es que este realmente marcó época y marcó la diferencia. De los más recientes que yo me acuerdo, Cuauhtémoc Blanco, Giovanni Dos Santos no es que haya sido así el 10 que todo México esperaba, Luis García y Alexis Vega creo que tampoco es, lo digo con todo respeto, tampoco creo que vaya a ser el jugador que marque diferencia.
0: Sí, es que son pocos, ¿no? Los jugadores mexicanos que
1: Tomás
0: han trascendido.
1: Tomás Boy, si acaso, fíjate.
0: Pues sí, era un gran 10, tuvo un buen mundial. ¿Sabes quién pudo haberlo merecido, pero por su posición no lo podía usar? Luis Hernández, ¿no? Que tuvo en Francia 98 una destacadísima actuación con 4 goles. Pero sí, desgraciadamente no tenemos ese talento como un Zidane, como un Ronaldinho. Messi. Digo, el mismo Lamine Yamal, pues va a usar el 19, ¿no? Ajá. Ni siquiera va a usar él tampoco el 10, ¿no?
1: Entonces creo que al menos México, y en cuanto al 10, así que tú digas... No, pues creo, mira, que el 9 podría tener, entre comillas, un poquito más de historia.
0: Es que entiendo que por reglamento tiene que ser del 1 al 23. Entonces, no se pudo haber suprimido el 10, ¿no? Que alguien usara el 24. Pero bueno, el equipo que ya está aquí en México, en Pachuca, es Sudáfrica, ¿no? Ayer platicábamos que tenían problemas con sus visas, que no habían podido viajar. Estaban en Johannesburgo. Finalmente lo hicieron. Ya están en Pachuca. Van a entrenar el día de mañana y el viernes tienen un juego programado de preparación frente a la selección de Jamaica y vamos a escuchar el reporte de Sudáfrica, el primer rival de México.
13: La selección de Sudáfrica ya llegó a México para prepararse de cara a la fiesta futbolística de 2026. Los Bafana Bafana aterrizaron la madrugada de este martes en el Aeropuerto Internacional Felipe Ángeles y posteriormente se trasladaron en autobús a Pachuca, donde fueron escoltados por un gran círculo de seguridad. El portero sudafricano Rodwen Williams afirmó que enfrentar a la selección mexicana en el partido de inauguración del certamen de FIFA es especial y reconoce que el tricolor tiene una clave en la tribuna.
14: Yeah, I mean, amazing team.
13: Es un equipo increíble, con mucha experiencia, que ya ha participado en otros mundiales. Los jugadores cuentan con experiencia y lo más importante, cuenta con los seguidores, los aficionados y la ventaja de jugar en casa. Obviamente, eso siempre es clave. Para Asir Deportes, Arturo Sanguino.
1: Gracias, Arturo, por el reporte del primer rival de la selección nacional. El segundo será Corea, el 18 de junio en la cancha del Estadio Ciudad de Guadalajara. Ahí será el segundo partido de México contra Corea. Y hoy, pues, se recibieron una muy mala noticia. Uno de sus jugadores importantes, causa baja debido a una lesión muscular. Así que vamos a escuchar el reporte. Adelante.
15: Malas noticias.
14: noticias para la selección de fútbol de Corea del Sur, segundo rival de México en la Copa Mundial de la FIFA 2026, luego que sufrió la baja del defensa Cho Yu-min debido a una rotura parcial de la fascia plantal el pasado fin de semana en el duelo que sostuvieron ante Trinidad y Tobago. Habla el técnico de los Tigres de Asia, Hong Jung-bo. Desafortunadamente confirmamos que su lesión fue más grave de lo que esperábamos. Sin duda es una baja sensible. Lo lamentamos mucho por el equipo y también por él. Le deseamos una pronta recuperación. Su lugar será ocupado por Cho Wee-ye. Para CIR Deportes, Ricardo Blancas.
0: Gracias a Ricardo Blancas. Y hoy hubo conferencia con Hugo Sánchez. Siempre será importante escucharlo. Para muchos el mejor jugador de la historia de este país. Y estuvo presente nuestro compañero Edgar Flores, que nos tiene el reporte. Edgar, ¿de qué habló hoy Hugo Sánchez? Platícanos.
15: Así es, compañeros, muy buenas tardes para ti, para todo el auditorio. La verdad es que Hugo Sánchez se mostró tranquilo, sereno, a diferencia de otras ocasiones y procesos de la fiesta del fútbol, donde ha sido un poco más enérgico, enfático y sobre todo algo molesto en cuanto al tema de los seleccionados. Habló precisamente acerca de los elementos en la delantera, los convocados, de los que así se expresó.
16: Yo creo que la responsabilidad de hacer los comentarios, todo eso, de cada uno, como que no me siento a gusto porque me pongo en el lugar de Javier Aguirre y de Rafa Márquez, ¿no? Que fueron los que decidieron qué delanteros son los que nos van a representar con la selección. Más bien, yo creo que es acertado y apoyo a Javier por lo que ha elegido y en este caso a Rafa también. Y desearles energía positiva a todos. Porque...
15: Y las palabras de Hugo Sánchez, si bien se refirió al proceso de Javier Aguirre, del que se supone terminará en México, Estados Unidos y Canadá, para dar paso a Rafa Márquez, esto no es completamente seguro, pues a él también ya le habían prometido algo similar.
16: Eso que supuestamente, porque yo no lo he escuchado directamente de los dueños o de los directivos de manera directa, ¿no? Puede ser una promesa, ¿no? Entonces la promesa hasta que no se hace real no es un hecho. Entonces espero que sí, que le cumplan a Rafa eso, que sea cierto, que le hayan ofrecido esa posibilidad, que después del mundial, según parece, Javier ya no va a seguir, pero se le va a dar el timón a Rafa y creo que es una muy buena decisión.
15: Ahí las palabras de Hugo Sánchez Márquez, el reporte desde aquí en la zona de Polanco, donde se realizó la presentación de unas indumentarias precisamente de cara a la fiesta del fútbol.
1: Muy bien, gracias Edgar por el reporte, un abrazo. Pues ahí está la opinión de Hugo Sánchez, siempre importante en el tema de selección nacional, es el máximo jugador en la historia de nuestro país. Una pausa, regresamos.
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7: Para mí es un gusto acompañar tu camino y seguimos con más información. Recuerda que el horario de parquímetros en zonas Ecopark hoy termina a las 8 de la noche. Vas a encontrar intensa carga en Industria Militar, de Boulevard Pipila a Periférico, el avance complicado en Paseo de la Reforma, de Circuito Interior a Periférico. Vamos lento en Zaragoza, de Periférico a Viaducto Río de la Piedad, poco a poco en Río Consulado, de Eje Central a Congreso de la Unión. Tenemos ligera carga en La Viga, de Río Churubusco a Canal de Apatlaco. Y aprovecha que no hay tráfico en Bosque de la Reforma, de Loma de la Palma a Paseo de los Agüehuetes. Libre en Ermita Iztapalapa, de La Viga a Eje 3 Oriente. En la temperatura, 24 grados. 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
12: A 9 días del arranque, otra de las figuras de futbolistas instaladas sobre Paseo de la Reforma fue derribada y marcada con las consignas: la gente vive y si no hay solución, no rodará el balón, @eluniversal_mx.

0: Estamos de regreso, amigos, recordándoles que está la vía abierta a través del Talkback de iHeart Radio, y también con una gran noticia, Memo, porque para que disfruten de los 104 partidos de la fiesta futbolera, vamos a regalar una pantalla.
1: Ah, pues mira, está muy bien. ¿Y cómo se la van a ganar?
0: Si te parece, lo decimos un poquito más adelante.
1: Me parece
0: pero
1: muy
0: que
1: bien.
0: Estén muy atentos, porque vamos a regalar una pantalla para que disfruten de los partidos de esta justa futbolera. Así que si quieres, pues vamos a presentar al invitado, pero antes también para escuchar su semblanza.
1: Vamos a escuchar primero de nuestro invitado, para que conozcan ustedes de quién se trata, un gran jugador del fútbol mexicano.
2: Miguel España Garcés nació el 31 de enero de 1964. Es un exfutbolista profesional y director técnico, surgido de la cantera de los Pumas, equipo donde debutó en el máximo circuito en la temporada 83-84, misma en la que fue premiado como novato del año. Con Pumas logró los títulos de la Copa Campeones CONCACAF en la campaña 88-89 y en la Liga en la 90-91. En la temporada 94-95 jugó en Tigres. Del 95 al 2001 lo hizo en Santos, logrando el título en el torneo invierno 96 con este equipo. En el 2001 regresó a Pumas, donde finalmente se retiró en 2003. Con la selección mexicana, disputó 81 partidos oficiales, fue parte del equipo que jugó en el torneo de fútbol en nuestro país, México 86. En el Apertura 2005 inició su carrera como técnico de Pumas, tras la destitución de Hugo Sánchez. En el Clausura 2006, inició formalmente como estratega, sin embargo fue cesado en la jornada 12, tras los malos resultados en la Liga y en la Copa Libertadores. Gracias a su trayectoria, carácter y liderazgo, fue investido oficialmente al Salón de la Fama del fútbol internacional como parte de la generación 2025.
3: Yo solamente tengo palabras de agradecimiento y a todos aquellos que siempre pusieron un granito de arena, desde mis entrenadores desde muy pequeño para después estar con Pumas. No puedo dejar de mencionar a grandes entrenadores como el señor Bora, César Luis Menotti, el Tuca, Alfredo Tena o hasta el propio Hugo Sánchez, que estuvieron presentes desde Pumas, Tigres y Santos. Con ellos conseguimos muchas cosas y, por supuesto, en la selección.
2: ASIR Deportes, Gabriel Ayala.
1: Mañana se cumplen 40 años del debut de la selección nacional en México 86. Eran las 12 del día en el Estadio Azteca. México debutaba en contra de Bélgica y ganaba 2-1. Y fue parte de ese juego nuestro invitado de este día, y a quien le agradezco mucho que esté con nosotros, a Miguel España. Miguel, ¿cómo estás? Buenas tardes por estar con nosotros aquí en Espacio 2026. Te saludamos en cabina, Alejandro Cervantes, y quien te habla, Memo García. ¿Cómo estás, Miguel?
4: Hola, Memo, muy bien, muy buenas tardes, gracias por darme este espacio.
0: Miguel, pues bienvenido, y al contrario, muchísimas gracias, porque la verdad es que es un verdadero placer platicar con un personaje como lo eres tú. Ya escuchábamos en esta breve semblanza, alguien que tuvo la oportunidad de defender la playera nacional y que disputaste aquel en México 86. Además, Miguel, al lado de qué figuras, ¿no? Tomás Boy, Hugo Sánchez, Pablo Larios. Oye, Miguel, sea lo que sea, pero esa selección sí ilusionaba, ¿eh?
4: Pues sí, bueno, la verdad es que se formó un equipo muy familiar. Me siento muy orgulloso de haber sido parte de ese grupo. Fue un grupo que trabajó bien, tuvimos varias giras previas a lo que fue el Mundial. La gente se fue conectando poco a poco con esta selección. Ahí nació la ola, también se grabó un disco. Había muchos ingredientes que de alguna forma creo que la selección se identificó. Y también obtuvimos buenos resultados. Bueno, la misma Copa del Mundo, dejamos un buen sabor de boca. Aunque estuvimos contentos, nunca quedamos satisfechos. Pero la gente te reconoce hasta el momento que dejamos todo en la cancha.
1: ¿Qué recuerdas de ese juego inaugural, Miguel, que entras de cambio por Tomás Boy? De hecho, los dos primeros juegos te toca entrar de cambio y ya después fuiste titular. ¿Qué recuerdas de ese día?
4: Pues mira, muchas cosas, ¿no? Dicen que recordar es volver a vivir, y cómo no recordar, por ejemplo, cuando salíamos del vestidor rumbo a cantar el himno nacional, que además lo hicimos a capela porque el sonido no funcionó. La verdad que es impresionante, con más de 110 mil espectadores, oír el himno nacional de tu país, las piernas se te mueven solo. Después el gol de Fernando Quirarte, que fue como el estallido de tanta tensión, de todo lo que se vivió en el terremoto de 1985, que fue previo. Él mismo había perdido a su padre un par de meses previos. O sea, se juntó todo en un gol, ¿no? Y después, bueno, con el triunfo con Bélgica, que siempre el partido es de mucho nervio, de mucha tensión, porque ahí se abren las posibilidades de seguir avanzando o empezar a hacer sumas y restas.
0: Oye, Miguel, y bueno, así yo estoy de acuerdo contigo, ¿no? Creo que se hace una buena primera etapa, me refiero a la fase de grupos, y México fue avanzando hasta llegar a los cuartos de final, y ahí es donde, bueno, ya lo hemos platicado a lo largo de mucho tiempo y lo ha marcado la historia, se van a Monterrey, ¿no? Y ahí enfrentan en cuartos de final a Alemania, y es ahí donde lamentablemente se quedan, pues, eliminados, y ahí se acabó el sueño, Miguel.
4: Sí, bueno, después de la etapa de grupos, como bien lo mencionas, que quedamos en primer lugar, la federación hizo expectativas que íbamos a pasar en segundo porque, pues, Bélgica estaba mejor rankeado, tenía en sus filas jugadores que ganaban muchísimo dinero, muy bien cotizados, y bueno, los pudimos vencer y a la postre llegar en primer lugar. Eso nos permitió que en el cruce nos enfrentábamos a Bulgaria, esa fue nuestra mejor mañana, además con la cerecita del pastel, con el golazo de Manolito Negrete. Después de ahí nos fuimos a Monterrey, y bueno, Alemania ya estaba muy adaptada a las condiciones de las climatológicas, hacía mucho calor, más esa tarde que jugamos contra ellos. Ellos es un equipo con mucha experiencia, con buen manejo de pelota, con jugadores muy experimentados, de calidad. Pues fue un partido cerrado donde tuvimos las mejores posibilidades. Por ahí nos anularon un gol que nunca supimos que nos marcaron. Y a la postre, pues hay que decirlo, ellos tiraron mejor los penales. Pero fue un equipo que no perdió ningún partido durante los 90 minutos. Un equipo muy aguerrido, muy difícil de que se le ganara.
1: Te tocó la semana anterior, Miguel, estar en la concentración de la selección mexicana con varios de tus compañeros del 86. Los vimos ahí con Javier Aguirre, con los jugadores. ¿Cómo viste a Javier y cómo viste a los jugadores?
4: Sí, tuvimos esa fortuna. Fuimos privilegiados en poder, a estas alturas, estar en contacto con un grupo grande de la selección, porque no estaba Raúl Alonso Jiménez y algunos que todavía estaban compartidos en Europa, pero vi una selección tranquila, vi una selección ilusionada, comprometida, responsable de lo que va a jugarse y con todas las condiciones para que lleguen lo mejor posible. El CAR ya lo hubiéramos querido tener en 1986 con esas canchas, con esa área de recuperación, con el gimnasio que tienen, y que qué bueno que ellos sí lo tengan y que tengan esa posibilidad. Y a Javier, pues lo conocemos desde siempre, ¿no? Pareciera que no han pasado los años. Y es el Javier más de nosotros, ¿no? No es el Vasco que a veces en las conferencias pues es difícil hablar. Aquí hablamos de muchas cosas, de sus dificultades. Pero lo conocemos y es un tipo recto, es un tipo trabajador. Y estoy seguro que va a obligar a los muchachos, así como lo hicimos en el 86, que dejen todo en la cancha.
0: Miguel España, exfutbolista, seleccionado nacional, entrenador mexicano, aquí en Espacio 2026, nos platica sobre sus vivencias, sus anécdotas en México 86. Oye, Miguel, y 40 años después, ¿hasta dónde y cómo ves a la selección nacional y hasta dónde crees que pueda llegar?
4: Pues 40 años después todo ha cambiado, ¿no? Desde los mundiales, los equipos hoy más son más. Creo que la selección está consciente de lo que va a hacer. Creo que la etapa de grupos tiene que pasarla sí o sí, tal cual como está el formato. Ya en el cruce iremos viendo con quién nos toca, en dónde nos toca, y en esa medida pues poder dar un poquito más de posibilidades. Yo, desde mi punto de vista, creo que pueden llegar nuevamente cuando menos a los cuartos. Ya la historia dirá si tuvieron todas las posibilidades para seguir avanzando y llegar más lejos, ojalá así sea, y que rompan pues estas metas y estos números que al final solamente es eso, ¿no?
1: Te quiero preguntar, Miguel, sobre dos jugadores que juegan tu posición, medio de contención, tú eres entrenador, y se ha debatido mucho esto. ¿A un jugador se le debe de mantener en el cuadro titular por su jerarquía, o se debe de poner el que está en mejor momento? ¿Y de qué hablo? Se ha hablado mucho de que Edson Álvarez no viene en ritmo, tuvo una lesión, fue operado, no jugó casi en el Fenerbahce, y del otro lado tenemos a Erg Lira, que fue de lo mejor en este torneo en la Liga MX. Si tuvieras que elegir a uno de los dos para el cuadro titular el próximo 11 de junio frente a Sudáfrica, ¿a quién elegirías y por qué, Miguel?
4: Pues no es fácil tu pregunta, porque mira, yo creo que en el último partido, por ejemplo, a Edson Álvarez, no lo vi mal, ¿no? Contra Australia, creo que estuvo haciendo una labor muy parecida a la que hace él, Lira. Su morfología es muy diferente, uno es mucho más alto, te da otras condiciones, porque por arriba va mucho mejor Edson Álvarez. Lo que dices también es importante, es un jugador que ya sabe perfectamente lo que es el Mundial, es capitán, si es capitán, seguramente es muy influyente en el resto de los jugadores, en sus mensajes, en su ejemplo, en ese mediador con el entrenador, con la prensa y con todo el entorno que conlleva la selección. Obviamente Erg Lira ha hecho las cosas estupendamente bien, a mí me hubiera gustado que se hubiera quedado mucho tiempo en Pumas, pero bueno, las situaciones de un profesional se dan así y ha mejorado día a día, es un tipo que tiene muy buena mentalidad y pues no estamos en el día a día de lo que va queriendo Javier Aguirre, ¿no? Ahí es donde él tendrá que meditar, a lo mejor a Edson lo puede meter como central, hay que decir que también este César Montes no ha estado o viene un poquito con lesiones y con cosas, entonces no sabemos al final cómo vaya a presentarse, igual vemos a los dos, ¿no? Nunca los vi juntos, entiendo que Javier quiere uno fijo y alrededor de este, pues tener gente que haga doble función, ¿no? Pero ahí está la decisión, ¿no? Yo francamente es dependiendo qué es lo que quiere Javier y qué lo que quiere de cada partido, ¿no? Porque no es lo mismo Sudáfrica que Corea.
0: Miguel, además un punto muy importante también me parece, ahora hablas de posiciones, además también del nivel y de la calidad de los jugadores. Tú fuiste un jugador con calidad, un jugador con liderazgo en Pumas, en la selección nacional. Además, si hablamos de esa del 86, había muchos jugadores con ese liderazgo, ¿no? Empezando por Tomás Boy. En este equipo, ¿a quién ves? ¿Quién debería de tomar el liderazgo tanto en la cancha como en el vestidor, más allá del cuerpo técnico? Si hablamos de Javier, si hablamos de Rafa Márquez, ¿quién debería de ser o quién ves tú que debe de tomar este papel para los momentos complicados, ¿no? En todos los partidos.
4: Pues yo creo que hay varios que están ahí, ¿no? Yo creo que a veces eres tan bueno o tan malo como tu último resultado y de ahí de repente se puede hacer un análisis que les faltó esto, que les sobró algunas cosas. Yo sí veo a Edson Álvarez que da la cara, que se ha puesto el gafete de capitán. Memo Ochoa pues va a cumplir su sexto Mundial, no creo que le tiemble las cañitas, por decirlo así. Es un tipo experimentado, un tipo que además lo vi y lo vi entero. Hay varios ahí, Johan Vázquez es otro jugador que está en Italia, que además es el capitán. Yo creo que si hay algunas cabezas, ¿no? Como lo hubo en el 86, ¿no? Yo siempre pienso que en las generaciones siempre hay dos o tres que marcan esa pauta y en esta selección pasa lo mismo.
1: Miguel España, seleccionado nacional en México 86, muchas gracias por tu tiempo, la verdad es que fue un torneo inolvidable y esperemos que le vaya muy bien a México. Muchas gracias, Miguel.
4: No, al contrario, yo me uno a esa posición, yo espero que a México le vaya muy bien, que la gente disfrute de este Mundial que es histórico, no sé cuántos años, igual ya no tendremos la posibilidad de ver otro Mundial. Y como buenos aficionados, porque es una afición muy noble la de México, pues que sea una fiesta.
0: Perfecto, Miguel, un abrazo, gracias.
4: Hasta luego, un gusto, Memo, Alejandro.
0: No, gracias. Un placer, un fuerte abrazo. Miguel España.
1: De carácter, ¿no? Era un líder ahí en el medio campo con Carlos Muñoz, Tomás Boy era el del talento, estaba también por ahí Carlos de los Cobos, y Miguel jugó todos los juegos, todos los juegos de ese torneo, donde desgraciadamente se sale del Azteca, que creo que fue un error. Claro, el hubiera no existe, pero creo que en el Azteca tal vez México se hubiera podido ganarle a Alemania.
0: El hubiera, ¿no?
1: El hubiera, pues sí, digo, el hubiera no existe, pero bueno, ahí quedó, ¿no? Desgraciadamente ya en los penales se consigue el primero y se fallan los dos siguientes. Ajá. Y Alemania metió los cuatro.
0: La verdad, nostalgia, y yo sí con esas ganas de, híjole, ¿por qué no tenemos esta calidad de jugadores, talento, y en cuanto al fútbol, en esta selección?
1: Liderazgo sobre todo, Alex. Creo que no hay mucho ahora, ¿eh?
0: Porque tú revisas esa selección.
1: Ah, no, claro.
0: De lo que mencionamos, de los que hablamos, bueno, o sea, desde Miguel, Tomás Boy, Hugo Sánchez, Pablo Larios, Trejo.
1: Luis Flores también estaba por ahí.
0: El mismo Javier Aguirre.
1: Sí, era un muy buen equipo y que tuvo un año de preparación, ¿no?
0: Además, bueno, también.
1: Que eso ya hoy en día no se puede.
0: No, ya no se puede, y menos teniendo jugadores, muchos jugadores en Europa, aunque no todos estén jugando. Pero bueno, la actividad continúa todavía. Hay selecciones que están disputando sus últimos partidos de preparación antes de encarar la fiesta del fútbol. Y vamos precisamente con esta nota, los resultados de encuentros internacionales de este martes.
5: Continúa la preparación de las selecciones para la Copa del Verano cuando estamos a 9 días de que inicie el torneo. En el Estadio Príncipe Abdalá de Rabat, Marruecos se despidió de sus aficionados con una goleada de 4-0 sobre Madagascar. Ismael Saibari anotó 2 de los goles. En Cardiff, Gales empató 1 con Ghana. Caleb Jirenki adelantó al cuadro africano al 66 y en tiempo de reposición, Luis Koumas igualó el juego. En Rijeka, Bélgica le ganó 2-0 de visitante a Croacia. Yuri Tielemans al 38 y Romelu Lukaku al 96 fueron los autores de los tantos de los belgas. Para CIR Deportes, Memo García.
0: Ahí está el reporte, precisamente los resultados de Memo García, y vamos a regresar después de la pausa, el último bloque, Memo, y vamos a escuchar precisamente lo que nos depara el grupo B, empezando por Canadá, que es otro de los anfitriones, Suiza,
1: Bosnia y Herzegovina
0: y Qatar.
1: O sea, es un grupo bien complicado de predecir quién puede quedar primero. ¿Crees? Pero ya platicaremos. Sí, yo sí lo veo cerrado.
0: Ya de entrada, ¿crees? Vamos empezando el programa.
1: Bueno, pero te lo platicamos.
0: Pero Suiza debe de ser.
1: Creo
0: ahí,
1: que en este grupo no es tan fácil dar el primer lugar, ¿eh? Hay otros que sí están muy claros.
0: Sí, le vamos a meter una feria.
1: Bueno, le meto. Sí, el único descartado es Qatar, ¿eh?
0: Ah, en esto estoy de acuerdo contigo, pero yo creo que Suiza se tiene que quedar por encima de Canadá con el primer lugar.
1: Es que la localidad pesa, ¿eh?
0: Sí, pero bueno.
1: Tampoco Suiza es de los top de Europa, pero mejor después del corte lo platicamos.
0: Vamos a una pausa, regresamos con sus mensajes, sus opiniones de México y en este torneo, hasta dónde puede llegar. Regresamos, Espacio 2026, a través de 88.9 Noticias.
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7: Que tengas buen camino y seguimos con más información. Toma en cuenta que debido a obras, hasta el inicio del servicio el jueves 4 de junio, la línea 2 del metro funcionará en 2 circuitos, Tasqueña Axola y Pino Suárez 4 caminos. Las estaciones Viaducto, Chabacano y San Antonio estarán cerradas. Habrá apoyo gratuito con unidades de RTP, esto entre Axola y Pino Suárez en ambos sentidos. Además vas a encontrar intensa carga en Monterrey, de Viaducto Miguel Alemán a Chapultepec, el avance lento en Zaragoza, de Periférico a Viaducto Río de la Piedad, con ligera carga en La Diga, de Río Churubusco a Canal de Apatlaco. Y aprovecha que no hay tráfico en Fray Servando, de Eje Central a Congreso de la Unión, el termómetro marca 23 grados. 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
2: Tim Payne, jugador de la selección de Nueva Zelanda, se convirtió en el futbolista más popular rumbo a la Copa gracias a un creador de contenido, el argentino Scarso. En un inicio solamente tenía 4,715 seguidores. Tras hacerse viral, consiguió más de 3 millones de followers. Arroba 11 Diario MX.
3: De vuelta, amigos, ya el último bloque se ha ido de volada el programa.
4: Bueno, entonces tú vas con Suiza.
3: Sí, Memo. Además, Suiza, la eliminatoria que hizo, recibió muy pocos goles en la eliminatoria. Hicieron un gran trabajo. Yo creo que él va a ser el líder del grupo. Porque además Canadá, pues, ¿quién te gusta? Es un equipo que disputó muy pocos partidos de eliminatoria mundialista. Me parece que le faltó trabajo, Además tienes a Alfonso Davies.
4: Está resentido, Bayern, está con problemas físicos.
3: Y el otro es el del Villarreal, ¿no? Buchanan.
4: El de Juventus también, Jonathan David, también es otro jugador importante. Uh-huh. Pero si les parece, le hemos hablado de que vamos a tener la opinión de varios colegas de varios países que nos dimos a la tarea de entrevistarlos, que nos hablan de sus selecciones, y hoy estrenamos esta sección del Once Ideal con nuestro compañero Carlos Benítez, del portal Pelota de Maple, que nos habla precisamente de cómo ve el grupo que le tocó a Canadá. Él radica allá y vamos a escuchar.
5: Todo sueño con el primer partido. Para mí y para todo el mundo creo que el primer partido es el más importante. El partido con Bosnia, creo que Canadá tiene que salir a buscar los tres puntos, jugando feo, jugando bonito, pero se tiene que ganar. Así los jugadores vengan con menos rodaje, tiene que haber algo que Canadá tenga que hacer para poder sacar los tres puntos. Yo veo a Canadá proponiendo, va a ser un partido muy, pero muy difícil para Canadá. Yo sé que Bosnia tiene lo suyo también, no te regalan nada, va a ser un partido trabado y va a ser un partido muy cerrado. Yo creo que Canadá, si se concentra y saca una victoria por la mínima, creo que ganando ese primer partido puede armarse un poco más de confianza. El segundo partido le toca con Qatar, con la selección catarí en la sede de Vancouver. Entonces, yo creo que ese partido, Canadá, obviamente en el papel es el favorito, pero este fútbol todo puede pasar. Esperemos que si Canadá tiene la oportunidad de mostrar ese juego ofensivo ante una selección que en el papel es un poco inferior a la selección canadiense, pues si puede meterle 4 o 5, tiene que hacerlo, porque la diferencia de goles en el segundo partido ayuda más que los tres puntos también. Y el tercer partido, que es el caballo negro de ese grupo, que es la selección suiza, que es el partido más difícil. Ya ese partido, si Canadá lo pierde, pues tiene que buscar la manera de más que sea no conceder muchos goles, jugarlo ultra defensivo, pero yo veo a una Canadá, todo va a depender del primer partido. Si se da el primer partido ganándolo, puede ser que Canadá pueda calificar también como cabeza de su grupo, ¿no? Sería bueno, sería lindo para esta generación dorada canadiense que tanto se lo merece.
3: No, pues ahí está entonces el análisis a grandes rasgos del grupo B.
4: Llega con varios lesionados Canadá, ¿eh? Así que Suiza puede ser favorito, pero yo me quedo con Canadá.
3: A ver, es necio, pues estás diciendo.
4: Ya platicaremos en los primeros días de julio a ver qué pasa.
3: Muy bien, vámonos con la opinión de los radioescuchas aquí en Espacio 2026. Vamos con el primero.
6: Buen día, mi nombre es Ulises. Yo digo que México sí llega a cuartos de final. Saludos.
4: Bueno, es optimista este radio escucha. Vamos a escuchar otra opinión.
7: Buenas tardes, saludos desde Cancún. Bueno, aquí dando mi opinión. La verdad es que yo espero que le vaya bien a México, pero la verdad es que esta selección que hizo Javier Aguirre, empezando por Ochoa, o sea, Ochoa sabemos que no trae nivel desde hace mucho tiempo, que hay mejores porteros como tal a Rangel, pero bueno, se van por lo que en teoría les ha funcionado, pero Ochoa siempre tiene errores. Entonces, pues, esperemos a ver qué sale.
3: Memo, que es la manzana de la discordia. Pero vamos con más opiniones.
8: ¿Qué tal, Memo? Alex, buenas tardes. Adrián Quintana desde el Estado de México. Pues yo creo que a México le va a ir como en el capítulo de los Simpson, cuando llegan a la final. Esperemos que así sea. Un saludo.
4: Muy optimista, ¿no? Este radio escucha. Vamos a escuchar otra opinión.
9: Hola, ¿cómo están? Buenas tardes. Soy Ángel Mireles y me gustaría decir que ojalá me equivoque, pero creo que esta selección no va a trascender con todas esas fallas, con esas carencias y con esas

0: luchas internas que obedecen más a cuestiones deportivas. Ojalá me equivoque, porque creo que la gente merece que una selección como esta trascienda, pero lo veo muy complicado. Saludos y muchísimas gracias. Suerte.
1: Gracias, gracias a todos por reportarse. Si da tiempo, venimos, platicamos, porque es interesante lo que opina el público, la afición. Vamos por lo pronto con el 5 en 1 para terminar.
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3: La Federación Mexicana de Fútbol deberá pagar nuevas multas por el grito homofóbico, aproximadamente 3 millones de pesos. Sudáfrica y Japón ya están en nuestro país, los africanos con sede en Pachuca y los orientales en Monterrey. La selección mexicana se tomó la foto oficial en el Museo de Antropología e Historia. En partidos amistosos de este martes, Bélgica 2-0 a Croacia, Marruecos 4-0 a Madagascar y Gales cae 1-0 con Ghana. La leyenda del boxeo Julio César Chávez y el presidente del Consejo Mundial de Boxeo Mauricio Sulaimán visitaron a la selección para desearle suerte.
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4: Ahí está la información. Pues interesante, ¿no? Lo que ha comentado el público. Mañana, de nueva cuenta, les vamos a pedir su opinión sobre algún tema. Sí, la verdad es que no hay mucho optimismo. Creo que hay razones de peso para no ser tan optimista. Ojalá nos equivoquemos, pero la realidad dice otra cosa, ¿no? La historia.
1: La historia, la realidad, el presente, ¿no? Porque a lo mejor muchos tienen dudas, igual que Javier Aguirre. Bueno, no sé si Javier las tengo o no. Yo creo que él ya no tanto. La afición tiene muchas dudas en cuanto a posiciones, en cuanto a jugadores, en cuanto al momento de cada jugador, Memo. Y ayer lo que platicábamos aquí con Toño de Valdés, que me parece dijo algo muy importante. El primer partido, que además es lógico, clave ganarlo para que exista esa comunión con la afición y entonces después ya todo marche mejor.
4: Pero ¿sabes qué ayuda? Te tocó el rival más fácil del grupo para abrir, ¿eh? Creo que también. Eso es importante y yo creo que se va a ganar, ¿eh? Si no se gana, sí sería un fracaso enorme.
1: Sí, no, imagínate. Y empezar,
4: o sea, si ya no ganas en casa a Sudáfrica, que se ha visto muy mal, entonces ya no estás para ganarle a nadie, oye.
1: No. Emo.
4: Pienso yo.
1: Muy bien.
4: Pues ya nos vamos, gracias a nombre de Lalo Cortés en la producción, Francisco Javier Caballero, Alex Cervantes y Memo García le dan las gracias. Quédese en Espacio Deportivo.
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7: Hola, ¿qué tal? Excelente martes y buena tarde. Soy Alan Servín y este es el panorama de las noticias. Después de que el embajador de Estados Unidos en México, Ronald Johnson, afirmara que convertir el desafío compartido de seguridad en una disputa política genera más división, la presidenta Claudia Sheinbaum llamó al diplomático a respetar los asuntos internos de México y a limitarse únicamente a la cooperación y colaboración. El secretario de Economía, Marcelo Ebrard, informó que México notificó a través de una carta enviada a Estados Unidos y Canadá su apoyo a la propuesta del gobierno canadiense de extender por 16 años el T-MEC y buscar acuerdos que beneficien en respeto mutuo a los tres países. Después de varias horas de reunión en las instalaciones de la Secretaría de Gobernación, integrantes de la Coordinadora Nacional de Trabajadores de la Educación afirmaron que las autoridades no han dado una respuesta favorable a sus demandas, por lo que hoy en su asamblea nocturna decidirán si continúan con el diálogo y sus próximas acciones a seguir. La Secretaría de Gestión Integral de Riesgos y Protección Civil activó la alerta amarilla para las alcaldías Álvaro Obregón, Coyoacán, Coajimalpa, Magdalena Contreras, Milpa Alta, Tlalpan, Xochimilco, por el pronóstico de lluvias fuertes y posible caída de granizo para las próximas horas. Soy Alan Servín y es momento de escuchar a los expertos de los deportes.
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8: Que tengas buen camino y seguimos con más información. Toma en cuenta que por evento de lucha libre a las 7:30 de la noche vas a encontrar afectación vial en inmediaciones de la Arena México. Utiliza como alternativas Paseo de la Reforma y Eje Central. Además tenemos intensa carga en periférico de la Glorieta de Vaqueritos a Canal de Chalco. El avance lento en Río Churubusco de Universidad a Canal de Miramontes. Vamos poco a poco en Río Consulado, de Eje Central a Congreso de la Unión, con ligera carga en Avenida Universidad, de Doctor Bertiz a Félix Cuevas, carga en semáforos en División del Norte, de Universidad a Río Churubusco. El termómetro ya marca 23 grados. Yo soy Fernanda Tobón. Te dejo escuchando 88.9 Noticias. 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
10: México tiene ahora, lo tiene todo para ser un gran mundial. 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
9: Alejandro Huit, en Monterrey, estamos listos.
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17: Estos son los encabezados en las páginas de internet.
18: Cancha.com será Mora el jugador más joven. El mexicano Gilberto Mora es el jugador más joven convocado dentro de las 48 selecciones que disputarán el Mundial con 17 años y 240 días. TUDN.com, Sudáfrica arriba a México a 9 días de la inauguración del Mundial 2026. Los Bafana Bafana aterrizaron en la madrugada y después arribaron a su hotel sede en Pachuca. Esto.com.mx le salió caro. TAS ratifica 2 multas a la Federación Mexicana de Fútbol por presencia del grito homofóbico en partidos de la selección mexicana. Mediotiempo.com con grandes figuras. Bélgica vence 2-0 a Croacia de Modric. Ambas selecciones se cuidaron mucho en la cancha. No quisieron correr mucho riesgo y así llegar al 100% a la justa mundialista. Record.com.mx, no hay vuelta atrás. Las 48 selecciones de la Copa del Mundo ya tienen a sus 26 seleccionados oficializados.
19: ¿Qué tal, amigos? ¿Cómo están? Bienvenidos. Estamos en Espacio Deportivo de la Noche, todo el equipo de trabajo. Hoy Toño de Valdés tiene béisbol, hoy no nos va a poder acompañar, así que mañana lo tendremos con nosotros. El señor Raúl Sarmiento, su servidor Anselmo Alonso, el señor productor Jorge de Valdés Franco y todo el gran equipo que nos acompaña. Está Lalito, a Paco y a todos ya la gente de redacción. Muchas gracias por la confianza, pero sobre todo gracias a usted que nos escucha todos los días y que va en su coche. Sabemos que no ha sido un día fácil, tómela con calma, relájese. Infórmese, diviértase, pásela bien, tranquilo, tome aire, voltee a ver al de al lado, salúdelo, una sonrisa, no nos cuesta nada, y relajarnos un poquito, porque vaya, que ha sido un día caótico y complicado. Mi querido Raúl Sarmiento Days, ¿cómo estás, Raúl? Me da mucho gusto saludarte, muy buenas noches.
20: El gusto es para mí, mi querido Anselmo, saludarte a ti, a Jorge, a Paco, a Lalo y por supuesto a todos los compañeros allá en la redacción, pero sobre todo a la gente que nos sigue aquí en el 88.9 Noticias de Grupo Así. Sí, ha sido un día complicado para los que vivimos en cierta zona, pues desde ayer en la noche, la granizada, los deslaves, no, bueno, sí se nos está poniendo bonito, pero como bien dices, hay que sonreír, relajarse, tratar de tomar las cosas por el lado positivo, porque si no, realmente no se puede. Entonces, vamos con mucho ánimo, vamos con mucha tranquilidad a tratar de hacer bien las cosas, porque sí necesitamos hacerlas de esa manera. Así que, pues aquí estamos, mi querido Anselmín, y listos para darle en Espacio Deportivo. Con un ambiente ya muy mundialista, ya la selección de Sudáfrica instalada en Pachuca, ya la selección de Japón instalada en Monterrey, nuestra selección ya tomándose la foto oficial, recibiendo visitas, entrenando. La verdad es que habrá gente que diga que no se respira ambiente mundialista, pero fíjate que acá en el Estado de México yo veo ya algunas esquinas donde la gente empieza a vender camisetas, y eso es signo inequívoco que como que empieza, sí, no es todavía una fiebre impresionante, pero sí empieza, y veo a la gente caminando en la calle ya con playeras, en fin, siento que sí hay un poquito ya de esta comezón porque empieza el mundial.
19: Deja que venga el primer partido, Raúl, y ojalá pueda venir la victoria de México y ahí se va a encender todo. Jorge de Valdés, ¿cómo estás? George, me da mucho gusto saludarte, muy buenas noches.
21: ¿Qué tal? Pues muy bien, muchas gracias, mi querido Raúl Sarmiento, Anselmo Alonso, amigos de toda la República Mexicana. Yo sí ya empiezo a sentir esa sensación de que está la fiesta futbolera a la vuelta de la esquina, ¿eh? Ya la estoy sintiendo. ¿Será que también por el trabajo, por el espacio 2026 que están haciendo nuestros compañeros Alejandro Cervantes y Memo García, pues ya se empieza a sentir toda esta emoción del el gran evento futbolero que tendremos a partir del 11 de junio, ¿no? Y todos esperamos que México logre ese triunfo, ojalá que logremos arrancar con ese triunfo, así como lo hicimos en 86, logrando el triunfo enfrente del equipo de Bélgica, que era un equipo difícil. Ojalá que ahora con Sudáfrica también podamos arrancar con ese pie derecho. Pero bueno, les damos la vía del WhatsApp para que ustedes nos manden su punto de vista. ¿Ustedes qué opinan? Esperamos su comunicación al 56-2761-4466.
19: Y nos vamos a arrancar precisamente con otros deportes, darle un respiro ahorita al fútbol. Vámonos con la NBA. Mañana arranca la final, la gran final, como dicen los americanos, the final.
4: Los Knicks de Nueva York y los Spurs de San Antonio tuvieron su primera práctica y primer día de medios previo al juego 1 de las finales de la NBA. 27 años después, estos dos equipos se ven las caras en una serie por el título. En las apuestas, los Spurs son los favoritos, pero la experiencia está a favor de los Knicks. El poste francés de San Antonio, Víctor Wembanyama, habla del rival al que van a enfrentar en las finales de la NBA. Es un gran equipo, ¿sabes? Es un gran equipo de jugadores experimentados que no están aquí por casualidad, sino gracias a un esfuerzo incansable a lo largo de los años y a trayectorias profesionales muy diferentes. En mi opinión, están justo donde deben estar y todos van a tener muchísimas ganas de triunfar, cada uno a su manera. Para CIR Deportes, Memo García.
19: Va a ser un buen agarrón, lo veo ya muy parejo. Te prometo, Raúl Sarmiento, no hacer pronóstico.
20: No, yo te lo quiero pedir, no seas malo. Yo sí quiero que hagas un pronóstico para irle al otro.
19: Qué cruel eres. Nada más me equivoqué una vez en toda la temporada. Pero bueno, ni modo, una golondrina no hace verano. Lo dijo.
20: No, pero sí es favorito, ¿no? Pero sí es favorito, ¿no, Anselmo?
19: Sarmiento, que apueste todo, Raúl.
20: No, pero dime, sí hay favorito, ¿no?
19: Mira, San Antonio tuvo mejor récord durante la temporada, pero Knicks tuvo mejor playoff. Aunque el rival de San Antonio fue el campeón. Los Knicks agarraron un equipo de Cleveland que, si te acuerdas, aquel primer juego, cómo le dieron la vuelta al final y ya Cleveland no se pudo reponer. Los Knicks tienen mayor descanso, pero el equipo de los Spurs tienen mayor ritmo. Ya sabes, muy parejo, Raúl, muy parejo.
20: Yo voy con el equipo de San Antonio. Creo que el haberle ganado el superfavorito, la motivación con la que llegan, es lo que los hace en ese momento favorito. Los Knicks son históricos, pero estoy con San Antonio.
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6: ¿Qué tal? Para mí es un gusto acompañar tu camino y seguimos con más información. Por evento de lucha libre a las 7:30, vas a encontrar afectación vial en inmediaciones de la Arena México. Utiliza como alternativas Paseo de la Reforma y Eje Central. Además, conduce con mucho cuidado. Tenemos un accidente en Río Churubusco pasando a Tlalpan, este con dirección a Mixcoac. Hay intensa carga en viaducto Miguel Alemán, de Revolución a Tlalpan. El avance lento en Florencia de Chapultepec a Paseo de la Reforma. Tenemos carga en semáforos en Avenida del Taller, de San Antonio Abad a Eje 2 Oriente. Ligera carga en Eje 3 Oriente, de Las Bombas a Cañaverales. Y aprovecha que no hay tráfico en Chapultepec, de Valderas a Bucareli. El termómetro marca 23 grados. Yo soy Fernanda Tobón. 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
10: Stephen Curry acaba de firmar contrato por 10 años con la marca china Li-Ning. El acuerdo ayudará a expandir su marca Curry Brand a nivel global, a incluir productos de baloncesto, ropa deportiva casual, una línea completa de golf y la capacidad para que Curry pueda firmar atletas de cualquier deporte bajo su propia marca, @PasiónBásquetNBA.
11: El tenista alemán Alexander Zverev conquistó su boleto a la semifinal del Gran Slam parisino tras dar cuenta por 7-6, 6-1 y 6-3 del español Rafael Jodar, segundo acceso a la antesala por el título que cosechó Jakub Mencik con victoria frente al brasileño Joao Fonseca, al tiempo que en la rama femenil Marta Kostyuk se llevó por 6-3, 2-6 y 6-2 el duelo de ucranianas ante la favorita y sembrada 7 del certamen Elina Svitolina, sellando el boleto restante de la jornada para Mirra Andreeva por contundente 6-0 y 6-3 ante la rumana Sorana Cîrstea. Asir Deportes, Edgar Flores.
12: Bueno, pues ahí está la actividad del tenis. Bueno, señor Sarmiento, quiero, Raúl, que pienses, ahí te voy a dejar una tarea en los dos próximos minutos que vamos a escuchar la información de la selección. Quiero que hagas en tu mente, yo ya la escribí, un equipo competitivo de los que no están entre los 26. A ver si coincidimos. Un equipo muy competitivo, más allá de que estén porque cuestiones técnicas o de lesión, no van a estar. De esos que no van a estar, hay que hacer un equipo. Vamos a la información, Raúl, y regresamos con esa dinámica. A ver si
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16: El Museo de Antropología e Historia fue el escenario donde la selección mexicana se tomó la foto oficial para la fiesta futbolística de 2026. Específicamente, la Piedra del Sol fue el elemento histórico elegido para que el tricolor presuma el patrimonio cultural del país en todo el mundo. Además, dicho símbolo aparece en el jersey verde de la selección nacional. En la foto aparecen los 26 futbolistas seleccionados, además del cuerpo técnico encabezados por Javier Aguirre. De igual forma, aparecen Mikel Arriola, comisionado de la Federación Mexicana de Fútbol, Ibar Cisniega, presidente ejecutivo de la Federación, y Duilio David Lavino, director de selecciones nacionales varoniles. En el centro de alto rendimiento se pusieron los guantes y sonó la campana porque la selección mexicana recibió la visita de la leyenda del boxeo, Julio César Chávez. El ex campeón mundial junto a Mauricio Sulaimán, presidente del Consejo Mundial de Boxeo, acudieron a la concentración del tricolor para regalarles un título de dicho organismo y guantes firmados por Chávez. Incluso Santiago Jiménez y Guillermo Ochoa intercambiaron golpes con el gran campeón mexicano. Julio César Chávez también les brindó un mensaje a los dirigidos por Javier Aguirre.
0: Yo creo que ustedes, la verdad, están pensando en el quinto partido. Yo veo, la verdad, y no soy brujo, pero tengo una suerte de la chingada. Yo pienso que va a llegar mucho más, más allá de lo que ustedes imaginan. Se lo juro por Dios, la neta.
16: Para Asir Deportes, Arturo Sanguino.
12: Empieza, Raúl, como ya comentabas, a tener mucha actividad la selección y desde luego sin olvidar principalmente la preparación. Viene el partido del jueves por la noche contra Serbia, en donde Javier ve esos detalles últimos. Ojalá el equipo termine limpio para que tengan a los 26 listos. Y bueno, ya hay muchas cuestiones de patrocinios, de fotografías, de muchas cosas que Javier cuida minuto a minuto para que no haya distracciones, Raúl.
2: Sí, así es, definitivamente, así es, y también sirven un poquito para que el encierro no sea tan pesado, ¿no? Ya conocen perfectamente las instalaciones donde están. Voy a poner un ejemplo. Argentina, cuando fue campeón del mundo en México 86, llegó mucho tiempo antes porque Salvador Bilardo no quiso que su equipo siguiera recibiendo tantas críticas y tanta presión allá en Sudamérica. Entonces los trajo a Cuapa y por ejemplo los llevaba a comer a Polanco, al restaurante Mi Viejo, que ya no existe, que era de Lalo Cremasco. Los jugadores conocieron Perisur, se salían y luego le hicieron hasta una cábala, el ir a comer un helado a Perisur, a caminar, porque el encierro se vuelve a veces un poquito fastidioso, ¿no? Digo, tiene sesiones de entrenamiento en la cancha, en el gimnasio, tiene video, las horas de tus comida, tienes distracciones, películas, estás en tu habitación, pero hay un momento en el que, pues sí, ya viene. Entonces, por ejemplo, hoy te dicen, vámonos al Museo de Antropología porque vamos a tomar las fotos, les dan los trajes ya a su medida, empiezan las bromas, tal, se toman las fotos. Y luego ya regresan, trabajan, entrenan fuerte, y llega Julio César Chávez y bromean con que les enseña a boxear. Y el día de hoy ya fue un poquito con esas situaciones. Mañana se van a trasladar seguramente a Santa Fe, de donde van a viajar el jueves a Toluca para el partido contra Serbia. Y bien o mal, ya caminó la semana, aparte de los entrenamientos que repito, son físicos, gimnasio, estratégicos, sesiones de video, todo lo que para una Copa del Mundo se requiere, Anselmo.
12: Sí, así está trabajando la Selección Nacional Mexicana. Simplemente, Raúl, se me ocurrió hoy en la mañana. Es un ejercicio sin ninguna mala intención, simplemente los que se quedaron fuera. ¿A quién de los que no están en la selección y que se quedaron fuera por cuestiones técnicas o de lesión, a quién pondrías de portero?
2: Bueno, el portero sería Malagón, pero por la lesión yo pondría a Luis García, el arquero del Toluca, ¿no? Creo que cerró de una manera muy, muy buena. Es bicampeón, jugó las dos finales en los partidos definitivos, las actuaciones que tuvo en los penales fue muy buena. Por la lateral derecha yo pondría a Richie Ledesma, que no fue, y creo que es un lateral derecho muy bueno. El lateral izquierdo sería Brian González, también de Chivas, un jugador muy interesante, con ida y vuelta. En la defensa central, ahí tengo mis dudas. Bueno, uno sería Juárez, que lamentablemente no tuvo mucha actividad con el América en la última. Y creo que me iría yo por Campillo, este jugador de Chivas, ¿no? Que también, o el Chiquete, que finalmente ya no pudo llegar por la lesión, ahí tendría yo poquito de duda. En el medio campo, como contención, Jonathan Dos Santos, que terminó jugando muy bien el torneo, y pondría al Chiquito Sánchez y a Charlie como volantes. Por el lado derecho pondría a Lainez, a Berterame de centro delantero, y donde ahorita tengo muchas dudas es el extremo izquierdo. Estoy tratando de pensar, no sé a quién pusiste tú como extremo izquierdo. Oye, o como volante por izquierda con
12: ida y vuelta. Coincidimos casi en un 80%. Yo agregaría, ajá, al final dijiste el Chiquete, yo me puse al Chiquete y pondría a Everardo. A Everardo, este muchacho del Toluca, que podría también tuvo muy buen año, ¿no? Desde contenciones. Junto con Jonathan, otra posibilidad podría ser Montiel.
2: Jugador. Sí, sí, sí, también Montiel.
12: En lugar del Chiquito Sánchez, yo pondría Montiel, a Marcel. Más allá de la lesión, ponle que estuviera, ajá, Marcel y Charlie con Montiel. Y adelante coincidimos en Lainez, Berterame y alguien que apareció con Pumas de último minuto. Jordan Carrillo,
2: ¿no? Sí, aunque no es totalmente un punta por izquierda. Lo pensé y pondría a lo mejor a Montiel como interior, porque realmente él no es un contención fijo, es más un interior, ¿no? Pero sí, claro, son nombres muy interesantes los que se mencionaron. Hay un común denominador, quizás el de la experiencia de Amber Terame y Lainez y los porteros, pero los demás, y Jonathan, que yo lo puse, ¿no? Por su experiencia, pero los demás son jugadores muy jóvenes, que es muy factible que estén en el próximo mundial, que si siguen desarrollándose, pueden ser jugadores a ser tomados en cuenta.
12: Tienes toda la razón. Y añadiendo a los 26, más que sacamos cerca de 14, 16 jugadores, pues son los 42 que seguramente Javier pensó para esa lista de 55, añadiendo algunos más. Y lamentablemente unos se quedaron fuera por la lesión, el caso de Malagón, el caso del Chiquete, que hubiera competido un poquito más, no sabemos si lo hubiera llevado, el caso de Marcel, que se quedaron fuera por lesión, ¿no? Los demás sí fueron una cuestión completamente técnica. Vámonos con la selección de Sudáfrica, que ya está en México.
16: La selección de Sudáfrica ya llegó a México para prepararse de cara a la fiesta futbolística de 2026. Los Bafana Bafana aterrizaron la madrugada de este martes en el Aeropuerto Internacional Felipe Ángeles y posteriormente se trasladaron en autobús a Pachuca, donde fueron escoltados por un gran círculo de seguridad. El portero sudafricano Rodwen Williams afirmó que enfrentar a la selección mexicana en el partido de inauguración del certamen de FIFA es especial y reconoce que el tricolor tiene una clave en la tribuna.
17: Yeah, I mean, amazing team.
16: Es un equipo increíble, con mucha experiencia, que ya ha participado en otros mundiales. Los jugadores cuentan con experiencia y lo más importante, cuenta con los seguidores, los aficionados y la ventaja de jugar en casa. Obviamente, eso siempre es clave. Para Asir Deportes, Arturo Sanguino.
12: Bueno, pues ya está el rival, Raúl Sarmiento. Tiene un partido amistoso en tierra mexicana, allá en Pachuca, frente a la selección de Jamaica. Y ya están aquí aclimatándose, lo recibieron con mariachi. Y ya llegó el rival de la selección mexicana.
2: Sí, ya está aquí, tendrá bastantes días para aclimatarse, 9 para ser exactos, a la altura. Pachuca es un lugar perfecto para esta aclimatación de altura. Tienen todo lo necesario porque una de las mejores instalaciones, una de las mejores infraestructuras del fútbol mexicano, sin duda alguna, es la de Pachuca. Incluso tienen un hospital dentro de lo que es la Universidad del Fútbol, donde están las canchas de entrenamiento, tienen varias, tienen el estadio, tienen gimnasios que se pueden personalizar, tienen sala de cine. Bueno, Pachuca es, te repito, realmente a la altura de cualquier club del mundo. Entonces, tienen una privacidad bárbara, están viviendo en un hotel comercial, que está dentro de una zona que le llaman la zona del fútbol, donde está el museo, el Salón de la Fama, hay un auditorio, hay buenos restaurantes, entonces pueden encontrar en ese lugar a una distancia muy corta, no mayor a 15, 20 minutos ya mucho, todo lo que se requiera. Realmente eligieron muy bien y creo que van a estar cómodos, van a estar a gusto, con mucha privacidad. Y pues lo futbolístico es lo otro. Yo no me voy mucho por el resultado contra Nicaragua del 0-0, fallaron un penal, fallaron muchos goles. No me quiero engañar con eso porque la inauguración de la Copa del Mundo es otra cosa y vamos a ver cómo reaccionan ellos a ese momento en la cancha del Estadio Azteca, ¿no?
12: Sí, se genera una presión alrededor de, es la final, es uno de los partidos más vistos, es el partido esperado por ya todo el mundo, hay un nervio muy especial. El Estadio Banorte, Estadio Azteca, tiene una atmósfera y va a ser muy mexicana y ellos tendrán que asimilarlo y trabajar en función a eso y tratar de ese pánico escénico, quitárselo rápido para tratar de hacerle partido al equipo mexicano, que de entrada sale como favorito, pero tampoco hay que dar resultados y pensar, es que hay que meterles 3-4. Señores, es una Copa del Mundo, es un partido durísimo, hay que ganarlo, sí, pero con calma. Yo ya he estado oyendo programas, no, a esto les metemos 5, no es así. Vamos a trabajar el partido y estoy seguro que lo vamos a ganar, pero tampoco va a ser fácil. Regresa.
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6: Qué gusto acompañarte y seguimos con más información. Manifestantes cierran prolongación Miramontes y calle Puente en Cuapa. Tus alternativas periférico, División del Norte y Acoxpa. Conduce con mucho cuidado. Tenemos intensa carga en viaducto Río de la Piedad. De Tlalpan a Congreso de la Unión. El avance lento en Río San Joaquín. De Moliera periférico. Vamos poco a poco en Florencia. De Chapultepec a Paseo de la Reforma. Con asentamientos en semáforos en Miguel Ángel de Quevedo. De Universidad a Pacífico. También en San Antonio Abad. De Avenida del Taller a Lucas Alamán. Y aprovecha que no hay tráfico en Francisco del Paso y Troncoso. De Avenida del Taller a Zaragoza. El termómetro marca 22 grados. Yo soy Fernanda Tobón. 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
10: Vandalizan esculturas de la Copa en Paseo de la Reforma. Fue en medio de la movilización de la CENTE, arroba, Diario Leusa.
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18: El defensa francés Ibrahima Konaté sería el primer refuerzo del Real Madrid, tras no renovar contrato con el Liverpool, y jugaría con los merengues las próximas 4 temporadas. La selección de Brasil llegó este martes a Nueva Jersey, donde tendrá su sede para la justa mundialista, con bautizo al avión que los trasladó incluido, buscando su 6ª copa. La venta del Sevilla a Sergio Ramos y un grupo de inversionistas se detuvo por incumplimiento de contrato de la parte compradora, y estaría prácticamente cancelada la transacción. Bélgica derrotó 2-0 a Croacia. Rumania empató a 1 con Georgia, mientras que Marruecos goleó 4-0 a Madagascar en partidos de preparación rumbo a la justa mundialista. Espacio Deportivo, Ernesto de Valdés.
19: Ah, qué gusto de saludar a Carlos Guillén, que está con nosotros. Ya saben, COE es hablar inglés. Mi querido Charlie.
20: ¿Qué tal, Toño?
19: Siempre un placer saludar.
20: Igualmente, ¿cómo están?
21: Estoy medio sacado de onda.
22: ¿Por qué, Anselmo?
21: No hay campeonato, estoy pensando cómo te voy a molestar.
20: No hay cómo.
21: No, le vas a México, supongo.
20: Claro, la selección mexicana.
21: ¿Cuál es tu segundo equipo en
20: toda
21: el mundial?
20: La mayoría de los de la selección son ex-americanistas.
21: Ay, ay, ay, tenía que
20: cuéntalos.
21: Ya viste, Toño, ¿por qué lo odio?
20: ¿Cuántos son?
19: Ochoa.
21: Está
19: Edson. Raúl. Jorge Sánchez. Ajá. Y
21: Quiñones.
19: Fidalgo. Ya van 6.
20: Ah, ya ven cómo es el equipo
21: Israel,
20: de América
21: actual. Ya serían 7.
19: Israel, 7.
20: Ya ves, son 7. En Entonces ahí está la selección.
21: Feliz?
20: Es la base de la América.
21: Qué horror, qué feo eres.
20: Sí, ¿verdad?
21: ¿Cómo está, Charlie? Qué gusto.
20: Muy bien,
21: hablarte.
20: Gracias. Bienvenido. Aquí dando buenas noticias para...
19: Cerrando el Hot Sale.
20: Vamos a cerrar hoy el Hot Sale para que la gente se decida hoy apartar su lugar de promoción exclusiva, solo el día de hoy, Toño, porque estamos celebrando un año más garantizando el aprendizaje. 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
21: ¿Cómo se dice necaxista en inglés?
20: Eso no existe.
21: Winner. ¿Cómo se dice americanista en loser?
20: ¿Qué onda? ¿Cómo ves, Toño? No. Ahora va a atacar al Atlante, fíjate.
21: No, al Atlante lo va a hacer Pinole.
20: Sí, también. Pinole,
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20: ¿no? Un poquito. Pero tienen al Piojo, ya va a ser una gran diferencia. Ex-americanista también. Bueno, exactamente.
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21: Háblame del hot sale, a ver, platícame.
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21: 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Carlitos, qué gusto verte.
20: Igualmente, Anselmín.
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21: ¿Cómo es hablar inglés? ¡Y vamos a ganar México!
20: Eso, venga. Sí se puede.
10: Perfecto, ahí está entonces ya. 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
21: Así es, sí, gracias a Carlitos por su participación. Bueno, el día 11, señor Sarmiento, el día 11 tenemos la inauguración. Vamos a escuchar esta nota y le voy a recomendar a la gente que se meta a redes sociales y vea el perímetro en donde va a estar, haga de cuenta como sitiado el Estadio Azteca. Y ahorita el señor Sarmiento y yo le platicamos que eso pasa en todos los mundiales. No es exclusivo de México, es en todos los mundiales. Al señor Sarmiento y a mí nos tocó en Brasil y caminar cerca de 2 kilómetros para llegar al estadio. Vamos a escuchar esto.
1: A tan solo 9 días de la inauguración de la fiesta futbolística del 2026, ya se dio a conocer el programa que habrá en el Estadio Ciudad de México. A las 9 de la mañana abrirán las puertas del inmueble, con el objetivo de que todos los asistentes estén en su lugar para las 11 de la mañana, ya que la ceremonia de inauguración dará inicio a las 11:30, con participación de Alejandro Fernández, Belinda, Danny Ocean, J Balvin, Tyla, Lila Downs, Maná y Los Ángeles Azules. La ceremonia terminará en punto de las 12:05 horas para que los equipos salgan a calentar en punto de las 12:10 horas. Esto con el objetivo de que la Copa 2026 arranque de manera oficial en punto de las 13 horas. Para ASIR Deportes, José Ignacio Olvera.
21: Se acerca el momento, Raúl, y la gente que viva por ahí tiene que ir a sacar un tarjetón, hay que ir a la alcaldía para ver dónde está el tarjetón para que tenga posibilidades de ingresar a esas partes que van a estar sitiadas. Jorge, si nos dices más o menos cómo es el perímetro.
10: Sí, mira, el perímetro está, desde luego, por un lado, Periférico Sur, después está Insurgente Sur, y se va abriendo hacia lo que es la calzada Viaducto Tlalpan. Viaducto Tlalpan, para después continuar a Calzada de Tlalpan, Río Churubusco, y...
21: O sea, ¿va a estar tapado desde Río Churubusco?
10: Sí, bueno, está en la Calzada de Tlalpan, pero marcan aquí en amarillo también Río Churubusco. Río Churubusco, y continúa hacia el eje 3 Oriente, que es Canal de Miramontes. Ese es, digamos, el perímetro que va a estar, digamos, sin acceso ya. Ya no puedes tener acceso ahí con automóviles.
21: Ojo, Raúl, es bien importante que la gente que vive por ahí se informe, que vaya a preguntar, porque van a dar unos tarjetones si usted vive por ahí. No es que no te dejen entrar a tu casa, no, pero sí tienes que sacar el tarjetón y que la gente esté informada y que no se vean sorprendidos de que de repente van a cerrar, Raúl, no puedes entrar a tu casa, ¿no?
10: No, eso ya está. Mi hermana vive muy cerca del Estadio Azteca y ya tiene un QR que le permite poder transitar perfectamente para entrar o salir.
21: Pero tu hermana lo hizo bien. Habrá mucha gente que no se haya informado o que no esté enterada. Por eso hay que reiterar
10: hay que
21: la gente, Raúl, se informe para evitar sorpresas, ¿no?
2: Claro, claro. A ver si me escuchan bien porque se fue la luz ahora con estos aguaceros. Pero ya aquí con los datos estamos funcionando. Sí, Anselmo, hay que tener mucha atención en todo esto que las autoridades están informando, darse cuenta hasta dónde, o sea, hasta dónde puedes llegar y de dónde tienes que caminar, porque qué bueno que lo señala. Esto no es una situación, vamos, ni siquiera del gobierno de la Ciudad de México. Esto es una situación de un perímetro de seguridad que tiene la FIFA establecido desde hace ya muchos mundiales. Recuerdas bien Brasil, también posteriormente sucedió en Rusia, donde había que caminar muchísimo, sucedió ahora en Qatar, donde creo que fueron las distancias más grandes que recuerdo, de veras que era muy, muy complicado. Para las personas de la tercera edad, normalmente hay unos pequeños transportes que ayudan a la gente a llegar, ojalá sean implementados para que todo salga bien. Pero sí, infórmense, y aquí lo vamos a estar repitiendo en Grupo Asir para que usted tenga esta información.
12: Es la inauguración de este jueves en 8. Todo va a arrancar temprano. El estadio se abre a las 9 de la mañana. Vamos a mensajes, regresamos con mucho más. Estamos en Espacio Deportivo de la Noche.
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6: Que tengas buen camino y seguimos con más información. Recuerda que hasta las 8 de la noche funcionan los carriles reversibles del circuito interior. Esto en el tramo de Marina Nacional a La Raza. Además vas a encontrar intensa carga en viaducto Río de la Piedad, de Tlalpan a Congreso de la Unión. El avance lento en Eje 3 Poniente de Gutenberg a Chapultepec. Vamos poco a poco en viaducto Miguel Alemán, de Eje Central a Insurgentes. Con ligera carga en prolongación División del Norte, de Avenida Guadalupe y Ramírez a la Glorieta de Vaqueritos. Aprovecha que no hay tráfico en viaducto Río de la Piedad, de Río Churubusco a La Viga, y sin complicaciones en Francisco del Paso y Troncoso de Avenida del Taller a Zaragoza. El termómetro marca 22 grados. Yo soy Fernanda Tobón. 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
3: La cuarta corona mundial en la historia de Brasil no puede contarse sin la pifia desde los 11 pasos en la figura de Roberto Baggio. Italia cayó por 3-2.
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10: Nuestro equipo nacional ha llegado a la ciudad española de La Coruña en preparación para el partido amistoso contra la selección española como parte de la preparación de los Leones de Mesopotamia para las finales de la Copa, @IracNT-en.
22: Los 7 árbitros mexicanos que participarán en la Copa 2026 iniciaron concentración en Miami, Florida, de cara a este torneo. Ellos son César Arturo Ramos y Katia Itzel García como los árbitros centrales. Los asistentes, Sandra Elizabeth Ramírez, Marco Antonio Vizguerra y Alberto Morín. Y completan la representación mexicana Guillermo Pacheco y Eric Jair Miranda, quienes estarán en el VAR. Para César Arturo Ramos, esta será su tercera aparición en el campeonato de fútbol más importante a nivel de selecciones, luego de su participación en Rusia 2018 y Qatar 2022, destacando en ese torneo la semifinal que pitó entre Francia y Marruecos. Aquí sus palabras.
23: Es algo que se trabaja por mucho tiempo, ¿no? Un mundial es un proceso largo de 3 años y medio, casi 4, de pruebas, de exámenes, de filtros, de partidos eliminatorios que son complicados, ¿no? Y nos da mucho gusto, mucho orgullo por todo el arbitraje mexicano, que a veces en casa somos tan golpeados, ¿no? Pero cuando a nivel internacional te reconocen, bueno, da gusto por los 700 muchachos que compiten día a día en TDP, en LP, en Expansión y Liga MX. Me parece muy completo, ¿no? Que un país meta 7 árbitros un mundial, me parece espectacular. Hagan ustedes las cuentas, ¿no? ¿Cuántos mete Inglaterra? ¿Cuántos mete Italia? ¿Cuántos mete Alemania? Y vean cuántos mete México, ¿no? Por ahí nomás nos

0: asistentes y 30 asistentes de video de las 6 confederaciones y de 50 federaciones miembro para la Copa. ASIR Deportes, Gabriel Ayala.
1: Pues ahí está, Raúl, el otro equipo, el equipo número 49, que son los árbitros listos. Ya quedamos con Lalo Bricio de lunes platicar de la dinámica de cómo van a llevarse, si va a haber una sede o cómo se van a manejar los árbitros. Pero Raúl, es un equipo que también viajan varios, son 4 árbitros, más los VARs, más el comisario, el representante FIFA. Son como 10 personas por equipo, ¿eh?
2: Sí, no es fácil. Acuérdate que en estos eventos hay 2 árbitros en las bancas, más la tripleta, entonces más la gente que está en el VAR. Y también decirle a la gente que, como ya espero que en esta semana podamos la próxima con Lalo Bricio, que nos explique todas las novedades, porque en serio que son varias y nos pueden llamar un poquito la atención de repente, si te tardas en hacer un saque de banda, si te tardas en salir en un cambio, si haces teatro, llega el carrito y te sacan y te paras inmediatamente, también será sancionado, ya se pueden revisar algunas amarillas, en fin, hay muchas cosas que hay que estar atentos.
1: Así es, el arbitraje listo, preparándose también en Miami. Vamos a mensajes, regresamos con mucho más, estamos en Espacio Deportivo de la Noche.
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7: Con sombreros norteños, arriba la selección de Japón a su hotel de concentración en San Pedro, Nuevo León, arroba la afición.
8: Continúa la preparación de las selecciones para la Copa del Verano cuando estamos a 9 días de que inicie el torneo. En el Estadio Príncipe Abdalá de Rabat, Marruecos se despidió de sus aficionados con una goleada de 4-0 sobre Madagascar. Ismael Saibari anotó 2 de los goles. En Cardiff, Gales empató 1 con Ghana. Caleb Jirenki adelantó al cuadro africano al 66 y en tiempo de reposición, Luis Koumas igualó el juego. En Rijeka, Bélgica le ganó 2-0 de visitante a Croacia. Yuri Tielemans al 38 y Romelu Lukaku al 96 fueron los autores de los tantos de los belgas. Para CIR Deportes, Memo García.
1: Y continúan los amistosos, Raúl. Por ahí también Haití estaba jugando con Nueva Zelanda. Para mañana, Dinamarca contra Congo. Países Bajos contra Argelia. Ese Países Bajos hay que seguirlo, Eva. Me gusta mucho ese equipo. Corea del Sur contra El Salvador. Panamá contra República Dominicana. Esos son los partidos que vamos a tener el día de mañana. Y así yo creo que hasta el sábado y domingo. Hay que recordar que los equipos se preparan. Y ya cada quien estará listo para estar en su búnker. E irse a su sede. Y buscar ya su transporte para llegar a la sede de su partido cuando le toque, Raúl. Pero esos son los partidos que tenemos en puerta y desde luego el México-Serbia del próximo jueves.
2: Sí, efectivamente va a haber mucha actividad ya de todas las selecciones. Todavía casi nadie va a poner a su equipo titular, porque muchos jugadores todavía se están uniendo, algunos tuvieron vacaciones, otros vienen de, sobre todo de los que participaron en la Champions, en fin, todavía hay algunos que no están completos, otros ya inclusive están en la sede, como escuchamos, en México ya hay dos, en Estados Unidos ya hay varios, el propio equipo de las Barras y las Estrellas

0: costa argentina, que ayer les cayó una tormenta y les tiró ahí algunas carpas y hubo preocupación en la sede de los argentinos. Brasil ya llegó también, Estados Unidos, en fin, ya estamos encima del mundial.
1: Estamos ya casi, ya estamos en mood mundialista, esa es la realidad. Señor de Valdés.
2: Oye, pues qué emoción, ¿no? Porque realmente hace 40 años vivimos aquel México 86 y van pasado 40 años en los que hemos visto los mundiales pues de lejos, ¿no? Digamos el de 90 en Italia, el de 94 en Estados Unidos, pero lo ves de lejos y claro, con una emoción y con muchas ganas de poderlo vivir, pero lo ves de lejos y vas viendo cómo van llegando las selecciones a las diferentes sedes, pero ahora es aquí, lo estamos viviendo ya aquí. Cómo llega ya Sudáfrica, cómo están llegando ya los equipos, que si llega también Japón a Monterrey, en fin, ya se siente esta emoción.
1: Colombia está por llegar a Guadalajara, Japón llegó ya, como decías, a Monterrey, Irán llega a Tijuana, Uruguay sí. Está por llegar o está llegando a Cancún, que son las diferentes sedes que
2: ya
1: se
2: están
1: escogen.
2: Llegando. Y luego también a Estados Unidos, se decía muchísimo, que ya Argentina ya está
1: Brasil,
2: también.
1: Brasil, Argentina. España. Entonces, está por llegar.
2: Ya se va viendo cómo se están acomodando todas las fichas para que esto el día 11 arranque bonito y ojalá que sea un gran evento. Y fíjate que para que puedan disfrutar de este gran evento, aquí en Espacio Deportivo de la Noche les vamos a tener a ustedes una pantalla, ustedes podrán participar a través de la aplicación de iHeartRadio, ya les estaremos diciendo bien toda la mecánica, para que se puedan llevar esta pantalla y que puedan disfrutar de ese gran evento en sus hogares con una gran pantalla, cortesía del 88.9 y Espacio Deportivo y Grupo ASIR para todos ustedes. Vámonos con algunos mensajes que nos manda Jackie a través del WhatsApp. Muchas gracias a Jackie. Y gracias a Jorge Rosas de Pachuca. Nos dice, buenas noches, ¿qué pasó con los jugadores del Congo? ¿Están en cuarentena?
1: Los jugadores del Congo iban a regresar a su país a hacer un partido amistoso, ya no regresaron. La mayoría de ellos juega en el extranjero, no juegan en el Congo, y están como en una especie de cuarentena en un búnker en Bélgica. Okay. Se quedaron en Europa y de ahí van a hacer su viaje a Estados Unidos. Es un equipo que está muy, muy cuidado por todo el tema del ébola. Y aquí las sedes que vayan a recibir a Congo, lo que tienen que checar muy bien son los que vengan a visitar en cuanto a turismo se refiere.
2: Claro. Sí, más que al equipo, a los visitantes, turismo, ¿no? Sí. Isaac Ríos de la Alcaldía Cuauhtémoc. Dice, ayer comentaron que una de las presentaciones que más les había gustado fue la de Inglaterra. Y dice, a mí me gustó mucho la de Brasil y la de Bosnia.
1: Está bien, qué bueno, cada en gusto se rompe en géneros, ¿no?
2: ¿A ti cuál te gustó más, Raúl?
0: Yo la de Inglaterra por la música, porque soy fan de el cuarteto de Liverpool, ¿no? Y esa canción pues es de las favoritas.
2: ¿Y a ti, Anselmo, también?
1: A mí la... Sí, bueno, ayer lo dije, ayer que también la de Inglaterra me gustó mucho.
2: Padrísimo, vámonos al 5 en 1 para terminar.
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4: Jordania, Uzbekistán y Turquía dieron su lista definitiva de 26 jugadores. El Museo Nacional de Antropología e Historia fue la sede de la fotografía oficial de la selección mexicana. Las selecciones de Japón y Sudáfrica ya se encuentran en nuestro país, en Monterrey y en Pachuca. La Federación Mexicana de Fútbol deberá pagar nuevas multas por el grito homofóbico, más de 3 millones de pesos. Este miércoles arrancan las finales en la NBA. Primer juego, San Antonio ante los Knicks de Nueva York.
1: Bueno, ya desde esta mañana supimos lo de Julio Ibáñez, nuestro compañero que había quedado allá en Sudáfrica por una cuestión judicial. Hoy le dieron su pasaporte. Él está viajando el día de mañana a México. Después de más de 2 meses que estuvo recluido allá en Sudáfrica, nos da muchísimo gusto por él, por su familia, y que venga. Y él en un video decía que está listo para encarar el Mundial. Lo que quiere es olvidarse de esta pesadilla y reanudar su vida.
2: Ah, oh, qué bueno, qué buena noticia. Muchas gracias, Anselmo. Gracias, señor Raúl Sarmiento. Buenas noches.
0: Buenas noches, hasta
2: señor
0: mañana.
2: Anselmo Alonso.
1: Hasta mañana, Jorge, buenas noches.
2: Ya viene Eddie Warman, así que no se vayan. Su servidor, Jorge de Valdés Franco, les da las gracias y las buenas noches.
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5: Hola, buenas noches. Soy Alan Servín y seguimos informándote. La Secretaría de Seguridad y Protección Ciudadana dio a conocer la detención de Gabriel N., alias El Gavito o El 80, en Mazatlán, Sinaloa, que estaría presuntamente relacionado con el secuestro y homicidio de 10 mineros en el municipio de Concordia. Miriam Ursúa, secretaria de Gestión Integral de Riesgos y Protección Civil, informó que hasta ahora se tienen 45 viviendas afectadas por las lluvias que se registraron la noche de lunes en la alcaldía de Coajimalpa. El gobierno de la Ciudad de México informó que el próximo 13 de junio se llevará a cabo el desfile del Torneo de Norteamérica en Paseo de la Reforma. El recorrido será de 3 kilómetros desde la Diana Cazadora hasta el Monumento a la Revolución y mezclará elementos de diferentes expresiones culturales de México y de la capital. La presidenta de México, Claudia Sheinbaum, defendió la implementación de un nuevo sistema de identificación para los medicamentos distribuidos por el sector público y aseguró que la medida busca evitar el robo. Soy Alan Servín y te dejo en sintonía de Eddie Warman.
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6: Que tengas excelente camino y seguimos con más información. Recuerda que el horario de parquímetros en zona Ecopark hoy termina a las 8 de la noche. Además, vas a encontrar intensa carga en viaducto Río de la Piedad, de Tlalpan a Congreso de la Unión. El avance lento en Ejército Nacional, de Gutenberg a Río San Joaquín. Vamos poco a poco en viaducto Río Becerra, de viaducto Miguel Alemán a distribuidor vial San Antonio. Con ligera carga en Avenida 8 Francisco Morazán, de calle 47 a viaducto Río de la Piedad. Asentamientos en semáforos en Avenida Miguel Ángel de Quevedo, de Universidad a Pacífico. Y aprovecha que no hay tráfico en viaducto Río de la Piedad, de Río Churubusco a La Viga. El termómetro marca 22 grados. 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

0: Soy Eddie Warman, muy buenas noches y estamos en 88.9 Noticias, información que sirve en AHA Radio en México, Estados Unidos y Canadá y en todas las redes de Eddie Warman en YouTube, en Facebook y en TikTok. Además, el doctor Moisés Mercado, que está aquí con nosotros, es un médico cirujano con especialidad en endocrinología y gigantismo. Nos va a subir a sus redes. Carol Perelman, químico, bióloga, farmacéutica y divulgadora excelente de la ciencia, está también hoy con nosotros y nos va a poner en sus redes que Carol, qué bárbaro, va con todo en las redes. Ya eres una influencer, ¿verdad, Carol?
1: Sí, ¿cuál es la definición de influencer?
0: Que ya te van a dar lana, ya te van a pagar.
1: Pues ya eso, no es cierto. ¿Feliz?
0: Aquí no, allá aquí no. Donde eres influencer.
2: Yo nunca he entendido cómo ganan dinero los influencers.
1: No, ni yo, pero alguien que me explique.
0: Los divulgadores.
1: Porque esto lo hacemos por amor,
0: ¿eh? Sí, los divulgadores aquí no ganamos.
1: ¿No?
0: No, allá en las redes, cuando alcanzas, no sé, 1,000,000 de views, de seguidores, pues... Pues podría ya ser que te empiecen a considerar y entonces te empiezan a pagar las marcas. Dicen que a Luisito Comunica le pagaban 1,000,000 de pesos por un
1: post.
0: No lo sé, pero eso me dijeron. Pero es muy bueno y tiene 40 ¿Sí? millones de seguidores. Luisito Comunica. Mm. Que además ahora le ha dado un enfoque a su plataforma mucho más de investigación y reportajes, ya no son bromas y así, ¿no? Uh-huh. Bueno, el doctor Mercado está con nosotros con un tema que también he platicado con Carol Perelman aquí, es el Ozempic y sus variantes o colegas. ¿Sirve? ¿No sirve? ¿Qué cuidados tener? Entonces, empiezo con la pregunta, querido Moisés, ¿sirve o no sirve?
2: Oh, no, sin duda sirve.
0: Es un gran medicamento, ¿no?
2: Es un gran descubrimiento. Como o sea, biológicamente es un gran...
0: ¿Como para ganar un premio Nobel?
2: No creo, no creo. No al menos, no el fármaco per se. El Ozempic, la sal es semaglutida. Uh-huh. Pertenece a un grupo de medicamentos que se les llama análogos de GLP-1. ¿Qué es GLP-1? Es péptido relacionado al glucagón, glucagon-like peptide. El GLP-1 es una hormona intestinal que se libera cuando ingerimos alimento en condiciones normales. Y su función es hacer que el páncreas fabrique más insulina, pero sobre todo que vierta esta insulina en lo que llamamos el lecho esplácnico, que son los vasos sanguíneos que irrigan el hígado. Entonces, esa es su función. El hecho biológico es interesante porque el primer GLP-1 que se encontró se llama exenatida. La exenatida se descubrió en la baba, literalmente las babas del monstruo de Gila. El monstruo de Gila es ese reptil horripilante que tiene unos colmillos así y que...
0: Y cuando abre la boca tiene ahí todo lo baboso.
2: Esa baba tiene trillones de bacterias. O sea, mata de dos maneras la mordida del monstruo de Gila. Uno por sepsis, por infección, y otro por hipoglucemia. Se les baja, o sea, hace que a las personas que muerde se les baje el azúcar monstruosamente. Y entonces las personas se mueren un poquito de infección generalizada brutal, pero también de hipoglucemia. Entonces ahí se encuentra la exenatida, y la exenatida es este primer análogo de GLP-1. Se vio que bajaba el azúcar. Y después se empezaron a ver más investigaciones, y se empezó a reposicionar esto. Es como surge la exenatida. La exenatida burda, que es el compuesto de donde se desarrollan después los siguientes análogos. Se llaman análogos porque son parecidos a un compuesto madre, a un fármaco madre, y a través de modificaciones químicas se van generando distintas moléculas que van teniendo distintas características, que ya uno en esta época es capaz de manipular estas características de manera que el tiempo que dura el efecto se extienda o se reduzca, por eso son análogos. Y pues después de la exenatida surgieron muchos, pero así los que fueron más notorios, para no hablar de todos, fue el famoso Saxenda. Sí se puede hablar de nombres comerciales. El Saxenda es liraglutida. Todos terminan con glutida. O tida, en realidad. Y entonces la liraglutida, que era Saxenda, también salió con el nombre de Victosa, pues empezó a usarse en el tratamiento del sobrepeso y la obesidad. Se empezaron a dar cuenta que además era, tenía efectos metabólicos muy benéficos. O sea, aumentaba la cantidad de insulina donde tiene que estar aumentada, la reducía donde tiene que estar reducida. Y el efecto final era un descenso de peso. Y bueno, y todas las consecuencias benéficas de eso. El problema es situar el nicho de estos medicamentos. ¿Dónde deben de usarse? ¿Con quién? ¿Quién debe de usarlos? Etcétera, ¿y cómo? Y entonces se van mejorando las moléculas y es que surge la semaglutida. La semaglutida es el Ozempic. Después, Wegovy, son lo mismo.
0: Porque, ¿es simplemente una marca diferente?
2: No, de hecho es hasta la misma farmacéutica, pero lo cambiaron la formulación. Pues. Entonces, semaglutida es Ozempic, es Wegovy, y es otro compuesto oral, porque esos son inyectados, que es el Rybelsus. Entonces, el Rybelsus es tomado. Entonces, Ozempic, Wegovy y Rybelsus, todos son semaglutida.
0: Ok.
2: Victosa y... Saxenda son liraglutida. Y el último que ha salido, que es verdaderamente una molécula impresionante, si uno lo ve desde el punto de vista estrictamente molecular, que es la tirzepatida. El tirzepatida es el famoso Mounjaro. Y hay varios análogos, porque ya vieron que hay negocio ahí, y entonces pues todo el mundo está tratando de mejorar las moléculas. Ahora, ¿por qué te hacen bajar de peso? Que esa es la pregunta. Una respuesta muy pragmática, quizás primitiva, pero real, es que si tú te comías 10 tacos, tenías el apetito y la digestión para los 10 tacos, te empiezas a inyectarte estas mugres, si te comes 2 tacos, 2.1 taco, ya va para afuera. Te sientes horrible. Se empieza a tener muchas náuseas, con frecuencia vómitos, una sensación constante de indigestión. Entonces, casi como un reflejo condicionado, vas bajando la cantidad de alimento que ingieres hasta que llegues a un estado de equilibrio en el que te estás comiendo 1.9 tacos. Porque 1.9 tacos no te sientes mal.
0: Qué interesante.
2: Y a la delta ahí es bajo de peso.
0: Claro, ahora, la gente que tiene problema con la insulina, en este caso, ¿cómo le ayuda o le perjudica este tipo de moléculas? Me los escribe, apenas empezaste a hablar, dice, hola, Eddie, tengo una consulta para el doctor Mercado, soy paciente que sigue dieta y hace ejercicio, pesa 6 veces por semana, pero tengo resistencia a la insulina y no puedo bajar de peso. No quiero consumir Ozempic, Mounjaro, Wegovy. Mi endocrinólogo la semana pasada le recomendó fentermina y metformina. ¿Es buena opción? ¿Qué recomiendas?
2: A mí me parece que es una buena opción. Depende del nivel de sobrepeso. Uno de los problemas fundamentales con esto es que usar estos medicamentos sin un programa de dieta y ejercicio es absolutamente un despropósito. Es un despropósito porque no... En primer lugar, las chances que tienes de bajar de peso sin hacer dieta y ejercicio son muy bajas. Si por algún milagro bajas de peso, el momento en que suspendes la medicina, vas a rebotar al 100% de posibilidades.
0: ¿Cualquiera de las cuatro?
2: De acuerdo a todas estas. Todas. Esto aplica a todas.
0: O sea, el día que lo dejas...
2: El problema es la autoprescripción. Estos no son medicamentos que se inventaron para alguien que tiene 2 o 3 kilos de sobrepeso.
3: ¿Por qué me ves a mí? Pues, ¿qué te pasa?
2: Pues, botellita de Jerez, todo lo que digas será al revés.
3: Pues sí.
2: Como me ves, te verás, ¿no?
3: Es correcto.
2: No, o sea, un sobrepeso leve no tiene por qué usar esto. Es como tratar de matar una mosca con una bomba atómica. Y el problema es que para estos medicamentos, si no haces dieta y ejercicio, no sirven.
3: ¿Qué tipo de ejercicio?
2: A ver, actualmente hemos cambiado un poco el chip en cuanto al ejercicio. Antes decíamos puro ejercicio cardiovascular. Ahora sabemos de cierto que se debe de combinar un poco de cardio con un poco de fuerza. Y eso tiene un efecto metabólico más profundo. Esto de la resistencia a la insulina, ahí sí quiero hacer una acotación. La resistencia a la insulina ya es un negocio. Por definición, todos los que tenemos sobrepeso tenemos resistencia a la insulina. Es una consecuencia, no es la causa de tu sobrepeso. Ahora, la resistencia a la insulina la ha explotado pues muchos médicos bariatras que honestamente no están entrenados, porque generalmente los médicos bariatras que hay en México son personas que no tienen entrenamiento ni como internistas ni como endocrinólogos, no saben nada de metabolismo, pero saben mucho de dinero y de negocios. Los médicos funcionales, por ejemplo, son muy funcionales, pero recetan estas cosas.
3: Déjame hacer una pausa en 88.9 y en iHeartRadio. Entre las preguntas que tengo para el doctor Moisés Mercado, hablando de estos medicamentos como Ozempic, Mounjaro y Wegovy y otros, es primero el autorrecetado. Eso es, yo digo que es muy malo. Dos, las dosis que te autorrecetas. Sí, vas a bajar de 3 a 5 kilos con 0.5 miligramos o de 4 a 6 kilos con 2.4 miligramos, pero ¿y qué te va a pasar? ¿Cuál va a ser el side effect? ¿Qué va a venir? Pero además, se ha demostrado, por otro lado, que es beneficioso para la pancreatitis y para el corazón. Volvemos.
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2: Que tengas excelente camino y seguimos con más información. Manifestantes cierran Boulevard Puerto Aéreo a la altura de Eje 1 Norte con dirección a Oceanía. Tus alternativas, Ejes 2 y 3 Oriente. Además vas a encontrar intensa carga en Ejército Nacional, de Río San Joaquín a Circuito Bicentenario, el avance lento en Viaducto Miguel Alemán de Eje Central a Insurgentes. Vamos poco a poco en Florencia de Chapultepec a Paseo de la Reforma, con carga en semáforos en la Avenida del Taller, de San Antonio Abad a Eje 2 Oriente. Ligera carga en Francisco del Pozo y Troncoso, de Avenida del Taller a Eje 4 Sur. Y aprovecha que no hay tráfico en Zaragoza, de Avenida Guelatao a Rojo Gómez. En la temperatura 21 grados, esperamos una mínima de 16 grados. 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
3: Soy Eddie Warman y estamos en 88.9 Noticias, información que sirve en iHeartRadio y todas las redes. Continúo con el doctor Moisés Mercado platicando. Si tú no quieres eructar con sabor a huevo, como acaba de mencionarlo, pues simplemente no comas lo que sueles comer que te llevó a un sobrepeso y consumas estos Mounjaro, Wegovy, Ozempic y más variantes. O sea, a lo que voy, tienes que recibir la instrucción de un doctor
4: sin
3: especialista.
4: Duda. Sin duda.
3: Por eso es que yo quería que tú como endocrinólogo nos hicieras el favor de venir, explicar el problema que es esto, porque hay efectos negativos. Además del eructo y además de vomitar, ¿qué va a pasar? Y después, en medio año, en un año, ¿qué te va a pasar si lo estás consumiendo?
4: Y luego cuando lo suspendes, ¿qué te va a pasar?
3: Y luego cuando lo suspendes. Sí,
4: porque de alguna manera ahorita nos estamos dando cuenta que es casi imposible suspenderlo.
3: ¿Se vuelve adicción?
4: No sé cuál sea tu definición de adicción. Viniendo del México, probablemente tengas...
3: de la Ciudad de México. La misma que tú.
4: La misma que la mía en el Tarbut. Pero bueno, somos un poco adictivos, en fin. Al agua, por supuesto.
3: Al agua y a la buena vida.
4: A la buena vida. No, o sea, si lo puedes ver como una adicción, yo le llamo engancharse.
3: Uh-huh.
4: Ahora, también no hay que ser tan drásticos. O sea, si consideramos a la obesidad mórbida, a la obesidad severa, como una enfermedad, y si aceptamos que es una enfermedad crónica, como la diabetes o la hipertensión o la artritis, si todas esas enfermedades crónicas requieren de tratamientos de por vida, ¿por qué la obesidad no puede tener un tratamiento de por vida? Eso lo tomo, me queda clarísimo.
3: Uh-huh.
4: Una persona que pesa 150 kilos y que no quiere operarse, pues un candidato ideal para esto, particularmente si ya empieza a tener alteraciones con la glucosa, si ya empieza a tener alteraciones con infiltración grasa del hígado, ¿sí? Más que la pancreatitis ayuda al hígado.
3: Sí.
4: Entonces, estos medicamentos son muy, muy eficaces.
3: Y muy agresivos.
4: Son agresivos, aunque hay todo un espectro de dosis. Por eso es que es muy importante que quien prescribe este medicamento sea alguien que tenga experiencia manejándolo. Que no son ni los médicos generales, ni los ginecólogos. Te estoy diciendo todos los que de verdad lo están recetando. Médicos generales, ginecólogos, terriblemente médicos funcionales, que son...
3: ¿Qué es un médico funcional?
4: Un médico funcional, antes que nada, es un ladrón.
3: Tómala.
4: Es una persona, sí, lo digo con todas las letras.
3: Uh-huh.
4: Es una persona que no pasó el examen nacional de residencia y que se le hizo fácil tomar un diplomado en medicina funcional y te vas a su consultorio y sales con menos 20,000 pesos porque te venden suplementos, ungüentos, uh-huh, todo tipo de cosas. Es todo un negocio, esto uh-huh no tiene nada que ver con la medicina.
3: Uh-huh.
4: Y ellos están
3: recetándolos.
4: Sí, sí. Ahora, si tú lo haces bien, si una persona lo hace bien, una persona con obesidad mórbida sin duda lo merece. Una persona con obesidad y diabetes de difícil control, sin duda lo merece. Hay distintos niveles de dosis y puedes, de hecho, no todas las personas necesitan llegar a las dosis tan altas. Si tú sabes estrategia en medicina, puedes limitarlos. Y siempre hay que ir de lo sencillo a lo complicado, uh-huh, de poquito a mucho, sentido común.
3: Y vas midiendo.
4: Y exactamente. Si una persona está perdiendo peso con las dosis iniciales, ¿para qué lo escalas? Uh-huh. Mientras menos lo escales, más chances va a tener esa persona en el futuro de poder dejar el
3: medicamento. ¿Puede ser mortal?
4: No. No. No, en realidad no. Hay ciertas... A ver, perdón, refraseo, no. Hoy por hoy, si una persona está usando cualquiera de estos medicamentos, se va a operar de una hernia, una cirugía estética, cualquier anestesia, tiene que suspender la medicina 3 semanas antes, porque uno de los efectos que tienen uh-huh. estos compuestos es que paralizan el intestino. Entonces, el intestino y todo el tracto digestivo es más lento. Entonces, el estómago empieza a acumular comida y se va inflando, inflando, inflando, inflando. Tamaños descomunales. Hemos visto estómagos, pero de este tamaño.
3: ¿Cuando suspenden?
4: Cuando no lo suspenden. Ah, y entonces el problema es que cuando te intuban para la anestesia, te broncoaspiras. Y eso sí puede ser mortal.
3: Eso es mortal, claro. Ahora, por
4: ejemplo... O sea, esto es en Estados Unidos, en Canadá y en Europa. Uh-huh. Y aquí. O sea, no puedes operar a alguien que está usando esto. Tiene que suspenderlo 3 semanas antes.
3: Buena nota. Ahora, ictus, miocardio, ictus, muerte de pacientes con diabetes tipo 2 uh-huh. y enfermedades cardiovasculares uh-huh. han encontrado que este fármaco no solo controla la glucosa, sino como un protector del corazón.
4: Es cierto. Estos son medicamentos, yo le decía a Carol, que entiende de esto, hace 6 meses salió un artículo en Nature. Un artículo, yo hace poco que no leo un artículo tan complejo y tan bien hecho este estudio. O sea, es el efecto genómico, transcriptómico y proteómico de estas medicinas a nivel molecular. Nunca he visto algo igual en mi vida. O sea, todo es palomita, palomita, palomita, palomita, palomita. Y tú puedes trasladar eso a la clínica y ver por qué los pacientes, por ejemplo, un paciente obeso con diabetes que usa esto y baja de peso, el efecto sobre el control de su azúcar es importantísimo. Pero no nada más sobre eso, sino sobre esos factores de riesgo. Saber que tanto los obesos como los diabéticos pues están propensos a tener enfermedades cerebrovasculares, ictus, strokes, enfermedad cerebrovascular, enfermedad vascular miocárdica. Y entonces, estos medicamentos mejoran el perfil de lípidos, lo hacen mucho más adecuado. De alguna manera, si sabes utilizar estos medicamentos, puedes bajar otro tipo de medicamentos. A una persona con diabetes, si le metes un poquito de estos medicamentos, le puedes bajar la dosis de insulina. Pero eso es parte del quehacer de un especialista que se llama endocrinólogo. No hay otro especialista que maneje esto. Hay internistas que son muy estudiosos y que le saben a esto, sin duda los hay. Pero la letra fina, la sintonía fina, es de verdad quehacer de endocrinólogos. Y he de decir que no de cualquier endocrinólogo, o sea, hay que entender que hay toda una situación de intereses comerciales que es difícil de saltar, ¿no?
3: ¿Cómo, ahora que ya la patente de Ozempic se hizo libre y que la India va a empezar a producir medicamentos similares a Ozempic, es decir, con otra marca, uh-huh. A $3 versus que en México pueden costar de entre 9,000 y no sé, 7,500 y 9,200 pesos, cuando esto baje de peso, de precio en México, ¿qué va a pasar con las autorrecetas? Todo mundo, o todos los gorditos van a traer su Ozempic en la bolsa, como el Viagra.
4: Pues el problema es que nuestras autoridades regulatorias no se ponen las pilas como se las tienen que poner. Es así de fácil.
3: Bueno, empezando por los precios de los productos.
4: Empezando por eso, pero aunque vengan productos genéricos, El chiste es que Cofepris se ponga las pilas y lo regule. Diga, esto no te lo receto ni yendo a bailar a Chalma.
3: Pues para eso está el doctor Kersenovich,
4: ¿no? Si no hay, pues que don David se ponga las pilas.
3: Pues es lo que yo digo, que haga su trabajo.
4: Lo hace.
3: Bueno, le falta. ¿Sí? Déjame ir a una pausa en 88.9 y en AHA Radio, pero continúo en las redes con Moisés Mercado.
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15: Que tengas buen camino y seguimos con más información. Continúa corte a la circulación sobre Avenida Juárez a la altura de Valderas. Manifestantes permanecen a la altura del hemiciclo. Tus alternativas, artículo 123 y eje 1 Norte. Vas a encontrar intensa carga en Ejército Nacional. De Río San Joaquín a Circuito Bicentenario. El avance lento en Florencia. De Chapultepec a Paseo de la Reforma. Con ligera carga en la Avenida del Taller. De San Antonio Abad a Eje 2 Oriente. Asentamientos en semáforos en Avenida Universidad. De Río Churubusco a División del Norte. Aprovecha que no hay tráfico en Francisco del Paso y Troncoso. De Avenida del Taller a Zaragoza. El termómetro marca 21 grados. Para esta noche esperamos una temperatura mínima de 16 grados. Yo soy Fernanda Tobón y escuchas 88.9 Noticias. Información que sirve, tráfico y clima cada 15 minutos.
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0: Eddie dice:
14: información es poder. Y esto le va a dar mucho de qué hablar.
16: La inteligencia artificial moderna salva ballenas jorobadas prediciendo corrientes oceánicas con precisión milimétrica. Proyectos como WildSafe usan satélites Sentinel y modelos de inteligencia artificial como GraphCast para mapear flujos marinos, alertando a los barcos sobre rutas migratorias. Las jorobadas con 40 toneladas colisionan anualmente con 1,000 buques en el Pacífico Norte, muriendo en silencio. La IA analiza datos de boyas, drones y acústica submarina, prediciendo puntos críticos 24 horas antes con 95% de exactitud. Desde 2024 se han registrado 70% menos colisiones y se prevé el uso de inteligencia artificial autónoma en flotas pesqueras en un futuro. Las ballenas, que emiten cantos de hasta 800 kilómetros de alcance, ahora tienen guardianes digitales en el océano.
0: Eddie dijo.
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14: Soy Eddie Warman y estamos de regreso en 88.9 Noticias, información que sirve. Le preguntaba yo al doctor Moisés Mercado, y en las redes sociales, por supuesto, le preguntaba yo que a partir de cuánto de índice de masa corporal es la recomendada para que un doctor les recomiende Ozempic.
18: O uno de esos.
14: Uh-huh. Decías que más de 28%.
18: Más de 28%. Más de 28%, ese es el número mágico. Obviamente esto tiene que utilizarse el juicio clínico, porque pues es una persona que tiene 26 o 27, pero metabólicamente está muy adverso, colesterol, triglicéridos, hígado graso, es perfectamente legítimo usarlos. ¿Sí? Porque también hay gorditos que son metabólicamente sanos, ¿no? Hay personas que pesan 120 kilos y tienen el colesterol maravilloso y todo está perfecto. Uh-huh. Entonces también hay que saber, por eso es que tiene que ser una persona quien lo recete con experiencia en los medicamentos y con experiencia en el manejo de estos pacientes.
14: Que es un endocrinólogo.
18: Sí, o endocrinóloga también.
14: O endocrinólogo, ok, claro. Ok, muy bien tú. Y ¿un gastroenterólogo es viable que lo recomiende? Pues, ¿un urólogo es viable que lo recomiende? O sea, si es conveniente.
18: A ver, todos, yo aprendí a poner sondas en la vejiga cuando era interno de pregrado y hace poquito tuve que poner una porque no estaba el urólogo.
14: Sí.
18: Pero, no, el punto es, ¿qué tanto sé yo? O sea, yo le digo a los pacientes cuando se les va a revisar la próstata. Le digo, mire, tu antígeno prostático está bien. Tienes dos opciones. Un tacto rectal o dos tactos rectales. ¿Por qué? Porque si yo te hago el tacto rectal primero, igual te lo tiene que hacer el urólogo. Si quieres, te lo hago. Vamos, en gusto se rompen géneros. Pero, o sea, ¿qué tanta experiencia puedo tener yo si yo hago un tacto rectal? Pues nada más siento calientito.
14: Okay.
18: Entonces,
14: para el cápsula.
18: Puedes censurar eso si quieres.
14: No, al revés. Ah,
18: okay. No, o sea, yo no, vamos, puedo ver un antígeno prostático y juzgar. Soy internista. ¿Sí? Pero si hay cosas en las que no tenemos esa experiencia, ni esa expertise. Hay muchas cosas detrás. O sea, tú puedes ver el asunto de los GLP-1s a un nivel molecular verdaderamente fino, o puedes utilizarlo como si estuvieras en el mercado sobre ruedas y ahora le receto su obesidad.
14: Compras una col y una sí, brócoli sí. Y además se lleva siempre.
18: No, y al ladito del taco de cecina, ¿me entiendes?
14: Oye, ¿dónde te pueden localizar?
18: Yo no sé mucho de redes sociales, pero les doy mi correo electrónico.
14: O correo, sí.
18: Un correo electrónico es mmercadoa@yahoo.com.
14: Muy
19: el
14: bien.
19: Teléfono de tu consultorio.
18: Y el consultorio es 55 5280-5371.
14: El doctor Moisés Mercado. Muy bien, vamos ahora con Carol Pérez. ¿Más sabes que vamos a voltear la cámara, Carol?
18: ¿Quieres que me mueva? Me mueva.
14: Ah, bueno, ok, está bien.
18: Yo me voy a tener que escabullir pronto.
14: Qué barbaridad. Viene lo bueno, mano. ¿Se quiere ir Moisés Mercado cuando va Carol Pérez a dar?
18: No, no, voy a escuchar a Carol.
14: Ven, acércalo y acércale la silla a Carol. Ya, vente para que no se pueda escapar el doctor. Aquí, mira, en esta. Bueno, la que quieras.
19: No, y algún día me explicarás, Moisés, ¿por qué está ayudando a los EMPIC a los temas de adicciones? Es muy interesante.
14: A ver, eso hubieras preguntado. Bueno, pues, eso venga.
18: Eso lo escuché.
14: Arregla el micrófono aquí, por favor.
19: Pero es un tema muy interesante.
18: Lo que pasa es, te voy a decir, Carol, son puras deducciones. Así como diría Sabines, no lo sé de cierto, pero supongo.
19: Pero para el siguiente programa.
18: La comida es una adicción. Entonces, bajo esa premisa,
19: claro,
18: es que se está utilizando en otro tipo de adicciones, sí, de manera muy empírica, he de decir, pero sí, sí.
14: O sea, se supone que, y repito, se supone que una persona que es adicta a alguna droga fuerte,
19: al alcohol. Se ha visto mejorías en
18: sobre
19: alcoholismo.
18: Todo el alcohol.
19: Porque además
18: tomar alcohol metiéndote estas mugres, no se puede.
14: Sí. ¿Qué te pasa? ¿Cuál será los
18: signos? No, pues te pones hasta atrás, te cae mal. Si antes guacareabas con 20 cubas, ahora vas a guacarear con 2 cubas.
19: Es muy interesante, la verdad, esta categoría no.
14: Mejor hagan ejercicio.
18: Sin duda.
14: Muy bien, Carol Perelman, químico, bióloga, farmacéutica y gran divulgadora de la ciencia. Gracias. Muchas gracias por acompañarnos. Eres de mis colaboradoras preferidas, ¿sabes?
19: Ay, bueno, pues me encanta estar aquí en tu programa, Eddie. Gracias por invitarme.
14: Gracias a ti. Muy bien, el tema es ébola.
19: Ébola.
14: Y ¿cuál es la otra enfermedad?
19: No, ébola.
14: La enfermedad es la del fútbol, ¿no?
19: Bueno, no.
14: No, sí.
19: No queremos.
18: ¿Por qué le gusta el fútbol?
19: No, porque, bueno, porque ahora
14: hay adicción al fútbol. No puedo decir la palabra mundial, entonces adicción al fútbol.
19: No, bueno, a ver, había un ligero miedo, pero obviamente el riesgo es bajísimo de que tengamos ébola en México, por supuesto. Lo que está ocurriendo en República Democrática del Congo es sumamente preocupante porque comienza este brote, esta epidemia por ébola. Y fíjate lo que te voy a contar, porque no se puede hablar de una enfermedad sin hablar de la persona, no se puede hablar de salud pública sin hablar de una sociedad. Entonces te voy a explicar un poco, Eddie, para quienes nos están escuchando, dónde se está dando esta epidemia, porque entonces vamos a entender mejor todo el aspecto y toda la complejidad que está teniendo esta epidemia, que, ojo, es en República Democrática del Congo, principalmente ahí en la África Central, pero además es un país que ya ha sobrepasado 17 epidemias de ébola. Entonces saben muy bien a lo que se están enfrentando y sin embargo está fuera de control. Y está fuera de control y como lo dijo Tedros Adhanom, el director general de la Organización Mundial de la Salud, esto va a empeorar antes de mejorar porque la epidemia está yendo mucho más rápido que la respuesta. Y la razón es la siguiente. Esto se está dando en una zona este de la provincia de Ituri y otras dos provincias ya también, que además es frontera con Uganda y con Sudán del Sur, pero además es una zona en conflicto. Es una zona donde están las minas de oro, donde hay personas desplazadas, hay guerra, mucho conflicto armado, hay más de 100,000 personas desplazadas y toda la inseguridad y además gente migrante que viene a trabajar en estas minas de coltán y de oro. Toda esta situación hace que sea bien difícil llegar a las personas y además tener confianza, que las personas tengan confianza en los trabajadores de la salud. Hemos estado viendo escenas terribles de personas locales incendiando clínicas o enfermos de ébola o sospechosos de ébola escapándose de los centros de salud.
14: ¿Por qué?
19: Hay mucha desconfianza. Hay mucha desconfianza en este entorno social en esta zona, además de que los rituales de los entierros entierros, ahí generalmente se abraza al cadáver, se despide al cadáver, y es el momento donde el ébola es todavía más contagioso, porque ahora te voy a platicar un poco de esta enfermedad. El ébola es una enfermedad causada por un virus que, a diferencia del coronavirus, que si se acuerdan, el coronavirus era una esfera y tenía estos piquitos, y bueno, se llamaba por eso coronavirus, porque parece que tiene una corona. Aquí el virus del ébola es un filovirus, es como una serpiente, una pequeña lombriz, ¿ok? Es una enfermedad zoonótica, es decir, viene por la transmisión de animales a los humanos y luego se propaga en los humanos. La ventaja que tenemos...
14: ¿Cómo se propaga?
19: Ahí va. La ventaja que tenemos es que no se propaga por vía aérea, ¿ok? Quienes vimos la película de Outbreak, ahí una de mis películas favoritas con Dustin Hoffman, donde el virus parecido a ébola, porque era una fiebre hemorrágica, se vuelve aéreo, eso no es ébola, ¿ok? El ébola no se contagia por el aire. El ébola se contagia por contacto con los fluidos. Entonces, ¿quiénes son las personas que más están en riesgo de contagiarse de una persona infectada por ébola? Son los cuidadores, las mamás, los papás, las enfermeras, los trabajadores de la salud, porque están en contacto con el vómito, con la sudoración, y estos fluidos son los que contagian el ébola. Y además, algo que complica mucho es el diagnóstico. ¿Por qué? Porque esta enfermedad inicia con una sintomatología podrómica, es decir, muy general, con malestar del cuerpo, con fiebre. Podría ser cualquier enfermedad realmente, y por eso es bien importante empezar pruebas diagnósticas. Ahora, ¿qué hizo República Democrática del Congo? Inmediatamente cuando empezó a ver a estas personas sintiéndose mal, empezando con algunas sintomatologías gastrointestinales, algunos, no todos, derivan en fiebres hemorrágicas, empezó a hacer pruebas de ébola para ver si era un virus, que es el que generalmente da, que es la especie, la cepa de ébola Zaire. Y salía negativa la prueba, falsamente negativa, porque esta epidemia no es por el virus del ébola Zaire, es por un virus mucho más raro que solamente ha dado otras dos epidemias y que es un virus del ébola de una cepa que se llama Bundimbuyo, para la cual no hay vacunas y no hay un tratamiento específico. La de Zaire es la que generalmente da los brotes de ébola que conocemos y que hemos escuchado, y para la cual sí hay vacunas y sí hay un tratamiento específico. Entonces, durante posiblemente 6-7 semanas estuvieron las personas falleciendo sin saber de qué era, posiblemente malarias complicadas.
14: A lo mejor
19: no
14: vinieron
19: sabían
14: a la Ciudad de México y vieron los ajolotes.
19: No. ¿Cuáles? ¿Los de Xochimilco o los que están pintados en los
14: pintados?
19: Pollos? Porque los de Xochimilco no sé si se ven.
14: Ay, no, pobrecitos. No, los que están pintados.
19: Los que están pintados. Y entonces pasó desapercibida la enfermedad por varias semanas. Y cuando finalmente se detecta el 15 de mayo y se proclama que es una emergencia de salud pública de importancia internacional, se hace por esto, porque ya estaba muy avanzada. Ya ahorita, llevando apenas un mes de declarada, escasos, ni siquiera un mes de epidemia, ya es la tercera más grande de la historia. La más grande fue la de 2014-2016 en Sierra Leona, con 28,000 casos y 11,000 muertos. La segunda más grande fue la de República Democrática de Congo entre 2018 y 2020, con 3,400 casos y 2,200 fallecimientos. Y esta ya va con, se presume, 1,000 casos y casi 300 muertes.
14: Entonces, es altamente mortal.
19: Tiene una mortalidad entre el 30 y 50%. Una muy alta letalidad, pero además, su periodo de incubación es de entre 2 y 21 días, y ahora voy a explicar por qué digo esto, pero además el 100% de los pacientes requieren hospitalización y el 90% terapias intensivas.
14: Déjame hacer una pausa para ir a pausa, 88.9 y AGR Radio, y nosotros continuamos en las redes con Carol Perelman y después volvemos.
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1: Qué gusto acompañar tu camino y seguimos con más información. Se implementa reversible en 4 carriles del eje 5 sur, desde Gabriel Mancera hasta Río Churubusco. Esto de lunes a viernes, de 6 de la tarde a 9 de la noche. Además, vas a encontrar avance lento en Río San Joaquín, de Moliera Periférico. Vamos poco a poco en eje 3 poniente de Gutenberg a Chapultepec. Se complica el avance en viaducto Miguel Alemán, de eje central a Insurgentes. Tenemos carga en semáforos en la avenida del Taller, de San Antonio Abad a eje 2 oriente. También en Francisco del Paso y Troncoso, de Avenida del Taller a Eje 4 Sur. Libre en Francisco del Paso y Troncoso, de Avenida del Taller a Zaragoza. El termómetro marca 21 grados. 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

Valle. Diego Armani, estamos de regreso con Carol Pererman. Esto del ébola y el Congo está muy fuerte, aunque el presidente de la Organización Mundial de la Salud dice que no hay que aislar a los africanos o a los países como la República del Congo, ni tampoco bloquear la entrada a Europa, ni Asia, ni América, que además es ilegal porque debe de haber libertad de tránsito, lo cual eso no es cierto, porque tú como país puedes decir quién quieres que entre y quién no quieres que entre, lo estamos viendo en Estados Unidos. Eso dice el presidente de la Organización Mundial de la

0: Democrática de Congo, pidió al equipo congoleño, al equipo de la República Democrática de Congo, que lleva...
1: ¿Festival Mundial?
0: Sí. Después de 52 años, este equipo calificó al Mundial. Wow. Y su primer partido es en Houston, y su segundo partido es en Guadalajara, y su tercer partido es en Atlanta. Y entonces Estados Unidos dijo, el equipo del Congo, cuyos jugadores, Eddie, todos están en Europa y juegan en equipos europeos, sí, o en Asia, por favor, que se queden en Europa y no pueden pisar Congo para llegar a Estados Unidos, y queremos que estén en Estados Unidos 21 días antes, en una especie de aislamiento, cuarentena, antes de su primer partido en Houston. Eso los jugadores y el equipo técnico. Claro, los aficionados en Congo decepcionadísimos porque querían despedirse de su equipo, porque el equipo iba a viajar a Congo a hacer como un entrenamiento público, sí, ahí en la capital, para despedirse de su afición, y eso ya les fue prohibido, entonces se quedaron en Bélgica, y en Bélgica tuvieron un partido amistoso, y ahora ya volaron y ya están en Houston.
1: Todos son...
0: Pero los aficionados de Estados Unidos ya dijo claramente hace un par de días, unos 10 días más o menos, dijo las personas que hayan estado en Congo, en Sudán del Sur o en Uganda en los últimos 21 días no pueden entrar a Estados Unidos si no son americanos.
2: ¿Y hasta en Bélgica?
0: No, en Bélgica no. En estos tres países no, en Bélgica están los jugadores.
2: Por eso...
0: Pero los jugadores no estaban en Congo. No, los jugadores en Congo, no viven en el Congo. Juegan en clubes
2: ¿y no
0: europeos.
2: Tuvieron contacto con
0: juegan en clubes europeos. Okay. Y entonces, al cerrarle a la afición, y también lo hizo Canadá, pues no lo quiero llamar a la afición, más bien dijo, las personas que no son americanas o canadienses, que hayan estado 21 días antes en estos tres países, no pueden entrar, al menos en estos días, ¿no? Y entonces de así bajar el riesgo de contagio, aunque era de por sí bajo. Entonces, la verdad, en México nos empezamos a poner un poco nerviosos porque dijimos, bueno, pues entonces los aficionados, pues no pueden ir ni a Houston ni a Atlanta a ver a su equipo. Posiblemente van a venir a Guadalajara.
2: A tomar tequila y a...
0: El secretario de Salud, el doctor David Karsenovich, dijo en una mañanera que estábamos listos para recibir en caso de que hubiera un caso de ébola.
2: ¿Qué querías que dijera?
0: Bueno, es una persona que yo respeto mucho.
2: No, yo también, pero creo que es un gran doctor y no un buen secretario.
0: Bueno, él ya de hecho dijo, él por un lado recomendó, bueno, no, él, la secretaria de Salud sacó un aviso diciendo que se recomienda a la población mexicana evitar viajes a esa zona. Tú lo decías ahorita, ¿no? La gente a lo mejor tiene safaris programados en julio, etcétera, etcétera. Bueno, hay una recomendación de la Secretaría de Salud de no viajar a esa zona. Y, a través de un comunicado de Viva Aerobús y luego de Aeroméxico, ya nos enteramos y ya vimos el oficio que sí el gobierno mexicano, a través de su instancia de salud y migratoria, ya pidió que personas que hayan estado en Uganda, Sudán del Sur o Congo en los últimos 21 días no pueden entrar a México si no son mexicanos. Entonces ya con eso, al menos en el Mundial, que de por sí el riesgo era bajo para el mundo, pero el Mundial moviliza mucha gente, y más con un equipo tan querido después de 52 años que no tenía Mundial, y con Estados Unidos que había ya cerrado las puertas, teníamos en Guadalajara un cierto temor, aunque el riesgo era bajo, repito, el riesgo es bajo, era bajo, pero no era nulo. Y al no ser nulo, pues yo sí celebré, a pesar de que algunos colegas y algunas personas especialistas en salud pública no estuvieron de acuerdo, pero yo sí celebré esa medida, sí, por proteger a México. Y te voy a decir por qué. Por un lado, es una enfermedad gravísima.
2: No hay vacuna.
0: No hay vacuna, no hay tratamiento, y nunca hemos tenido un caso en México. No sé si realmente tenemos la capacidad de un manejo de ese tipo, y además la posibilidad de tantas reuniones que se tienen en un mundial de aglomeración, el poder tener un foco de un brote de ébola cuando podemos evitarlo, el riesgo era muy bajo, pero no cero.
2: Pues,
0: entonces, pues es la situación. Entonces, ahorita hay que disfrutar el fútbol. Mejor hay que vacunarse contra sarampión, evitar enfermedades de transmisión sexual y otro tipo de cosas en el mundial.
2: ¿Hay vacunas?
0: Pero...
2: ¿Hay vacunas?
0: ¿De sarampión? ¿Contra sarampión? Sí, sí, sí, en los centros de salud. Hay que ponerse vacunas. De hecho, la Organización Panamericana de la Salud acaba de sacar un comunicado diciendo, para el mundial lo que más recomendamos ahora es sarampión. Vacúnate contra el sarampión. Eso sí es un riesgo latente.
2: Y sabe la gente,
0: enfermedades de transmisión sexual.
2: ¿De qué edad se

0: debe vacunar o todos?
1: Pues cada quien ya sabe si tiene o no tienes que tener a fuerzas dos vacunas en algún momento de tu vida.
0: Bueno, no, ¿cómo? Yo no sé, ya lo he platicado, yo no sé si mamá me puso
1: bueno,
0: o no.
1: Bueno, entonces mamá, sí. A ti sí.
0: Pues sí, yo supongo
1: a ti
0: que sí.
1: A ti sí por cuando naciste.
0: Por tu edad.
1: Pero si naciste después de 1982 y no estás seguro, no, si requieres una dosis, es mejor una tercera por ahí que no tener ninguna.
0: Gran Carol Perelman, ¿dónde te leemos y seguimos? Cuéntale al público.
1: Bueno, pues estoy en mis redes sociales, estoy en lo que era Twitter, en X, como @carol_perelman, en Instagram, @carol.perelman, y en Facebook, igual, perelman.carol, algo así, y ahí están los videos sobre el ébola y lo que quieran.
0: Sí, yo te
1: seguimos
0: veo en tus
1: platicando.
0: Me encanta,
1: sobre
0: me encanta.
1: El tema, y bueno, esperando que haya apoyo internacional, Eddie, porque la única forma de terminar esto en República Democrática del Congo es apoyo internacional coordinado.
0: Es correcto. Bueno, ya nos vamos mañana, los espero de 8 a 9, hoy tomen poco, hoy no fumen, mañana viene Mezcal Godín y el Primo Campo con una mesa redonda con Pablo Meyer, Alejandro Gilbert, y vamos a hablar de Ferrari Luche.
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9: Hola, excelente noche. Soy Alan Servín y en Grupo Asir te actualizamos. Esta tarde se registró la caída de parte de una estructura de un puente peatonal en la Terminal 1 del Aeropuerto Internacional de la Ciudad de México, sin que se reportaran personas heridas, sin embargo provocó afectaciones viales. El gobierno de Yucatán suspendió este martes las actividades no esenciales debido al temporal de lluvias que azota la región. La jefa de gobierno de la Ciudad de México, Clara Brugada, informó que habrá actividades relacionadas con el fútbol en las 16 alcaldías de la capital, es decir, una programación que integra más de 1,000 actividades distribuidas en 18 festivales futboleros. El secretario de Salud Federal, David Krasenovich, informó que los casos de dengue registraron una caída respecto al brote registrado en 2024 y 2025, ya que entre enero y mayo de este año se registraron 2,136 casos. La Comisión Nacional del Agua informó que en el último corte, que fue el 28 de mayo, el sistema Cuchamala, que abastece gran parte del Valle de México, registró un 67.83% de su capacidad total. Soy Alan Servín. Recuerda escucharnos también por iHeartRadio.
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10: Que tengas buen camino y seguimos con más información. Continúa cerrada la circulación de Tacuba desde Allende hasta Eje Central. Esto por la presencia de manifestantes. Tus alternativas, Eje 1 Oriente y 16 de Septiembre. También se complica el avance en viaducto Miguel Alemán de Revolución a Tlalpan. Vamos lento en Conscripto, de Boulevard Pípila a Periférico. El avance poco a poco en Florencia de Chapultepec a Paseo de la Reforma. Tenemos ligera carga en la Avenida Universidad, de Río Churubusco a División del Norte. Aprovecha que no hay tráfico en Zaragoza, de Avenida Galatao a Rojo Gómez. Y sin complicaciones en viaducto Río de la Piedad, de Río Churubusco a La Viga. En la temperatura tenemos 21 grados. Yo soy Fernanda Tobón. 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
1: ¿Qué tal? Para mí es un gusto acompañar tu camino y seguimos con más información. Se reabre la circulación en Avenida Juárez a partir de Valderas. Esto luego de manifestantes a la altura del hemiciclo a Juárez. Vas a encontrar intensa carga en viaducto Miguel Alemán, de Revolución a Tlalpan. El avance lento en Industria Militar de Boulevard Pipila a Periférico. Vamos poco a poco en viaducto Río Becerra, de viaducto Miguel Alemán a Distribuidor Vía San Antonio. Con ligera carga en prolongación División del Norte, de Avenida Guadalupe y Ramírez a la Glorieta de Vaqueritos. Aprovecha que no hay tráfico en Zaragoza, de Avenida Calatau a Rojo Gómez. Y sin complicaciones en viaducto Río de la Piedad, de Río Churubusco a La Viga. El termómetro ya marca 20 grados. 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
1: Que tengas buen camino y seguimos con más información. Tras la presencia de manifestantes, se reabre la circulación en Boulevard Puerto Aéreo, esto a la altura de Eje 1 Norte con dirección a Oceanía. Además, conduce con mucho cuidado. Tenemos un accidente en viaducto pasando Eje 2 Poniente hacia Insurgentes. Avance lento en Eje 3 Poniente, de Gutenberg a Chapultepec. Vamos poco a poco en Monterrey de Insurgentes a Chapultepec, con ligera carga en Zaragoza, de Rojo Gómez a Viaducto Río de la Piedad. Y aprovecha que no hay tráfico en Patriotismo, de Río Mixcoac a San Antonio, libre en Constituyentes, de Circuito Interior a Periférico. En la temperatura ya tenemos 20 grados, esperamos una mínima de 16 grados. Yo soy Fernanda Tobón, escuchas 88.9 Noticias, información que sirve, tráfico y clima cada 15 minutos.
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1: Que tengas buen camino y seguimos con más información. Hay reducción de carriles por obras en Avenida México Coyoacán, esto a la altura del Hospital Joco. Además tenemos un choque en Río Churubusco, este antes de Tlalpan con dirección a Miramontes. Tómalo en cuenta y conduce con mucho cuidado. Tenemos avance lento en Insurgentes, de Rivera de San Cosme a Eje 1 Norte. El avance poco a poco en Viaducto Miguel Alemán de Insurgentes a Tlalpan. Con ligera carga en Avenida 608, de Río Consulado a Metro Deportivo Oceanía. Aprovecha que no hay tráfico en Avenida Lomas Verdes, de vía Adolfo López Mateos a Periférico. Y sin complicaciones en Patriotismo de Río Mixcoac a San Antonio. El termómetro ya marca 19 grados. 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
2: Hola, muy buenas noches. Soy Alan Servín. Continuamos con más noticias. La Comisión de Pueblos Indígenas y Afromexicanos de la Cámara de Diputados avaló un acuerdo para la comparecencia del director general del Instituto Nacional de los Pueblos Indígenas, Adelfo Regino, que será el próximo 23 de junio. La Comisión Nacional Forestal, CONAFOR, informó en su reporte diario que actualmente hay 31 incendios forestales activos en 10 estados de la República Mexicana, incluidas 8 áreas naturales protegidas. El secretario de Salud Federal, David Krasenovich, informó este martes que el gobierno de México ya trabaja en la aplicación de 2 vacunas contra el dengue. La presidenta municipal de Catepec, Azucena Cisneros, convocó este día a la población del municipio a participar el próximo 7 de junio en la faena masiva más grande del país. Se espera una participación de más de 50.000 personas en 1.000 espacios públicos para recolectar 250 toneladas de basura. Soy Alan Servín y en nombre del equipo te deseo una excelente noche.
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3: Que tengas buen camino y seguimos con más información. Por obras, hasta el inicio del servicio el jueves 4 de junio, la línea 2 del metro funcionará en 2 circuitos, Tasqueña, Axola y Pino Suárez 4 caminos. Las estaciones Viaducto, Chabacano y San Antonio Abad estarán cerradas. Habrá apoyo gratuito de unidades de RTP, esto entre Axola y Pino Suárez en ambos sentidos. Además, vas a encontrar avance lento en Tasqueña, de Tlalpan a Canal de Miramontes. Vamos poco a poco en Viaducto Miguel Alemán de Insurgentes a Tlalpan, con ligera carga en Rojo Gómez de Zaragoza a Leyes de Reforma. Y aprovecha que no hay tráfico en Avenida Lomas Verdes, de vía Adolfo López Mateos a Periférico. El termómetro ya marca 19 grados. 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
4: Qué gusto acompañarte. Seguimos con más información. Conduce con mucho cuidado. Tenemos un choque en Río Consulado. Este antes del Metro Valle Gómez hacia La Raza. También vas a encontrar avance lento en Tasqueña de Tlalpan a Canal de Miramontes. Vamos poco a poco en Monterrey. De Insurgentes a Chapultepec. Con ligera carga en Avenida 608. De Río Consulado a Metro Deportivo Oceanía. Asentamientos en semáforos en Rojo Gómez. De Zaragoza a Leyes de Reforma. Aprovecha que no hay tráfico en Primero de Mayo. De Gustavo Vaz a Periférico. Libre en Avenida Lomas Verdes. De Vía Adolfo López Mateos a Periférico. Y sin complicaciones en Patriotismo de Río Mixcoac a San Antonio. En la temperatura 19 grados. Yo soy Fernanda Tobón. Escuchas 88.9 Noticias. 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
1: Que tengas buen camino y seguimos con más información. Mañana no circulan los autos con holograma 1 y 2 de verificación con engomado rojo, terminación de placas 3 y 4. Vas a encontrar avance lento en Tasqueña, de Tlalpan a Canal de Miramontes. El avance poco a poco en Monterrey, de Insurgentes a Chapultepec, con ligera carga en Ermita Iztapalapa, de Eje 3 Oriente hasta llegar a Avenida Tláhuac. Asentamientos en semáforos en Rojo Gómez, de Zaragoza a Leyes de Reforma. Aprovecha que no hay tráfico en Gran Canal, de Eje 3 Norte a Calzada San Juan de Aragón. Libre en Avenida Chapultepec, de Sevilla a Insurgentes, en la temperatura 19 grados. Aún esperamos una mínima de 16 grados. Yo soy Fernanda Tobón. Escuchas 88.9 Noticias. 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Tráfico y clima cada 15 minutos.
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1: Que tengas buen camino y seguimos con más información. Conduce con mucho cuidado. Tenemos un accidente en Río Consulado. Este a la altura de Calzada de Guadalupe con dirección a Oceanía. Avance lento en Monterrey de Insurgentes a Chapultepec. Vamos poco a poco en prolongación División del Norte. De Glorieta de Vaqueritos hasta Avenida Muyuguarda. Con ligera carga en Zaragoza. De Rojo Gómez a Viaducto Río de la Piedad. Asentamientos en semáforos en Rivera de San Cosme. De Insurgentes a Circuito Interior. Y aprovecha que no hay tráfico en Avenida Texcoco. De Vicente Riva Palacio a República Federal. Sin complicaciones en Valderas, de Victoria a Chapultepec. En la temperatura nos mantenemos en los 19 grados. Yo soy Fernanda Tobón. 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
1: Que tengas buen camino y seguimos con más información. Tómalo en cuenta. Obras afectan Insurgentes antes de Indios Verdes con dirección a La Raza. Además vas a encontrar avance lento en Zaragoza, de Avenida Calatagua, República Federal. También avance lento en Viaducto Miguel Alemán de Eje Central a Tlalpan. Ligera carga en Zaragoza, de Rojo Gómez a Viaducto Río de la Piedad. Aprovecha que no hay tráfico en Avenida Central, de Avenida 412 a Metro Impulsora. Libre en Avenida Texcoco, de Vicente Riva Palacio a República Federal. Sin complicaciones en Eje Central, de Emiliano Zapata a Xola. El termómetro ya marca 18 grados. Esperamos una mínima de 16 grados. Yo soy Fernanda Tobón. 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
1: Que tengas buen camino y seguimos con más información. Se normaliza el servicio en el tren ligero entre Tasqueña y Xochimilco en ambos sentidos. Tómalo en cuenta. Vas a encontrar avance lento en Zaragoza de Avenida Calatau a República Federal. También en viaducto Miguel Alemán de Eje Central a Tlalpan. Con carga en Avenida 608, de Río Consulado a Metro Deportivo Oceanía. Ligera carga en Rivera de San Cosme, de Insurgentes a Circuito Interior. Asentamientos en semáforos en Rojo Gómez, de Zaragoza a Leyes de Reforma. Aprovecha que no hay tráfico en Eje Central, de Emiliano Zapata a Xola. Y sin complicaciones en Izasaga, de 20 de noviembre a Eje Central. En la temperatura 18 grados. Yo soy Fernanda Tobón. 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
1: ¿Qué tal? Para mí es un gusto acompañarte y seguimos con más información. Continúa cerrada la circulación en República de Cuba a la altura del callejón Héroes del 57 en la alcaldía Cuauhtémoc. Esto por manifestantes. Tus alternativas, Isasaga y Tacuba. Además vas a encontrar avance lento en Zaragoza, de Avenida Galatao a República Federal. Vamos poco a poco en viaducto Miguel Alemán, de Eje Central a Tlalpan, con ligera carga en Ermita Iztapalapa, de Eje 3 Oriente hasta llegar a Avenida Tláhuac. También hay carga que avanza en viaducto Río de la Piedad, de Tlalpan a Río Churubusco. Y aprovecha que no hay tráfico en Chapultepec, de Sevilla a Insurgentes. En la temperatura, 18 grados. Yo soy Fernanda Tobón. 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
1: Que tengas buen camino y seguimos con más información. Toma en cuenta que por obras, hasta el inicio del servicio el jueves 4 de junio, la línea 2 del metro funcionará en dos circuitos, Tasqueña Axola y Pino Suárez Cuatro Caminos. Las estaciones Viaducto, Chabacano y San Antonio Abad estarán cerradas. Habrá apoyo gratuito con unidades de RTP. Esto entre Axola y Pino Suárez en ambos sentidos. Vas a encontrar carga en Avenida 608, de Río Consulado a Metro Deportivo Oceanía. Ligera carga en Ermita Iztapalapa. De Eje 3 Oriente hasta llegar a Avenida Tláhuac. Aprovecha que no hay tráfico en Chapultepec, de Sevilla a Insurgentes. Y libre en Izasaga, de 20 de noviembre a Eje Central, en la temperatura 18 grados. Yo soy Fernanda Tobón. 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
1: Deseo que pases una excelente noche. Para mí fue un gusto acompañarte y me despido con esta última información vial. Mañana no circulan los autos con holograma 1 y 2 de verificación con engomado rojo, terminación de placas 3 y 4. Vas a encontrar buen avance en Chapultepec, de Sevilla a Insurgentes. Libre en Canal de Río Churubusco, de Canal de Apatlaco a Eje 3 Sur, sin complicaciones en Eje Central, de Emiliano Zapata a Xola. Y aprovecha que no hay tráfico en Izasaga, de 20 de noviembre a Eje Central, en la temperatura 18 grados. Para mañana esperamos una temperatura máxima de 26 grados, una mínima de 16 grados y 50% de probabilidad de lluvia. Así que no olvides tu paraguas. Yo soy Fernanda Tobón. 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

0: Oye, Eddie Warman, muy buenas noches. Y estamos en 88.9 Noticias, información que sirve en AHA Radio, en México, Estados Unidos y Canadá, y en todas las redes de Eddie Warman, en YouTube, en Facebook y en TikTok. Además, el doctor Moisés Mercado, que está aquí con nosotros, es un médico cirujano con especialidad en endocrinología y gigantismo. Nos va a subir a sus redes. Carol Perelman, químico, bióloga, farmacéutica y divulgadora excelente de la ciencia, está también hoy con nosotros y nos va a poner en sus redes que... Carol, qué bárbaro, va con todo en las redes. Ya eres una influencer, ¿verdad, Carol?
1: Sí, ¿cuál es la definición de influencer?
0: Que ya te van a dar lana, ya te van a pagar.
1: Pues ya eso, no, no es cierto.
0: Aquí no, allá no. Donde eres influencer. Yo nunca he entendido cómo ganan dinero los influencers.
1: No, ni yo, alguien que me explique.
0: No, los divulgadores...
1: Esto lo hacemos por amor,
0: ¿eh? Sí, los divulgadores aquí no ganamos.
1: ¿No?
0: No, allá en las redes, cuando alcanzas, no sé, 1,000,000 de views, amigo de seguidores, pues... Podría ser que te empiecen a considerar y entonces te empiezan a pagar las marcas. Y dicen que a Luisito Comunica le pagaban 1,000,000 pesos por un post. No lo sé, pero eso me dijeron. Pero es muy bueno y tiene 40 millones de seguidores. Luisito Comunica. Que más ahora le ha dado un enfoque a su plataforma mucho más de investigación. Los reportajes ya no son bromas y así, ¿no? Uh-huh. Bueno, el doctor Mercado está con nosotros con un tema que también he platicado con Carol Perelman aquí, es el Ozempic y sus variantes o colegas. ¿Sirve? ¿No sirve? ¿Qué cuidados tener? Entonces, empiezo con la pregunta, querido, ¿usted sirve o no sirve?
2: Bueno, sin duda sirve.
0: Es un gran medicamento, ¿no?
2: Es un gran descubrimiento. O sea, biológicamente es un gran...
0: ¿Como para ganar un premio Nobel?
2: No creo, no creo. No al menos, no el fármaco per se. Los sales semaglutida. Uh-huh. Pertenece a un grupo de medicamentos que se les llama análogos de GLP-1. ¿Qué es GLP-1? Es péptido relacionado al glucagón, glucagon-like peptide. El GLP-1 es una hormona intestinal que se libera cuando ingerimos alimento en condiciones normales, y su función es hacer que el páncreas fabrique más insulina, pero sobre todo que vierta esta insulina

0: Esa es su función. El hecho biológico es interesante porque el primer GLP-1 que se encontró se llama exenatida. La exenatida se descubrió en la baba, literalmente en las babas, del monstruo de Gila. El monstruo de Gila es ese reptil horripilante que tiene los colmillos así. Y que
1: la dona la boca tiene ahí todo lo baboso.
0: Esa baba tiene trillones de bacterias. Se mata de dos maneras la mordida del monstruo de Gila. Uno por sepsis, por infección, y otro por hipoglucemia. Se les baja, o sea, hace que a las personas que muerden se les baje el azúcar monstruosamente. Y entonces las personas se mueren un poquito de una infección generalizada brutal, pero también de hipoglucemia. O sea, ahí se encuentra la exenatida, y la exenatida es este primer análogo de GLP-1. Se vio que bajaba el azúcar. Y después se empezaron a ver unas investigaciones y se empezó a reposicionar esto. Es como surge la exenatida. La exenatida burda, que es el compuesto de donde se desarrollan después los siguientes análogos. Se llaman análogos porque son parecidos a un compuesto madre, a un fármaco madre, y a través de modificaciones químicas se van generando distintas moléculas que van teniendo distintas características, que ya uno en esta época es capaz de manipular estas características de manera que el tiempo que dura el efecto se extienda o se reduzca. Por eso son análogos. Y después de la exenatida surgieron muchos, pero sí, los que fueron más notorios, para no hablar de todos, fue el famoso Saxenda. ¿Sí se puede hablar de el Saxenda es liraglutida? Todos terminan con glutida. Otida, en realidad. Y entonces la liraglutida, que era Saxenda, también salió con el nombre de Victosa, pues empezó a usarse en el tratamiento del sobrepeso y la obesidad. Se empezaron a dar cuenta que además tenía efectos metabólicos muy benéficos. O sea, aumentaba la cantidad de insulina donde tiene que estar aumentada, la reducía donde tiene que estar reducida. El efecto final era un descenso de peso. Y bueno, y todas las consecuencias benéficas de eso. El problema es situar el nicho de estos medicamentos. ¿Dónde deben de usarse? ¿Con quién? ¿Quién debe de usarse?
1: ¿Y cómo?
0: ¿Y cómo? Entonces se van mejorando las moléculas y es que surge la semaglutida. La semaglutida es el Ozempic. Después, Wegovy, son lo mismo.
1: ¿Es simplemente una marca diferente?
0: No, de hecho es hasta la misma farmacéutica, pero lo cambiaron la formulación. Pues. Entonces, semaglutida es Ozempic, es Wegovy, y es otro compuesto oral, porque esos son inyectados, que es el Rybelsus. Entonces, el Rybelsus tomado. Entonces, Ozempic, Wegovy y Rybelsus, todos son semaglutida.
1: Ok.
0: Victosa y Saxenda son lira glutida. Y el último que ha salido, que es verdaderamente una molécula impresionante, si uno lo ve desde el punto de vista estrictamente molecular, que es la tirzepatida. La tirzepatida es el famoso Mounjaro. Y hay varios análogos, porque ya vieron que hay negocio ahí, y entonces pues todo el mundo está tratando de mejorar las moléculas. Ahora, ¿por qué te hacen bajar de peso? Esa es la pregunta. Una respuesta muy pragmática, quizás primitiva, pero real, es que si tú te comías 10 tacos, tenías el apetito y la digestión para los 10 tacos, empiezas a inyectarte estas nucleas, si te comes 2 tacos, 2.1 taco, ya va para afuera. Te sientes horrible. Se empieza a tener muchas náuseas, con frecuencia vómitos, una sensación constante de indigestión. Entonces, casi como un reflejo condicionado, vas bajando la cantidad de alimento que ingieres hasta que llegues a un estado de equilibrio en el que te estás comiendo 1.9 tacos. 1.9 tacos no te sientes mal.
1: Qué interesante.
0: Y a la delta ahí es bajo de peso.
1: Claro. Ahora, la gente que tiene problema con la insulina, en este caso, ¿cómo le ayuda o le perjudica este tipo de moléculas? Me los escribe, apenas empezaste a hablar, dice: hola, Eddie, tengo una consulta para el doctor Mercado, soy paciente que sigue dieta y hace ejercicio, pesa 6 veces por semana, pero tengo resistencia a la insulina y no puedo bajar de peso. No quiero consumir Ozempic, Mounjaro, Wegovy. Mi endocrinólogo la semana pasada le recomendó fentarmina y metformina. ¿Es buena opción? ¿Qué recomiendas?
0: A mí me parece que es una buena opción. Depende del nivel de sobrepeso. Uno de los problemas fundamentales con esto es que usar estos medicamentos sin un programa de dieta y ejercicio es absolutamente un despropósito. Es un despropósito porque no, en primer lugar, las chances que tienes de bajar de peso sin hacer dieta y ejercicio son muy bajas. Si por algún milagro bajas de peso, el momento en que suspendes la medicina, vas a rebotar al 100% de posibilidades.
1: ¿Cualquiera de las cuatro?
0: De acuerdo, de todas estas. Todas. Esto aplica a todas.
1: O sea, el día que lo dejas...
0: El problema es la autoprescripción. Estos no son medicamentos que se inventaron para alguien que tiene 2 o 3 kilos de sobrepeso.
1: ¿Por qué me ves a mí? Pues, ¿qué te pasa?
0: Pues, estrellita de Jerez, todo lo que digas será al revés.
1: Pues sí, pues sí.
0: Como me ves, te verás, ¿no?
1: Es correcto.
0: No, o sea, un sobrepeso leve, ¿no? No tiene por qué usar esto. Es como tratar de matar una mosca.
1: Y
0: el problema es que para estos medicamentos, si no haces dieta y ejercicio, no sirven.
1: ¿Qué tipo de ejercicio?
0: A ver, actualmente hemos cambiado un poco el chip en cuanto al ejercicio. Antes hacíamos puro ejercicio cardiovascular. Ahora sabemos de cierto que se debe de combinar un poco de cardio con un poco de fuerza. Y eso tiene un efecto metabólico más profundo. Esto de la resistencia a la insulina, y si quiero hacer una acotación. La resistencia a la insulina ya es un negocio. Por definición, todos los que tenemos sobrepeso tenemos resistencia a la insulina. Es una consecuencia, no es la causa de tu sobrepeso. Ahora, la resistencia a la insulina la ha explotado pues muchos médicos bariatras que honestamente no están entrenados. Finalmente, los médicos bariatras que hay en México son personas que no tienen entrenamiento ni como internistas, ni como endocrinólogos, no saben nada de metabolismo, pero saben mucho de dinero y de negocios. Los médicos funcionales, por ejemplo, son muy funcionales, pero recetan estas cosas.
1: Déjame hacer una pausa en 88.9 y en iHeartRadio. Entre las preguntas que tengo para el doctor Moisés Mercado, hablando de estos medicamentos como Ozempic, Mounjaro y Wegovy y otros, es primero el autorrecetado. Eso es, yo digo que es muy malo. Dos, las dosis que te autorrecetas. Sí, vas a bajar de 3 a 5 kilos con 0.5 miligramos o de 4 a 6 kilos con 2.4 miligramos, pero ¿y qué te va a pasar? ¿Cuál va a ser el side effect? ¿Qué va a venir? Pero además, se ha demostrado, por otro lado, que es beneficioso para la pancreatitis y para el corazón. Volvemos.
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3: Soy Eddie Warman y estamos en 88.9 Noticias, información que sirve en iHeartRadio y todas las redes. Continúo con el doctor Moisés Mercado platicando. Si tú no quieres eructar con sabor a huevo, como acaba de mencionarlo, pues simplemente no comas lo que sueles comer que te llevó a un sobrepeso y consumas estos Mounjaro, Wegovy, Ozempic y más variantes. O sea, a lo que voy, tienes que recibir la instrucción de un doctor sin especialista.
4: Duda. Sin duda.
3: Por eso es que yo quería que tú, como endocrinólogo, nos hicieras favor de venir, explicar el problema que es esto, porque hay efectos negativos. Además del eructo y además de vomitar, ¿qué va a pasar? Y después, en medio año, en un año, ¿qué te va a pasar si lo estás consumiendo?
4: Y luego cuando lo suspendes, ¿qué te va a pasar?
3: Y luego cuando lo suspendes.
4: Sí, porque de alguna manera ahorita nos estamos dando cuenta que es casi imposible suspenderlo.
3: Y ¿se vuelve adicción?
4: No sé cuál sea tu definición de adicción. Viniendo del México, probablemente
3: la misma que la mía
4: en el tarro, pero bueno, somos un poco adictivos, en fin, al agua, por supuesto,
3: a la buena vida.
4: No, o sea, si lo puedes ver como una adicción, yo le llamo engancharse. Ahora, también no hay que ser tan drásticos. O sea, si consideramos a la obesidad mórbida, a la obesidad severa, como una enfermedad, y si aceptamos que es una enfermedad crónica, como la diabetes o la hipertensión o la artritis, si todas estas enfermedades crónicas requieren de tratamientos de por vida, ¿por qué la obesidad no puede tener un tratamiento de por vida? Eso lo tomo, me queda clarísimo. Una persona que pesa 150 kilos y que no quiere operarse, pues es un candidato ideal para esto, particularmente si ya empieza a tener alteraciones con la glucosa, si ya empieza a tener alteraciones con infiltración grasa del hígado, ¿sí? Es que la pancreatitis ayuda al hígado. Entonces, estos medicamentos son muy, muy eficaces.
3: Y muy agresivos.
4: Son agresivos, aunque hay todo un espectro de dosis. Por eso es que es muy importante que quien prescribe este medicamento sea alguien que tenga experiencia manejándolo. Que no son ni los médicos generales, ni los ginecólogos. Estoy diciendo todos los que de verdad lo están recetando. Médicos generales, ginecólogos, terriblemente médicos funcionales, que son...
3: ¿Qué es un médico funcional?
4: Un médico funcional, antes que nada, es un ladrón.
3: Tómalo.
4: Es una persona, sí, lo digo con todas las letras. Es una persona que no pasó el examen nacional de residencia y se le hizo fácil tomar un diplomado en medicina funcional y que vas a su consultorio y sales con menos 20,000 pesos porque te venden suplementos, ungüentos, todo tipo de cosas. Es todo un negocio, esto no tiene nada que ver con la medicina. Y ellos están
3: con los jóvenes.
4: Sí, sí. Ahora, si tú lo haces bien, si una persona lo hace bien, una persona con obesidad mórbida sin duda lo merece. Una persona con obesidad y diabetes de difícil control sin duda lo merece. En distintos niveles de dosis. Y puedes, de hecho, no todas las personas necesitan llegar a las dosis tan altas. Si tú sabes estrategia en medicina, puedes limitarlos. Y siempre hay que ir de lo sencillo a lo complicado, de poquito a mucho. Sentido común.
3: Y vas midiendo.
4: Y exactamente. Si una persona está perdiendo peso con las dosis iniciales, ¿para qué lo escalas? Mientras menos lo escales, más chances va a tener esa persona en el futuro de poder dejar el
3: ¿puede ser mortal?
4: No, en realidad no. Hay ciertas A ver, perdón, refraseo, no. Hoy por hoy, si una persona está usando cualquiera de estos medicamentos, se va a operar de una hernia, una cirugía estética, cualquier anestesia, tiene que suspender la medicina 3 semanas antes, porque uno de los efectos que tienen estos compuestos es que paralizan el intestino. Entonces, el intestino y todo el tracto digestivo es más lento. Entonces, el estómago empieza a acumular comida y se va inflando, tamaños descomunales. Hemos visto estómagos, pero de este tamaño.
5: Cuando suspenden.
4: Cuando no lo suspenden. Ah, y entonces, el problema es que cuando te intuban para la anestesia, te broncoaspiras. Eso se puede ser mortal.
5: Eso es mortal, claro. Ahora,
4: por ejemplo. Esto es en Estados Unidos, en Canadá y en Europa. Aquí. O sea, no puedes operar a alguien que está usando esto, tiene que suspenderlo 3 semanas antes.
5: Buena nota. Ahora, ictus, miocardio, ictus, muerte de pacientes con diabetes tipo 2 y enfermedades cardiovasculares han encontrado que este fármaco no solo controla la glucosa, sino como un protector del corazón.
4: Es cierto. Estos son medicamentos, ya le decía a Carol, que entiende de esto. Hace 6 meses salió un artículo en Nature. Un artículo, yo hace poco que no leo un artículo tan complejo y tan bien hecho este estudio. O sea, es el efecto genómico, transcriptómico y proteómico de estas medicinas a nivel molecular. Nunca he visto algo igual en mi vida. O sea, todo es palomita. Y tú puedes trasladar eso a la clínica y ver por qué los pacientes, por ejemplo, un paciente obeso con diabetes que usa esto y baja de peso, el efecto sobre el control de su azúcar es importantísimo. Pero no nada más sobre eso, sino sobre sus factores de riesgo. Saber que tanto los obesos como los diabéticos pues están propensos a tener enfermedades cerebrovasculares, ictus, strokes, enfermedad cerebrovascular, enfermedad vascular miocárdica. Y entonces estos medicamentos mejoran el perfil de lípidos, lo hacen mucho más adecuado. De alguna manera, si sabes utilizar estos medicamentos, puedes bajar otro tipo de medicamentos. A una persona con diabetes, si le metes un poquito de estos medicamentos, le puedes bajar la dosis de insulina. Pero eso es parte del quehacer de un especialista que se llama endocrinólogo. No hay otro especialista que maneje esto. Hay internistas que son muy estudiosos y que le saben a esto, sin duda los hay. Pero la letra fina, la sintonía fina, es de verdad que hacer de endocrinólogos. Y es de decir que no de cualquier endocrinólogo. O sea, hay que entender que hay toda una situación de intereses comerciales que es difícil de saltar, ¿no?
5: ¿Cómo, ahora que ya la patente de Ozempic se hizo libre y que la India va a empezar a producir medicamentos similares a Ozempic, es decir, con otra marca, a $3 versus que en México pueden costar de entre 9,000 y no sé, 7,500 y 9,200 pesos, cuando esto baje de peso, de precio en México, ¿qué va a pasar con las autorrecetas? Todo mundo, o todos los gorditos van a traer su Ozempic en la bolsa, como el Viagra.
4: Pues el problema es que nuestras autoridades regulatorias no se ponen las pilas como se las tienen que poner. Es así de fácil.
5: Bueno, empezando por los precios de los productos.
4: Empezando por eso, pero aunque vengan productos genéricos, el chiste es que Cofepris se ponga las pilas y lo regule. Y esto no te lo receto ni yendo a bailar a Chalma.
5: Pues para eso estás después que
4: no, si no hay, pues que don David se ponga las pilas.
5: Es lo que yo digo, que haga su trabajo.
4: Lo hace.
5: Bueno, le falta. Déjame ir a una pausa en 88.9 de United Radio, pero continúo en las redes con Moisés Mercado.

0: 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Eddie dice:
1: información es poder, y esto le va a dar mucho de qué hablar.
2: La inteligencia artificial moderna salva ballenas jorobadas prediciendo corrientes oceánicas con precisión milimétrica.
3: Proyectos como WildSafe usan satélites Sentinel y modelos de inteligencia artificial como GraphCast para mapear flujos marinos, alertando a los barcos sobre rutas migratorias.
2: Las jorobadas con 40 toneladas colisionan anualmente con 1000 buques en el Pacífico Norte, muriendo en silencio.
3: La IA analiza datos de boyas, drones y acústica submarina, prediciendo puntos críticos 24 horas antes con 95% de exactitud. Desde 2024 se han registrado 70% menos colisiones y se prevé el uso de inteligencia artificial autónoma en flotas pesqueras en un futuro. Las ballenas, que emiten cantos de hasta 800 kilómetros de alcance,
2: ahora tienen guardianes digitales en el océano.
0: Eddie dijo. 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
4: Soy Eddie Warman y estamos de regreso en 88.9 Noticias, información que sirve. Le preguntaba yo al doctor Moisés Mercado, y a las redes sociales, por supuesto, le preguntaba yo que a partir de cuánto de índice de masa corporal es la recomendada para que un doctor les recomiende Ozempic.
5: O uno de esos.
4: Decías que más de 28%.
5: Más de 28%. Ese es el número mágico. Obviamente esto tiene que utilizarse el juicio clínico, pero es una persona que tiene 26 o 27, pero metabólicamente está muy adverso. Colesterol, triglicéridos, hígado graso, está perfectamente legítimo usarlos. ¿Sí? Porque también hay gorditos que son metabólicamente sanos, ¿no? Hay personas que tienen, pesan 120 kilos y tienen colesterol maravilloso y todo está perfecto. Entonces también hay que saber, por eso es que tiene que ser una persona que lo recete con experiencia en sus medicamentos y con experiencia en el manejo de estos pacientes.
4: Que es un endocrinólogo.
5: Sí, o endocrinóloga también.
4: O endocrinólogo, ok, claro. Ok, muy bien tú. Y ¿un gastroenterólogo es viable que lo recomiende? ¿Un urólogo es viable que lo recomiende? O sea, si es conveniente.
5: A ver, todos, yo aprendí a poner sondas en la vejiga cuando era interno de pregrado y hace poquito tuve que poner una porque no estaba el urólogo.
4: Sí.
5: Pero el punto es, ¿qué tanto sé yo? O sea, yo le digo a los pacientes cuando se les va a revisar la próstata. Le digo, mire, tu antígeno prostático está bien. Tienes dos opciones. Un tacto rectal o dos tactos rectales. Porque si yo te hago el tacto rectal primero, igual que me tiene que hacer un urólogo. Si quieres, te lo hago. Vamos, mi gusto se rompe en géneros. Pero, o sea, ¿qué tanta experiencia puedo tener yo si yo hago un tacto rectal? Pues no me siento calientito.
4: Entonces,
5: puedes censurar eso si quieres.
4: No, al revés.
5: No, o sea, yo no, vamos, puedo ver un antígeno prostático y juzgar, soy internista. ¿Sí? Pero si hay cosas en las que no tenemos esa experiencia, ni esa expertise. Hay muchas cosas detrás. O sea, tú puedes ver el asunto de los GLP-1s a un nivel molecular verdaderamente intestino, o puedes utilizarlo como si estuvieras en el mercado sobre ruedas y órale, le receto su obesidad.
6: Compras una col y una brócoli y además se lleva ausente.
5: No, y al aviso del taco de asesina, ¿me entiendes?
6: Oye, ¿dónde se pueden localizar?
5: Yo no sé mucho de redes sociales, pero les doy mi correo electrónico.
6: O correo, sí.
5: Correo electrónico es mmercadoa@yahoo.com.
6: Muy bien.
7: El teléfono de tu consultorio.
5: Y el consultorio es 55-5280-5371.
6: El doctor Moisés Mercado. Muy bien, vamos ahora con Carol Pérez. ¿Más sabes? Vamos a voltear la cámara, Carol.
5: ¿Quieres que me muevan?
6: Ah, bueno, ok, está bien.
5: Yo me voy a tener que escabullir pronto.
6: Qué barbaridad. Viene lo bueno, mano. Sí. Se quiere ir Moisés Mercado cuando va Carol Pérez a dar.
5: No, voy a escuchar a Carol.
6: Ven, acércalo y acércale la silla a Carol. Ya, vente para que no se pueda escapar el doctor. Aquí, mira, en esta. Bueno, la que quieras.
7: No, y algún día me explicarás, Moisés, por qué está ayudando los EMPIC a los temas de adicciones. Es muy interesante.
6: A ver, esto viene. Bueno, pues, eso venga.
5: Eso lo escuché.
6: Arregla el micrófono aquí.
7: Pero es un tema muy interesante.
5: Lo que pasa es, te voy a decir, Carol, son puras deducciones. Así como ya sabines, no lo sé, es cierto. Pero supongo.
7: Para el siguiente programa.
5: La comida es una adicción. Entonces, bajo esa premisa, claro, es que se está utilizando en otro tipo de adicciones, de manera muy empírica, de decir, pero sí.
6: O sea, se supone que, y repito, se supone que una persona que es adicta a alguna droga fuerte,
7: al alcohol. Se ha visto mejorías en
5: alcohol. Sobre todo al alcohol. Porque además, tomar alcohol metiéndote estas mugres, no se puede.
6: Sí. ¿Qué te pasa? ¿Cuáles serán los
5: signos? No, pues si te pones hasta atrás, te cae mal. Si antes guacareabas con 20 cubas, ahora vas a guacarear con 2 cubas.
7: Es muy interesante, la verdad, esta categoría no.
6: Mejor
5: sin duda.
6: Muy bien, Carol Perelman, químico, bióloga, farmacéutica y gran divulgadora de la ciencia. Muchas gracias por acompañarnos. Eres de mis colaboradoras preferidas, ¿sabes?
7: Ay, bueno, pues me encanta estar aquí en tu programa, Eddie. Gracias por invitarme.
6: Gracias a ti. Muy bien, el tema es ébola.
7: Ébola.
6: Y... ¿cuál es la otra enfermedad?
7: Ébola.
6: La enfermedad es la del fútbol, ¿no?
7: Bueno, no.
6: No, sí.
7: No queremos. No, porque, bueno, porque ahora
6: hay adicción al fútbol. No puedo decir la palabra mundial, entonces adicción al fútbol.
7: No, bueno, a ver, había un ligero miedo, pero obviamente el riesgo es bajísimo de que tengamos ébola en México, por supuesto. Lo que está ocurriendo en República Democrática del Congo es sumamente preocupante porque comienza este brote, esta epidemia por ébola. Y fíjate lo que te voy a contar, porque no se puede hablar de una enfermedad sin hablar de la persona, no se puede hablar de salud pública sin hablar de una sociedad. Entonces te voy a explicar un poco, Eddie, para que nos están escuchando, dónde se está dando esta epidemia, porque entonces vamos a entender mejor todo el aspecto y toda la complejidad que está teniendo esta epidemia, que, ojo, es en República Democrática del Congo, principalmente ahí en África Central, pero además es un país que ya ha sobrepasado 17 epidemias de ébola. Entonces saben muy bien a lo que se están enfrentando y sin embargo está fuera de control. Y está fuera de control, y como lo dijo Tedros Adhanom, el director general de la Organización Mundial de la Salud, esto va a empeorar antes de mejorar, porque la epidemia está yendo mucho más rápido que la respuesta. Y la razón es la siguiente: esto se está dando en una zona este de la provincia de Ituri y otras dos provincias ya también, que además es frontera con Uganda y con Sudán del Sur, pero además es una zona en conflicto. Es una zona donde están las minas de oro, donde hay personas desplazadas, hay guerra, mucho conflicto armado, hay más de 100,000 personas desplazadas y toda la inseguridad, y además gente migrante que viene a trabajar en estas minas de coltán y de oro. Toda esta situación hace que sea bien difícil llegar a las personas y además tener confianza que las que las personas tengan confianza en los trabajadores de la salud. Hemos estado viendo escenas terribles de personas locales incendiando clínicas o enfermos de ébola o sospechosos de ébola escapándose de los centros de salud.
6: ¿Por qué?
7: Hay mucha desconfianza. Hay mucha desconfianza en este entorno social en esta zona. Además de que los rituales de los entierros ahí, generalmente se abraza al cadáver, se despide al cadáver, y es el momento donde el ébola es todavía más contagioso, porque ahora te voy a platicar un poco de esta enfermedad. El ébola es una enfermedad causada por un virus que, a diferencia del coronavirus, que si se acuerdan, el coronavirus era una esfera y tenía estos piquitos, y bueno, se llamaba por eso coronavirus, porque parece que tiene una corona. Aquí el virus del ébola es un filovirus, es como una serpiente, una pequeña lombriz. ¿Okay? Es una enfermedad zoonótica, es decir, viene por la transmisión de animales a los humanos y luego se propaga en los humanos. La ventaja La ventaja que tenemos es que no se propaga por vía aérea. ¿Okay? Quienes vimos la película de Outbreak, ahí una de mis películas favoritas con Dustin Hoffman, donde el virus parecido a ébola, porque era una fiebre hemorrágica, se vuelve aéreo, eso no es ébola. ¿Okay? El ébola no se contagia por el aire. El ébola se contagia por contacto con los fluidos. Entonces, ¿quiénes son las personas que más están en riesgo de contagiarse de una persona infectada por ébola? Son los cuidadores, las mamás, los papás, las enfermeras, los trabajadores de la salud, porque están en contacto con el vómito, con la sudoración, y esos fluidos son los que contagian el ébola. Y además, algo que complica mucho es el diagnóstico. ¿Por qué? Porque esta enfermedad inicia con una sintomatología podrómica, es decir, muy general, con malestar del cuerpo, con fiebre. Podría ser cualquier enfermedad realmente, y por eso es bien importante empezar pruebas diagnósticas. Ahora, ¿qué hizo República Democrática del Congo? Inmediatamente cuando empezó a ver a estas personas sintiéndose mal, empezando con algunas sintomatologías gastrointestinales, algunos, no todos, derivan en fiebres hemorrágicas, empezó a hacer pruebas de ébola para ver si era un virus, que es el que generalmente da, que es la especie, la cepa de ébola Zaire. Y salía negativa la prueba, falsamente negativa, porque esta epidemia no es por el virus del ébola Zaire, es por un virus mucho más raro que solamente ha dado otras dos epidemias, y que es un virus del ébola de una cepa que se llama Bundimbuyo, para la cual no hay vacunas y no hay un tratamiento específico. La de Zaire es la que generalmente da los brotes de ébola que conocemos y que hemos escuchado, y para la cual sí hay vacunas y sí hay un tratamiento específico. Entonces, durante posiblemente 6-7 semanas estuvieron las personas falleciendo sin saber de qué era, posiblemente malarias complicadas.
6: A lo mejor
7: no
6: vinieron
7: sabían
6: a la Ciudad de México y vieron los ajolotes.
7: No. ¿Cuáles? ¿Los de Xochimilco o los que están pintados?
6: Los pintados.
7: Porque los de Xochimilco no sé si
6: eran. Ay, no, pobrecitos. No, los que están pintados.
7: Los que están pintados. Y entonces pasó desapercibida la enfermedad por varias semanas. Y cuando finalmente se detecta el 15 de mayo y se proclama que es una emergencia de salud pública de importancia internacional, se hace por esto, porque ya estaba muy avanzada. Ya ahorita, llevando apenas un mes de declarada, escasos, ni siquiera un mes, la epidemia, ya es la tercera más grande de la historia. La más grande fue la de 2014-2016 en Sierra Leona, con 28,000 casos y 11,000 muertos. La segunda más grande fue la de República Democrática de Congo entre 2018 y 2020, con 3,400 casos y 2,200 fallecimientos. Y esta ya va con, se presume, 1,000 casos y casi 300 muertes.
6: Entonces, o sea, exactamente mortal.
7: Tiene una mortalidad entre el 30% y 50%. Muy alta letalidad, pero además, su periodo de incubación es de entre 2 y 21 días, y ahora voy a explicar por qué digo esto, pero además el 100% de los pacientes requieren hospitalización y el 90% terapias intensivas.
6: Déjame hacer una pausa para ir a pausa, 88.9 y AIR Medio, y regreso. Nosotros continuamos en las redes con Carol Perelman y después volvemos.
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1: Eddie Warman no sigue tendencias. 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

0: Victoria de Ibarman y estamos de regreso con Carol Perelman. Esto del ébola y el Congo está muy fuerte, aunque el presidente de la Organización Mundial de la Salud dice que no hay que aislar a los africanos o a los países como la República del Congo, ni tampoco bloquear la entrada a Europa, ni Asia, ni América, que además es ilegal porque debe de haber libertad de tránsito, lo cual eso no es cierto, porque tú como país puedes decir quién quieres que entre y quién no quieres que entre, estamos viendo en Estados Unidos. Eso dice el presidente de la Organización Mundial de la Salud, el director, o sea, el secretario, perdón, que no debe hacerse.
1: Ok, a ver, ahora viene el Mundial, ¿ok? Viene el Mundial y entonces Estados Unidos inmediatamente cuando ve la situación tan compleja y no en control de la República Democrática de Congo, pidió al equipo congoleño, al equipo de la República Democrática de Congo, que lleva... Sí, después de 52 años, este equipo calificó al Mundial. Y su primer partido es en Houston, y su segundo partido es en Guadalajara, y su tercer partido es en Atlanta. Y entonces Estados Unidos dijo, el equipo del Congo, cuyos jugadores, Eddie, todos están en Europa y juegan en equipos europeos o en Asia, por favor, que se queden en Europa y no pueden pisar Congo para llegar a Estados Unidos, y queremos que estén en Estados Unidos 21 días antes en una especie de aislamiento, cuarentena, antes de su primer partido en Houston. Eso los jugadores y el equipo técnico. Claro, los aficionados en Congo decepcionadísimos porque querían despedirse de su equipo, porque el equipo iba a viajar a Congo a hacer como un entrenamiento público ahí en la capital para despedirse de su afición, y eso ya les fue prohibido, entonces se quedaron en Bélgica, y en Bélgica tuvieron un partido amistoso, y ahora ya volaron y ya están en Houston. Pero los aficionados, Estados Unidos ya dijo claramente hace un par de días, unos 10 días más o menos, dijo las personas que hayan estado en Congo, en Sudán del Sur o en Uganda en los últimos 21 días no pueden entrar a Estados Unidos si no son americanos.
0: ¿Y hasta en Bélgica?
1: No, en Bélgica no. En estos tres países no, en Bélgica están los jugadores.
0: Por eso.
1: Pero los jugadores no estaban en Congo. Los jugadores no viven en Congo. Juegan en clubes
0: y no
1: europeos.
0: Contacto con
1: juegan en clubes europeos. Y entonces, al cerrarle a la afición, y también lo hizo Canadá, no lo quiero llamar a la afición, más bien dijo, las personas que no son americanas o canadienses, que hayan estado 21 días antes en estos tres países, no pueden entrar, al menos en estos días, ¿no? Y entonces de así bajar el riesgo de contagio, aunque era de por sí bajo. Entonces, la verdad, en México nos empezamos a poner un poco nerviosos porque dijimos, bueno, pues entonces los aficionados, pues no pueden ir ni a Houston ni a Atlanta a ver a su equipo. Posiblemente van a venir a Guadalajara.
0: A tomar tequila y...
1: El secretario de salud, el doctor David Karsenovich, dijo en una mañanera que estábamos listos para recibir en caso de que hubiera un caso de ébola. Bueno, es una persona que yo respeto mucho.
0: No, yo también, pero creo que es un gran doctor y no un buen secretario.
1: Bueno, él ya de hecho dijo, él por un lado recomendó, bueno, no, la Secretaría de Salud sacó un aviso diciendo que se recomienda a la población mexicana evitar viajes a esa zona. Tú lo decías ahorita, ¿no? La gente a lo mejor tiene safaris programados en julio, etcétera, etcétera. Bueno, hay una recomendación de la Secretaría de Salud de no viajar a esa zona. Y a través de un comunicado de Viva Aerobús y luego de Aeroméxico, ya nos enteramos y ya vimos el oficio que sí, el gobierno mexicano, a través de su instancia de salud y migratoria, ya pidió que personas que hayan estado en Uganda, Sudán del Sur o Congo en los últimos 21 días no pueden entrar a México si no son mexicanos. Entonces ya con eso, al menos en el Mundial, que de por sí el riesgo era bajo para el mundo, pero el Mundial moviliza mucha gente, y más con un equipo tan querido después de 52 años que no tenía Mundial, y con Estados Unidos que había ya cerrado las puertas, teníamos en Guadalajara un cierto temor, aunque el riesgo era bajo, repito, el riesgo es bajo, era bajo, pero no era nulo. Y al no ser nulo, pues yo sí celebré, a pesar de que algunos colegas y algunas personas especialistas en salud pública no estuvieron de acuerdo, pero yo sí celebré esta medida proteger a México. Y te voy a decir por qué. Por un lado, es una enfermedad gravísima.
0: No hay vacuna.
1: No hay vacuna, no hay tratamiento, y nunca hemos tenido un caso en México. No sé si realmente tenemos la capacidad de un manejo de ese tipo, y además la posibilidad de tantas reuniones que se tienen en un mundial de aglomeración, el poder tener un foco de un brote de ébola cuando podemos evitarlo, el riesgo era muy bajo, pero no cero. Pues, entonces, pues es la situación. Entonces, ahorita hay que disfrutar el fútbol. Mejor hay que vacunarse contra sarampión, evitar enfermedades de transmisión sexual y otro tipo de cosas en el mundial.
0: ¿Hay vacunas?
1: Pero.
0: ¿Hay vacunas?
1: ¿De sarampión? Sí. ¿Contra sarampión? Sí, sí, lo controla la salud. Hay que ponerse vacunas. De hecho, la Organización Panamericana de la Salud acaba de sacar un comunicado diciendo: para el mundial, lo que más recomendamos ahora es sarampión. Vacúnate contra el sarampión. Eso sí es un riesgo latente.
0: ¿Y
1: enfermedades de transmisión sexual?
0: ¿De qué edad a qué edad se debe vacunar? ¿O todos?
1: Pues cada quien ya sabe si tiene o no. Tienes que tener a fuerzas dos vacunas en algún momento de tu vida.
0: Bueno, no, ¿cómo? Yo no sé, ya lo he explicado. Yo no sé si mamá me puso.
1: Bueno,
0: no,
1: entonces sí, a ti sí.
0: Sí, yo soy
1: a ti sí, por cuando naciste.
0: ¿Verdad?
1: Pero si naciste después de 1982 y no estás seguro, si requieres una dosis, es mejor una tercera por ahí que no tener ninguna.
0: Gran Carol Perelman, ¿dónde te leemos y seguimos? Cuéntale al público.
1: Bueno, pues estoy en mis redes sociales, estoy en lo que era Twitter, en X, como @carol_perelman, en Instagram, @carol.perelman, y en Facebook, igual, perelman.carol, algo así, y ahí están los videos sobre el ébola y lo que quieran.
0: Sí, yo te
1: seguimos
0: veo
1: platicando.
0: Me encanta,
1: sobre el tema, y bueno, esperando que haya

0: coordinar esto en República Democrática del Congo es apoyo internacional coordinado.
1: Es correcto. Bueno, ya nos vamos mañana. Los espero de 8 a 9. Hoy tomen poco, hoy no fumen. Mañana viene Mezcal Godín y el Primo Campo con una mesa redonda con Pablo Meyer, Alejandro Gilbert, y vamos a hablar de Ferrari Luce.
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Y ahora con nosotros está el Gran Silencio, acompañado del grupo de rap, los Northsiders, con esta linda melodía. 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
1: Hola, ¿qué tal? Muy buenos días. Tenemos lista la información vial. Conduce con cuidado. Hay buen avance al momento en Avenida Chapultepec de Sevilla a Insurgentes. Buen avance en Gran Canal de El Eje 3 Norte a la Calzada San Juan de Aragón. Tenemos buen desplazamiento en Avenida Texcoco de Vicente Riva Palacio a República Federal. Con buen avance, Calzada Chivatito de Avenida Constituyentes a Paseo de la Reforma. Hoy no circulan autos con holograma 1 y 2 de verificación en gomado rojo, terminación de placas 3 y 4. Te comento además que vas a encontrarte obras en Avenida 503, de Avenida 508 y hasta llegar al Eje 4 Norte. Soy Mónica Villalobos, continúa en 88.9 Noticias, información que sirve, tráfico y clima cada 15 minutos.
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0: Mañana Informativo 88.9, información que sirve. Yo soy Alejandro Villalbazo en X, en TikTok, arroba Villalbazo 13. Es miércoles 3 de junio. Iñaki Manero, ¿cómo estás, Iñaki?
1: Ya llegamos a mitad de semana, Alex Villalbazo, Alex Cervantes, amigos de la República Mexicana y de todas partes por iHeartRadio. Muy buenos días para todos.
0: Los mensajitos son en el WhatsApp 5580-255-889 y los buenos días son con 14 graditos en la Ciudad de México. Se espera, Iñaki, un día soleado por allá por la noche, tal vez pueda llover.
1: Sí, sí, ayer se esperaban también lluvias torrenciales como fue el lunes, pero afortunadamente no pasó a mayores. Hoy, por ejemplo, el pronóstico, pero ya sabemos que la meteorología no es una ciencia exacta, hay un 80% de posibilidades de lluvia en el Valle de México. Vamos a ver qué pasa.
0: Sí, de hecho, ante estos pronósticos se han activado alertas, sí, que si naranja, que si roja, que si púrpura, sobre todo en la Ciudad de México. Afortunadamente ha sido un día complicado, porque días de esos, la situación no estaríamos como para seguirla platicando de manera tan tranquila, sí. Iñaki, de hecho, sí, ayer se avisa, ¿no?, que con el tema de las lluvias estamos preparadísimos. Ya estaremos platicando a las 6:50 de la mañana de eso, que para las lluvias estamos preparadísimos ahora para que empiece el campeonato, que si llueve en el sur de la Ciudad de México no va a pasar absolutamente nada, que nosotros vamos a salir con la canoa y con la trajinera, vamos a salir triunfantes, Iñaki.
1: Sí, sí, sí, sí, y a vender flores, ¿no?, dentro de estas trajineras, ahí rebasando a los coches, a los trailers que ya están inundados. Pero vamos, creo que la realidad nos sobrepasa, ¿no? Finalmente se estrella en contra del discurso oficial, porque ya vemos las inundaciones en los bajo puentes, que es el pan de cada día. O sea, no vas a acabar con el tema de las inundaciones, por el tema de la basura también, por lo que tú quieras, mágicamente unos días antes de que empiece el campeonato, ¿verdad?
0: Sí, cuando se te está desmoronando, claro, el aeropuerto que le acabas de cortar, sí, el listón. Entonces, así es, ya estaremos platicando de eso y más en un ratito. Tráfico y clima cada 15 minutos. Mónica Villalobos.
2: Alejandro, gracias. Muy buenos días. Les comento que en el Cetram Indios Verdes te conectarás con las líneas 1, 3 y 7 del Metrobús, línea 3 del Metro, línea 1 del Cablebús, línea 4 del Mexibús y línea 2 del Mexicable. En unos minutos, más información.
1: Muchas gracias, Moni. 14 grados en este momento, efectivamente máxima de 25, la mínima es esta, la de 14 grados, nublado a medio nublado en el transcurso del día de hoy. Soy ahorita, ya nos ampliaré la información, Alex, pero antes vámonos al panorama. Ayer se reportó la desaparición, y no solamente se reportó, hay un video en donde gente con armas largas entra, irrumpe, rompe la puerta de su casa y la secuestra. La periodista Roxana Berenice Guzmán Ramírez, directora del portal Pulso Informativo del Sureste, luego de que hombres armados ingresaran de forma violenta a su domicilio en Nanchital, en Veracruz, cerca de las 6 de la mañana. La Fiscalía Estatal informa que ya realiza investigaciones para dar con el paradero de la comunicadora, como siempre, e identificar a los responsables, carpetas de investigación, ya saben todo el numerito. Cabe señalar que en 2017 Roxana Berenice salió del estado de Veracruz por varios años tras el homicidio de su esposo Carlos Fernández Escalante, y ahora está desaparecida. Fue secuestrada por un grupo armado con armas largas. Agentes estatales de Baja California capturaron en Tijuana a Luis Alfonso N., señalado por la desaparición y homicidio de Marco Antonio Sauceda Rocha, hijo del activista Ceci Flores, con el que ya suman 7 detenidos por este caso. La captura se dio la noche del lunes, luego de una colaboración institucional y una solicitud formal emitida por la Fiscalía General de Justicia del Estado de Sonora. La Fiscalía de Michoacán detuvo a un exfuncionario de la Fiscalía Regional de Uruapan y a un exagente de la Guardia Civil por presuntamente filtrar información a una red criminal relacionada con Wendy N, alias La Tía, y Gerardo N, alias El Congo, vinculados por el homicidio del alcalde Carlos Manso. Autoridades federales dieron a conocer más información sobre la participación de agentes de la Agencia de Inteligencia de los Estados Unidos, de la CIA, allá en Chihuahua. René Ponce.
3: El vocero de la Fiscalía General de la República, Ulises Lara López, detalla que en el marco de la investigación que realiza la dependencia sobre el desmantelamiento de un narcolaboratorio en el municipio de Morelos, Chihuahua, en el que presuntamente habrían participado agentes de la CIA, fue recabada la declaración del extitular de la Fiscalía Estatal, César Jáuregui.
4: Fue recabada la entrevista ministerial como testigo del exfiscal general del estado de Chihuahua, la cual se llevó en las condiciones previstas en el Código Nacional de Procedimientos Penales.
3: El funcionario federal puntualizó que el exfiscal aportó información relevante para el esclarecimiento de los hechos, mientras que la Fiscalía de Chihuahua ha entregado informes a la Fiscalía General de la República sobre las actividades que realizaron los agentes extranjeros previo a su participación en el operativo. Para 88.9 Noticias, René Ponce Hernández.
1: 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Si hay avances en el caso de los mineros secuestrados en el Rosario, en Sinaloa, Gibran Casas.
5: Fue detenido el que es considerado como el líder regional de los Chapitos en la zona sur de Sinaloa. Se trata de Gabriel N., alias Gabito, quien es descrito por fuerzas federales como compadre de Iván Archibaldo Guzmán, uno de los hijos del Chapo. Su presencia abarcaba los municipios de Escuinapa, San Ignacio, Cozalá, El Rosario, Concordia y Mazatlán. Se le relaciona con diversas carpetas de investigación por secuestros, extorsiones, homicidios y narcotráfico, así como con el levantamiento el pasado 23 de enero de 10 personas, entre ellas trabajadores y proveedores de la empresa minera canadiense Vizla Silver, y cuyos cuerpos, de al menos 9 de ellos, fueron localizados en varias fosas clandestinas en una zona serrana del municipio de Concordia. El comunicado del gobierno federal afirma que la captura fue en el municipio del Rosario. Sin embargo, el Registro Nacional de Detenciones señala que la detención ocurrió en el puerto de Mazatlán, exactamente en el fraccionamiento Real del Valle. Para Asir Noticias, Gibran Casas.
1: Y decenas de casas resultaron afectadas por la megatromba que cayó el lunes al poniente de la capital. Joana Flores.
6: Miriam Ursúa, secretaria de Gestión Integral de Riesgos y Protección Civil, informó que hasta ahora se tienen más de 40 viviendas afectadas por las lluvias del lunes en Coajimalpa.
7: Estamos hablando de cerca de 45, pero esas las tenemos además que tamizar. ¿Cuáles son las que realmente ya inmediatamente bajó el agua y cuáles otras hubo afectación de enseres o hubo afectación de cocinas, refrigeradores, etcétera?
6: Dependiendo del grado de afectación, recibirán apoyo por parte de la Secretaría del Agua o la alcaldía. También informó que 16 vehículos resultaron afectados por las inundaciones y en todos los casos activaron los seguros. Para 88.9 Noticias, Joana Flores.
1: Y en más, a propósito, la Secretaría de Infraestructura, Comunicaciones y Transportes anunció que ya fue restablecida la circulación vehicular en la carretera federal México-Toluca tras el deslave provocado por estas fuertes lluvias del lunes. Pues no solamente fue Coajimalpa en Ciudad de México, sino también Huixquilucan en el Estado de México y la zona de la autopista federal México-Toluca tras estos deslaves. Se informó también que se mantiene el monitoreo en la zona, por lo que invitan a los automovilistas a conducir siempre con precaución. ¡Vámonos a los deportes! ¡Alex Cervantes!
8: ¿Qué tal, Iñaki, amigos? Muy buen día para todos. El Museo de Antropología fue la sede para la fotografía oficial de la selección mexicana previo de la justa futbolera. La Piedra del Sol, conocida como Calendario Azteca, sirvió como escenario para la imagen en la que posaron Javier Aguirre y los 26 seleccionados, quienes presumieron la playera verde ya con su número. Este miércoles viajan a Toluca para disputar su último juego de preparación. Será mañana en el Estadio Nemesio Díez ante Serbia. Por cierto, Julio César Chávez convivió con los seleccionados en el centro de alto rendimiento y les brindó palabras de motivación.
9: Creo que ustedes, la verdad, están pensando en el quinto partido. Yo veo, la verdad, no soy brujo, pero tengo una suerte de la ciudad. Yo pienso que van a llegar mucho más allá.
8: Hasta aquí los deportes. Muchas gracias.
1: Gracias, Alex. Alex Villalbazo, Alex Cervantes, Iñaki Manero en Panorama Informativo en 88.9 Noticias. Información que sirve por iHeartRadio. Moni Villalobos, tráfico y clima cada 15 minutos. Hola otra vez, Moni.
2: Hola, Iñaki, gracias. Muy buenos días. Hoy nos circulan autos con holograma 1 y 2 de verificación en gomado rojo. Terminación de placas 3 y 4. En unos minutos, más información.

0: 6:11, panorama informativo en 88.9 Noticias, información que sirve por iHeartRadio, Alex Villalbazo, Alex Cervantes, Iñaki Manero, contigo hasta las 10 de la mañana. ¿Qué nos dice el Servicio Meteorológico Nacional? Pues eso, lluvias muy fuertes en el norte, en el centro, en el sur del país, intensas en zonas de Coahuila, Jalisco, Puebla, Veracruz, Oaxaca, Chiapas, la onda tropical número 4, hay inestabilidad atmosférica además. Esto está desplazando sobre el sureste de México con lluvias puntuales intensas en Chiapas, el centro y el sur del estado, Oaxaca, en Veracruz, en Puebla, en el centro, en el este, en el sur del estado. Puntuales muy fuertes en el sur de Tabasco y puntuales fuertes en Campeche, en Yucatán. Lluvias con intervalos de chubascos en Quintana Roo, acompañadas por descargas eléctricas, mucha atención también, y rachas de viento, además de posible caída de granizo. Estas lluvias podían originar el incremento en los niveles de ríos y arroyos, deslaves, como ya hemos visto, inundaciones, encharcamientos y visibilidad reducida. Entonces, lluvia en buena parte de la República Mexicana, además por otro lado, de el calor con temperaturas que pueden llegar a más de los 40 grados Celsius, incluso la sensación térmica podría ser hasta superior. ¿Qué les parece si iniciamos el recorrido por la República Mexicana? 18 grados, ¿estamos? 18 grados en la Perla Tapatía. Saludamos allá en el occidente a Martín Beltrán desde Guadalajara. ¿Cómo estás, Martín? Muy buenos días.
1: Iñaki, buenos días. Efectivamente, estamos a 18 grados, con cielo nublado. Ha comenzado a llover ligeramente aquí en la zona metropolitana. La máxima será de 28, con pronóstico de lluvia también por la tarde. En la región alto se necesita la mínima con 10. La máxima será el toma de la Branca, con 40 grados, y este es el panorama.
0: La de 8 en Jalisco, Martín.
1: Las cosas clandestinas en Arroyo Hondo y Lomas del Refugio en Zapopan, a 15 minutos del estadio Akron Mundialista, y la de las pintitas en el Pacto y la de Lomas de la Castilla en Ixtlahuacán de los Membrillos, a 5 y 15 minutos respectivamente del aeropuerto de Guadalajara, siguen activas a unos días en que se ha inaugurado el campeonato de fútbol 2026. Colectivos advierten que seguirán trabajando incluso durante el evento internacional. Este es el panorama.
0: Sí, ya llevan varios meses de trabajo casi forzado ahí en las inmediaciones del aeropuerto. Gracias, Martín Beltrán, saludos en Guadalajara por iHeartRadio. 26 grados Celsius, nos vamos por el Pacífico, vamos bajando, llegamos a la Bahía de Santa Lucía y saludamos a Adriana Covarrubias y en Acapulquito. Hola, Adriana, ¿cómo estás? Muy buenos días.
2: ¿Qué tal, Iñaki? Buenos días a ustedes. La máxima temperatura será de 34 grados en Acapulco, se tendrá cielo soleado por la mañana y parcialmente nublado a partir de las 3 de la tarde. Hay pronóstico de lluvia por la noche, pero también está el pronóstico de lluvia por la tarde-noche en municipios de la región de la montaña, Tierra Caliente, Norte y zona centro de Guerrero.
0: La de 8 en el estado de Guerrero, Adriana.
2: Te comento que al advertir que una simple llovizna incrementa la reproducción del vector, el jefe de la jurisdicción sanitaria 07 en Acapulco, Martín Muñoz, reveló que se tiene registrado 2.136 casos probables de dengue, de los cuales 910 representan signos de alarma, 1.104 son casos de signos de alarma y únicamente se han confirmado 4 graves y 11 con signos de alarma. El reporte.
0: Muchas gracias, Adriana Covarrubias, desde Acapulco. Hay que tener mucho cuidado con el tema del dengue. Incluso una corcholata con agua que dejaste afuera con la lluvia puede desarrollar el mosquito. Gracias, Adriana Covarrubias. Seguimos en Panorama 88.9 Noticias. Información que sirve y por iHeartRadio. Continuamos.
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4: Hola, ¿qué tal? Muy buenos días. Tenemos lista la información vial. Conduce con cuidado. Hay buen avance al momento en Avenida Chapultepec de Sevilla a Insurgentes. Buen avance en Gran Canal de LG3 Norte a la calzada San Juan de Aragón. Tenemos buen desplazamiento en Avenida Texcoco de Vicente Riva Palacio a República Federal. Con buen avance calzada Chivatito de Avenida Constituyentes a Paso de la Reforma. Hoy no circulan autos con holograma 1 y 2 de verificación engomado rojo, terminación de placas 3 y 4. Te comento además que vas a encontrarte obras en Avenida 503, de Avenida 508 y hasta llegar al eje 4 Norte. Soy Mónica Villalobos, continúa en 88.9 Noticias, información que sirve, tráfico y clima cada 15 minutos.

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1: Ese primer traguito de café que nos tomamos con calor, lluvia en la República Mexicana, las lluvias más importantes para hoy. La lista está larga de lluvias muy fuertes para Coahuila, Jalisco, Puebla, Veracruz, Oaxaca, Chiapas y el calorón más allá de los 45 grados. Sinaloa, hasta 45 grados. Baja California Sur, Chihuahua, Durango, Nayarit, Guerrero y Oaxaca. En el recorrido por el país estamos en Tuxtla Gutiérrez, en Chiapas. Fernando Cantón, 22 grados. Fer, buenos días.
2: ¿Qué tal, Alex? Muy buenos días. Hoy en Chiapas habrá lluvias puntuales intensas y temperaturas de hasta 40 grados. En Tuxtla Gutiérrez, cielo medio nublado y una temperatura máxima de 32 grados. Así estima en Chiapas.
1: ¿Cuál es la de 8, Fer?
2: La Secretaría del Campo del Gobierno de Chiapas informó la muerte de 14 bovinos alcanzados por un rayo mientras presuntamente se resguardaban bajo un árbol, por lo que será este tema atendido mediante el seguro ganadero. Se dará acompañamiento al productor afectado y se mantendrá el respaldo a las familias ganaderas que por fenómenos naturales han sufrido pérdidas. El titular de la Secretaría del Campo, Marco Antonio Barba, explicó que este tipo de eventos forma parte de los riesgos protegidos dentro del seguro multirriesgo gratuito hacia el tema de la gente dedicada al campo y a la ganadería en Chiapas. Así el panorama.
1: Gracias, Fer Cantón, desde Tuxtla Gutiérrez, allá en Chiapas. 27 grados para Cancún, Quintana Roo. Carlos Mendieta, adelante, Carlos.
3: ¿Qué tal, Alex? Muy buenos días, muchísimas, un saludo grande a ti y al auditorio. Amanecemos con 27 grados centígrados, te platico que la máxima será de 30 grados centígrados a las 12 del día. Va a haber lluvias ligeras a lo largo de esta jornada, de hecho el cielo está totalmente nublado, sin embargo lo que se pronostican son lluvias ligeras aquí en la zona norte de Quintana Roo, Alex.
1: La de 8, Carlos.
3: Mira, jueces de control dictaron vinculación a proceso a 4 sujetos. Se les acusa de delitos de abuso sexual y violación en agravio de víctimas tanto en Tulum como en Benito Juárez. El primero fue Dolores N., que enfrenta a un proceso por delito de violación en agravio de una niña de 12 años. De dos niñas de 12 años. Este caso lo detectaron las autoridades en una visita escolar a través de entrevistas en Tulum. Dos casos, uno de Johnny Delby N., enfrenta un proceso por violación a una menor de edad, quien era su compañera de trabajo y la llevó a su casa, la durmió y abusó de ella. Por otra parte, también allí en Tulum, Anastasio N., quien fue detenido por delitos sexuales por una menor que violaba desde los 8 hasta los 12 años. Y por último, otro aquí en Benito Juárez, imputado por delitos sexuales, aprovechando la cercanía de la familia de la víctima y pues así abusaba de ella también durante varios años. 4 que caen, 4 parásitos en el bote. Alex, así el panorama.
1: Pues que allá les den la bienvenida, que allá les digan te estábamos esperando. Gracias, Carlos Mendieta, desde Cancún, Quintana Roo. 17 grados en Jalapa, Veracruz. Verónica Huerta, ¿cómo estás, Vero?
4: Sí, Alejandro, muy buenos días. Amanecemos con 17 grados, tendremos una máxima de 24 y será un día con sol. Es el tiempo, Alejandro.
1: ¿Y la de 8?
4: Sí, pues mira, Alejandro, aquí en Veracruz, pues lo que ha estado pasando es que ha estado lloviendo y ha llovido bastante y las lluvias ya cobraron la vida de un menor de edad y de un adulto en el municipio de Veracruz a la medianoche de lunes. Las víctimas son Yoshi, de 17 años de edad, y Antonio, que era su padrastro. Se conoció que los dos varones empujaban una motocicleta en la localidad de Tejería cuando fueron arrastrados por la corriente del agua y cayeron en un tragatormentas sin rejilla. Lamentablemente han fallecido y las lluvias continuaron hasta el día de ayer en Jalapa y la región montañosa. Esa es la información que tenemos, Alejandro.
1: Tragedia por otra vez, porque alguien no hizo su trabajo, porque no tapó una rejilla y porque ahí fallecieron Yoshi, de 17 años, y Antonio Callejas, el grillo. Gracias, Vero Huerta, desde Jalapa, allá en Veracruz. 14 grados para la Ciudad de México. René Ponce, ¿cómo estás, René?
5: ¿Qué tal, Alejandro? Pues mañana bastante agradable, 14 grados para la tarde, una máxima que oscilará entre los 26 y 28 grados, Alejandro.
1: ¿Y la de 8?
5: Pues te cuento que se registró la caída de una techumbre metálica que se estaba colocando en la base del puente peatonal que une el estacionamiento con las instalaciones de la Terminal 1 del Aeropuerto Internacional de la Ciudad de México, esto sobre la avenida Capitán Carlos León. La vocería de esta terminal aérea informó que esta caída provocó daños a un automóvil que pasaba por debajo. Paramédicos que acudieron a este lugar atendieron a una mujer de 42 años que iba de copiloto de este auto y quien resultó con una crisis nerviosa, mientras que el conductor, pues afortunadamente, no tuvo lesiones. El aeropuerto capitalino destaca que llevará a cabo una investigación para deslindar responsabilidades. Asimismo, informa que el seguro será el que atienda los daños ocasionados por esta caída, Alejandro.
1: Recién inaugurado, reinaugurado Aeropuerto Internacional de la Ciudad de México y que se desmorona ayer cuando se cae esta techumbre. Se le cayó el techo a uno de los puentes peatonales de la terminal, de que une la Terminal 1 con el estacionamiento. Gracias, René Ponce, desde la Ciudad de México. Al ratito platicamos más de ese tema. 11 grados para Pachuca, en Hidalgo. Jacqueline Servín, ¿qué hay aquí?
6: Hola, hola, Alejandro, buenos días para ti y para todo el auditorio. Despertamos con una temperatura de 11 grados, esperamos una máxima de 22, con posibilidad de lluvia por la tarde. El panorama.
1: Pila de 8.
6: Alejandro, pues en un operativo, elementos de la Secretaría de Seguridad Pública de Hidalgo y la Guardia Nacional localizaron un predio donde se almacenaba huachicol en el municipio de Cuautepec de Hinojosa. En el lugar aseguraron 4.000 litros de hidrocarburo, 5 contenedores con capacidad de 1.000 litros cada uno, así como una camioneta. Todo lo asegurado quedó a disposición del Ministerio Público. Eso también era, Alejandro, excelente día.
1: Gracias, y aquí Servina, ahí en Pachuca, en Hidalgo. 14 grados también en Querétaro. Karina Huitrón, hola, Karina.
7: Hola, ¿qué tal, Alejandro? ¿Cómo estás? Muy buenos días. Así es, presentamos una mínima de 14 y una máxima de 28. Aunque el día estará mayormente soleado, por la tarde se esperan algunas precipitaciones.
1: La de 8, Karina.
7: Te platico que el secretario de Gobierno Estatal, Eric Gudiño Torres, informó que recibieron las solicitudes de la comunidad trans y no binaria como parte de las inconformidades por el veto que hizo el mandatario estatal a la ley de identidad de género. En ese sentido, afirmó que las observaciones tanto del Ejecutivo como de los colectivos ya fueron incluidas en el documento que entregaron a la legislatura. Incluyen que no afecten a las infancias, así como las posibles afectaciones al registro civil. Así el panorama desde Querétaro.
1: Gracias, Karina Huitrón. En Querétaro cerramos en Monterrey, Nuevo León. Jorge Maldonado, 22 grados. Jorge, córrele, por favor.
8: Con un cielo completamente nublado y una temperatura máxima para el día de hoy de 29 grados y lluvia para la tarde-noche del día de hoy.
1: ¿Y la de 8, Jorge?
8: Se registra el primer caso de gusano barrenador en humanos, alejando una persona del municipio de Linares contrajo esta enfermedad. Está internado ya en la clínica 2 del Seguro Social. Ya las autoridades han hecho las medidas protocolarias para evitar que eso se extienda. Pero por lo pronto la persona ya está internada.
1: Gracias, Jorge Maldonado, desde Monterrey, Nuevo León. Así el recorrido por la República Mexicana, el clima y la de 8. Son las 6:25.

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7: Hola, muy buenos días. Tenemos lista más información vial. Te comento que la línea 2 de metro opera en dos tramos, de Tasqueña a Xola y de Cuatro Caminos a Pino Suárez, en ambos sentidos. Las estaciones Viaducto, Chabacano, San Antonio Abad, Portales, Nativitas y Zócalo Tenochtitlan permanecen cerradas, por lo que no hay servicio para ascenso ni descenso. Te comento que hay servicio gratuito de unidades de RTP entre Pino Suárez y Xola, en ambos sentidos. Hoy nos circulan autos con holograma 1 y 2 de verificación engomado rojo. Terminación de placas 3 y 4, tómalo en cuenta. Además, te comento que sigue cerrada la circulación de calle Tacuba, de Allende hasta el eje central por manifestantes, la alternativa Izasaga. La temperatura 16 grados. Soy Mónica Villalobos. 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
8: Seis y media, panorama informativo 88.9, información que sirve. Yo soy Alejandro Villalbazo, en X, en TikTok, arroba Villalbazo 13. Los mensajitos son en el WhatsApp 5580-255-889. Muy buenos días, en especial a ustedes que se están despertando 6:30 de la mañana, que a esta hora suena la alarma, y que esa alarma suena con nuestra dulce y tierna voz. Muy buenos días, a darle, que los recibos no se pagan solos, que la papa no llega sola, que el esfuerzo y la dedicación es lo único que nos hacen seguir adelante, crecer y avanzar, Iñaki.
9: Sí, sí, sin duda alguna, y la necesidad, ¿no? Que la necesidad de repente es la madre de la inventiva, dicen las abuelas, y que nos hace estarle buscando por todos lados para poder, completarle a la quincena.
8: De acuerdo, ¿no? Por cierto, hablando de muy buenos días, a todos menos a los de banda, los de la Coordinadora Nacional de Trabajadores. No, es que ¿Vieron lo que ayer hicieron en el Congreso de Chilpancingo?
9: No, increíble.
8: Se metieron los de la CETEJ, ayer la CETEJ. Se metieron los de la Coordinadora Estatal de Trabajadores de la Educación de Guerrero al estacionamiento del Congreso de Chilpancingo y destrozaron cuanto carro estuviera en su camino. ¿Sí? Son delincuentes. Entonces, sí, muy buenos días a todos, menos a ellos. Son las 6:32, tráfico y clima cada 15 minutos. Mónica Villalobos.
7: Alejandro, gracias. Les comento que por presencia de manifestantes permanece corta la circulación en Avenida 5 de Mayo, desde el Eje Central Lázaro Cárdenas hasta Simón Bolívar. Usen de alternativas el Eje 1 Norte y Fray Servando Teresa de Mier. En unos minutos más información.
9: Muchas gracias, Moni. Hay investigaciones abiertas por la actuación de los policías que chocaron con maestros de la coordinadora durante la protesta de lunes. ¿Que quién detonó qué? René Ponce.
10: El secretario de Seguridad Ciudadana capitalino Pablo Vázquez Camacho informó que la Dirección de Asuntos Internos de la Dependencia investiga la actuación de los policías que contuvieron a los maestros de la Coordinadora Nacional de Trabajadores de la Educación, quienes habrían lanzado de regreso diversos cuetones que causaron heridas a los profesores. Asimismo, puntualiza que la Fiscalía capitalina inició una carpeta de investigación por lesiones luego de que uno de los profesores resultara con heridas en el rostro que derivaron en su internamiento en el Hospital Primero de Octubre del ISSSTE.
11: Nosotros reprobamos absolutamente a nivel institucional cualquier conducta fuera de protocolo y haremos la investigación atendiendo por supuesto al debido proceso. Si se da y se configura la evidencia, habrá las sanciones que correspondan.
10: Para 88.9 Noticias, René Ponce Hernández.
9: Y terminó sin acuerdos la mesa de diálogo que sostuvo la Coordinadora Nacional de Trabajadores de la Educación con las Secretarías de Gobernación y de Educación, donde también estuvieron presentes autoridades del Instituto de Seguridad y Servicios Sociales de los Trabajadores del Estado, el ISSSTE. También los maestros querían la presencia de la presidenta de México, pero pues desde luego no se los concedieron. Los cinco informes dicen que aún no hay fecha para que la presidenta los atienda personalmente, a pesar de que ya han pasado 18 meses de que solicitaron reunirse con ella, mientras que la secretaria de Gobernación, Rosa Isela Rodríguez, dijo que el gobierno federal tiene el compromiso de que el diálogo que inició este martes, o ayer martes, continúe hoy a las 10 de la mañana en la misma sede. Mientras tanto, en Guerrero, manifestantes del magisterio también, la CETEJ, que es la parte más violenta de la coordinadora, hicieron de las suyas con su ya conocido estilo basado en la violencia. Adriana Covarrubias.
12: Cinco vehículos propiedad de diputados y diputadas resultaron dañados durante la irrupción que integrantes de la Coordinadora Estatal de Trabajadores de la Educación en Guerrero hicieron en el Congreso del Estado. El presidente de la Junta de Coordinación Política, Jesús Uriostegui, mencionó que otros cinco vehículos pertenecientes a trabajadores y visitantes también registraron afectaciones durante la protesta realizada el martes, cuando docentes ingresaron al estacionamiento del Poder Legislativo y causaron destrozos en respuesta a las agresiones que denunciaron haber sufrido maestros durante las movilizaciones de la CENTE en la Ciudad de México. Uriostegui García señaló que el Congreso realiza una valoración de los daños para determinar las acciones que se tomarán de manera jurídica. Panorama informativo desde Acapulco, Guerrero, Adriana Covarrubias.
9: Productores del campo de la región de América del Norte hicieron un llamado directo a los países negociantes para que no se diluya el tratado comercial. Armando Arteaga.
13: Alrededor de 160 organizaciones mexicanas, estadounidenses y canadienses firmaron y enviaron una carta a las autoridades de los tres países para solicitar que en materia agropecuaria fortalecer y preservar el Tratado de Libre Comercio. Así lo dio a conocer el presidente del Consejo Nacional Agropecuario, Jorge Esteve.
14: Para hacer conciencia a todos los legisladores en Estados Unidos, toda la gente metida en esta toma de decisiones, que sepan que tiene consecuencias si le pegan en el bolsillo a los consumidores.
13: En conferencia de prensa, el empresario subrayó que a través del tratado se ha logrado un suministro confiable de alimentos para 500 millones de personas, por lo que debe de continuar así. Para 88.9 Noticias, información que sirve, Armando Arteaga.
9: Y siguen llegándole cartas al juez Brian Cogan bajo el nombre de Joaquín Guzmán Loera, y así como llegan, Brian Cogan las sigue desechando. Gibran Casas.
15: Joaquín El Chapo Guzmán sigue matando su tiempo en prisión, escribiéndole cartas en inglés al juez que lo sentenció a cadena perpetua en una prisión de máxima seguridad en los Estados Unidos. El Chapo insiste en que durante el juicio fueron violados sus derechos, primero porque no se presentaron pruebas suficientes y segundo porque, según él, las habladurías de testigos no debieron ser consideradas como pruebas contundentes. En la última carta, además de reiterar el trato injusto bajo el que es tratado en la cárcel, le insiste al juez que le dé permiso para que lo puedan visitar su esposa e hijas. Desde su sentencia a cadena perpetua, el Chapo ha recurrido a supuestos problemas de salud, denuncias de discriminación racial e incluso peticiones de ayuda al gobierno mexicano. También ha pedido un nuevo juicio y que sea traído de vuelta a México, pero en todos los casos, las autoridades lo han ignorado o le han dicho que sus argumentos no tienen fundamento legal. Para CIR Noticias, Gibran Casas.
9: 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Mañana, de hecho, mañana es jueves de estreno, por cierto, ya lo platicaremos. Vámonos a los deportes. Alex Cervantes.
16: Muchas gracias, Iñaki. La apelación de la Federación Mexicana de Fútbol no procedió ante el Tribunal de Arbitraje Deportivo TAS y deberá pagar nuevas multas económicas, más de 3 millones de pesos, por el grito homofóbico que realizó la afición en diferentes partidos ante Bolivia, Uruguay y Brasil. Tenemos el reporte de los rivales de México. Sudáfrica ya entrena en la Universidad del Fútbol en Pachuca. El viernes jugarán partido de preparación ante Jamaica. El defensa coreano Cho Yu-min es baja por lesión. Este miércoles se enfrentan a El Salvador en Utah. Y Chequia trabaja en Nueva York, iniciando de manera oficial su campamento de aclimatación y preparación. Hasta aquí los deportes. Volvemos con más en 30 minutos.
9: Muchas gracias, Alex. Alex Villalbazo, Alex Cervantes, Iñaki Manero en Panorama Informativo en 889 Noticias. Información que sirve y por iRadio. Moni Villalobos, el tráfico, el clima, cada 15 minutos, Moni.
17: Hola, Iñaki, gracias. Les comento que sigue cerrada la circulación de calle Tacuba desde Allende hasta el eje central debido a manifestantes. La alternativa es Isasaga. En unos minutos, más información.
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9: Vámonos, Alex, si me permiten, con mucho gusto, la trivia de ayer. A inicios del siglo XX aparece un invento que hizo varias cosas. Definió la imagen del trabajador, el estereotipo del trabajador. Fue gran promotor del cine y la televisión y tuvo que cambiar para evitar la violencia infantil en las escuelas. ¿Qué es esto, no? Pues tan complicado y tan distinto una cosa de la otra. La lonchera, la famosísima lonchera que apareció precisamente en el siglo XX y que completó la imagen del trabajador de la revolución industrial de inicios del XX, con el casco, con el overol, con las botas y con su lonchera. Y luego también fue gran promotor del cine en la televisión. ¿Por qué? Porque cuando la lonchera se hizo infantil y los niños empezaron a llevar sus viandas a la escuela, pues la gente, los productores empezaron a fijar la posibilidad de negocio y empezaron a plasmar lo que a los niños les gustaba, que eran las series de televisión de aquel entonces, series de vaqueros, luego series de ciencia ficción, películas que de repente estaban en cartelera. Y en los años 70 se volvió la locura de las loncheras, en donde te ponían la película o la serie de televisión de moda. ¿Y qué tenía que ver con la violencia infantil? Bueno, que la mayoría de estas loncheras desde luego eran de metal y los niños pues arreglaban sus broncas a mandarriazos a loncherazos. Entonces tuvieron que cambiar también la forma de hacer las loncheras por textiles, por cosas que a lo mejor pues no fueran tan contundentes a la hora de que las utilizaran los niños como armas. Esa es la respuesta de la trivia de ayer. Y la trivia de hoy, ya para cerrar nuestro ciclo de inventos, hay uno bien, bien importante, que ¿a qué ha ayudado este invento? A muchas cosas. Entre ellas ha ayudado a la medicina, pero también ha ayudado a la psicología. Ha ayudado incluso hasta a conocernos a nosotros mismos. Tiene también una profundidad y un perfil psicológico importante. Y una cosa relevante de este invento es que vamos a situarnos por ahí del siglo XVI, donde cierta zona del mundo tenía la hegemonía de este invento, de este perfeccionamiento, vamos a llamarle así, y era secreto de Estado. De hecho, quien sacara ese invento de ese país o diera a conocer cómo se hacía este invento, lo ejecutaban, era pena de muerte. Hoy ya está en las manos de todo el mundo, pero en aquel entonces era una cuestión de seguridad nacional, ¿no? Para ese lugar que lo estaba haciendo, estamos hablando del siglo XVI. Pero es un invento tan importante que después, te decimos las particularidades, ha ayudado a la medicina y ha ayudado incluso a la medicina del alma, o sea, la psicología. ¿Cuál es? www.889noticias.mx, WhatsApp 5582-55889, mensajes de texto y el talkback. ¿Por ahí, ready?
18: ¿Nos ubicamos en el Reino Español?
9: No. No es el Reino Español.
18: Qué mala onda.
9: ¿Por qué? Ya estabas pensando en España,
18: ¿no? Sí, porque dijiste que tenía hegemonía en el siglo XVI.
9: Sí.
18: Y el Imperio Español tuvo su hegemonía en el siglo XVI.
9: Hay imperios incluso hasta mercantiles que superaban a España en ese mismo siglo también. ¿En qué parte, en qué lugar?
18: Entonces, bueno, descarto esa pista.
9: Por ahí cerquita.
18: Por ahí cerquita.
9: Cerca. Okay. Cerca de España. Vamos a buscarle por ahí cerca.
18: Ok.
9: ¿Pero qué es? ¿No? Y si salía el secreto de ahí, bueno, te agarraban y te colgaban.
18: No me recuerdan, te colgaban porque era considerado un secreto de Estado.
9: Un secreto de
18: y
9: Estado.
18: Y dijiste que fue benéfico para que se inventó.
9: Sigue siendo benéfico, sí, de hecho, para muchas cosas. Y hoy es un objeto de la vida cotidiana. Hoy lo tienes tú, lo tengo yo, lo tienes.
18: ¿Y para qué nos ayuda?
9: ¿Para qué nos ayuda? Para muchas cosas. Para algo. Para algo. Pero te voy a decir lo que se ha beneficiado. Ha beneficiado en la medicina, por ejemplo.
18: Okay.
9: Y ha beneficiado incluso hasta en la psicología. Hay una búsqueda que ha tenido el ser humano desde hace milenios. Y este perfeccionamiento, ¿no?, del siglo XVI ayudó a completar esa búsqueda.
18: Ok.
9: Está bien. Ha sido importante ese invento, pero no le damos la relevancia que tiene. Igual que el cubo de basura, igual que la lonchera.
18: Ajá.
9: Eso también tiene los.
18: Ok.
9: En 2 horas de respuesta.
18: Sí.
9: Y en 1 hora, pistas para esta trivia que no son secretos, 6:45.

0: pasó en la madrugada? ¿Qué nos cuenta René Ponce? Adelante, René.
1: ¿Qué tal, Alejandro Iñaki? Pues durante la noche y madrugada fueron retiradas estas esculturas gigantes de entre 4 y 5 metros de altura de la colección Gigantes del Fútbol, que habían sido colocadas sobre Paseo de la Reforma y que ayer fueron derribadas por maestros de la coordinadora. El taller creativo Sion Arts Studio, a cargo de la exposición, decidió retirar la totalidad de las esculturas para reparar las que fueron dañadas y resguardar las que no fueron afectadas. Una veintena de trabajadores retiraron estas esculturas, las colocaron en varios transportes tipo plataforma y se las llevaron de este punto. Más detalles sobre esta, pues este derribo de esculturas lo tendremos más adelante. Por otra parte, en un predio baldío localizado sobre el gran canal de desagüe en la colonia San Juan de Aragón, estamos hablando de Gustavo Madero, se registró el incendio de varias chozas que se elaboraron con madera y cartón. Un hombre que vivía en este lugar fue trasladado al hospital debido a que presentaba diversas quemaduras de consideración. También alrededor de las 3 de la mañana se registró un choque de volcadura. Es un vehículo color negro en carriles centrales de Río Churubusco a la altura de la calle Centeno en dirección al viaducto. A pesar del aparatoso de este choque, el conductor resultó prácticamente solo con algunos golpes leves. No fue necesario llevarlo a un hospital. Mientras que a las 4 de la mañana en la colonia deportiva Pensil en Miguel Hidalgo se registra el asesinato de un hombre por disparos de arma de fuego cuando circulaba en su motoneta sobre Calzada Legaria. Según las primeras versiones, sus agresores viajaban también en una motocicleta y le disparan en varias ocasiones para después huir de este punto. Mientras tanto, casi a la misma hora, en Monterrey y Chiapas, alcaldía Cuauhtémoc, se vino abajo un árbol 8 metros de altura, fue seccionado por bomberos capitalinos, posteriormente orillados todos estos pedazos de tronco. No se reportaron personas lesionadas ni afectaciones a vehículos o viviendas, Alejandro.
0: Bien, hacemos pausa y seguimos para terminar con todo lo que ocurrió en la madrugada. Son 7:15.
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3: Hola, muy buenos días. Tenemos lista más información vial. Te comento que la línea 2 de metro opera en 2 tramos, de Tasqueña a Xola y de 4 caminos a Pino Suárez, en ambos sentidos. Las estaciones Viaducto Chabacano, San Antonio Abad, Portales, Nativitas y Zócalo Tenochtitlán permanecen cerradas, por lo que no hay servicio para ascenso ni descenso. Te comento que hay servicio gratuito de unidades de RTP entre Pino Suárez y Xola, en ambos sentidos. Hoy nos circulan autos con holograma 1 y 2 de verificación engomado rojo. Terminación de placas 3 y 4, tómalo en cuenta. Además, te comento que sigue cerrada la circulación de calle Tacuba, de Allende hasta el eje central por manifestantes, la alternativa Izasaga. La temperatura 16 grados. Soy Mónica Villalobos. 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
7: Y es que siempre estamos viviendo de noche, siempre tomando cosas, viajando en coche.
0: ¿Qué pasa en la madrugada? ¿Qué más, René Ponce? ¿Qué nos cuentas?
1: Pues ya para cerrar, Alejandro, se espera que entre las 9 y las 10 de la mañana maestros de la Coordinadora Nacional de Trabajadores de la Educación se trasladen desde su campamento en el centro, en varias calles que tienen ahí ocupadas, hasta la Secretaría de Gobernación para reunirse con los secretarios de Gobernación y Educación, así como el titular del ISSSTE. Destacar que esta mañana se registra ya también el retiro de vallas metálicas conocidas como rompeolas que habían sido colocadas en la calle de Madero, esto previo a que el gobierno de la ciudad informe sobre la manera en que se permitirá el ingreso al Zócalo, luego de que el día de ayer también protestaran locatarios del centro histórico, cerraran el eje central para exigir que pues se permitiera el acceso porque se les están cayendo las ventas, Alejandro.
0: Sí, ayer lo gritaron, ¿no? Salieron a decir y estuvo suave. Es que son pérdidas todos los días, barato, dicen, de 40 millones de pesos juntando todo el comercio ahí. Están desesperados los comerciantes, están desesperados los trabajadores, porque además son trabajadores, muchos de ellos que viven de la propina, los de los restaurantes, otros pues que sí tienen su sueldo, pero pues que también entienden al patrón, pues, si no hay ventas, ¿de dónde sale, no? ¿De dónde sale? Y si llevamos días así, pues es imposible que la gente se acerque, la gente se aleja más bien, ¿no? Ayer platicaba con alguien del centro relojero y me decía, estamos vacíos, ¿no? Estamos vacíos, la gente no se acerca, y con justa razón no se acerca, porque a la gente le da miedo lo que ahí pueda pasar. Si estás pasando entre pura tienda de campaña, donde hay puro delincuente, pues quién sabe qué pueda pasar, en qué momento esos delincuentes se paren de esa tienda de campaña y se vayan encima.
8: Sí, que se les antoje algo, ¿no?
0: Sí.
8: Y gratis.
0: Pues, irse sobre el comercio, sobre la gente. Entonces, pues ayer protestaron, sin duda, llegó la protesta ya, la protesta de la protesta, ¿no? De los comerciantes que dicen ya hagan algo para que puedan poco venir la gente. Ahora, quién sabe si la gente se siga animando. Quién sabe. Ayer se decía que el primer gol lo metió y fuerte la coordinadora, porque ayer tendría que haberse llevado a cabo por parte de la FIFA el ensayo, digamos, ¿no? De lo que va a ocurrir en el famoso Fan Fest que van a colocar ahí en la plancha del Zócalo. Lo suspendieron. Y en lugar de hacerlo en el sitio, la FIFA dijo, no, pues que a los voluntarios se les dé la asesoría en línea. Porque pues no hay manera de que se pueda hacer en el lugar donde va a estar la pantalla, ¿no?
8: Qué vergüenza.
0: Entonces, y ya platicaremos ahorita a las 7 de la mañana, seguiremos platicando de esto, pero tan vergonzoso como que tengan que quitar esta colección de gigantes del fútbol, estas figuras enormes, en lugar de quitar a los delincuentes que están destrozando las cosas, quitan las figuras.
8: Sí.
0: Porque sí, no vayan a destrozarnos más de lo que ya destrozaron. No, quítalos a ellos, sin miedo. No hay represión. Es utilizar la fuerza pública. Uy, nanita, ¿no?
8: Pero están cometiendo un delito.
0: Claro.
8: Realmente no se están manifestando pacíficamente. Están cometiendo un delito.
0: Daño en propiedad ajena. Punto. Tendrían que irse a la cárcel por ese delito. Ya. Platicamos más adelante, por ahí de las 7:10, 7:15 de la mañana, René Ponce. Son las 6:52. ¿Cree que levante la mano ese alguien? Que estamos preparadísimos al sur de la Ciudad de México por si llegan las lluvias ahora que empiece el campeonato y que se jueguen los partidos en el Estadio Ciudad de México. Joana Flores, buenos días, Joana.
9: Alejandro, buenos días. Pues sí, Miriam Ursúa, la secretaria de Gestión Integral de Riesgos y Protección Civil, aseguró que el gobierno local tiene capacidad de respuesta en caso de una fuerte lluvia en el Estadio Azteca, sobre todo esos días, Alejandro, que habrá juegos por la tarde durante este campeonato internacional de fútbol. Vamos a escucharla.
10: Estamos preparados. La jefa de gobierno se ha preocupado muchísimo de fortalecer a Cejiaguas con todo el equipo pesado que tiene, pero además con un protocolo. Estamos trabajando varias dependencias en donde de forma inmediata, cuando empieza una lluvia fuerte y cuando empezamos a ver que en las condiciones en las cuales se empieza a dar este clima, nosotros nos instalamos inmediatamente en donde tenemos que estar.
9: Y bueno, la secretaria informó que el pronóstico para esos días es que precisamente habrá lluvias fuertes por la tarde, por lo que está listo este operativo Tlaloque 2.0 para actuar antes, durante y después de posibles encharcamientos. Vamos a escucharla.
10: Tenemos el protocolo dispuesto para ese momento y que todos los equipos hidráulicos, hidroneumáticos, se localicen en los lugares en donde podría haber algún tipo de encharcamiento. Pues queremos estar con anterioridad en los lugares para poder primero hacer una limpieza de la basura que pueda haber en el lugar, y la otra es para estar listas con las bombas si es que algún bajo puente se nos inunda, inmediatamente poder sacar el agua.
9: Y bueno, pues finalmente dio a conocer que cerca del Estadio Azteca, Alejandro, tienen ya plenamente identificados esos puntos más vulnerables a las lluvias. Vamos a escuchar.
10: Son las partes bajas de periférico, porque son por donde vienen las aguas broncas, muchas veces por Magdalena Contreras, por Álvaro Obregón, por el propio Tlalpan, y eso generalmente donde llega a las partes más bajas, son la zona de periférico y los bajo puentes de periférico. Allí es donde se van a colocar los accesorios que tenemos para poder estar anticipándonos a cualquier tipo de encharcamiento o inundación.
9: Y es ahí, Alejandro, donde se van a colocar estos equipos, estas cuadrillas, para responder a tiempo, y van a estar utilizando, por supuesto, el radar meteorológico que tienen ya desde hace años, y dice, con el trabajo en conjunto de buenos meteorólogos que tienen ellos y la Conagua, para estar pues viendo dónde va a llover y a qué hora, Alejandro.
0: Sí, los partidos, los tres primeros partidos en el Estadio Ciudad de México, el inaugural, pues es a media tarde, una de la tarde el partido, no hay pronóstico por lo menos ahí de lluvia. El siguiente juego, los siguientes ya son a las 7 de la noche, y ahí pues sí, ahí sí ya es donde se espera que se nos caiga el cielo, justamente entrada la nochecita. Gracias, Joana Flores, son 5 para las 7.

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12: Hola, ¿qué tal? Muy buenos días. Estamos de regreso con más información. Conduce con cuidado. Te comento que hay avance lento en la autopista México-Puebla, del eje 10 sur al distribuidor vial de la Concordia. Con avance lento, avenida 608, desde Metro Bosque de Aragón a Río Consulado. Hay tráfico en calzada Ignacio Zaragoza, de Justina a viaducto Río de la Piedad. Con avance difícil se encuentra canal de Río Churubusco, de calle 6 y hasta llegar a Zaragoza. Toma en cuenta, además, que se implementan carriles reversibles en Doctor Río de la Loza y su continuación Fray Servando Teresa de Mier de Topacio a Doctor Vértiz, así como en circuito interior de la raza Leibnitz y de Alfonso Reyes a Benjamín Franklin hasta las 9 de la mañana. La temperatura 16 grados, espera una máxima entre 26 y 28 grados. Soy Mónica Villalobos. 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

0: 7 en punto, panorama informativo 88.9, información que sirve. Yo soy Alejandro Villalbazo en X, en TikTok, arroba Villalbazo 13. Es miércoles 3 de junio, Iñaki Manero. ¿Cómo estás, Iñaki?
1: ¿Cómo estás, Alex Villalbazo, Alex Cervantes, amigos de la República Mexicana y de todas partes por iHeartRadio? Gracias por seguir en Panorama.
0: Mensajitos de cumpleaños, Caro Huerta, felicitando a su hijo Dante. Cumple 16 añitos, Dante. Agradecida, nos dice Caro, ella, su esposo, por con Dios, por la vida de Dante, por su felicidad, por su amor a la vida, a la familia, dice, gran hijo, hermano. Y te mando un mensaje tu mamá, Dante, que te va a sacar hasta las lágrimas, que siempre recuerdes que están para ti cuando lo necesites y que están orgullosos de ser tus papás. Betty nos escucha en Iztapalapa felicitando a su sobrino Justin, también cumple 16 años, pero Justin nos escucha en Los Ángeles, California. Hombre, además es un chamaco inteligente, inteligente, inteligente.
1: ¿Por?
0: Pues es campeón.
1: Ah, bueno.
0: Le va al Cruz Azul.
1: Ah.
0: Es campeón, le va al Cruz Azul, así es que doble felicitación para Justin por su cumpleaños 16 y porque le recuerdo que campeón es Cruz Azul, es el vigente campeón del fútbol mexicano, vigente y flamante campeón del fútbol mexicano.
1: Ajá.
0: La décima.
1: Ajá.
0: Bueno, digo, nada más por si. Sí.
1: Digo, no, está bien, está bien.
0: ¿No? Omar Alejandro González, el tocayo Omar. Feliz cumpleaños a su hijo Osvaldo, 25 añitos, héroe sin capa por su labor como paramédico. Hombre, gran labor, efectivamente, héroe sin capa, y gracias por estar ahí para atendernos cuando se necesite, ¿no? Vamos a tocar madera, porque siempre que llega un paramédico es porque es algo urgente, ¿no?
1: Entonces, y pocas veces lo reconocen.
0: Muy pocas veces. Braulio, felicitación a su mamá María Dolores Elisa Araiza, cumple 72 añitos. Quiere mandarle un mensaje de amor y que sean muchos más, que así sean, para María Dolores Elisa Araiza. Son las 7:03, tráfico, clima cada 15 minutos. Mónica Villalobos.
2: Alejandro, gracias. Les comento que por obras está afectada la circulación en carriles laterales de Calzada Ignacio Zaragoza. A la altura de Agua Caliente, la alternativa son los carriles centrales y el eje 1 norte. En unos minutos, más información.
1: Gracias, Moni. Vámonos con el panorama nacional. La Fiscalía de Michoacán detuvo a un exfuncionario de la Fiscalía Regional de Uruapan y un exagente de la Guardia Civil por presuntamente filtrar información a una red criminal relacionada con Wendy N., alias La Tía, y Gerardo N., alias El Congo, vinculados con el homicidio del alcalde Carlos Manso. Fue capturado en Sinaloa Gabriel N., alias Gavito, a quien se le vincula con el homicidio de 6 trabajadores y 4 proveedores de minera canadiense Vizsla Silver en enero pasado. Además, se le identifica como generador de violencia y jefe regional de la facción criminal de los menores, así como por su participación en delitos como secuestro, extorsión, homicidio y delitos contra la salud. El vocero de la Fiscalía General de la República, Ulises Lara, informó que fue entrevistado en ciudad calidad de testigo César Jáuregui, exfiscal general del estado de Chihuahua, el cual aportó información, de acuerdo con Lara, relevante sobre el operativo en el narcolaboratorio de la Sierra El Pinal y la presunta presencia de agentes extranjeros en supuestas actividades previas al despliegue, aunque no se precisó el contenido de esta información. El aeropuerto internacional en Ciudad de México le arreglan una cosa y se le cae en pedazos otra. René Ponce.
3: Se registró la caída de una techumbre metálica que se estaba colocando en la base del puente peatonal que une el estacionamiento con las instalaciones de la Terminal 1 del Aeropuerto Internacional de la Ciudad de México sobre la avenida Capitán Carlos León. La vocería de la terminal aérea informó que esta caída provocó daños a un automóvil que pasaba por debajo. Paramédicos que acudieron al lugar atendieron a una mujer de 42 años que iba de copiloto y quien resultó con crisis nerviosa, mientras que el conductor resultó ileso. El Aeropuerto Internacional de la Ciudad de México destaca que llevará a cabo una investigación para deslindar responsabilidades y asimismo informa que el seguro atenderá los daños ocasionados por esta situación. Para 88.9 Noticias, René Ponce Hernández.
1: México respaldó la petición de Canadá para la permanencia del Tratado Comercial de América del Norte. María Inés Camacho.
4: El gobierno de México notificó de manera oficial a Estados Unidos y Canadá su intención de prorrogar por 16 años el acuerdo comercial T-MEC. Así lo confirmó el secretario de Economía, Marcelo Ebrard, quien explicó que envió una carta formal dirigida al representante comercial de Estados Unidos, Jamieson Greer, y al ministro canadiense, Dominique LeBlanc.
5: Evidentemente ya lo hicimos también. Es decir, México está en la intención, en la postura de que hay que extender el tratado. De todas maneras, acuérdate que el tratado va a estar vigente todavía muchos años, pero quisiéramos que se extendiera 16 años.
4: Para 88.9 Noticias, María Inés Camacho Romero.
1: En el panorama internacional, durante una audiencia ante el Senado, el secretario de Estado de los Estados Unidos, Marco Rubio, señaló que los cárteles mexicanos están utilizando drones para atacarse entre sí, y denunció que existe la posibilidad de que en algún momento podrían usarlos contra los intereses de los Estados Unidos y de los norteamericanos. La Secretaría de Economía de México anunció que presentará argumentos ante los Estados Unidos para evitar la imposición de aranceles contra 60 países investigados por realizar importaciones de bienes producidos bajo trabajo forzado, ya que México se encuentra en el grupo de países investigados. La indagatoria se basa en la presunta falta de prohibición y aplicación efectiva para impedir la importación de bienes producidos bajo este tipo de explotación laboral en terceras naciones. La madrugada de hoy miércoles, Ucrania lanzó más de 350 drones contra 15 regiones de Rusia, incluidas Moscú y Leningrado, según el Ministerio de Defensa ruso. Al menos 8 personas murieron, otras 11 resultaron heridas. Es en Donetsk, el territorio ocupado por Rusia, tras el impacto de un dron ucraniano contra un autobús de pasajeros. A las 4:30 de la madrugada, la tormenta tropical Yangmi tocó tierra en Japón, al sur de la prefectura de Wakayama. El también llamado tifón número 6 ha dejado hasta el momento 6 personas lesionadas, cerca de 400 vuelos cancelados y 60.000 hogares sin luz, informa el portavoz del gobierno nipón, Minoru Kihara. Vámonos a los deportes, Alex Cervantes.
6: Gracias, Iñaki. Esta tarde se ponen en marcha las finales de la NBA, con el juego 1 entre los Knicks de Nueva York y las Espuelas de San Antonio. Habrá revancha tras el título obtenido por los Spurs en 1999. Resultados de los partidos de preparación previo a la Copa 2026. Bélgica derrotó 2-0 a Croacia. Marruecos golea 4-0 a Madagascar. Gales y Ghana empataron a 1. Para este miércoles, Dinamarca se mide a República del Congo, Países Bajos contra Argelia, Corea del Sur enfrenta a El Salvador y Panamá contra República Dominicana. La selección femenil tuvo su primer entrenamiento en Australia, previo a los amistosos ante la selección local, 6 y 9 de junio en Sydney. La novedad es la baja de la defensora, Aliyah Farmer, quien no se incorporó a la concentración debido a una lesión. Hasta aquí los deportes.
1: Muchas gracias, Alex. Alex Villalbazo, Alex Cervantes, Iñaki Manero, en Panorama Informativo en 88.9 Noticias. 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Moni Villalobos te tiene todo el panorama del tráfico y el clima cada 15 minutos. Platícanos, Moni.
2: Hola, Iñaki, gracias. Les recuerdo que se implementan carriles reversibles en Doctor Río de la Loza y su continuación Fray Servando Teresa de Mier de Topacio Doctor Vertiz, así como en circuito interior de la raza Leibniz y de Alfonso Reyes a Benjamín Franklin hasta las 9 de la mañana. En unos minutos más información.
1: No, el video y el audio pues son aterradores, desde luego, y les damos el contexto. Entraron a la casa de esta periodista Roxana Guzmán. Eran las 6 de la mañana, golpeando con un mazo. Estaba una persona ahí al otro lado de la puerta, pues, pidiendo que por favor tuvieran mesura, ¿no? Estos con armas largas, con mazos, derribando la puerta y llevándose. Finalmente entraron a la casa y se llevaron, la secuestraron. Y hasta el momento no sabemos absolutamente nada de ellas. Pero es tan gráfico, tanto el audio como el video, que te ponen los pelos de punta, ¿no? En ningún lugar, Alex, estamos seguros en este país.
7: Un levantón. Y esto, cuidado, ¿no? Porque le puede pasar a cualquiera.
0: te puede pasar a ti, me puede pasar a mí, sí, a ti también. ¿Y por qué te digo que le puede pasar a cualquiera? Porque aquel que no esté de acuerdo con lo que haces, con lo que dices, con lo que piensas, en lo que hagas en la vida, demuestra que actúa con tal impunidad, sintiéndose el todopoderoso, que es capaz de llegar así, de llegar a derribar una puerta de una casa con un mazo para sacar una persona. Y que 24 horas después, porque ocurrió ayer, ya lo decía Iñaki, 6 de la mañana, 24 horas después no se sepa nada de dónde está esa persona, en este caso la periodista Roxana Guzmán. Vámonos hasta Jalapa, en Veracruz. Verónica Huerta, Vero.
8: Sí, Alejandro, pues lo único que sabemos, como bien lo dices, en 24 horas, pues fue que la Fiscalía General del Estado informó haber iniciado una carpeta de investigación derivado de la presunta privación de la libertad de Roxana, y afirmó que fiscales, peritos y policías ministeriales realizan actos de investigación para esclarecer los hechos, localizar a la víctima y determinar la identidad de quién o quienes resulten responsables. Bueno, pero ¿quién era Roxana? Roxana Guzmán, como era conocida en Nanchital y también en una página de información en la que ella la alimentaba, Pulso Informativo del Sureste. Pues Roxana se dedicaba a informar lo que ocurría en el municipio de Nanchital, hacía transmisiones en vivo y se apoyaba con otros compañeros de para transmitir accidentes de motocicletas, accidentes de automóviles, y los últimos reportes que ella hizo fue que invitaba a los ciudadanos a que pusieran su queja con ella en su página para darla a conocer en qué estaban en desacuerdo de lo que ocurría en el municipio de Nanchital. Bueno, pues lo que ya escuchó el auditorio fue esta violencia en la que entran a su vivienda a las 6 de la mañana, y pues eso es lo que tenemos hasta ahora. También a partir de lo que ocurrió con Roxana han aparecido diferentes publicaciones en medios locales en la que apuntan que el 11 de marzo del 2017 un comando armado pues llegó a terminar con la vida de Carlos Fernández Escalante, alias El Loco. Él era pareja en ese tiempo de Roxana, y pues a partir de ahí Roxana se alejó de Nanchital. Después pasó el tiempo y ella regresó apenas hace un año a Nanchital y volvió a transmitir, a regresar a los medios, a volver a informar. Ahora, sobre esto, la Comisión Estatal para la Atención y Protección de los Periodistas en Veracruz confirmó los hechos, confirmó que Roxana había sido privada de la libertad y una vez más condenó que un periodista haya sido privado de la libertad en Veracruz, y hasta ahí, no hay más. La CEAP solamente se dedica a condenar y ya. Bueno, también entrevistamos a la diputada local y presidenta de la Comisión de Periodistas del Congreso local, ella es Berta Westmalpica, y afirmó que según datos de la Fiscalía General del Estado y de la Comisión Estatal de Atención y Protección a Periodistas, Roxana Guzmán no había solicitado ayuda ni había interpuesto denuncias previamente.
0: Bien, hay una condena incluso internacional, ¿no? La Sociedad Interamericana de Prensa ya también condenó el levantón de la periodista Roxana Guzmán hace 24 horas. ¿Y el gobierno de Nale qué dice? Ahorita nos cuentas.
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2: Hola, ¿qué tal? Nuevamente continuamos con más información. Conduce con cuidado. Te comento que por obras está afectada la circulación en carriles laterales de calzada Ignacio Zaragoza, a la altura de Agua Caliente. Usa de alternativas los carriles centrales o el eje 1 Norte. Recuerda que por presencia de manifestantes permanece corte a la circulación en Avenida 5 de Mayo, desde el eje central Lázaro Cárdenas hasta Simón Bolívar. Usa como alternativas el eje 1 Norte y Fray Servando Teresa de Mier. Considera que hay tráfico pesado en la autopista México-Puebla, del eje 10 sur al distribuidor vial de la Concordia. Tenemos también intensa carga sobre Avenida 608, desde Metro Bosque de Aragón y hasta llegar a Río Consulado. El avance lento en calzada Ignacio Zaragoza, entre Justina y Viaducto Río de la Piedad, la temperatura 16 grados. Soy Mónica Villalobos. 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
18: Programa informativo 88.9, información que sirve. Yo soy Alejandro Villalbazo, en X, en TikTok, arroba Villalbazo 13, mensajitos en el WhatsApp 5582558.9. ¿Qué ha dicho el gobierno de Veracruz? ¿Qué ha dicho la gobernadora Rocío Nale del levantón, el secuestro, la desaparición de la periodista Roxana Guzmán? Verónica Huerta Vero.
8: Sí, pues hasta ahora, de parte del gobierno estatal, no hay ninguna postura. No se ha dicho nada, no se ha emitido ningún tuit ni nada en redes sociales, tampoco se ha dicho nada en entrevistas. Vamos a esperar qué es lo que se dice este día por parte del gobierno del estado, y mientras todo, pues todo está en la cancha de la Fiscalía General de Veracruz.
18: Bien, en un estado muy violento para ejercer el periodismo, como prácticamente se ha vuelto México, pero Veracruz destaca en eso, Vero.
8: Sí, en Veracruz van más de 27 periodistas que han sido lamentablemente asesinados. También hay cuatro periodistas que no aparecen desde hace muchos años, y también lo que ha pasado aquí en Veracruz y ha sido en esta administración, lo más reciente es también un reportero que hacía transmisiones en vivo de hechos policíacos en Poza Rica, también fue asesinado en un restaurante, y hay otro periodista al norte del estado, en el municipio de El Higo, en donde también fue privado de su libertad cuando él estaba en su domicilio. Llegan hombres armados, se lo llevan y tampoco ha sido localizado.
18: Bien, cualquier cosa platicamos. Gracias, Vero Huerta, desde Jalapa, allá en Veracruz. Son los delincuentes de la Coordinadora Nacional de Trabajadores de la Educación. Caos, destrozo, vandalismo. Fue la jornada de ayer en la Ciudad de México. René Ponce, buenos días, René.
19: ¿Qué tal, Alejandro? Efectivamente, noveno día de movilizaciones de la coordinadora. La jornada ayer inicia a las 11, 45 profesores disidentes ingresan a la Secretaría de Gobernación para reunirse con los titulares de la Secretaría, por supuesto, de Gobernación, de Educación y también del ISSSTE Martí Batres. Mientras tanto, cientos de profesores disidentes se trasladan a diversos puntos durante la mañana de ayer. Paso de la Reforma principalmente bloquean esta arteria, por lo que permanece cerrada 5 horas en ambos sentidos, desde Violeta hasta el circuito interior. Misma situación se vivió en el circuito interior en su cruce con Reforma, a manera de protesta, por lo que consideraron un acto de represión, Alejandro, del gobierno federal, que no solo colocó, dijeron los maestros, vallas metálicas resguardadas por policías, sino que además les arrojaron cohetones. Los maestros derribaron 3 estatuas de estos jugadores de fútbol que ya habíamos platicado al respecto, que estaban sobre banqueta ahí muy cerca del Ángel de la Independencia, una exposición conocida como los Gigantes del Fútbol. Sin embargo, no solo derribaron estas figuras que representaban, en este caso las que derriban a México, España y Japón, sino que las desnudan, las pintan con aerosol. Posteriormente les prenden fuego a los uniformes que portaban sin que nadie hiciera nada. Por supuesto, la policía, policías capitalinos estaban cerca, solo videograbaron el momento con sus celulares, pero no intervinieron. Ya escuchábamos esta parte donde pues la gente muy enojada, Alejandro, porque la gente que pasaba por ahí les decía a los maestros qué tiene que ver estas figuras de futbolistas con su manifestación, y bueno, este es el encontronazo, parte de lo que discute la gente con los maestros. Si te parece, lo volvemos a escuchar. Bueno, ya escuchábamos en qué te afectan, le preguntaban a los maestros, las personas que estaban ahí. Fue poco después de las 3 de la tarde que se decreta el receso en las mesas de trabajo en Gobernación. Y bueno, con el compromiso de reiniciar pláticas este día a las 10 de la mañana, a la salida del encuentro, Marcelino Rodarte Hernández, secretario general de sección 58 de Zacatecas, destaca que el gobierno federal no ha dado respuesta a sus demandas. Esto es lo que dijo.
20: Hoy seguimos como hace 18 meses y le informamos al pueblo de México que sigue la cerrazón, que no hay respuesta para la mesa con esta huelga nacional donde atienda las demandas centrales de la CENTE. ¿Qué estaremos mañana en este receso que ellos solicitan?
19: Y bueno, nuevamente Alejandro, el dirigente sindical recrimina a la presidenta de la República que no acepte reunirse con ellos y solo sea a través de sus secretarios que se está estableciendo esta comunicación con los maestros. Escuchemos.
20: No hay respuesta aún de cuándo se sentará la presidenta para atender a esta comisión que declararon un receso. Pedimos antes de salir que fuera la presidenta la que hoy diera la información.
19: Y bueno, concluida esta reunión entre funcionarios del gobierno federal y representantes de la coordinadora, pues decidieron levantar los bloqueos que mantenían, te decía yo, sobre Paseo de la Reforma y Circuito Interior a la misma hora que ellos salen de Gobernación. Pues estos maestros mantienen este plantón, recordemos, en varias calles del centro histórico, entre estas 20 de noviembre, 16 de septiembre, Madero, 5 de mayo, Tacuba, Belisario Domínguez y Bolívar, todas ocupadas por maestros, Alejandro.
0: No importa cuándo escuchen este comentario de mi parte, pero será el mismo. Son unos delincuentes, tendrían que estar en la cárcel, y el gobierno es guango. O sea, un gobierno que le tiembla la mano, que no quiere aplicar la ley, que en lugar de, caso así, miren, es puntual, en lugar de ir y detener a aquellos que destrozan estas figuras gigantes, el sábado pasé por Reforma, se veía bien bonito Reforma, bien bonitas las figuras, y en lugar de ir y detener al delincuente que las destroza, ¿qué haces? Vas y las quitas, para que no te las sigan fregando. Nada más es un detalle, porque cuántas veces han destrozado vehículos, camiones, negocios, fachadas, edificios públicos, le han prendido fuego a la puerta de Palacio Nacional, o sea, y no hace nada. Entonces, esa es la impunidad con la que se mueven. Claro, ¿hasta cuándo? Hasta que lleguen las bolsas de dinero, tomen, dense la vuelta y váyanse. Son las 7:25.
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13: Hola, ¿qué tal? Para mí es un gusto acompañarte y presentarte más información vial. Sal a tiempo. Encontrarás avance lento en el eje 1 norte de Periférico Economía. También con tráfico, el eje 5 sur de Guelatao a Circuito Interior. Hay avance complicado en Fray Servando Teresa de Mier de Fernando Iglesias Calderón al eje 1 oriente. En José María Izasaga también hay tráfico lento. De Correo Mayor al eje central. Avenida Chapultepec con asentamientos al cruce de semáforos de Constituyentes a Bucareli. Sobre Guelatao hay carga, pero no te vas a detener. De Calzada Ignacio Zaragoza a la Calzada Ermitista Palapa. Considera que hay cierre de carriles en Calzada Ermitista Palapa, desde Avenida Santa Cruz Mayegualco a calle 39 con dirección al periférico debido a obras. La alternativa, Avenida Santa Cruz Mayegualco. La temperatura 16 grados. Soy Mónica Villalobos. 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
17: 7:30, Panorama Informativo 88.9, información que sirve. Yo soy Alejandro Villalbazo, en X, en TikTok, arroba Villalbazo 13, los mensajitos en el WhatsApp 5580-255-889. Importante lo que publica hoy, este miércoles 3 de junio, el periódico Los Angeles Times. Estados Unidos está investigando a otros dos gobernadores mexicanos por sus vínculos con los cárteles. Y trae una fotografía donde aparece el expresidente López Obrador. Está saludando a la bandera. A su mano derecha, a su mano izquierda, está su esposa Beatriz Gutiérrez. y en primer plano Alfonso Durazo. Alfonso Durazo, el gobernador de Sonora, y es que dice este trabajo de Los Angeles Times que los dos que siguen en la lista, Alfonso Durazo, gobernador de Sonora, y Américo Villarreal, gobernador de Tamaulipas, que de hecho ya les quitaron las visas y que están siendo investigados penalmente. Es lo que destaca esta mañana de miércoles 3 de junio el periódico Los Angeles Times, que también fue el que destapó el caso de Rubén Rocha, que tanto se negó por acá y que al final ya terminó con una acusación.
0: La jueza de Nueva York, cuando fue el lunes, ¿no?, que tuvo este careo con otro de los entregados, que pues están apareciendo nombres, van a aparecer por oleadas.
17: Sí.
0: Ya lo advirtió.
17: Así fue la palabra.
0: Por oleadas.
17: Sí. Porque dijo que las pruebas que tienen son abundantes. En esta audiencia que tuvo Gerardo Mérida, el narcosecretario de Seguridad Pública de Sinaloa, el chalán en la seguridad pública del narcogobernador Rubén Rocha. Pero es de importante, ¿no?, mencionar lo que está publicando, reitero, esta mañana el periódico Los Angeles Times. Alfonso Durazo, y gobernador de Sonora, y Américo Villarreal, gobernador de Tamaulipas, a los dos que ya les habrían quitado las visas como parte de la investigación que lleva a cabo Estados Unidos contra narcopolíticos mexicanos. Son las 7:33, tráfico y clima cada 15 minutos. Mónica Villalobos.
18: Alejandro, gracias. Les comento que hay cierre de carriles en Calzada Ermitistapalapa, desde Avenida Santa Cruz Mayegualco hasta calle 39, con dirección al periférico. Esto es debido a obras. Usen de alternativa Avenida Santa Cruz Mayegualco. En unos minutos más información.
0: Muchas gracias, Moni. Vámonos al panorama. Y como ya es costumbre, Aeropuerto Internacional de Ciudad de México, dólar y euro esta mañana. Hola, María Inés Camacho. Muy buen día.
19: ¿Cómo estás, Iñaki? Muy buenos días. El dólar en casas de cambio del Aeropuerto Internacional de la Ciudad de México esta mañana en casas de cambio se está vendiendo en 16.99 pesos y se vende en 17.55 pesos. El euro se compra en 19.40 pesos a la compra, vendiéndose en 20.09 pesos. Iñaki, el panorama, buenos días.
0: Gracias, Marina Escamacho. 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Preocupan los resultados de las pruebas renales en niños del oriente de Michoacán. ¿Por qué, Cristian Gutiérrez? Muy buenos días. Se nos cortó la comunicación, un momentito más vamos a tener contacto con él. Mientras tanto, buscan migrar a la digitalización y el uso de inteligencia artificial en trámites. Esto es en Boca del Río, y desde allá, Mario Arjona. Hola, Mario, buen día.
20: Hola, ¿qué tal? Muy buenos días. Así es, para agilizar y atraer inversiones a la ciudad de Boca del Río, muchos de los servicios se modernizan utilizando las herramientas digitales. Por ejemplo, la ventanilla única digital, que a través de WhatsApp se podrá consultar y redirigir a quien busque abrir un negocio o realizar sus trámites digitalmente, ahorrando tiempo y dinero. Esto lo señaló la alcaldesa de Boca del Río, María José Gamboa. Escuchemos.
21: Nada más tienen que marcar ese teléfono, guardarlo como contacto, y ahí van a tener un asistente virtual 24 horas del día, 7 días de la semana. Nada más le dicen, oye, yo quiero pagar el predial, ¿cómo me quejo en la atención ciudadana de un bache? Oye, yo cómo quiero, abro una empresa. Lo que necesiten, y ahí los van a ir guiando paso a paso. El objetivo de esto es migrar a los expedientes digitales después.
20: Por último, adelantó que las fiestas de Santa Ana de este año, del 24 al 26 de julio, cambiarán de sede y se realizarán en el Boulevard Vicente Fox, pues consideran que la explanada del Palacio Municipal ya no tiene la capacidad de albergar a los miles de asistentes. El panorama en Veracruz.
0: Te agradezco mucho, Mario Arjona, desde Boca del Río, Veracruz, donde nos escuchas por iHeartRadio. Ahora sí recuperamos, te recuperamos, Cristian Gutiérrez, allá en Morelia. Buenos días.
22: Hola, Iñaki, buenos días. En la región oriente del estado de Michoacán, bueno, pues se mantiene la preocupación por el aumento de casos de enfermedad renal crónica, una condición que ya no solo afecta a los adultos, también ya está presentando indicios en la población infantil. Así lo alertó el vocero del Consejo Supremo Indígena acá en Michoacán, me refiero a Pavel Guzmán. Quiero decirte que el representante comunitario hizo rueda de prensa e informó que recientemente se aplicó un tamizaje de detección temprana, esto en niñas y niños de 10 a 12 años en la comunidad de San Matías el Grande, como parte de un esfuerzo coordinado por autoridades tradicionales o ante la falta de la respuesta gubernamental, y el problema es que están saliendo positivas las pruebas de problemas renales en los infantes en el oriente de Michoacán. Es el panorama en este estado.
0: Te agradezco mucho, Cristian Gutiérrez, desde allá en Morelia. 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Vamos al comentario deportivo con Toño de Valdés. Hola, Toño.
1: ¿Qué tal, amigos de Panorama? Un placer saludarles. El efecto Otani sigue pesando con los Dodgers de Los Ángeles. El día de ayer se fue de 4-2 el japonés. Dos carreras producidas, dos carreras anotadas. Ya está cerca del 300 de porcentaje. Está bateando para 2.93. Y los Dodgers, por supuesto, líderes en su división, quieren mantenerse con este dominio que ha sido, pues, en los últimos años más que evidente. Sacan 6 juegos a los Padres de San Diego, 6.5 a los D-backs de Arizona, equipo al que derrotaron justamente ayer, y luego ya Colorado y San Francisco, que se han ido muy lejos, a 15.5 y a 16 respectivamente. Pero lo de Otani es de llamar la atención, no hay duda. Es de esos peloteros que la gente paga un boleto solamente para verlo en acción. Es un espectáculo lo que es capaz de realizar, tanto ofensiva como defensivamente hablando. Y ahora le toca ir a la Loma, en Chase Field, en la casa de los D-backs ahí en Phoenix. Hoy estará enfrentando a Zach Gallen y a los D-backs. Va por su 6ª victoria de la temporada. Su marca es espectacular en cuanto a la efectividad, 0.82. Cada 9 entradas lanzadas permite menos de una carrera limpia. Va con récord de 5-2, que realmente no te indica lo que en cuanto a efectividad ha sido con este fantástico trabajo del nipón, que además en el mes de mayo, en 25 entradas, ponchó a 27 enemigos. Fueron 4 aperturas en el mes de mayo que recién terminó. Así que los Dodgers a enfrentar a los D-backs de Arizona para cerrar con esta presentación de Shohei Ohtani, y todavía les queda otro partido el jueves, así que van a tener serie larga y estancia larga allá en Arizona. Un saludo para todos ustedes, amigos de Panorama.
0: Muchas gracias, Toño. Y de ahí nos vamos al Bajío con Claudia Padilla, allá en Celaya, porque fue rescatada una menor que era golpeada por su padrastro. Clau, muy buenos días.
2: Hola, buenos días, Iñaki. Buenos días al auditorio. Sí, así como lo comentas, una niña de 5 años fue puesta bajo resguardo de las autoridades tras presuntamente sufrir violencia física y omisiones en su cuidado dentro de su hogar. Esto llevó a la detención de su madre y la pareja de esta, y es que la intervención ocurrió en la colonia Vallehermoso, donde elementos de la policía de género respondieron un reporte ciudadano del 911 que alertaba sobre un posible caso de violencia familiar contra una menor. Al llegar al domicilio, te platico, Iñaki, que los agentes de la unidad de la policía especializada para la prevención y atención a la violencia de género encontraron a la niña con lesiones visibles y en condiciones de descuido. Y es que, según la información recabada, la menor presuntamente sufría agresiones constantes y en ocasiones no recibía ni alimentación adecuada. Por eso, bueno, pues intervinieron y ya quedó a disposición la pequeña de las autoridades. Además, como resultado de las investigaciones, pues se detuvo Adela Jocelyn, de 27 años, y Jesús, de 41 años, quienes fueron puestos a disposición de la Fiscalía General del Estado. Y siguen las investigaciones, Iñaki, sobre este caso.
0: Te agradezco mucho, Claudia Padilla, en Celaya, Guanajuato. 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Alex Villalbazo, Alex Cervantes, Iñaki Manero en Panorama Informativo, en 88.9 Noticias, información que sirve y por iHeartRadio. Moni Villalobos te tiene todo el panorama del tráfico y el clima cada 15 minutos. ¿Qué hay de nuevo, Moni?
3: Hola, Iñaki, gracias. Está cerrada la circulación de calle Tacuba desde Allende al eje central debido a manifestantes. Pueden usar como alternativa Izasaga. En unos minutos, más información.
23: Pistas de la tribu, Iñaki.
0: Vámonos, Alex, y platicábamos hace una hora una necesidad psicológica del ser humano. Y somos de los pocos animales que podemos hacer esto. Ya entraremos en detalle en una hora cuando demos la respuesta de la trivia, pero es una necesidad psicológica e incluso también ha tenido beneficios, por supuesto, dentro de la medicina, dentro del estar bien, dentro del vernos y sentirnos bien. tuvo su perfeccionamiento, es un invento, tuvo su perfeccionamiento en el siglo XVI, cuando una región del mundo, estamos hablando de Europa, tuvo la hegemonía comercial de este invento mejorado. Y era tan secreto este proceso que el espionaje se castigaba con la muerte. Finalmente, pues el espionaje se hizo incontrolable hasta que ya, pues ya el resto del mundo tuvo acceso, y hoy tenemos acceso a esto todos los días, y todos en casa tenemos por lo menos una muestra de este invento. Pueden ser muchos más. Uh-huh. Hay quien tiene hasta 20, si
4: quieres. ¿Se queda en la casa?
0: Se queda en la casa, uh-huh. Sí, se queda en la casa. No necesariamente, porque lo tienes en la casa, lo tienes en la oficina, en el automóvil, desde luego también lo tienes. Sí, y fue una cosa que también pues mejoró la vida de millones de personas. Fue uno de los grandes inventos dentro de la historia de la humanidad, o más bien el perfeccionamiento de algo que primero lo encontrábamos en la naturaleza, pero para hacerlo más perfecto, pues hay quien lo depuró, ¿no? Y lo convirtió en un secreto de Estado, prácticamente.
4: ¿Secreto de Estado?
0: Te digo que el que lo revelara o el que saliera con el secretito fuera de ese lugar, y lo descubrían, se lo echaban. Pero fueron justamente los franceses los que sacaron ese lugar, ¿no? Del lugar en donde estaba el secreto. Y lo empezaron a distribuir por varios lugares del mundo, hasta que ya se hizo incontrolable. Uh-huh. Y hoy, pues, todos tenemos acceso a eso.
4: Ok.
0: Antes solamente las familias con mucha lana, pues oye, cualquiera puede tener.
4: Hoy sí te llevas días poniéndote complicado con las pistas.
0: ¿De plano?
4: ¿Eh? Sí, muchas ideas, muchas, ¿no? Por aquí, por allá.
0: Pero fíjate que todo se conecta, al final se conecta bonito.
4: Es que ahí está la cosa.
0: Como la lonchera de ayer.
4: ¿Qué tiene que ver la casa, el coche, la oficina, con la medicina, con la psicología?
0: Es más, lo puede ser, hay quien lo trae en un neceser, como en un bolso. Fíjate. Sí.
4: Uy.
0: Sí, lo puedes llevar a todos lados.
4: Bueno.
0: Lo puedes llevar a todos lados. Hoy el celular te puede ofrecer un servicio parecido. Tu teléfono celular, ya puede hacer de todo. Nada más le falta hacer unos huevos estallados con, uh-huh, con tocino, pero, uh-huh, pero ya
4: bueno,
0: puede
4: la receta
0: hacer.
4: Te la da.
0: Ah, no, sí.
4: Ya te dice alguna. Cómo.
0: Hasta de los mejores. Ajá. Sí. Pero también te lo puede ofrecer ese servicio en teléfono.
4: Ok. ¿Qué es?
0: ¿En una hora? Sí. En una hora la respuesta a la trivia, www.889noticias.mx. Ahorita ya le escribimos la pregunta en arroba Iñaki Manero. El Talk Back por iHeartRadio, 7:44.
4: Sí, ya son 7:45, programa informativo 88.9, información que sirve. Yo soy Alejandro Villalbazo en X, en TikTok, arroba Villalbazo 13. Mensajitos en el WhatsApp 5580-255-889. En un ratito vamos a platicar el tema que hemos traído toda la semana. Uniformes para... empezamos con los uniformes para médicos, luego nos fuimos con uniformes para policías. Ayer salió el tema de, oye, ¿a los policías les dan algún tipo de capacitación para manejar un vehículo de emergencia como una patrulla o una moto? Y hoy le vamos a entrar a ese tema. Son 7:45.
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6: Hola, continuamos con más información. Conduce con muchísimo cuidado y sal a tiempo. Te comento que encontrarás circulación lenta sobre circuito interior del Eje 1 Norte a Viaducto Río de la Piedad. Hay avance difícil en el Eje 1 Norte de Periférico a Economía. Hay tráfico también sobre el Eje 1 Oriente, de Peña y Peña y hasta Fray Servando. Encontrarás en Calzada Chivatito carga que avanza a partir de Constituyentes y hasta llegar a Paseo de la Reforma. Tenemos en Florencia carga de Chapultepec a Paseo de la Reforma. Vas a encontrar avance complicado en circuito interior debido a un choque antes de Viaducto Río de la Piedad con dirección al aeropuerto. La temperatura al momento sigue en los 17 grados. Soy Mónica Villalobos. 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
4: Diez para las 8, panorama informativo 88.9, información que sirve. Yo soy Alejandro Villalbazo, en X, en TikTok, arroba Villalbazo 13. Los mensajitos en el WhatsApp 5582558.9. Pues serán los que siguen. Serán los que siguen. Alfonso Durazo, gobernador de Sonora, y Américo Villarreal, gobernador de Tamaulipas. Y es que publica en su edición de este miércoles 3 de junio, El periódico Los Angeles Times publica que el gobierno de los Estados Unidos, pues ya les tumbó la visa a Alfonso Durazo, gobernador de Sonora, a Américo Villarreal, el gobernador de Tamaulipas, y que los estaría investigando por sus relaciones con el narcotráfico. Es prácticamente lo mismo que escribió el periódico, que difundió el periódico el 26 de abril, cuando dio a conocer que a Rubén Rocha le habían cancelado la visa y que estaba siendo investigado por sus vínculos con el crimen organizado.
0: Ahí sí ya no lo puedes acusar de tendencioso, porque pues la...
4: Pues ya ocurrió.
0: El dato era real, ¿no? Era verídico.
4: El trabajo está firmado igual por Steve Fisher, tanto en abril con el tema Rochamoya como ahora a principios de junio con los nombres de Alfonso Durazo, gobernador de Sonora, y Américo Villarreal, gobernador de Tamaulipas. Dice el periódico que Estados Unidos está investigando a dos destacados gobernantes, miembros del partido gobernante de Morena. Lo destaca así, aliados de la presidenta Sheinbaum. Durazo, Alfonso Durazo, 71 años, gobernador de Sonora, uno de los líderes de más alto perfil que se cree que están siendo investigados, es lo que destaca el periódico. Habla sobre su trayectoria, se desempeñó como secretario de Seguridad en México, fue parte fundamental para que López Obrador implementara aquello de abrazos, no balazos.
0: Y estuvo en varios partidos, Él sí recorrió PRI, PAN, PRD,
4: ¿sí? Morena.
0: Se la ha pasado por todos lados.
4: Sí, sí, sí. Américo Villarreal, ¿qué dice de Américo Villarreal el Los Angeles Times? 68 años, está relacionado con el contrabando de combustible pirateado. Lo del huachicol. Ajá. Uh-huh. Pues serían los que siguen, les digo.
0: Sí, ya aparecieron las reacciones, ya empezaron a salir funcionarios del estado de Sonora, como Paloma Terán, que es la titular del Sistema Estatal de Comunicación Social.
4: Ajá.
0: Completamente falsa la información publicada en Los Angeles Times, porque el gobernador cuenta con visa vigente, ¿no? Ya sabes, ¿no? Pues, Ahí está.
4: De acuerdo. Y lo mismo se dijo de Rochamoya cuando a finales de abril dijeron que ya no tiene visa. ¿Cómo creen que no va a tener visa? Eso es ahorita ya la reacción.
0: Sí, hace 30 minutos.
4: Sí.
0: Ya empezaron con la reacción. Negándolo todo, desde luego.
4: Sí.
0: Como se negó en su momento con Rochamoya.
4: Ahora esperemos a ver cuál es la reacción de ellos, ¿no? Porque, pues, a lo mejor alguna reacción tienen, si es que quieren reaccionar, del propio gobierno federal. ¿Qué va a decir el gobierno federal de esta nueva investigación del periódico? Y, pues, esperar, ¿no? Porque, pues, ya nada más con el tema Rubén Rocha fueron cuestión de días después de que se dio la publicación del periódico, cuestión de días para que el gobierno de los Estados Unidos destapara la investigación en contra de Rubén Rocha, el narcogobernador de Sinaloa, y nueve de sus compinches.
0: ¿Sí?
4: Fueron días, tres, cuatro días después de que el periódico reveló, porque el periódico lo reveló el domingo 26 de abril. El 28 de abril estaba llegando a la Cancillería mexicana la solicitud de detenerlo con fines de extradición. México se quedó callado y para el 29 de abril el gobierno de Estados Unidos hacía pública la información. Entonces, bueno, pues tal vez sea cuestión de nada, ¿no? Cuestión de ya.
0: Que ya venga en camino en la valija diplomática, ¿no? La petición, como llegó en aquella vez contra todos estos de Sinaloa, que era lo que se esperaba, ¿eh? De hecho, era dentro de los, pues vamos a hablar ahorita en términos futboleros, de los convocados, pues estaba también Durazo, y estaba el gobernador de Tamaulipas, y estaba, ¿quién más estaba por ahí también de exgobernadores y gobernadores? Por ahí había alguno que se me estaba yendo. Ah, de Michoacán.
4: Ah, ya, Ramírez Bedoya.
0: Ramírez Bedoya, también era de los que faltaban.
4: Sí.
0: Vamos a esperar al pues tiempo.
4: Sí. Y hablando del jefe de todos ellos, ayer reapareció. Ayer reapareció Andrés Manuel López Obrador, pero no como se esperaba que reapareciera, porque él había dicho que iba a salir del retiro si se daban algunas condiciones. Y una de esas condiciones era que se atacara la soberanía, por ejemplo. Y pues en lo que para el gobierno de México ha sido un ataque a la soberanía por parte de los Estados Unidos con estas investigaciones en contra de los narcopolíticos, no ha dicho ni pío López Obrador. No se ha atrevido a decir nada. No ha reaparecido en ese ataque a la soberanía que él dijo que iba a salir en cuanto eso ocurriera. Pero sí salió ayer. En una fotografía que se da a conocer de él abrazando a su hijo Andy, al Junior, que tiene la frase, soy hijo de quienes aman y lucharon por el pueblo. Andy abrazando a su papá abrazando al hijo, recordando el reciente anuncio de Andy López Beltrán de que va a buscar ser diputado federal por Tabasco ahora para las elecciones del 2027. Entonces, pues salió, ¿pero para qué? Pues para arropar y,
0: claro,
4: y darle el empujón, ¿no? Al Junior.
0: ¿Y para qué busca la posición política? Pues nada más piénsele poquito.
4: Sí, no, pero está lejano esto, ¿eh?
0: Ah, no.
4: Porque de aquí a que tenga fuero como diputado, si es que gana, porque además digo que iría por elección popular, si es que gana, pues se haría diputado hasta septiembre del 2027. El 1 de septiembre del 2027.
0: O sea, todavía queda más de un año.
4: 400 y pico de días, que quién sabe cuántas cosas pueden pasar entonces. Ah, sí. Pero de que ya salió el papá del retiro para apoyar al hijo, ya salió. No salió a defender a la soberanía como había prometido, pero sí salió a apoyar al soberano de su hijo. 5 para las 8.
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17: Hola, para mí es un gusto seguir acompañándote y presentarte más información vial. Considera que encontrarás al momento circulación complicada en Arcos de Belém, del Eje Central y hasta Valderas. Hay tráfico también en la autopista México-Puebla, entre el Eje 10 Sur y el distribuidor vial de la Concordia. Tráfico nada favorable en Avenida 608, entre Metro Bosque de Aragón y Río Consulado. Considera que vas a encontrarte carga. Esto es sobre Javier Rojo Gómez, de Sur 8 a Ermita Iztapalapa, Avenida Pantitlán también con carga de Tepozanes y hasta el periférico. Considera que hay cierre de carriles en Calzada Ermita Iztapalapa, desde Avenida Santa Cruz Mellehualco a calle 39 con dirección a periférico, debido a obras. La alternativa, Avenida Santa Cruz Mellehualco. La temperatura 18 grados. Soy Mónica Villalobos, sigue en 88.9 Noticias. Información que sirve, tráfico y clima cada 15 minutos.
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3: 8 en punto, Panorama Informativo 88.9, información que sirve. Yo soy Alejandro Villalbazo, en X, en TikTok, arroba Villalbazo 13. Es miércoles 3 de junio, Iñaki Manero, ¿cómo estás, Iñaki?
4: ¿Cómo estás, Alex Villalbazo, Alex Cervantes, amigos de la República Mexicana y de todas partes por iHeartRadio? Ya estamos a mitad del camino, Panorama.
3: Los mensajitos son en el WhatsApp 5580255889. Tráfico y clima cada 15 minutos. Mónica Villalobos.
5: Alejandro, gracias. Les comento que hay avance lento en circuito interior debido a un choque. Antes de viaducto Río de la Piedad con dirección al aeropuerto. En unos minutos más información.
4: Muchas gracias, Moni. Vámonos con el panorama. En lo que va del año, las autoridades de Guanajuato han clausurado 14 pozos de agua ubicados en predios agrícolas que eran utilizados como fosas clandestinas. Los pozos se encuentran en municipios de la zona Laja Bajío, principalmente en Juventino Rosas y Villagrán. El secretario de Gobierno Estatal, Jorge Jiménez Lona, informó que hasta ahora se han logrado recuperar 164 cuerpos. En tanto, el gobierno de los Estados Unidos emitió una alerta de seguridad para sus ciudadanos que visiten o transiten por Los Cabos. Esto luego de que se registrara un enfrentamiento entre grupos criminales y fuerzas de seguridad estatales cerca del Aeropuerto Internacional de San José del Cabo, Baja California Sur. Ayer, en la edición vespertina del Diario Oficial de la Federación, fueron publicadas las reformas constitucionales en materia judicial y la relacionada con la intervención o injerencia extranjera como causal de nulidad de elecciones, así como la modificación legislativa para crear una comisión verificadora de la probidad de candidatos a cargos de elección popular. La aprobación de las tres reformas se realizó en tiempo récord, pues apenas la semana pasada fueron avaladas en la Cámara de Diputados, el Senado y los congresos estatales. Se complican las cosas en Morelos, se filtran listas donde más alcaldes están siendo investigados por la Fiscalía General de la República. Más adelante vamos a tener esta información desde Cuernavaca con mi compañero Pablo Rubén Villalobos. Vámonos a el Estado de México, porque la presidenta municipal de Tenancingo reapareció a través de sus redes sociales luego de que hace unos días se reportara su desaparición. ¿Dónde andaba, Sonia Vilchis? Muy buenos días en Toluca.
6: Hola, ¿qué tal, Iñaki? Muy buenos días. Comentarte que la presidenta municipal de Tenancingo, Nancy Nápoles Pacheco, reapareció a través de sus redes sociales luego de que inicios de esta semana se reportara su desaparición. En un mensaje en video con una duración aproximada de 7 minutos, la alcaldesa informó que se encuentra bien de salud. Durante su declaración, limitó los detalles sobre lo ocurrido al señalar que vivió una situación particular sin especificar si se trató de un secuestro o de una privación de la libertad, variantes que se habían difundido en versiones extraoficiales. Nápoles Pacheco solicitó a la ciudadanía y a los medios de comunicación atender únicamente la información que ella emita de manera directa a través de sus canales oficiales. Asimismo, indicó que compartirá los pormenores de los hechos una vez que existan las condiciones propicias para dar a conocer lo que pasó. Escuchemos.
7: Por favor, les pido que me ayude para hacer caso omiso totalmente a todo lo que se publique de diversas páginas. Yo, con el gran compromiso moral que tengo en esta responsabilidad, les digo que seré yo la que les informe cualquier cosa de ser necesaria.
6: Por su parte, la Fiscalía General de Justicia del Estado de México no ha confirmado y tampoco ha descartado de manera oficial que la funcionaria municipal haya sido víctima de algún hecho delictivo. Iñaki, así el panorama.
4: Pues ahí nos quedaremos con la duda. Gracias, Sonia Vilchis. Desde Toluca, la capital del Estado de México, Mix 90.1 de tu frecuencia modulada. Ahora sí, vámonos a Cuernavaca. Pablo Rubén Villalobos. Pablo, muy buenos días.
8: Te saludo con gusto, Iñaki. Pues fíjate que a pesar de que son fuertes los rumores de que 18 alcaldes, 2 senadores, 2 diputados federales y 11 diputados locales, empresarios y líderes sociales están bajo la mira del operativo Enjambre en Morelos, cuando los nombres son exhibidos en publicaciones con información supuestamente filtrada a medios reconocidos, el escándalo se hizo mayúsculo. Las publicaciones en medios nacionales y locales de vínculos de funcionarios públicos al crimen organizado tienen asoladas a comunidades enteras acá en el estado de Morelos. El problema no es menor, son 18 alcaldías, son la mitad de los municipios del estado cuando tenemos 36, es decir, el constituyente está en zona de peligro de ingobernabilidad. Si le sumamos 11 diputados que son la mitad más uno del Congreso del Estado, políticamente el tema es delicado. Oficialmente hoy solamente son dos alcaldes detenidos, el de Cuautla y el de Tlatlaucan, por hechos distintos, los de Totolapan y Tlaldepantla. También se separaron del cargo. Dos municipios en su mayoría son gobernados bajo las siglas del Partido Acción Nacional, acá en Morelos, y en el Congreso la bancada de Acción Nacional está cuestionada y puestos en la mira de investigaciones federales por presuntos vínculos con delincuentes. Dos municipios en el ojo del huracán son Jutepec, Huitzilac, Zapata, Temisco y Xochitepec, en la zona conurbada de Cuernavaca, Ecatixla, Totolapan, Atlatlaucan, Ciudad Ayala, Conacatepec y Autepec, y el epicentro que es Cuautla, ahí en el oriente, Ocuituco, Tetela del volcán Temuac, en los altos de Morelos, mientras que por el sur, Amacuzac y Tlaquiltenango, es, en fin, la contaminación de la estructura municipalista de Morelos está en el ojo del huracán. Estamos a la espera de los nombres que surjan en el Congreso del Estado de Morelos, pero ya nadie le va a sorprender. En la calle ya los enjuiciaron. Por lo pronto, Jesús Corona Damián, te platico, se encuentra detenido en prisión preventiva ya en el Cepereso número 11, muy lejos de Cuautla, en el estado de Sonora, y su hija abandonó el sistema DIF. Ella solicitó procedimiento de amparo. Es el panorama que es Morelos, Iñaki. Buenos días.
4: Pues vaya crisis. Gracias, Pablo Rubén Villalobos, desde Cuernavaca, Morelos, donde nos escuchas por iHeartRadio. Son los deportes, don Alex Cervantes.
9: Muchas gracias, Iñaki. Amigos, continuamos con más información. A 8 días del inicio de la justa futbolera, Jordania, Uzbekistán y Turquía dieron sus listas de 26 jugadores. El seleccionado nacional, Gilberto Mora, es el futbolista más joven entre los 1,248 registrados. Tendrá 17 años y 240 días. Mientras que Craig Urban, de Escocia, es el más veterano, con 43 años y 162 días. Japón ya está en Monterrey. FIFA canceló la capacitación presencial de voluntarios en el Zócalo y la trasladó a formato virtual por motivos de seguridad ante las protestas de la gente. La selección inglesa comenzó su concentración en Florida. Brasil llegó a New Jersey, encabezados por Neymar y Vinicius. Y la selección iraní anunció que llegará este domingo a Tijuana, trabajará en las instalaciones de los Xolos. Hasta aquí la información deportiva.
4: Muchas gracias, Alex. Alex de Albazo, Alex Cervantes, Iñaki Manero, en Panorama Informativo en 88.9 Noticias. 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Moni Villalobos, se tiene todo el panorama del tráfico y el clima cada 15 minutos. Cuéntanos, Moni.
5: Iñaki, gracias. Les comento que está cerrada la circulación de la calle Valerio Trujano, a la altura de Avenida Hidalgo, debido a obras. La alternativa es Paseo de la Reforma. En unos minutos más información.
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3: por el día.
4: Por el día.
3: Ok.
4: Está bonito.
3: Sí. 8.
4: 8, ¿por qué?
3: Porque faltan 8 días para que empiece el campeonato.
4: Ya te me lo ganaste, iba a ser.
3: Ok.
4: 17.
3: ¿Por?
4: Porque a eso está el dólar ahorita.
3: Ah, mira, muy bien.
4: A lo mejor.
3: Ok. Puede ser. Siempre tiene variaciones.
4: Puede ser, sí.
3: Vamos a ponerle, vamos a poner el 19.
4: 19.
3: Es el número de Gil Mora en la playera de la selección mexicana. Gil Mora, que está llamado a ser estrella, el más joven del mundial.
4: La revelación.
3: Sí, sí, sí.
4: Bueno, está bien.
3: Va a usar el 19.
4: Ok, está bien, pues podemos ponerle el 55.
3: Sí.
4: Está bien.
3: ¿Nada más por gusto o qué?
4: Sí, porque es 5582-5588.
3: Ah, muy bien, el número del WhatsApp. Sí, no, además siempre el mensajito. ¿Cómo no? Siempre el mensajito.
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3: Le voy a poner el 30.
4: 30. ¿Por qué?
3: Porque mira, ya puse el 19 y son 190 millones. Sí. Con 300,000 pesos, pues lo dejo entre.
4: Ándale, está bien.
3: 3, 8, 17, 19, 55 y 30.
4: Así de fácil, ¿no? 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
3: 8:10, panorama informativo 88.9, información que sirve. Yo soy Alejandro Villalbazo en X, en TikTok, arroba Villalbazo 13. Los mensajitos en el WhatsApp 5580-255-889. Hay cursos. Cursos de manejo, sobre todo para situaciones de crisis, de conducción táctica, de reacción. Hay técnicas de persecución, de control de vehículo a altas velocidades. Hay cursos para maniobras evasivas, derrapes controlados. Cursos para manejar en terrenos difíciles. Hay cursos de manejo preventivo y de proximidad, que le llaman. Hay cursos para que sean los menos accidentes que se puedan tener. Hay cursos para hacer persecución policiaca. Hay cursos para ser evasivos en la conducción, no solo de vehículos, también de motocicletas, ¿eh? Un policía en moto tiene que saber cómo salir del tráfico. Un policía de moto no se puede quedar atorado en el tráfico. No, no hay manera. La gran pregunta es, ¿y nuestros policías saben? ¿Nuestros policías reciben un curso especial para manejar patrullas, motocicletas, una grúa? ¿O van aprendiendo ahí, no? Oye, que hay un lugar en grúas, uy, es buen negocio, ¿cuánto? No, pues mira, cáete con 200,000 pesos, yo te pongo ya lo demás que tú te lleves. Ah, pues órale. Así se dan los puestos, ¿eh? Oye, que quiero andar en una moto. Sí, la moto te cuesta tanto al día. Y la patrulla, tanto al día. Oye, pero no sé ni andar en moto. ¿Pero a qué aprendes? ¿A chingadazos aprendes?
4: Sí, no, no. ¿Qué más da? Uh-huh. O sea, parece que en lugar de que sepas hacer las cosas, pues te lo dan por méritos, como quedes bien con los jefes, ¿no?
3: ¿Dinero? Dinero.
4: ¿Cómo embarras?
3: No hay otro mérito más que el dinero.
4: Increíble.
3: Para andar en una moto, para andar en una patrulla, para andar en una grúa, no hay otro mérito que el dinero. ¿Tendrán algún curso de capacitación de tantos que les mencioné? Pepe Toño Morales, buenos días, Pepe Toño.
10: Que sí les dan, pero poquito. Buenos días, Alex Iñaki, buenos días. Ahora platicamos con los policías de la Ciudad de México, tanto de tránsito como sectoriales, principalmente aquellos que tienen bajo su responsabilidad conducir una patrulla o una motocicleta. Lo que encontramos es que en general la capacitación que les dan para manejar cualquiera de estos vehículos, que por cierto son vehículos de emergencia, de servicio público, pues es parte de lo que hay en la Academia de Policía. Primero platicamos con un policía que maneja una camioneta, que es una patrulla también, pero también maneja motocicleta. Ahí fue donde nos explicaron que se requiere un tipo de licencia especial.
11: ¿Quiénes de los cursos de capacitación?
12: Se móvil para poder acreditar la licencia.
13: Ese es especial
14: para vehículos de emergencia.
13: Que me platiques cómo son los cursos y que me digas. O bueno, platícame así nada más.
14: No, porque si me voy a meter en problema.
13: ¿Es para todos o para quiénes?
14: Para unos cuantos que pasan el curso, pero así nada más, no lo puede ser más.
3: Pues sí, vienen hasta miedo de hablar, ¿no? Qué feo. Que no tengan la libertad de decir, ¿sabes qué? No nos dan un curso, no nos capacitan. Reclamarle a sus jefes. Son 8:15, seguimos platicando, Pepe Toño.
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5: Hola, para mí es un gusto seguir acompañándote y presentarte más información vial. Considera que encontrarás al momento circulación complicada en Arcos de Belém, del eje central y hasta Valderas. Hay tráfico también en la autopista México-Puebla, entre el eje 10 Sur y el distribuidor vial de la Concordia. Tráfico nada favorable en Avenida 608, entre Metro Bosque de Aragón y Río Consulado. Considera que vas a encontrarte carga. Esto es sobre Javier Rojo Juan Gómez, de Sur 8 a Ermita Iztapalapa, Avenida Pantitlán también con carga de Tepozanes y hasta el periférico. Considera que hay cierre de carriles en Calzada Ermita Iztapalapa, desde Avenida Santa Cruz Mellehualcoa, calle 39 con dirección a periférico, debido a obras. La alternativa, Avenida Santa Cruz Mellehualco. La temperatura 18 grados. Soy Mónica Villalobos, sigue en 88.9 Noticias. 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
3: 8:20, Panorama Informativo 88.9, información que sirve. Yo soy Alejandro Villalbazo, en X, en TikTok, arroba Villalbazo 13. No, pues no les dan curso a los policías. No saben cómo realizar una persecución. No saben cómo detener al carro que va adelante, al que van persiguiendo. No saben en una moto, el policía que va en una moto no sabe cómo hacer un manejo evasivo en la moto para salir de una situación crítica, del tráfico, para seguir con la persecución. Es que no les den un curso, no es culpa de ellos, ¿eh? No, al contrario. Es culpa de un sistema que lo único que hace es, te quieres subir una patrulla, dame tanto dinero al día, te quieres subir una moto, dame tanto dinero al día, quieres andar en una grúa, dame tanto dinero, y así, ¿no? Porque cuestan, porque pues es parte de lo que se vive, ¿no? Cuando deberíamos de tener otro tipo de preparación. Porque incluso dices, Pepe Toño, si les dan una licencia, que es la licencia tipo E.
10: Efectivamente, ellos para poder manejar una patrulla, una moto, que son vehículos de emergencia o vehículos de emergencia en general, porque también le estoy investigando, debes contar con una licencia tipo E. Déjame, y si también quisiera pedirte, por favor, déjame hacer un paréntesis brevemente para agradecer a todos los policías que voluntaria, pero sobre todo involuntariamente me ayudaron con estos audios, y una disculpa a ti, a Iñaki, al auditorio, de repente habrá audios en los que se escuche todo el ir y venir del trabajo de ellos, porque llegaba uno y les ponía entonces, pero no es tan fácil, de repente pues algunos sí le bajaron para tratar de atenderlos, en fin, una disculpa, cierro mi paréntesis, Alex, pero sí, efectivamente es una licencia especial, y efectivamente ese tipo de licencia solamente para aquellos que acreditan el curso, solo que no es un curso que tenga así una duración que digas, uy, qué bruto, cuánto dura. Vamos a escuchar.
20: Sí nos dan curso cuando sacamos la licencia, sí nos dan curso.
21: ¿Quién les da los cursos?
20: Ahí en la Secretaría, en Obrera Mundial.
21: ¿Es para todos?
20: No, nada más. Son más para los que tienen, quieren licencia, quieren sacar la licencia, la tipo.
21: ¿Cuánto tiempo les dan de curso?
20: De curso, una semana. De 7 de la mañana a 3 de la tarde.
21: ¿Qué les enseñan?
20: Pues todas las partes de la unidad, que no nos debemos de poner en los pasos peatonales.
3: Ah, pero ese no es curso de manejo, Pepe Toño, eso es un curso de vialidad.
10: Pero eso es lo que les enseña.
3: No, pues.
10: En este caso, la pregunta efectivamente, porque tiene razón, iba más enfocada a si saben, por ejemplo, cómo operan las patrullas y las motocicletas, por ejemplo, en una persecución.
21: Les enseñan en caso de que ustedes se topen con una persecución, cómo manejar, cómo girar, cómo dar vuelta, todo eso.
20: Sí, el frenado de emergencia, todo eso. Pues
21: platícame cómo funciona ese, ¿no? Por ejemplo.
20: No recuerdo muy bien. Es que espérame, es que en todo en el curso nos dan teórico y práctico.
10: Bueno, eso de acuerdo con los testimonios, pues es parte de la información precisamente que nosotros obtuvimos, pero también lo siguiente.
21: ¿Cómo es la capacitación? ¿Quién se las da?
2: No, tengo un curso allá cuando salimos de la academia, todo eso. Y ya con el tiempo vas aprendiendo. Es el curso de formación.
21: ¿De formación? ¿O sea, es parte de la academia?
2: Sí, la secretaría en el curso de formación es cuando te lo da.
21: ¿Qué les enseñan?
2: Pues yo cuando entré, nomás como moverla, todo eso.
10: Yo entiendo que es complicado tratar de entender porque pues, llegábamos y estaba en radio y él decía, es que te capacitan, es que es un curso allá en la academia y ya con el tiempo es aprendiendo, me decía el policía. La alternativa entonces, Alex Iñaki, pues es tomar cursos y pagarlos de su bolsillo o forjarse sobre la marcha, en la calle, enfrentando las cosas como se van presentando.
2: Pues ya si tú te quieres externar más, pues tendrías que pagar tú, o fuera.
21: Y por ejemplo, les enseñan cómo utilizar una patrulla o una moto en caso de persecución. Lo de la academia es nada más para que te subas y manejes.
2: Sí, pues le van a dar teoría. Sí te dan así las nociones, tú ya con el tiempo tienes que ir por fuera o vas viendo.
10: Todas las alternativas nos llevaban a la academia de policía. Aquellos que tengan en su mente manejar una patrulla o una motocicleta tendrán que acreditar como parte de las materias estos cursos. Pero la pregunta es, otra vez, ¿cómo actuarías en un caso de persecución?
7: Sí, un curso de cuadrante se llama, allá en la academia de policía.
21: ¿Cuánto tiempo les dura ese curso?
7: Son 6 meses de academia.
21: Cuando estás en la academia, en esos 6 meses, ¿cuánto tiempo le dedican a los cursos de manejo, por ejemplo? Ya sea para patrulla o para moto también, creo, ¿no?
7: Sí, también.
21: En caso, por ejemplo, de que te toque una persecución.
7: Sí, sí, por eso nos mandan a esos cursos a capacitarnos.
21: ¿Qué les explican?
7: Por ejemplo, unos ejercicios que nos ponen con nos.
10: Por eso, perdón, pero la pregunta otra vez, ¿cómo reaccionar en caso de participar en una persecución?
21: Cierra el paso, no les pegan por atrás, o sea, no los mueves para que se detengan o algo así.
7: No, pues imagínense, le pego y voy a abollar la unidad.
10: Es que pareciera de risa cuando el policía me dice, Alex, es que qué tal si abollo mi unidad. Es que no es poca cosa, porque incluso a ellos les podrían cobrar lo que a ellos les cobran lo que les pase a sus patrullas. Y esos, Alex y Iñaki, amigos del auditorio, son los testimonios que recabamos durante un recorrido platicando con policías, tanto en patrullas como en motocicletas, Alex.
3: Todo el trabajo es en apoyo a los policías, tanto ayer como el de los uniformes, como hoy el de los cursos de manejo. Que les entreguen uniformes a tiempo, que les den los uniformes suficientes, que les enseñen a manejar una moto, una patrulla, que sea parte de su capacitación, que incluya, vamos a hacer el siguiente trabajo, Pepe Toño, ya para ir cerrando la semana como serial. Mira, han salido al día, artes marciales, defensa personal en general. ¿Cuántas veces los hemos visto tirados en el piso, humillados por el malandro? ¿Por qué? Porque no saben defenderse. ¿Qué capacitación tienen en defensa personal? Y todo esto, insisto, ojalá y sirviera exhibir este tipo de deficiencias para que mejoren las cosas para nuestros policías, para que tengan una mejor capacitación, para que no se les vaya uno, no se les pele nadie, para que agarren a todos. Ojalá y sirva algo así. Ojalá y los jefes de los policías no les cobren el golpecito a la patrulla en la persecución y mejor les aplaudan el haber detenido en persecución a uno malo. Ah, y seguimos platicando ahorita porque vamos a ir a Chiapas. Detalles de los uniformes, 8:25.
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11: Hola, seguimos con más información. Sal con tiempo. Y es que vas a encontrar avance lento en Canal de Río Churubusco, entre calle 6 y Zaragoza. Lento avance también en Avenida Sonora, entre Insurgentes y Chapultepec. Hay tráfico en el eje 3 sur de Calzada de la Viga y hasta llegar a Alfonso Reyes. Monterrey también con avance complicado del eje 3 sur a Chapultepec. Donde vas a encontrarte carga es en Florencia, de Chapultepec a Paseo de la Reforma. Avenida Pantitlán también con carga de Tepozanes al periférico. Recuerda además que se implementan carriles reversibles en Doctor Río de la Loza y su continuación Fray Servando Teresa de Mier de Topacio a Doctor Vértiz, así como en circuito interior de la raza Leibnitz y de Alfonso Reyes a Benjamín Franklin hasta las 9 de la mañana. La temperatura al momento ya es de 18 grados. Soy Mónica Villalobos. 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
13: Ocho y media, panorama informativo 88.9, información que sirve. Yo soy Alejandro Villalbazo en X, en TikTok, arroba Villalbazo 13, mensajitos en el WhatsApp 5580-255-889. Y si así están los policías en la capital del país, en la Ciudad de México, ¿cómo andan en los estados? ¿Cómo andan en algunos municipios? Vamos a Tuxtla Gutiérrez, a Chiapas, Fernando Cantón. Buenos días, Fer.
14: ¿Qué tal, Alex? Muy buenos días. Pues fíjate que a partir de la llegada de Eduardo Ramírez Aguilar a la gubernatura de Chiapas, pues se prometió dignificar a la policía estatal con mejores salarios y prestaciones, lo que se ha cumplido, aunque hay rubros en los que todavía falta más apoyo para los elementos que todos los días arriesgan su vida por la seguridad de los chiapanecos. Hay deficiencias en el caso de los uniformes de la Secretaría de Seguridad del Pueblo, pues les entregan a los elementos pues uniformes en donde incluso ellos tienen que poner de su bolsa para lucir presentables. Vamos a escuchar el testimonio de un elemento de la Secretaría.
7: Bueno, el uniforme incluye lo que es la guerrera, el OTAN, el pantalón, el tocado, que es la gorra, y las botas. Y nos dan dos veces al año, entonces lo que venimos gastando en algunos casos es nada más en los parches, lo que son las insignias, dependiendo del grado de la persona, que tenemos que pagar lo que nos los pongan, que nos los costuren, y accesorios de fornituras, si es necesario.
14: Y eso es solo el principio, Alex, de los gastos, pues también las telas de los uniformes que portan los policías no son de la mejor calidad. Escuchemos.
7: Después de los dos uniformes que nos dan al año, ya uno tiene que ver si se rompieron los dos pantalones o por cuestión de operatividad se desgastaron y se rompieron, uno tiene que comprarlo por aparte. Y viene uno gastando por lo regular en un uniforme 1,500. No, lo que es la guerrera y el OTAN y el pantalón de buena calidad.
12: La calidad de la secretaría
7: es regular.
14: Y es lo menos, porque hay quienes incluso dicen que pueden llegar a gastar hasta 5,000 pesos cada 6 meses para no lucir descoloridos o con una mejor, o más bien tener una mejor calidad en el material de los accesorios. Escuchemos.
15: Calculando, yo creo que como unos 4,500, 5,000 pesos en puro accesorio.
12: ¿Al año, no?
15: No, es cada 6 meses. Por ejemplo, el uniforme, si tú lo mandas a tu uniforme, pues se le va el color, se desgasta y obviamente tienes que mandar a hacer otro. Pero en este gobierno que está ahorita, están dando dos uniformes y dos par de botas.
14: Así que mientras el gobernador Eduardo Ramírez Aguilar mejoró salarios y prestaciones de los policías, el titular de la Secretaría de Seguridad del Pueblo, Óscar Aparicio Avendaño, los desdeña repartiendo uniformes y accesorios de baja calidad, obligando a los elementos a invertir su salario para poder verse presentables, Alex.
13: Sí, volvemos a la historia, es el mismo escenario, el mismo panorama, dos uniformes, no les dan más, dos uniformes para 365 días del año, para andar en la batalla, para andar de sol a sol, con llueve, con la lluvia, calor con el calor, para meterte al lodo, para andar donde sea, dos uniformes. No, pues se los acaban así. Imagínate, a ver, nada más piensa en el ejercicio. Aviéntate el año con dos pantalones, dos camisas, dos faldas, dos blusas para ir a trabajar.
7: No.
13: A ver cómo terminan esas ropas. Gracias, Fer Cantón, desde Tuxtla Gutiérrez, en Chiapas. Tráfico, clima cada 15 minutos. Mónica Villalobos.
16: Alejandro, gracias. Hoy la zona de Polanco Ecopark tiene horario de operación habitual de 8 de la mañana a 8 de la noche y horario extendido de las 8 de la noche a la 1 de la mañana. En unos minutos, más información.
17: Gracias, Moni. Vámonos con el panorama. Estaban haciendo obras ahí en Chilpancingo Guerrero y lo que se encontraron. Adriana Covarrubias.
18: Restos humanos fueron localizados durante trabajos de introducción de drenaje sanitario cerca del fraccionamiento Jardines de Cinia, al poniente de Chilpancingo, lo que provocó la movilización de integrantes de colectivos de búsqueda y autoridades ministeriales. De acuerdo con información proporcionada por el colectivo Guerrero No Más Desaparecidos, el hallazgo ocurrió cuando trabajadores de la construcción realizaban excavaciones con maquinaria pesada y detectaron fragmentos óseos entre la tierra removida, entre ellos parte de un cráneo humano. La vocera de la organización, Francisco Mayo, explicó que integrantes del colectivo acudieron al lugar luego de recibir una denuncia anónima que alertaba sobre la posible presencia de restos humanos en la zona donde se desarrollaban las obras. Panorama informativo desde Acapulco, Guerrero, Adriana Covarrubias.
17: Bueno, ya en Acapulquito y en Chilpancingo, en todo el estado de Guerrero, nos puede escuchar a través de iHeartRadio y también puedes consultar más cerca de ese y otros temas en nuestra página www.889noticias.mx. Tras ser localizado en Baja California Sur, un hombre acusado de asesinar a su padre en Iztapalapa, aquí en Ciudad de México, fue detenido y vinculado a proceso. René Ponce.
19: La Fiscalía General de Justicia de la Ciudad de México informa que aprendió y obtuvo la vinculación a proceso de Lucas N. por su probable responsabilidad en el homicidio de su padre por hechos ocurridos en la alcaldía Iztapalapa. Según las investigaciones, el 15 de mayo pasado, Lucas N. discutió con su padre en su casa y al día siguiente abandonó el inmueble. Para el 18 de mayo, familiares pidieron apoyo a la policía para ingresar al lugar, donde localizaron a la víctima sin vida, oculta debajo de la cama y con lesiones producidas por un objeto punzocortante. Lucas N. fue detenido en Cabo San Lucas, en Baja California Sur, y trasladado a la Ciudad de México para ser puesto a disposición del juez que lo requiere. Para 88.9 Noticias, René Ponce Hernández.
17: Los Ángeles Verdes también han sido convocados para la mega cáscara de unos días aquí del futbolito. Isaac Castañeda.
20: Con motivo del campeonato de fútbol 2026 y la llegada al país de al menos 5 millones de visitantes, Los Ángeles Verdes de la Secretaría de Turismo reforzarán las acciones de atención a los turistas que visiten el territorio nacional. La titular de la Dirección General de Servicios al Turista Ángeles Verdes, Sandra Díaz, indicó que no solo brindarán asistencia mecánica en carreteras, también servicios integrales para turismo y la operación de un centro de inteligencia a las 24 horas del día.
21: En este mes, Ángeles Verdes, en su centro de geointeligencia, estará operando 24 horas e información turística. Esto es para que no nada más con temas de auxilio mecánico, sino de información, de esta vinculación también con otras autoridades, como son autoridades como la policía.
20: 88.9 Noticias, Isaac Castañeda.
17: Y la verdad, si son los auténticos ángeles. El panorama de los espectáculos, ¿qué está pasando entre Shakira y Piqué, Lalo González?
22: La relación entre Shakira y Piqué volvió a ser tema de interés en las redes sociales, y es que a pesar de que la estrella colombiana de la música y el exfutbolista español no retomaron su romance, sí llamó la atención un detalle en Instagram y eso dio paso a especulaciones. Lo que pasa es que la cantante y el ex defensa central del Barcelona se siguen en Instagram. Si bien esto generó rumores entre los usuarios, la realidad es que la expareja nunca se dejó de seguir en la red, aún después de su sonada separación, y algunos fans del intérprete de Te Felicito indican que este contacto en redes es para mantener cordialidad por el bien de sus dos hijos. Para 88.9 Noticias, Lalo González.
17: Bueno, creo que sí, si lo dice Gaby, nuestra ingeniera, pues tienen hijos en común, pues desde luego es normal que se sigan, pero bueno, hay cada quien. Vámonos a los deportes, Alex Cervantes.
23: Iñaki, arrancamos con información de la NFL. Derek Hall y Seattle llegaron a un acuerdo para renovar el contrato por 3 años y $42 millones. En actividad de Roland Garros, cuartos de final. La rusa Mirra Andreeva avanza tras dejar fuera a la rumana Sorana Cirstea. La ucraniana Marta Kostyuk eliminó a la ucraniana Elina Svitolina. Mientras que el alemán Alexander Zverev superó al español Rafael Joda. Este miércoles se realizará el tradicional partido que abre la semana del automovilismo en el Principado. El fin de semana se corre el Gran Premio de Mónaco de la Fórmula 1. Reúne a los pilotos contra leyendas como el brasileño Ronaldinho. 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
17: Muchas gracias, Alex. 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Alex Villalbazo, Alex Cervantes, Iñaki Manero en Panorama Informativo en 88.9 Noticias. 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Moni Villalobos con el tráfico y el clima cada 15 minutos. ¿Qué hay de nuevo, Moni?
24: Hola, Iñaki, gracias. Si el último número de sus placas es 90 con engomado azul, su vehículo debe verificar antes del 30 de junio. En unos minutos, más información.
17: Ocho con 40 minutos, vámonos con la trivia de hoy. Y platicamos hace una hora o dos horas, depende a qué hora amablemente nos ha estado escuchando aquí en Panorama, ya para rematar con estos 3 días de inventos, y de inventos que la verdad mucha gente pues como que no los toma tanto en cuenta porque ahí están, ¿no? Y pensamos que siempre han estado ahí. Bueno, este siempre ha estado ahí de cierta forma, pero la manera moderna es del siglo XVI. El siglo XVI, dentro de un lugar en el mundo, concretamente estamos hablando del norte de Italia, la zona de Venecia. Bueno, y es que una necesidad psicológica tuvo su perfeccionamiento en este siglo XVI, cuando esta región del mundo, esta región del norte de Italia, esta región de Venecia, tuvo la hegemonía comercial del invento mejorado. Y era tan secreto el proceso de elaboración que el espionaje se castigaba con la muerte. ¿De qué invento estamos hablando? Hoy lo tienes en todos lados. Y hoy te sigue en todos lados. Y hoy, por ejemplo, hay aplicaciones en el celular en donde pues puedes tener un sucedáneo de este invento. Como por ejemplo, si quieres ver si tienes el frijolazo en el diente, pues nada más te asomas a tu celular, te pones en la cámara y muestras los dientes y ya ves si tienes el frijolazo o no tienes el frijolazo, ¿no? Es un espejo, compañero.
0: Espejo.
17: Algo espejito, tan sencillo. Exacto. Espejito, espejito. ¿De quién es el más bonito? El espejo, que siempre ha habido una necesidad, y es una necesidad psicológica, ahorita entramos en detalle si quieren, de sabernos, ¿no? De identificarnos con nuestra propia imagen. Antes lo hacíamos con la imagen que nos daba el agua, pero es una imagen imperfecta. Por ejemplo, los mexicas pues hacían unos espejos de obsidiana pulida, muy bonitos, muy padres, pero pues no te daban la imagen total, la imagen a colores, y fallaban a ciertas cosas. En metal también se puede encontrar la imagen, el reflejo, ¿no? De la luz, para que puedas ver tu imagen reflejada en un espejo. Antes los espejos eran metálicos, pero finalmente en el siglo XVI los italianos, los venecianos, encontraron la manera de hacer con plata y otros materiales algo que te reflejara perfectamente bien tu imagen del otro lado. Claro, una imagen volteada, ¿no? Pero sí, estás viendo tu cara, estás viendo tu rostro, te estás identificando, estás viendo realmente cómo eres. Porque antes de eso no sabíamos exactamente bien cómo éramos a nosotros, salvo la descripción que dieran los demás de nosotros, ¿no? Y una imagen perfecta nuestra hasta que apareció el espejo veneciano. Y el espejo veneciano, que fue uno de los grandes inventos dentro de la historia de la humanidad en aquella época, pues ellos querían seguir guardando el secreto, y si veía que alguien andaba por ahí comerciando con el secreto y demás, vamos, lo ahorcaba. Hasta que ya, pues ya no se pudo mantener el secreto, y ya cundió por el resto de Europa, y después América, y después en todo el mundo. Y ahora ya todos tenemos un espejo en todas partes, en tu coche, en tu casa, en el trabajo, en, ¿no?
0: En todos lados.
17: En tu neceser, ¿no?
0: Sabes, ahorita que te estaba escuchando, me llevaste a sentir hasta angustia.
17: ¿Por?
0: Porque efectivamente, ¿no? En esta máquina tan perfecta que es nuestro cuerpo.
17: Sí.
0: Con todos sus sentidos y con todas sus funciones. Una que no tiene es el verte a sí mismo.
17: Claro.
0: Y te puedes conocer los pies, las piernas, sí, el cuerpo, las manos, pero no te conoces la cara.
17: Y es el espejo del alma, los ojos. Hay un psicoanalista, Jacques Lacan, definió el estado del espejo entre los 6 y los 18 meses en que el bebé empieza a reconocerse por primera vez. Y esto es vital dentro de tu formación como ser humano.
0: Sí, pero te empiezas a reconocer, ¿no? En este asombro de los bebitos, de sus manos, los movimientos de los dedos, ¿no? Pero tu rostro. ¿Cómo son tus ojos?
17: Ajá.
0: ¿Cómo son tus cejotas? No, pues si no tuvieras un espejo, no te podrían decir que estás cejón, pero tal vez no.
17: Que traen las de loco, Valdés. No,
0: sí. Si no hubiera un espejo.
17: Sí.
0: Si no hubiera ya después, ¿no? La fotografía y, ¿no?, todo lo que
17: y
0: se
17: eso
0: ha dado.
17: Es importantísimo. Porque los seres humanos somos de los pocos animales que nos podemos reconocer a nosotros mismos en el reflejo. Ya ves que los perros se ven en el espejo y se ladran, ¿no?
0: Sí. ¿Quién es ese güey?
17: Sí. A veces me pasa a mí la mañana.
0: Sí, también.
17: ¿Eh?
0: Sí, yo también luego me levanto y digo, ¿y tú qué traes? Cabrón, ¿no? ¿Tú qué traes?
17: Pero bueno, importante, ¿eh? Sí, importante el espejo. Ahí está la respuesta.
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2: Hola, ¿qué tal? Estamos ya de regreso con más información. Conduce con cuidado. Y te comento que hay avance lento en Primero de Mayo de Gustavo Vaz a Periférico, con tráfico Avenida Sonora de Insurgentes a Chapultepec. Tráfico también en Canal de Río Churubusco entre calle 6 y Zaragoza. El avance lento en Circuito Interior de Legión Norte y hasta llegar a Viaducto Río de la Piedad. Toma en cuenta que permanecen cortes a la circulación en zonas aledañas al Zócalo,
24: por presencia de manifestantes en la zona. Usa como alternativas el Eje 1 Norte, el Eje 1 Oriente, Fray Servando Teresa de Mier y el Eje Central. Si el último número de tus placas es 9 o 0 con engomado azul, tu vehículo debe verificar antes del 30 de junio. La temperatura, 18 grados. Soy Mónica Villalobos. 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

0: 10 para las 9, panorama informativo 88.9, información que sirve. Yo soy Alejandro Villalbazo en X, en TikTok, arroba Villalbazo 13. Los mensajitos en el WhatsApp 5580-255-889. Son de estas maravillas de la ciencia, la medicina. Son de estas cosas que siempre nos deben de sorprender, ¿no? Trasplante de corazón pediátrico. Imagínate nada más. No es para, y lo digo en serio, y lo digo con todo el respeto también, no es para poner en un altar al equipo médico que hace un trasplante de corazón pediátrico.
1: No, es de superhéroes eso.
0: Está, bueno, pues eso ocurrió. Ocurrió en una clínica de Jalisco. Mónica Barrera, buenos días, Moni.
2: ¿Qué tal, Alex? Efectivamente, y es que el IMSS en Jalisco realizó con éxito un segundo trasplante de corazón en una niña en la historia de esa unidad médica de alta especialidad, Hospital de Pediatría, gracias a la cual la paciente Eleonor tendrá una mejor expectativa de vida. Vamos a escuchar.
3: Eleanor es una paciente de 14 años, nació con una cardiomiopatía, sin duda la llevaría a la muerte de no haber sido por haber realizado el trasplante de corazón. Prácticamente vivía sentada, se trasladaba en una silla de ruedas, se cansaba de ir de su cama a tomar los alimentos, de aquí se fue caminando.
2: Así lo dijo el doctor Rafael García León, jefe de los servicios de cardiología, cardiocirugía y angiología. Explicó que se consideró a esta pequeña Eleonor para ser receptora de este corazón, toda vez que la calidad de vida de esta niña estaba severamente limitada al requerir incluso del uso de silla de ruedas en su casa, enfrentando un alto riesgo de muerte súbita derivado de su diagnóstico de cardiomiopatía hipertrófica. Alex.
0: Oye, Moni, ¿cuál es la expectativa de vida ahora para esta chiquita? 14 años, es una chiquita, Moni.
2: Así es, de acuerdo con la cardióloga pediatra, la doctora Norma Cárdenas, de la Unidad Médica de Alta Especialidad, Hospital de Pediatría del IMSS en Jalisco, Eleonor de 14 años tiene sueños que sí va a poder cumplir. Vamos a escuchar.
4: Eleonor, pues, es una niña que tiene muchísimo ángel. Extrovertida, muy divertida, es vivaz. Me llegó a comentar que ella quería ser cardióloga también. Me llegó a pedir que le llevara un libro de cardiología para leerlo mientras estaba ahí acostada.
2: Así la doctora explicó que luego de ser trasplantada y de mantenerse en vigilancia médica durante algunos días, esta niña de 14 años fue dada de alta el jueves pasado mayo 28, ya regresó a su casa, Alex.
0: Oye, ¿qué dice la familia de Leonor?
2: La señora Selene, mamá de esta joven, expresó su agradecimiento por la atención que han recibido desde hace 3 años en el IMSS y destacó el entusiasmo con el que vio a su hija salir de terapia intensiva una vez trasplantada, incluso cantando desde el primer día. Vamos a escuchar.
5: Inmensamente agradecidos con el donante, con la familia, con el IMSS. Nosotros somos testigos de que ustedes hacen lo mejor posible por cada uno de los pacientes.
6: ¡Sí se pudo! ¡Sí se pudo!
0: Sí, finalmente un aplauso, ¿no? Así como se está dando ese aplauso, porque efectivamente además de todo lo que nos dan con su sabiduría, con su entrega, con su dedicación, con su amor, médicos, enfermeras, todo un equipo médico, además los del IMSS, a todas las carencias que se enfrentan, ¿no? Entonces imagínate, con todo eso lo que logran hacer. Donante, Moni, ¿quién le dio el corazón a Eleonor?
2: Esa identidad se tiene resguardada, pero el pasado 6 de mayo fueron notificados de la disponibilidad de este corazón. Esto fue de un donante en Ciudad de Cuernavaca, Morelos. No se dijo si era hombre, mujer, ni la edad, para lo cual el equipo de procuración de órganos se trasladó para concretar la extracción de precisamente el corazón, logrando con gran coordinación entre las unidades médicas y sobre todo el Registro Nacional de Trasplantes para llevar a cabo esta cirugía. Vamos a escuchar al doctor Carlos Moreno.
7: Poder realizar el segundo trasplante cardíaco pediátrico, un éxito para esta unidad, es motivo de mucha felicidad y alegría. El resultado de tener nuestra paciente Eleonor con un corazón que late fuerte, podemos dar vida después de la vida.
2: Finalmente, el especialista dijo que es resultado de 15 años de trabajo, gestión e innovación en el equipo que involucra cirujanos, anestesiólogos, enfermería, trabajo social y sobre todo personal administrativo, incluso de tendencia. Alex, el panorama.
0: Habría que poner, ¿no? Sí, paciente pediátrico, porque pues hasta los 18 años, ¿no? Hasta los 18 años. Aunque incluso aquí también asterisco en el tema de la seguridad social, ya sean IMSS o ISSSTE, ya te manejan paciente pediátrico hasta los 16, ¿eh? Hasta sí. Vamos a hacer otro trabajo de investigación, Leti, acuérdame por ahí que al ratito te lo comparte el tema, porque tiene que ver con esto de la edad, hasta dónde y hasta cuándo. Pero sí, ¿no? Hasta los 18 años, paciente pediátrico, ¿puede recibir un órgano de un adulto? Sí, pero siempre bajo ciertas condiciones, incluso del tamaño del órgano.
1: Es que, ¿no? Es lo que, fíjate, lo que yo estaba pensando, porque el corazón, pues tendría que ser también un donante pediátrico. El tamaño de tu corazón es más o menos el tamaño de tu puño cerrado, ¿no? Entonces, a un bebito, pues no le vas a poner un corazón de ese tamaño, ¿no?
0: Sí, no hay manera.
1: No hay forma. O sea, no cabe.
0: Sí, pero tal vez ya un paciente de 14 años...
1: probablemente
0: podría tener tamaño, ¿no? Sí. Finalmente, qué bueno que se consigue esto.
1: Y que esto era compatible, además.
0: Sí, porque además del tamaño, de la compatibilidad, del tipo de
1: sangre.
0: De sangre. Y aquí, pues, la importancia del donante, ¿no? Sí. Aumentar esta cultura de la donación de órganos básico para nuestro país, en el mundo en general, pero bueno, pues quedándonos en México es importantísimo. Ojalá y se pudiera cada vez más, ¿no? Hacer la donación de órganos, Iñaki.
1: Y que fuera eficiente, ¿no? Finalmente los tiempos de espera se podrían reducir. También tiene que ver las familias y también tiene que ver el que nos animemos antes de que cualquier cosa pase, porque uno no sabe lo que va a pasar mañana, el inscribirnos, ¿no?, dentro de una lista de donantes. A mí tasajenme y lo que se pueda aprovechar, venga.
0: Sí, que se aproveche. Ahora aquí también viene la otra, ¿no? Ya como parte de un sistema de salud, no en todos los hospitales. Te pueden decir, a ver, qué sirve y qué no sirve para una donación de órganos. Hay determinados hospitales, tienes que fallecer ahí porque si no, no hay manera. Entonces, todo se combina para que no se dé una mayor donación de órganos, pero en este caso particular, muchas felicidades para Eleonor, para esta chiquita de 14 años que recibe una segunda oportunidad en la vida.
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11: Hola, ¿qué tal? Para mí es un gusto acompañarte y presentarte más información vial. Considera que hay una fuga de agua en la carretera Picacho-Jusco y Tenosique, Colonia Héroes de Padierna, en la alcaldía de Tlalpan. Además, hay camiones estacionados que afectan un carril del eje central. Desde Avenida 5 de Mayo hasta Calle Tacuba, alcaldía Cuauhtémoc, la alternativa es Paso de la Reforma e Insurgentes. Además, sigue corte preventivo a la circulación sobre 20 de noviembre. A partir de José María Isasaga, debido a manifestantes, la alternativa es Congreso de la Unión. Además, hay avance lento en Supervía Poniente, de Desierto de los Leones a Avenida Tamaulipas. Lento avance en División del Norte, de Calzada de Tlalpan a Viaducto. La temperatura al momento sigue en los 18 grados. Soy Mónica Villalobos. 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
1: Mensajitos en el WhatsApp 5582558809. Tráfico y clima cada 15 minutos. Mónica Villalobos.
2: Alejandro, gracias. Les comento que camiones estacionados afectan un carril del eje central desde Avenida 5 de Mayo hasta Calle Tacuba en la Alcaldía Cuauhtémoc. Usen de alternativas Avenida Paso de la Reforma e Insurgentes. En unos minutos más información.
3: Muchas gracias, Moni. Vámonos con el panorama nacional. Michelle Itzayana Fuentes Calderón, alumna de preparatoria de la Universidad Autónoma del Estado de Morelos, 15 años de edad, reportada como desaparecida desde el 24 de mayo en Yautepec, fue localizada lamentablemente sin vida en el municipio de Tepoztlán durante un operativo de búsqueda. La Fiscalía de Morelos informa que continúa con las diligencias para confirmar plenamente la identidad y determinar las causas del fallecimiento. La Secretaría Anticorrupción y Buen Gobierno informa la inhabilitación de 23 servidores públicos de dependencias como Pemex, IMSS, SAT, AIFA y Salud por diversas irregularidades administrativas, algunas consideradas como graves. Las sanciones van desde suspensiones temporales hasta inhabilitaciones de 10 años y multas económicas por conductas como desvío de recursos, negligencia médica, contratación irregular y otras faltas en el ejercicio de las funciones. La llegada masiva de sargazo continúa agravándose en Quintana Roo. Va a ser un año muy, muy difícil para la península, donde decenas de playas de la Riviera Maya y la Costa Maya presentan niveles excesivos de acumulación de esta macroalga. Destinos como Playa del Carmen, Mahahual e Ixcalac enfrentan afectaciones ambientales y turísticas, mientras autoridades y prestadores de servicios mantienen labores diarias de contención y limpieza ante el constante recale. Empresas de telepeaje piden que la transición a pagos digitales en casetas se realice de forma escalonada y no todo de un jalón como quiere el gobierno. Isaac Castañeda.
4: Ante la intención del gobierno federal de digitalizar los pagos de las casetas de peaje en carreteras del país, la transición debe ser gradual. Así lo afirmó en conferencia Alexis Reséndiz, director de PASE, empresa de telepeaje. Afirmó que las principales dificultades para alcanzar este objetivo son que no todas las casetas de cobro cuentan con dicha infraestructura y tampoco los usuarios con los dispositivos.
5: Nosotros creemos, sin duda firmemente, que la mejor manera de llevarlo a cabo es una transición gradual. Porque, bueno, pues finalmente no todas las plazas de cobro cuentan con la infraestructura al 100, no todos los usuarios tienen un dispositivo, etcétera, ¿no?
4: 88.9 Noticias, Isaac Castañeda.
3: 9.5, mi amigo René Ponce, ¿qué nos tienes? Buenos días.
6: ¿Qué tal, mi amigo Iñaki? Pues te cuento, hay un bloqueo, son comerciantes invidentes en el cruce de Valderas y Chapultepec que están cerrando estas importantes arterias, es perímetro de la alcaldía Cuauhtémoc. Exigen al gobierno de la Ciudad de México que atienda sus peticiones de espacios para trabajar, los cuales dicen les han sido retirados en diversos puntos de esta capital. Por otra parte, también hay que prevenir, el Aeropuerto Internacional de la Ciudad de México está haciendo un llamado a sus usuarios que si tienen un vuelo programado para este día, les recomienda adelantar la llegada al aeropuerto y en lo posible asistir solo con los acompañantes necesarios. Y es que, informa el aeropuerto, se ha anunciado la posible presencia de manifestaciones en los alrededores del Aeropuerto Internacional de la Ciudad de México que afectarían el arribo de las terminales. Se está esperando la llegada de maestros de la coordinadora Iñaki.
3: Que para variar, para tomarlo en cuenta. Gracias, mi amigo René Ponce. Estamos muy pendientes con este y otros temas. Empresarios españoles necesitan socios confiables para hacer frente a la incertidumbre mundial. María Inés Camacho.
7: El ministro de Economía de España, Carlos Cuerpo, afirmó que su país busca reforzar su red de socios comerciales para ser capaces de crecer más allá del corto plazo, hacerlo de manera sostenida en un momento en el que es particularmente importante, dada la incertidumbre y complejidad mundial.
8: Es importantísimo tener socios confiables en este momento, ¿no? Cuando la palabra que se recoge es incertidumbre en torno al contexto geopolítico internacional, lo que necesitamos son socios en los que podamos confiar para esta relación de más allá de diciembre, sino de 2030 o de 2035, ¿no? Y aquí la Unión Europea está en un proceso de consolidación de su red de socios estratégicos y ahí es donde entra con un papel esencial México y la modernización de nuestro acuerdo con México.
7: Para 88.9 Noticias, María Inés Camacho Romero.
3: El panorama de los espectáculos, Cristian Castro postergó dos conciertos que tenía programados para este mes en Ciudad de México. Lalo González.
9: Y dicen que el tiempo...
0: que no, ya no será estos 15 y 16 de junio cuando Cristian Castro se presente en el Auditorio Nacional, ya que el cantante reprogramó sus dos conciertos en el Coloso de Reforma para el 10 y 11 de agosto. Hasta el momento no se han dado a conocer los motivos que dieron pie a la reprogramación de las veladas. A través de un comunicado solo se mencionó que esto fue por complicaciones en la logística de la gira. En el texto también se informa que los boletos con fecha de junio servirán para los shows de agosto, aunque también se dará paso al reembolso para quienes así lo requieran. La gira lleva por nombre Nada, Solo Éxitos Tour 2026. Para 88.9 Noticias, Lalo González.
3: Vámonos a los deportes, don Alex Cervantes.
9: Muchas gracias, Iñaki Tocayo. La última y nos vamos. No sin antes recordarles que el Museo de Antropología fue la sede para la fotografía oficial de la selección mexicana previo de la justa futbolera. La Piedra del Sol, conocida como Calendario Azteca, sirvió como escenario para la imagen en la que posaron Javier Aguirre y los 26 seleccionados, quienes presumieron la playera verde ya con su número. Alexis Vega portará la casaca con el número 10.
10: Para mí es una responsabilidad muy grande, un orgullo. Han pasado bastantes jugadores con esta camiseta, han marcado historia y han sido referentes de la selección. Y bueno, trato de forjar mi propia historia, quiero ser recordado, así que una responsabilidad muy grande.
9: Este miércoles viajan a Toluca para disputar su último juego de preparación. Será mañana en el Estadio Nemesio Díez, ante Serbia. Y Julio César Chávez convivió con los seleccionados en el Centro de Alto Rendimiento para brindarles palabras de motivación. Por ahora fue todo en la información deportiva.
3: Muchas gracias, Alex. Alex Villalbazo, Alex Cervantes, Iñaki Manero, en Panorama Informativo 88.9 Noticias. 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Y por iHeartRadio, Moni Villalobos, tráfico y clima cada 15 minutos. Adelante, Moni.
2: Hola, Iñaki, gracias. Les comento que permanece corte preventivo a la circulación en 20 de noviembre. A partir de José María Isasaga, por presencia de manifestantes, la alternativa Congreso de la Unión. En unos minutos más información.
1: Y 10, panorama informativo 88.9, información que sirve. Yo soy Alejandro Villalbazo, en X, en TikTok, arroba Villalbazo 13. Los invito a que se suscriban. Ahí está mi canal de YouTube, Villalbazo 13. Que ya no caben, que no cabe nada más en los corralones de Jalisco. Que no cabe ni un alfiler. Está atiborrado de coches, de motos, de camiones, que están ahí y que nadie fue a reclamar. Martín Beltrán, desde Guadalajara, Jalisco. Buenos días, Martín.
11: Efectivamente, esta situación de los autos que están bajo resguardo del gobierno del estado, mediante 36 corralones, 13 de ellos están en la zona metropolitana, pero dice la autoridad que ya no tiene casi capacidad el problema. El problema es que las motocicletas representan un alto porcentaje de lo que está ahí bajo resguardo. Vamos a escuchar lo que dice Jonadab Martínez, que es el encargado de estos centros de resguardo, los corralones que hay aquí en Jalisco. Escuchemos.
12: Vamos a tener un problema grave al final del año por el colapso de moto, porque sí hay muchas que la gente va dejando perder. De 100 vehículos que ingresan en promedio todos los días a los depósitos, 180 son motos.
1: Martín.
11: Unidades son las que hay en estos depósitos. Las principales faltas por las que decomisan las motocicletas, pues es por traer permisos falsificados, remarcado de serie del motor y no poder acreditar la propiedad legal de la motocicleta. Pero las que ingresan al corralón no todas son reclamadas por sus dueños. Vamos a escuchar lo que dice el secretario de Hacienda Pública, Luis García Sotelo, que dice que en 2025 70% de las motos no fueron reclamadas. Escuchemos.
13: Solo por el dato que les mostré del operativo de la detención de 5,000 en 4 meses y que no han sido reclamadas a la fecha, el 70% de esas motos que fueron confiscadas.
11: El problema es más grave porque hasta el 31 de mayo de 2026, de diciembre a esta fecha, han decomisado más de 34,000 motocicletas. Pero de esa cantidad este año, solo una de cada 10 han sido reclamadas por sus dueños. Aclara el funcionario que el padrón oficial en Jalisco es de 1,200,000 motocicletas. Sin embargo, estima que al menos el doble es el número que circula de forma irregular en todo el estado, sin emplacamiento, ni registro, ni documentos oficiales. Este es el panorama.
1: Oye, Martín, en estos datos curiosos, ¿es cierto que hay coches o motos que tienen hasta 12 años en un corralón?
11: Efectivamente, coches y motos hasta 12 años y deben hasta $500,000 de pesos, es lo que dicen las autoridades. Y bueno, va a llegar un momento en el que tienen legalmente, pues tendrán que rematarlas.
1: Sí, ¿qué? ¿Por qué se debe? Ah, pues porque el gobierno te cobra por cada día que el vehículo está en un corralón. Es el piso, ¿no?, el que te está cobrando. Entonces, todos los días va aumentando la deuda, todos los días, todo, y cobra carísimo, cobran carísimo los gobiernos por tener un coche en corralón. Entonces, por eso, dos motivos por los cuales la gente no va y reclama sus vehículos. Uno, porque es totalmente irregular, y pues necesitas los papeles, y si no hay papeles, ¿qué vas a sacar? Dos, porque tal vez en ese momento no tuviste para sacarlo y a los 15 días tampoco, al mes ya el pago del piso vale más que lo que cuesta el coche y la gente ahí los deja, Martina, y los abandona.
11: Efectivamente, dicen las autoridades que han actualizado las tarifas de pensión, por ejemplo, por cada día. Antes era, por decirlo, 130, 150 pesos por día en el corralón, ahora dicen que son 25 pesos, pero cada moto también tiene que pagar el equivalente a la grúa. La grúa cuesta 1,400, 1,500 pesos y es lo que tiene que pagar cada motocicleta. Aunque en una redada de motocicletas se lleven 20 en una sola grúa, esas 20 tienen que pagar 1,200, 1,400 pesos cada una por la llevada al corralón en grúa.
1: Sí, lo que le llaman el arrastre, que es otro pago que hay que hacer. Por eso, ¿no? Y reitero motivos. O porque no hay documentos, no hay papeles y pues no tienes manera de llegar a reclamar nada. Ahora, si no tienes papeles de un vehículo es porque pues no es muy derecho el tema, ni tú, ¿no? Sí, ¿no? ¿Estás de acuerdo? Sí, no totalmente. Importa el vehículo que sea. Es que como es una moto, de pronto despreciamos mucho en ese sentido a las motos. No, debes de tener tus papeles. Pero no los tienes, pues, ¿qué reclamas? No tienes manera de reclamar. Y el otro, reitero, el tema de cuánto te cuesta entre el arrastre y el pago por día, pues ya, se te vuelve una deuda impagable. Mucha gente hace cuentas, dice, no, pues vale más ya que el carro, la deuda, pues que ahí se quede. Son las 9:15.
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2: Y continuamos con más información vial. Para mí es un gusto acompañarte. Hay avance lento en Miguel Ángel de Quevedo, entre Calzada de Tlalpan e Insurgentes. El avance lento en Revolución, de Metro San Pedro de los Pinos al Eje 10 Sur. Tenemos tráfico en Calzada Tasqueña, de Escuela Naval Militar y hasta llegar a la Calzada de Tlalpan. Considera que encontrarás carga en Calzada México Xochimilco, de Periférico a Tlalpan. También hay carga en José María Rico, de Insurgentes al Eje Central. Considera además que hay avance lento en Ejército Nacional debido a un choque a la altura de Mariano Escobedo con dirección al circuito interior. Hay un bloqueo de manifestantes en Arcos de Belém y Valderas, Alcaldía Cuauhtémoc, la alternativa Doctor Lisiaga, el Eje 3 Sur e Insurgentes. La temperatura es de 20 grados. Soy Mónica Villalobos. 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

0: en punto, panorama informativo 88.9, información que sirve. Yo soy Alejandro Villalbazo, en X, en TikTok, arroba Villalbazo 13. Los mensajitos en el WhatsApp 5582558. Es miércoles 3 de junio, Iñaki Manero. ¿Cómo estás, Iñaki?
1: ¿Cómo estás, Alex Villalbazo? Alex Cervantes, a todos los amigos de la República Mexicana y de todas partes por iHeartRadio, una hora más de panorama.

0: 9:20, panorama informativo 88.9, información que sirve. Yo soy Alejandro Villalbazo en X, en TikTok, arroba Villalbazo 13, mensajitos en el WhatsApp 5580-255-889. Pues que sí hay venta de un montón de productos ahora con el tema del campeonato que va a empezar en 8 días, cuenta regresiva. En 8 días empieza el campeonato. Nada más que, dice la Canaco, mucho cuidado porque lo que más se está vendiendo es lo pirata. Daño que le puede hacer al comercio establecido, un daño de 400 millones de pesos. María Inés Camacho, buenos días, María Inés.
1: ¿Cómo estás, Alejandro? Muy buenos días al auditorio. Pues aún cuando ha habido esfuerzos por parte de las autoridades para combatir la piratería de ropa y marcas deportivas en vísperas de la inauguración de la fiesta del fútbol que va a ser este 11 de junio, bueno, pues el crecimiento de la piratería y clones están reportando un aumento importante. Esto lo advierte Vicente Gutiérrez Camposeco, presidente de la Canaco en la Ciudad de México. Vamos a escuchar.
2: El mercado de clones, especialmente playeras, balones, estampas y trofeos, entre otros, es previsible crezca exponencialmente y las ventas de este tipo de mercancías escale hasta el 25% de los ingresos obtenidos por el comercio informal e ilegal en el centro histórico. Calculamos que su impacto sobre las marcas registradas y el comercio legal supera en los 400 millones de pesos, afectando la recaudación de impuestos como el IVA y más de 64 millones de pesos únicamente en la capital de la República.
1: Bueno, Alejandro, aquí también el presidente de la Canaco en la capital del país considera que a esa cifra se debe agregar el monto de la venta de productos a través de la red de tianguis en la zona metropolitana de la Ciudad de México, cifra que dice es difícil calcular debido a la pulverización de este tipo de actividad comercial. En ese sentido, considera pues necesario, dice, una estrategia de contención más robusta para evitar el mercado ilegal que capture la demanda generada por el evento futbolístico. Y ya por último, Gutiérrez Camposeco, Alejandro, recordó que la venta ilegal de productos relacionados con el fútbol pues rebasa el perímetro del centro histórico y no se circunscribe o se rodea únicamente a ese espacio de la capital, debido, dice, a la proliferación de locales dedicados a la venta de productos asiáticos en diversas zonas de la ciudad. Alejandro, es el panorama
0: que... Oye, Marinés, y eso habría que poner en asterisco, a pesar de todo lo que les han decomisado, porque sí les han dado sus llegues a los piratas, Marinés.
1: Sí, hay que recordar que, bueno, pues sí, de acuerdo con los datos que tenía el INPI, pues sí se han hecho decomisos importantes. El más grande fue el que se hizo ahí en este edificio de Isasaga. Entonces, bueno, dicen los comerciantes, y no lo ha dicho la Canaco, lo ha dicho la Canacope, lo ha dicho también los comerciantes en pequeño, que dicen que, bueno, pues es que no importa los tantos operativos, es tanta el problema que existe desde las aduanas, cuando llega este, ya lo hemos platicado, el contrabando pirata, el contrabando de bronco, que llega a la ciudad, a las ciudades, pero ahí hay que atacarlo primero en las aduanas, después evitar que se llegue precisamente a las calles, que es donde se llegan almacenes, a bodegas, que están disfrazadas en la capital del país en este caso, y que después salen a la venta en las calles. Eso es lo que ellos están pidiendo, reforzar, que sean más estrictos, más fuertes estos operativos, pero abarcando desde las aduanas.
0: Oye, Marinés, ¿no se maquilan aquí estas playeras piratas? ¿Nos llegan de China o qué?
1: Sí, de hecho han dicho que hay productos, lo dijo el presidente de la Canaco, Vicente Gutiérrez Camposeco, que esos productos que decimos pirata, que se venden en las calles, también se fabrican en nuestro país, en alguna que otra clandestina que esté por ahí operando, están sacando este tipo de mercancía y por eso pues también es más difícil combatirlo, este delito, ¿no?
0: Sí, aunque mayormente en China. Mayormente llegan de allá y sí, aquí también, pero pues dicen que del sur de China, que es donde está un montón de ciudades industriales que se dedican a maquilar todo esto, dicen que es el corazón de la falsificación textil, y ahí es de donde sale todo esto, ¿no? y te venden la que quieras, la réplica, la pirata de versión jugador o versión fanático, la que gustes te la están vendiendo, Marines.
1: Sí, esto que tú dices es muy importante, Alejandro, porque se ha dicho que detrás de pues de los de la piratería, del contrabando, también está la mano infantil, la mano de obra pues ilegal que se está utilizando para fabricar este tipo de mercancías que pues no nada más llegan a México, sino también a otros países. Es por eso que, bueno, pues el gobierno mexicano, de una u otra forma, para evitar que llegue este tipo de mercancías, pues hay que recordar, colocó aranceles, que bueno, pues también se dice que fue a petición de Estados Unidos, pero eso dicen que no, pero más bien fue para frenar este tipo de mercancía ilegal que llega. Pero también, como dicen los comerciantes, Alejandro, ¿cómo quieres que ya no siga llegando? Sí, por aduanas están esos hoyos gruyere, como dicen por ahí, un queso gruyere, que se filtra todo por ahí, hasta un camello, un elefante, nadie los ve, pero después se están vendiendo en las calles.
0: Efectivamente. Ahí está el tema y llegamos al punto de siempre en este país, la corrupción. Porque para que esa playera se esté vendiendo en el centro, esa playera salió de China en un barco, en un contenedor, entró por un puerto de este país, de ahí en una aduana le permitieron a través de la corrupción que se distribuyera.
3: Esa que ya se había acabado, ¿no?
0: La metieron a tráileres, la mercancía, llegaron a Tepito y de ahí, ¡bum!, vámonos a la distribución. Entonces, ¿dónde está todo el numerito? Pues en las aduanas. Quieren combatir la venta de productos pirata, vayan y combatan la corrupción en las aduanas. Si no, ahí seguimos. 9 con el
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11: Hola, seguimos con más información. Conduce con mucho cuidado. Considera que encontrarás avance lento en Universidad. Entre Insurgentes y el Eje 8 Sur, tiene tráfico también Tasqueña. Entre Escuela Naval Militar y la Calzada de Tlalpan. Con avance lento se encuentra Miramontes, a partir de Calzada Coxpa y hasta llegar a Cerro de las Torres. Considera que encontrarás en prolongación División del Norte avance lento. De 20 de noviembre a Glorieta de Vaqueritos. Sobre la Calzada del Hueso, ya hay carga. Entre Canal Nacional y División del Norte. Si puedes, evita esta zona porque hay manifestantes y cierran la circulación. De Avenida del Taller, pasando Calzada de la Viga hacia Congreso de la Unión. Alcaldía Venustiano Carranza. La alternativa es Viaducto Río de la Piedad. La temperatura, 20 grados. Soy Mónica Villalobos. 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
0: 9:30, panorama informativo 88.9, información que sirve. Yo soy Alejandro Villalbazo en X, en TikTok, @Villalbazo13. Los invito a que se suscriban. Mi canal de YouTube, Villalbazo 13. 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Mónica Villalobos.
11: Alejandro, gracias. Les comento que manifestantes cierran circulación de Avenida del Taller, pasando la Calzada de la Viga con dirección al Congreso de la Unión. Alcaldía Venustiano Carranza. La alternativa es Viaducto Río de la Piedad. En unos minutos más información.
16: Muchas gracias, Moni. Nos vamos al panorama. Y el panorama financiero, ya abrió el piso de remate de la Bolsa Mexicana de Valores, ya empezó la pachanga, y además el dólar y el euro en las casas de cambio de Ciudad de México, y el gasolinazo nuestro de cada día, el precio de referencia de las estaciones de servicio de todo el país. ¿A cómo está la Magna, la Premium, el diésel? María Inés Camacho, buenos días nuevamente.
17: ¿Qué tal, Iñaki? Gracias, buenos días. La Bolsa Mexicana de Valores pierde el 0.05%, está retrocediendo 31.23 puntos, llevando al índice de precios y cotizaciones a las 68.859.10 unidades. Iñaki, en los principales bancos de la capital del país, se está comprando en 16 pesos 74 centavos, vendiéndose en 17 pesos 73 centavos, mientras que el euro 19.82 pesos a la compra, 20 pesos 36 centavos a la venta. Y por último, los precios promedios de los combustibles a nivel nacional: el litro de la Magna 23 pesos 67 centavos, la Premium 28 pesos 47 centavos, y el litro del diésel en 27 pesos 24 centavos. Y el precio del petróleo mexicano es de 91.03 dólares por barril. Iñaki, el panorama esta mañana, muy buenos días.
16: Gracias, Marina Camacho, muy buen día. Toda esta información, ya lo sabes, en iHeartRadio, bajas gratis la aplicación, buscas 88.9 Noticias, te enteras de todo nuestro contenido en tiempo real, y a las 2:30 de la tarde, el cierre de la Bolsa Mexicana de Valores, así quedan las cosas para el transcurso del día. ¿Sí o no habrá reunión de la presidenta de México con los integrantes de la coordinadora? Hola, Ivonne Menchaca, buenos días.
18: Así es, Iñaki, buen día. La presidenta Claudia Sheinbaum afirmó en su conferencia matutina que su gobierno no caerá en la provocación ni en la represión con miras al campeonato de fútbol, por lo que insistió que la puerta del diálogo sigue abierta con los maestros de la Coordinadora Nacional de la Educación. Sin embargo, descartó reunirse con la CENTE de manera personal. Así lo dijo.
19: Se están reuniendo el secretario de Educación y la secretaria de Gobernación, que tienen toda la atribución para llegar a acuerdos. Toda. Considero en este momento pues que no es pertinente esta reunión. ¿Por qué? Pues porque ahí está el secretario de Educación y la secretaria de Gobernación, que tienen todo. Es decir, no va a cambiar nada si se reúnen conmigo. Nada. Ellos tienen toda la confianza de la presidenta para que puedan llegar a acuerdos con los maestros. Y saben ellos también, pues, si no se puede por temas presupuestales, pues tampoco vamos a ofrecer algo que no podemos cumplir.
18: Dijo también que ya se reunió recientemente con los maestros de Chiapas, con quienes firmaron un acuerdo importante. Es el panorama que tengo.
16: Te agradezco mucho, Ivonne Menchaca. Desde lo que sucedió en Palacio Nacional, la conferencia matutina de la presidenta de México. Cruz Roja Mexicana presentó su estrategia para la temporada de huracanes y ciclones de este año. Muy importante, Moni Barrera.
20: Con el objetivo de fortalecer la capacidad de respuesta ante fenómenos hidrometeorológicos y refrendar su compromiso con la protección, Cruz Roja Mexicana presentó su estrategia para la temporada de huracanes y ciclones 2026. Cuenta con 1,365 ambulancias, 1,500 puntos de atención, 177 unidades de rescate, 210 especialistas, binomios caninos, más de 8,000 paramédicos y 24,000 voluntarios preparados para responder ante cualquier emergencia, muchos de ellos con especialidades en rescate urbano, montaña y acuático. En 88.9 Noticias, Mónica Barrera.
16: UGOL inauguró una exposición, Lalo González.
21: Aprovechando la pasión por el fútbol ante el campeonato que está a poco más de una semana de iniciar, fue inaugurada la exposición Legends, The Ultimate Football Experience en Polanco. Al recorrido inaugural acudió Hugo Sánchez, quien agradeció que le hayan dedicado un espacio en esta exposición que montó la Liga de España.
22: Es vincular, es el fútbol, vincular el turismo, la cultura, vincular todo lo que representa México.
21: El Penta Pichichi aprovechó para dar su pronóstico para el torneo.
22: Y yo me gustaría que fuéramos campeones del mundo. Pero bueno, me dan envidia a los españoles. Ojalá que tanto México como España se enfrenten en la final, que sería mi sueño.
21: Para 88.9 Noticias, Lalo González.
16: 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No te lo pierdas. El comentario deportivo con Toño de Valdés. Hola, Toño.
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24: ¿Qué tal, amigos de Panorama? Un placer saludarles. Ahora que ya están las listas completas, hay muchos datos, muchos números que vale la pena mencionar. Claro, es difícil, digamos, que guardar todos estos datos, pero el arquero, el jugador, de hecho, con mayor edad que va a participar es el escocés Craig Gordon, 43 años, 162 días de llamar la atención. Es el jugador de mayor edad. Y el más joven es el mexicano Gilberto Mora, con 17 años, 240 días. Hay un total de 7 jugadores que están en los 40 o arriba de los 40 años, incluido, por supuesto, Cristiano Ronaldo. Hablando acerca de ganadores, regresan 22 futbolistas, incluido Lionel Messi. Hay 22 jugadores que están abajo de los 20 años, 22 jugadores, incluido Lamine Yamal, el estrella de la selección de España. 449 clubes distintos, representando a 71 países, estarán representados. Y bueno, si le seguimos, vamos a encontrar muchas, pero muchas más cuestiones de cifras muy interesantes. 357 han jugado antes, 891 jugadores estarán por primera ocasión. Y llama mucho la atención el tema, por supuesto, de la selección de Curazao, porque de los 26 jugadores que estarán apareciendo, solamente uno nació en Curazao. Un saludo para todos ustedes, amigos de Panorama.
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16: Muchas gracias, Toño. Alex Villalbazo, Alex Cervantes, Iñaki Manero en Panorama Informativo en 88.9 Noticias. Información que sirve y por iHeartRadio. Moni Villalobos el tráfico, el clima cada 15 minutos. Muchas gracias, Moni. Hasta mañana.
11: Iñaki, gracias. Hasta mañana. Hay avance lento en Ejército Nacional debido a un choque. A la altura de Mariano Escobedo con dirección a Circuito Interior. En unos minutos más información.
0: Ahorita escuchando a Toño de Valdés. Otro de estos datos curiosos relacionados con el campeonato es que no hay ningún jugador en la selección española que juegue en el Real Madrid. Por primera vez en la historia, la selección española no tiene un jugador del Real Madrid.
16: Increíble. Durante muchos años fue la base de la selección. La quinta del buitre.
0: Sí.
16: Digo, salvo los extranjeros, desde luego, pero los españoles estaban jugando ahí en Real Madrid. El Barcelona y el Real Madrid eran la base de la selección. Sí. Y ahora ninguno.
0: Ninguno. Y no, eso te habla de esta creciente alineación de jugadores comunitarios.
16: Sí.
0: Y pues la verdad es que no tiene el Real Madrid una figura española. No la tiene.
16: Sí.
0: Todos sus jugadores estrella sí van a estar en el Mundial.
16: Sí, claro, bueno, sus respectivos países.
0: Hay 10 del Real Madrid. Mbappé con Francia, Vinicius con Brasil, Bellingham con Inglaterra, Valverde con Uruguay, Takumeni con Francia, Thibaut Courtois con Bélgica, Rüdiger con Alemania, Güler con Turquía, Brahim Díaz con Marruecos, David Alaba con Austria. O sea, hay 10 jugadores del Real Madrid.
16: No, bueno, ni el acomodador es español, ¿eh? Hay que...
0: Pero en la selección española no hay uno del Real Madrid.
16: No hay un español.
0: Uh-huh.
16: No hay un español. Antes era, hace muchos años, el Athletic de Bilbao, ¿no? Porque no tenía jugadores extranjeros, nada más era puro jugador vasco. Y ya después empezaron a aparecer los equipos ya con más presupuesto para enrolar jugadores españoles dentro de la misma liga. Y empezaron a brillar del Real Madrid, del Atlético de Madrid, del Barcelona, y son los que empezaron a alimentar a la selección española.
0: El Barcelona, 8 de los 26 de la selección española son del Barcelona.
16: Uf. Y muchos de ellos no se sienten españoles, ¿no?
0: Los catalanes.
16: Son catalanes, claro. ¿No?
0: Sí. Sí, incluso en los nombres, ¿no?
16: Sí.
0: Pau Cubarsí, Pedri, Gavi, pues sí, que están más identificados con
16: Cataluña.
0: Cataluña y
16: como una autonomía
0: independentista.
16: Sí.
0: Pero son de esos datillos curiosos que te empieza a regalar un campeonato. Entonces, que hay que conocer, ¿no? ¿Para qué? Pues para cotorrearla. ¿Para qué? Para el dato inútil.
16: Sí, ¿no? Pues para hacer café, ¿no?
0: Sí, hacer comentarios, hacer plática. Oye, ¿cómo ves el mundo? No, ya sabes que no va ningún español del Real Madrid. ¿Cómo? Sí, ¿no? Pero sí van del Real Madrid. Van 10, güey, del Real Madrid, pero ningún español. ¿Cómo crees? Y del Barça 8. Uy, ya, y empiezas a cotorrear, a platicar, ¿no?
16: Era el Dream Team, ¿no? El Real Madrid. Y decíamos en México 86, pero era la quinta del buitre sin los extranjeros.
0: Decían en el México 86 que esta quinta del buitre les faltaba nada más tener a Hugo Sánchez.
16: Claro.
0: Llegaron a decir los españoles que si Hugo Sánchez hubiera jugado con esa selección española del 86, hubieran sido campeones del mundo. Porque era prácticamente el todopoderoso Real Madrid de la quinta del buitre, Emilio Butragueño, Michel Sanchís, sí. El portero era Gordillo, el otro que era el defensa, que le ponía unos centros a Hugo fenomenales para que Hugo se luciera y metiera a los de chilenita. Y el otro no me acuerdo, pero bueno, eso era la quinta del buitre, por eso se le conocía así, la quinta del buitre.
16: Le metieron 5 a Dinamarca, un partidazo ahí en Querétaro, en el Corregidora. Pero perdieron contra Bélgica en un en un partido de mucha polémica, y eso le hubiera dado el pase a España para los cuartos de final. Pero traía un trabuco España en el 86. Pudo bien haber sido campeón del mundo, o por lo menos llegar probablemente a la final. Y de ahí, pues bueno, empezaron a... Ya después ganaron en el 2010, también con una selección muy sólida, una de las mejores también que se ha presentado. ¿Te acuerdas que fue...? Ah, pues lo platicamos.
0: Iniesta. El gol de Iniesta.
16: El gol de Iniesta, el que les dio contra Holanda. Y platicamos la anécdota del portero.
0: Ah, claro, que era el que...
16: El que les dijo, la copa ni se ve ni se toca, ¿no?
0: Iker Casillas.
16: Portero vasco, por cierto. Como la gran tradición de los porteros españoles han sido vascos. Y de la selección española.
0: Oye, ya comparando, así digo, como para, ¿no? Para tener referencia, la selección mexicana. Solo hay uno del América. ¿Qué pasó, americanistas? No, que muy...
16: no ha sido.
0: No, que muy picudo, sino que los meros meros.
16: Ya no les toques ese
0: vaso. Solo hay uno.
16: No les toques.
0: Israel Reyes. Y tus Chivas son la base de la selección.
16: Las Chivas son porque tuvieron una gran temporada, pero pues yo, al final ya
0: les ganamos. No pasó nada. Tal Arrangel es el portero.
16: Tenía que soltar el veneno. Bueno, pues si no lo dice, revienta.
0: Mateo Chávez.
16: Más te botas de la risa.
0: Luis Romo, Brian Gutiérrez. Y el Roberto Alvarado, seis de Chivas. Ajá, la Hormiga González, seis de Chivas. Oh, son como el Barcelona ahorita. Nada más que el Barça sí gana el campeonato. Bueno, no es pequeña siempre. diferencia.
16: Oye, ¿quién va a quedar como portero? ¿Ya sabemos o no?
0: Pues mira, todavía no. Si a mí me preguntan, sí, yo sospecho que el titular contra Sudáfrica va a ser el portero del AEL Limassol de Chipre. O sea, Memo Ochoa.
16: Eternamente Memo Ochoa.
0: Un cuarto para las 10.
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2: Hola, para mí es un gusto acompañarte y presentarte más información vial. Conduce con cuidado. Hay avance lento en Universidad de Insurgentes al Eje 8 Sur. Tenemos tráfico en Tláhuac de Aldama Tasqueña. El avance lento en el Eje 10 Sur de Avenida Aztecas y hasta llegar a Revolución. Considera, además, que sigue cerrada la circulación en Chimalpopoca entre 5 de Febrero y Calzada San Antonio Abad. Debido a obras, usa como alternativa el Eje 2 Sur. Además, también te informo que manifestantes cierran circulación de Avenida del Taller, pasando Calzada de la Viga hacia Congreso de la Unión en la Alcaldía Venustiano Carranza. La alternativa es Viaducto Río de la Piedad. Además, te comento que encontrarás carga vehicular en Cumbres de Maltrata, de Calzada de Tlalpan al Eje 4 Sur Xola. La temperatura 20 grados. Soy Mónica Villalobos. 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

0: 9:10. Qué güey. 10 para las 10.
1: Bueno, 9:10 para que falten, ¿no? Sí, que faltan, claro, para que salga las 10.
0: Ya la recta final, panorama informativo, 88.9, información que sirve. Yo soy Alejandro Villalbazo en X, en TikTok, @Villalbazo13. ¿Con qué seguimos platicando? ¿Con datitos así de estos absurdones del el fútbol? ¿O mejor de llamadas de los polis?
1: Antes rápido, sí. Ángel Luna nos dice, Paco Bullo era el portero del Real Madrid, en la quinta, claro, del buitre, gracias a
0: la que hacía la quinta del porterazo.
1: Portero, muy bueno.
0: Sí. Cierto. Ah, era un equipo fenomenal, ¿no? Porque además era todo esto que le llaman la columna vertebral de un equipo, sí, ¿no? Era Paco Bullo el portero, Sanchís el central, Gordillo un lateral, uh-huh, en la media cancha Michel, y entre la media cancha y adelante el buitre butragueño, uh-huh, y nada más estaba ahí en el centro del área Hugo Sánchez para esperando que le llegara,
1: sí, sí.
0: Ese tenías, Hugo que
1: tenías a Schuster también,
0: así, ah, Bernard Schuster, que terminó en Pumas,
1: sí,
0: terminó en Pumas,
1: terminó jugando en México.
0: Ese Hugo que, para mi gusto, cómo le queda de ver el fútbol mexicano a Hugo Sánchez, en todos los sentidos, hombre, para dimensionar un poco. Tuvo que llegar Cristiano Ronaldo a romper los récords que tenía Hugo Sánchez.
1: Sí.
0: O sea, de ese tamaño Hugo Sánchez.
1: Sí, no podían con él. Y acuérdate, cuando empezó, él empezó en Atlético de Madrid.
0: Ajá.
1: Y y le gritaban indio fuera. Y,
0: sí.
1: Y de qué manera le respondió, haciendo goles. Uh-huh. Su primer pichichi fue en esa temporada.
0: Y no salió ningún organismo de derechos, ¿no?, humanos, ni
1: nadie.
0: A que eso no se dice, discriminatorio, nada.
1: Y él calladito, ¿no? Uh-huh. Él se quedaba media hora más, 45 minutos más, entrenando, más allá de sus compañeros,
0: sí,
1: para perfeccionar el remate.
0: Sí, los tiros libres, ajá, los penaltis, hasta sus chilenas.
1: Hasta la chilena.
0: Sí. Oye, viendo los convocados de México, pues ya le seguimos con el tema. Decíamos la base Chivas con 6, aporta 6. Así es que ya sabemos a quién echarle la culpa, de lo que venga, ¿no? Europeos, no hay un montón. Es que entre los europeos y los Chivas se acabó la selección. Guillermo Ochoa, que juega en el AEL Limassol de Chipre.
1: Dios bendito.
0: César bueno, no juega. Y todos los demás tampoco juegan en sus equipos, pero diremos de dónde. César Montes es parte del Lokomotiv de Rusia. Uh-huh. Johan Vázquez, uh-huh, en el Génova de Italia.
1: Uh-huh.
0: Jorge Sánchez, PAOK de Grecia. Edson Álvarez juega en el West Ham de Inglaterra. Ah, no, jugó allá y ahorita era del Fenerbahce de Turquía.
1: Uh-huh.
0: Luis Chávez en el Dinamo de Moscú. Fidalgo en el Betis de España. Orbelín Pineda en el Atenas en Grecia. Y todavía cierra acá por Santi Jiménez en el Milan de Italia. Y Raúl Jiménez en el Fulham de Inglaterra. ¡Ay, Julián Quiñones! ¡No, hombre! ¡Cuánto internacional! Julián Quiñones, que juega en el Al-Qadasiyah de Arabia Saudita. Fue goleador de la liga, encima de Cristiano Ronaldo. Y todavía el Chino Huerta, Anderlecht de Bélgica. Uf. 13 europeos, 6 de Chivas, 19. No, pues ya nada más quedaron 7, que es el Memote Martínez de Pumas, Alexis Vega de Toluca, Gil Mora de Tijuana, Eric Lira de Cruz Azul, Israel Reyes del América, Gallardo del Toluca y Acevedo del Santos Laguna. Se acabó el cuento. Difícil para los futbolistas que juegan en México.
1: Sí.
0: Muy difícil ser parte de la selección. A mí se me hace muy injusto, porque aquí hay varios nombres
1: que deberían de estar.
0: Que no deberían de estar. Y otros que sí deberían.
1: Es que ahí va la cosa. El tema de que sean internacionales no garantiza que sean una maravilla. A lo mejor están en su equipo. Que sí, vamos, tienen las cualidades y demás, pero no quiere decir que sean así.
0: Yo siempre he creído algo,
1: sobrenaturales.
0: Pero en la selección mexicana se da lo contrario. A lo mejor el equivocado soy yo, tendría que revisar mis realidades, pero yo creo que un jugador para que pueda ser parte de una selección, tiene que jugar en su equipo.
1: Uh-huh.
0: En donde esté el equipo. Sea Liga MX, sea la Liga, por decir una, la de Perú,
1: uh-huh,
0: o sea la Liga Española. Tiene que jugar. No puedes tener convocado a un jugador que no sea el titular en su equipo. Y aquí, pues ninguno de estos europeos, ni titulares, ni estrellas, ni nada de sus equipos en Europa.
1: Nos vamos con la finta de que son, juegan en Europa y ya con eso, ¿no?
0: ¡Ay, es europeo! Y, fíjate, el caso de Fidalgo, ¿no? El de la América y ahora el Betis.
1: Sí, sí.
0: Fidalgo se va del América, llega al Betis y jugó 3 partidos, creo, de titular. Y a la banca, compadre. Bancota. Y no es porque yo esté de ardido con mi querido Cruz Azul, pero Charly Rodríguez es un cuate que se aventó todo el proceso con el Vasco, que termina siendo campeón del fútbol mexicano con Cruz Azul, titular indiscutible, no es llamado. Yo es donde yo no encuentro muchas cosas. Yo no encuentro esta... El mismo,
1: Es el mito del internacional.
0: Claro.
1: El completamente el mito. A ver, ¿cuántos han sido grandes titulares dentro de los equipos? Hugo Sánchez, Rafa Márquez, el Chicharo en su primera temporada, sí, ¿no? Uh-huh. Muy respetable. ¿Quién más te gusta?
0: El Chucky.
1: Ah, bueno, el Chucky. Uh-huh. El Chucky allá en Holanda, ¿no? Y otro, el que estaba en Portugal.
0: ¿Quién tú?
1: ¿Quién estaba en Portugal también?
0: Ahí.
1: Ahorita me acuerdo. Uh-huh. Pero... Paro de contar, no llenas una mano.
0: Sí, no. No, no, no.
1: Y los demás han sido banca o los meten.
0: Otro cuate que creo que le fue injusto el mundial, a este chavito del Toluca, a Marcel Ruiz. O sea, es que se lesionó. Puta, hay 4 hospitalizados en la selección. Y ahí están. Pero bueno, con esos 26 nos las vamos a jugar. Dios quiera que les vaya bien. Nos vamos, Iñaki.
1: Hasta mañana.
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11: Hola, hola, seguimos con más información vial. Para mí es un gusto acompañarte. Hay avance lento en el eje 3 Oriente entre el río Churubusco y la calzada tasqueña. Lento avance en prolongación de Visión del Norte de 20 de noviembre y hasta llegar a la glorieta de Vaqueritos. Considera que encontrarás en Avenida Aztecas carga de Avenida del Imán al eje 10 Sur. Tenemos también carga en Avenida del Imán, de Avenida Estadio Azteca y hasta llegar a Insurgentes. Aún está cerrada la circulación en Chimalpopoca entre 5 de febrero y calzada San Antonio Abad debido a obras. La alternativa es el eje 2 sur. Te comento que vas a encontrar avance lento debido a un choque en Ejército Nacional a la altura de Mariano Escobedo con dirección a Circuito Interior. La temperatura sigue en 21 grados. Soy Mónica Villalobos. 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

gente, ¿cómo andan? ¿Qué me platican? ¿Qué andan haciendo? ¿Cómo les va? ¿Qué dice el tráfico en la Ciudad de México? Volviéndonos locos todos, ¿no? Ah, pues, ¿qué le digo? Aquí nos tocó vivir. En fin, pues, paciencia, información sobre qué está pasando con la gente. Ya sabe, bloqueos, manifestaciones, la. Ahorita le platico todo el numerito. Hoy, fíjese que cambiamos el consultorio sexual. 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

0: que lo hacemos, como sabes, una vez al mes. Pues bueno, eso es lo que va a pasar el día de hoy. Y como siempre, mucha información que sirve. Espero que puedan estar por aquí, aunque sea un ratito. Nos vamos juntos de aquí hasta la una de la tarde a través de 88.9, ahí en tu FM. Y en digital estamos conectados contigo en todo momento, también a través de nuestra app oficial, para ti ahí en iHeartRadio. Por cierto, saludos a todos los que me hacen el favor de pasar a saludarnos también al TalkBack. Ahí en el TalkBack de iHeartRadio te leemos, te leo tu mensaje, te leo en las redes si quieres. Mariana en 88.9 FM, Twitter o X. Y te puedo leer también en Instagram, Mariana WN-Santiago-. Como todas las mañanas, invitándote como siempre a que le eches un ojito por ahí a la página con toda la información que sirve, www.889noticias.mx. Redes sociales, 889 Noticias, la que quieras, así búscala, arroba 889 Noticias, todo junto sin punto. En cualquier red social también ahí nos encuentras. Pues bueno, saludo a Gaby, buenos días mi Gaby, que está en la operación y en el control. Buenos días a Toño Mejía, es mi producer. San Pedro López es mi jefe de información, servidora micrófono, servidora y amiga. Aquí ando, gente. Mariana Santiago, tu locutora de confianza. Gracias por pasar de este lado, 88.9 Noticias, información que sirve. Y arranco contigo, Moni Villalobos. ¿Qué me cuentas?
1: Hola Mariana, gracias. Muy buenos días, es un gusto saludarte. Les comento que sigue bloqueo de manifestantes en Avenida Arcos de Belém y Avenida Valderas, en la Alcaldía Cuauhtémoc. Usen de alternativas Doctor Lisiaga, el Eje 3 Sur e Insurgentes. En unos minutos más información.
0: Querida, muchas gracias. Y por acá nos vamos al shot de noticias. La presidenta Claudia Sheinbaum dijo que no se reunirá, perdóneme, que no se va a reunir con los maestros. Ivonne, cuéntame.
2: La presidenta Claudia Sheinbaum afirmó que su gobierno no caerá en la provocación ni en la represión con miras al campeonato de fútbol, por lo que insistió que la puerta del diálogo sigue abierta con los maestros de la Coordinadora Nacional de la Educación. Sin embargo, descartó reunirse con la CENTE de manera personal.
3: Se están reuniendo el secretario de Educación y la secretaria de Gobernación, que tienen toda la atribución para llegar a acuerdos. Toda. Considero en este momento pues que no es pertinente esta reunión. ¿Por qué? Pues porque ahí está el secretario de Educación y la secretaria de Gobernación, que tienen todo. Es decir, no va a cambiar nada si se reúnen conmigo. Nada. Ellos tienen toda la confianza de la presidenta para que puedan llegar a acuerdos con los maestros.
2: 88.9 Noticias, Ivonne Menchaca Sarmiento.
0: Gracias, querida Ivonne. Vamos a esto. Las movilizaciones de la CENTE generan miles de pérdidas económicas. Y estas, pues, las denuncias que hacen los pobres comerciantes hoy. Marínez, cuéntame.
4: Comerciantes y prestadores de servicios en la capital del país consideraron que ante los actos de violencia, vandalismo y desestabilización social registrados en los últimos días en el corredor Reforma Centro Histórico de la Ciudad de México por la CENTE, exigen la aplicación irrestricta de la ley y el pleno respeto al Estado de Derecho. En un comunicado, la Canaco informó que las afectaciones económicas ya alcanzan los 405,470,000 pesos, además de que ya se tienen 4,091 unidades económicas directamente afectadas. Por todo ello, el organismo consideró indispensable activar de manera inmediata los protocolos de orden público necesarios para detener los actos vandálicos, liberar las vías de comunicación, proteger las fuentes de empleo y devolver condiciones de certeza a la actividad económica de la capital del país. 88.9 Noticias, María Inés Camacho Romero.
0: Y si tenemos protocolos, oiga, porque no los hemos visto, ¿eh? Ya es hora de que de verdad se haga algo, porque la cosa no pinta nada bien. Toda la gente que está teniendo que cerrar sus negocios, que le vandalizan los negocios, toda la bola de violencia, de verdad que si hay protocolos hay que activarlos ya, ya se tardaron. Espero que esto no pase ya a mayores, ya no sé hasta dónde puede llegar esto, pero bueno, gracias, Marínez fue. Y otra cosita por acá, días del campeonato de fútbol, el Aeropuerto Internacional de la Ciudad de México reporta fallas en la infraestructura. Me queda claro que todos vimos lo que pasó ayer con esa estructura que se cayó ahí en el aeropuerto, recién remodelado, vamos a recalcar, recién remodelado. René, adelante.
5: Se registró la caída de una techumbre metálica que se estaba colocando en la base del puente peatonal que une el estacionamiento con las instalaciones de la Terminal 1 del Aeropuerto Internacional de la Ciudad de México sobre la avenida Capitán Carlos León. La vocería de la terminal aérea informó que esta caída provocó daños a un automóvil que pasaba por debajo. Paramédicos que acudieron al lugar atendieron a una mujer de 42 años que iba de copiloto y quien resultó con crisis nerviosa, mientras que el conductor resultó ileso. El Aeropuerto Internacional de la Ciudad de México destaca que llevará a cabo una investigación para deslindar responsabilidades y asimismo informa que el seguro atenderá los daños ocasionados por esta situación. Para 88.9 Noticias, René Ponce Hernández.
0: Terrible, de verdad, terrible. Gracias, amigo René. ¿Qué dice para hoy el Servicio Meteorológico, mi chico del clima? Lemau Luna, adelante.
6: El Servicio Meteorológico Nacional pronostica para este miércoles lluvias intensas en regiones de Coahuila, Jalisco, Puebla, Veracruz, Oaxaca y Chiapas. Muy fuertes en Aguascalientes, Chihuahua, San Luis Potosí, Zacatecas, Guanajuato, Colima, Michoacán, Guerrero, Morelos, Estado de México y Tabasco. Así como fuertes en zonas de Ciudad de México, Tlaxcala, Nayarit, Durango, Nuevo León, Tamaulipas, Querétaro, Campeche y Yucatán. Se prevé viento con rachas de 60 a 80 kilómetros por hora y tolvaneras en Chihuahua. Estas condiciones serán ocasionadas por un canal de baja presión que se extiende del norte al centro y otro en el sureste, así como una vaguada de niveles medios y altos de la atmósfera en el oriente. 88.9 Noticias, Alemao Luna.
0: Gracias, amigo Alemao. En el entretenimiento, la cantante Dua Lipa, que se nos casó hace poquito y se veía hermosa, qué bonito vestido, qué bonita boda y qué bonita pareja. Fíjese que han compartido con los seguidores ahí en Instagram varias fotografías de la boda con Callum Turner, que le digo, se veía de verdad espectacular. Lalo González, cuéntanos todo.
7: Aunque ya se habían hecho virales en redes sociales las imágenes donde se veía a Dua Lipa saliendo del registro civil en Londres de la mano de su ahora esposo Callum Turner, ahora la misma cantante británica compartió una serie de fotografías del día de su boda. En las fotos se ve a Dua Lipa con vestido blanco complementado con un sombrero, mientras que el actor vistió traje azul marino de corte clásico. En menos de 8 horas, la publicación de la estrella de la música en Instagram obtuvo más de 6 millones de me gusta de sus seguidores, además, claro, de mensajes de felicitación. Ahora se espera que la pareja celebre una fiesta de 3 días en Italia. Para 88.9 Noticias, Lalo González.
0: Gracias, amigo Lalo González. Gracias a ustedes por estar conmigo. 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

0: detalles, y de verdad insisto, creo que lo dije ayer también, cómo me encantaría ya no tener que platicarles de esto. Me gustaría que esto no fuera noticia, que hubiera otras cosas mejores que sacar a relucir y que destacar, pero bueno, es importante que sepamos en qué situación nos encontramos. Con esto de los maestros, con esto de la CENTE, que siguen generando, amigos, caos, afectaciones a los comerciantes, desde ayer también, desde antier desquiciaron el tráfico, Reforma, Circuito, y además no solo eso, o sea, ya vimos cómo tiraron y desnudaron esta estatua de los futbolistas que está ahí sobre Reforma, y además le prendieron fuego a la ropa que le quitaron, como siempre, y para variar, no hay detenidos. Por eso yo decía que si los protocolos, ya, que si se van a activar los protocolos, neta sí tenemos protocolos, porque parece que no. Y creo que esto no lo podemos permitir, y pensando en que estamos de verdad muy cerca de este campeonato, de esta fiesta más grande del fútbol, de verdad yo no sé qué es lo que están esperando las autoridades, pero definitivamente esto no puede seguir pasando. Es de verdad lamentable ver el caos que están generando y ver esta estatua. La verdad que no sé ustedes, pero personalmente me dio muchísima impotencia y tristeza, ¿no? Porque se está haciendo un esfuerzo para montar todo este show en donde, ya lo dijimos, vienen todos los ojos o muchos de los ojos del mundo van a estar aquí, y se está haciendo un esfuerzo tanto económico como social. Hay muchas manos metidas en todo este rollo para que llegue la gente y le den la madre en 3 minutos. De verdad me dio mucha tristeza y me dio mucho coraje. Más coraje me da que nadie los detenga y que nadie haga nada. Y que nos quedemos viendo todos con cara de, ¿y ahora qué más van a destruir? ¿Y ahora hasta dónde va a llegar esto? En fin, yo me callo y le doy la palabra aquí a mi querido René Ponce, que me va a platicar un poco de lo que pasó ayer. ¿Cómo estás, amigo René?
1: Pues sí, un día bastante movido el de ayer, noveno día de movilizaciones de la Coordinadora Nacional de Trabajadores de la Educación. Arrancó casi esta misma hora a la que estamos en estos momentos. Ayer a las 11, un grupo de 45 maestros entran a la Secretaría de Gobernación y se reúnen con los titulares de Gobernación, de la Secretaría de Educación Pública y también del ISSSTE. Mientras tanto, cientos de profesores, en su momento lo informamos, Mariana, se trasladaron a diferentes puntos de Paseo de la Reforma, bloquearon esta arteria, prácticamente la paralizaron desde lo que es Violeta hasta el Circuito Interior. Misma situación se vivió en el Circuito Interior a la altura de Reforma, y pues a manera de protesta por lo que consideraron un acto de represión del gobierno federal, que no solo les colocó vallas metálicas, también a la policía, y además les arrojaron cohetones. Pues los maestros derribaron 3 estatuas ayer, ya lo decías bien, de estos jugadores de fútbol que habían sido colocados sobre Reforma en las inmediaciones del Ángel de la Independencia y que forman parte de esta exposición de los gigantes del fútbol. No solo los derribaron, también, ya lo decías, le quitaron la ropa al representante de esta estatua de México, de España y de Japón, los desnudan, les pintan con aerosol, posteriormente les prenden todos los uniformes, a pesar de que había policías, nadie hizo nada, Mariana.
0: Gracias, querido René. Vamos a la pausa. Regresamos, gente. 88.9 Noticias. Por acá tu locutora de confianza. No tardes.

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1: Hola, seguimos con más información. Para mí es un gusto acompañarte. Considera que encontrarás avance lento en el viaducto Río Becerra, entre viaducto Miguel Alemán y el distribuidor vial de San Antonio. Intensa carga en Supervía Poniente de Desierto de los Leones, Avenida Tamaulipas. Hay tráfico en San Fernando, de viaducto Tlalpan a la calzada de Tlalpan. Considera que hay avance complicado en el eje 3 Oriente, entre Río Churubusco y la calzada Tasqueña, con carga Avenida Aztecas, entre Avenida del Imán y el Eje 10 Sur. Avenida San Jerónimo tiene carga, entre Periférico y Luis Cabrera. Considera que hay buen avance en Amores, de Concepción Beistegui y hasta Pilares. Buena circulación en Tlalpan, entre Viaducto y el Eje 6 Sur. La temperatura al momento se mantiene en los 21 grados. Soy Mónica Villalobos. 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
8: 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Y estábamos platicando sobre lo que pasó en las calles de la Ciudad de México el día de ayer con la CENTE. ¿En dónde nos quedamos, amigo René?
9: Pues mañana te estaba contando de esta lamentable situación en la que le prenden fuego, pintan y derriban estas figuras de la exposición Los Gigantes del Fútbol, y fue tanta esta situación que por la noche y madrugada pues ya las retiraron todas las que estaban sobre Paseo de la Reforma. Mejor dijeron, hay que quitarlas, no queremos que las vayan a dañar todavía más. Ya se habían salvado al menos 6 más, entonces prefieren retirarlas. Si te parece, escuchamos parte del momento en donde mucha gente que pasaba por ahí le recriminó a los maestros que por qué se estaban metiendo con este tipo de figuras cuando pues nada tiene que ver con su movimiento. Escuchemos.
10: Bueno, ¿qué pasa? ¡Ey! ¡Ey! ¡Ey! ¡Ey! ¡Ey! ¡Ey! ¡Ey! ¡Ey! ¡Ey! ¡Ey! ¡Ey! ¡Ey! ¡Ey! ¡Ey! ¡Ey! ¡Ey! ¡Ey! ¡Ey! ¡Ey! ¡Ey! ¡Ey! ¡Ey! ¡Ey! ¡Ey! ¡Ey! ¡Ey! ¡Ey! ¡Ey! ¡Ey! ¡Ey! ¡Ey! ¡Ey! ¡Ey! ¡Ey! ¡Ey! ¡Ey! ¡Ey! ¡Ey! ¡Ey! ¡Ey! ¡Ey! ¡Ey! ¡Ey! ¡Ey! ¡Ey! ¡Ey! ¡Ey! ¡Ey! ¡Ey! ¡Ey! ¡Ey! ¡Ey!
8: perdóname lo que voy a decir, René, pero pasar por ahí, ver eso, hasta ganas te dan de agarrarlos a ellos a trancazos, ¿no? Discúlpeme por lo que acabo de decir, pero es que de veras, ¿no? Ante el hecho de que pasen estas cosas, y como bien lo acabas de decir, ¿qué demonios tiene que ver su movimiento con estas estatuas del Mundial? O sea, no tiene nada que ver, nada más es destruir por destruir. En fin, cuéntame más, amigo.
9: Pues te cuento, Mariana, las pláticas en Gobernación concluyeron ayer a las 3 de la tarde, se decretó un receso con el compromiso de reiniciar las pláticas ya en estos momentos, también en esa misma dependencia. A la salida del encuentro de ayer, Marcelino Rodarte, el secretario general sección 58 de Zacatecas, destacó que el gobierno federal no les da respuesta a sus demandas. Escuchemos.
10: Hoy seguimos como hace 18 meses y le informamos al pueblo de México que sigue la cerrazón, que no hay respuesta para la mesa con esta huelga nacional donde atienda las demandas centrales de la gente. ¿Qué estaremos mañana en ese receso que ellos solicitan?
9: Y bueno, Mariana, el dirigente sindical recriminó nuevamente a la presidenta de nuestro país que no acepte reunirse con ellos y solo a través de sus secretarios es que se establezca esta comunicación. Escuchemos.
10: No hay respuesta aún de cuándo se sentará la presidenta para atender a esta comisión, que declararon un receso. Pedimos antes de salir que fuera la presidenta la que hoy diera la información.
9: Y fue concluida esta reunión, te reitero, poco después de las 3 de la tarde, entre maestros y representantes del gobierno federal, que los maestros disidentes de la coordinadora pues decidieron ya levantar todos los bloqueos que mantenían sobre reforma, sobre circuito interior, y todos regresaron en bloques hacia lo que es su plantón, que se ubica en las calles 20 de noviembre, 16 de septiembre, Madero, 5 de mayo, Tacuba, Belisario Domínguez y Bolívar, prácticamente casi todas las calles tomadas ya por los maestros, Mariana.
8: Oye, cuéntame un poquito de lo que va a pasar hoy. Tengo entendido que a las 10 se juntaban los de la CENTE con Gobernación. Me imagino que al ratito ya nos platicarás qué onda. Y también preguntarte, ¿hoy habrá movilización, habrá marcha, habrá bloqueo? ¿Sabemos algo de esto, amigo René?
9: Pues Mariana, se espera, efectivamente, ya están a la espera de que ingresen otro grupo de maestros. Se espera que sean alrededor de 45, más o menos, los mismos que ingresaron ayer a la Secretaría de Gobernación. Continúen estas pláticas, no se han dado a conocer específicamente los cierres, sin embargo, los que ya han pedido que la gente anticipe su llegada son el personal del Aeropuerto Internacional de la Ciudad de México. Ellos ya están pidiendo a todos los usuarios que tengan algún vuelo este día, pues que mejor pues anticipen su llegada, porque se tienen programado posible presencia de manifestantes en los alrededores de la terminal aérea. Por supuesto, estos manifestantes serían maestros de la Coordinadora Nacional de Trabajadores de la Educación. Por lo que dice el aeropuerto, si hay un vuelo programado, mejor adelantar la llegada, y si es posible asistir solamente con los acompañantes necesarios, y lo mejor, si se puede, hacerlo en transporte público, porque pues no se sabe. Al momento no hay un anuncio, no hay aviso de que pudieran llegar maestros, sin embargo, pues esta posibilidad existe, Mariana.
8: Pues nos mantenemos al pendiente. René, échanos una llamada al ratito para que nos digas qué pasó en esta reunión, que en teoría arrancaba a las 10, y para que nos digas qué onda, cómo se van dando las cosas en la calle, en la Ciudad de México, para que la banda esté preparada, muchachos. Te mando un abrazo, René, muchas gracias por la información.
9: Abrazo, Mariana, estamos muy pendientes.
8: Ándale, pues. Y fíjese que hablando de esto, le cuento, ayer fui ahí a, pues ya saben, ¿no?, a su bonito salón de belleza acá que le arreglan a uno sus cabellos. Y estaba platicando con mi estilista y me dijo, no manches, Mariana, el susto que me pegué. Ella andaba en toda esta zona donde estaban los cuetones y dice que de repente iba caminando y que un montonal de gente, que se sentía el ambiente tenso, que le tocaron los cuetones, que le tocó la gente vandalizando. Él andaba por ahí, la verdad que no son sus rumbos, pero andaba por ahí cerca de todo el mitote ayer que estaba haciendo la gente, y dice, no manches, de verdad, zona de guerra, de verdad tristísima la situación, la gente asustada, corriendo, sin saber qué hacer. Me dice, yo me super paniqué, no sabía si correr, si esconderme, pero me tocó todo el mitote. O sea, imagínese nada más, no me quiero ni imaginar la gente que anda por ahí, que por ahí trabaja, que tal vez por ahí cerca vive. O sea, de verdad está terrible lo que está pasando. Yo no sé de verdad hasta cuándo las autoridades tomarán verdaderas cartas, porque esto está terrible, oiga. 10:24, pues gracias por acompañarnos, gente, y gracias por estar conmigo. 88.9 Noticias, información que sirve. Por acá tu locutora de confianza. Le digo que le voy a pagar el consultorio sexual de lunes, porque el lunes no lo hicimos. Ya Fortuna está por aquí. Hoy nos paga el consultorio abierto que nos debía. Así que hoy, recuerda, tenemos consultorio abierto. Quiere decir que tú puedes preguntar lo que tú quieras y ella se dedica a responder. Hoy el tema lo pones tú sobre la mesa y por aquí ella contesta todo lo que quieras saber. Vamos con entonces el consultorio sexual de reposición, le vamos a poner. Mientras, en la pausa, tráfico, clima, voy, vengo. Soy tu locutora de confianza.

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12: Hola, seguimos con más información. Hay intensa carga en Barranca del Muerto, entre Minerva y Periférico. Lento avance en Boulevard Picacho Jusco, entre Tecal y Periférico. El avance lento en Tlalpan, entre Calzada Coxpa y Cerro de Jesús. Considera que está cerrada Avenida Universidad, entre Real Mayorazgo y Mayorazgo Higuera, hacia el eje 7 Sur en la Alcaldía Benito Juárez. Esto es por manifestantes. Usa como alternativas Insurgentes y División del Norte. Además, hay obras de mantenimiento que afectan la autopista México-Puebla, a la altura del kilómetro 19 hacia la Ciudad de México, Colonia Emiliano Zapata, municipio de Los Reyes, La Paz. La temperatura al momento se mantiene en los 22 grados. Soy Mónica Villalobos. 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
14: Son las 10:30.
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0: Ya andamos por aquí, gente, de regreso en 88.9 Noticias, información que sirve, digital conectada contigo en iHeartRadio. ¿Qué pasó, mi Forte? Extrañamos el lunes.
1: Ahí, aquí andamos, pero ya listísimas
0: al tope,
1: para el placer.
0: Con así café es. Y toda la cosa, así, así que venimos es. A todo lo que damos, a gente. Perdón si los atarantamos.
1: Dijiste reposicionar.
0: Reposición. Sí, ¿no? Sí, se dice así.
1: Hacer otra posición.
0: Otra posición.
1: Ok, pues ya estamos.
0: Estamos en otra posición. Muy bien. Oye, pues antes del consultorio sexual, pregunten, ya saben, está abierto el consultorio sexual, hoy es abierto, tú pregunta lo que te dé tu regalada gana. Ahí vamos para allá. Primero contigo, Moni Villalobos, tráfico y clima, adelante.
2: Mariana, gracias. Les comento que está cerrada la avenida Universidad entre Real Mayorazgo y Mayorazgo Higuera, hacia el eje 7 Sur, Alcaldía Benito Juárez, debido a manifestantes. Las alternativas son Insurgentes y División del Norte. En unos minutos más información.
0: Vamos al shot de noticias. Fíjese que comenzó la demolición de 66 viviendas que resultaron con afectaciones luego del deslave que se registró en el Cerro del Chiquihuite el pasado mes de septiembre del 2021. El alcalde Pérez Cruz informó que la demolición será en tres etapas. La primera de ella comprende 25 viviendas y todo el trabajo será de forma manual, ya que está prohibido ingresar maquinaria porque la vibración pudiera poner en riesgo las viviendas que están ubicadas ahí en la parte baja de la colonia Lázaro Cárdenas, donde ocurrió esta tragedia. Informó que todos los habitantes fueron desalojados y las viviendas serán desmanteladas poquito a poquito para no poner en riesgo a la gente o a los trabajadores que estarán ahí durante varios meses laborando en este lugar. Otra noticia, las movilizaciones de la CENTE, que es la Coordinadora Estatal de Trabajadores de la Educación en Guerrero, provocaron daños, también afectaciones en varios vehículos de diputados. Adriana Covarrubias, adelante.
3: 5 vehículos propiedad de diputados y diputadas resultaron dañados durante la irrupción que integrantes de la Coordinadora Estatal de Trabajadores de la Educación en Guerrero hicieron en el Congreso del Estado. El presidente de la Junta de Coordinación Política, Jesús Uriostegui, mencionó que otros 5 vehículos pertenecientes a trabajadores y visitantes también registraron afectaciones durante la protesta realizada el martes, cuando docentes ingresaron al estacionamiento del Poder Legislativo y causaron destrozos en respuesta a las agresiones que denunciaron haber sufrido maestros durante las movilizaciones de la CENTE en la Ciudad de México. Uriostegui García señaló que el Congreso realiza una valoración de los daños para determinar las acciones que se tomarán de manera jurídica. Panorama informativo desde Acapulco, Guerrero, Adriana Covarrubias.
0: Gracias, querida Adri. La Cruz Roja Mexicana presentó su estrategia para la temporada de huracanes y ciclones 2026, Moni Barrera.
4: Con el objetivo de fortalecer la capacidad de respuesta ante fenómenos hidrometeorológicos y refrendar su compromiso con la protección, Cruz Roja Mexicana presentó su estrategia para la temporada de huracanes y ciclones 2026. Cuenta con 1,365 ambulancias, 1,500 puntos de atención, 177 unidades de rescate, 210 especialistas, binomios caninos, más de 8,000 paramédicos y 24,000 voluntarios preparados para responder ante cualquier emergencia, muchos de ellos con especialidades en rescate urbano, montaña y acuático. En 88.9 Noticias, Mónica Barrera.
0: Vamos ahora a los deportes. Alex Cervantes, ¿qué me cuentas?
5: ¿Qué tal, Mariana, amigos? Muy buen día para todos. Gran miércoles. Arrancamos con la información. El Museo de Antropología fue la sede para la fotografía oficial de la selección mexicana previo de la justa futbolera. La Piedra del Sol, conocida como Calendario Azteca, sirvió como escenario para la imagen en la que posaron Javier Aguirre y los 26 seleccionados, quienes presumieron la playera verde ya con su número. Este miércoles viajan a Toluca para disputar su último juego de preparación. Será mañana en el Estadio Nemesio Díez ante Serbia. Por cierto, Julio César Chávez convivió con los seleccionados en el centro de alto rendimiento y les brindó palabras de motivación.
6: Creo que ustedes, la verdad, están pensando en el quinto partido. Yo veo, la verdad, y no soy brujo, pero tengo una suerte de la chingada. Yo pienso que van a llegar mucho más allá de ese partido.
5: Hasta aquí los deportes. Muchas gracias.
0: Hasta donde lleguen, México. Estamos con ustedes. 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Bueno, pues ahora sí nos arrancamos con el consultorio sexual. Ya escucharon por aquí a Fortuna, el consultorio es abierto el día de hoy, reponiendo el de lunes, el de reposición. ¿Quién empieza, tú o yo, mi Fort?
1: Dale.
0: ¿Yo? A ver, ahí te va. Dice por aquí alguien, mi actual pareja no me mira, espérate, ahorita te digo, no me mira en el metesaca, al parecer se desconcentra, pero yo lo necesito, que me mire. No te mira fijamente.
7: Bueno, yo no sé tú, pero...
0: Pues cierras los ojos, ¿no? ¿No?
7: Bueno, pues yo también pensaría que para algunos justamente el concentrarnos tiene que ver con cerrar los ojos y meternos en nuestro cuerpo, habitar este cuerpo. Hay personas que me dicen, es que si abro los ojos y conecto con la persona me excito más. Pero bueno, pues cada uno de nosotros probablemente requiere cosas distintas. Aquí el problema está en una necesidad de él de cerrar los ojos y una necesidad de ella de que los abra. Yo no sé si ella necesita que los abra porque siente que en ese momento el contacto a ella, él está pensando en ella, él se está concentrando en ella, o realmente es algo que le excita mirar esos ojos de excitación. ¿Qué te digo? O sea, habrá que entender si todo el proceso puede tener los ojos abiertos y ya cuando vaya a tener su orgasmo que lo cierre unos segundos antes, pero que le permitas ese espacio que a él lo necesita, o si tú necesitas todo el tiempo que te esté midiendo a los ojos. No sé, habrá que platicar,
0: sí, exacto, habrá que haber una negociación.
7: ¿Qué me recomiendas para atrofia vaginal? La atrofia vaginal básicamente...
0: ¿Cómo es eso?
7: Es cuando esta vagina se, acartona, se atasca, se tiene poca flexibilidad, tiene poca humedad, tiene poca hidratación, y bueno, pues cualquier cosa que suceda ahí le va a doler.
0: ¿Flexibilidad?
7: Sí, no se puede mover, no alcanza a tener como cualquier músculo se puede mover, aquí se como que se acartona. Tú imagínate acartonada. Entonces, ¿qué hay que hacer? Primero revisar hormonas, porque a lo mejor esa atrofia tiene que ver con menopausia, premenopausia, y las hormonas van a ayudarle. A lo mejor hormonas locales, que podría ser algún supositorio, alguna óvulo o alguna crema, y acuérdense que hay unos geles para el encuentro y unos hidratantes, con estrógenos o con progesterona, y entonces habrá que ver cuál es lo que ella necesita. La otra es que se vaya a una especialista de piso pélvico que pueda ayudar básicamente a trabajar un poco con ese piso pélvico, otra vez que lo ejercite, y a lo mejor algún lubricante para que pueda hacerlo. Habrá que ver qué es lo que está pasando, ¿no?
0: Escucha esta, años sin intimidad y ya no siento nada de deseo, entre en perimenopausia. ¿Qué hacer? ¿Es natural?
7: Bueno, años sin deseo, pues yo te preguntaría...
0: Años sin intimidad, dice.
7: Sin intimidad.
0: Y luego dice, y ya no siento nada de deseo entre la perimenopausia, sí. ¿Qué hacer? ¿Es
7: pero
0: natural?
7: A ver, años sin intimidad, ¿por qué? ¿Y por qué permitió que pasara tanto tiempo? Y si me está hablando de intimidad con el otro o intimidad consigo misma. Porque si yo me masturbo y me meto un dildo y me meto un vibrador y yo disfruto de mi cuerpo, con mis orgasmos, con mi placer, mi vida sexual no ha acabado, aunque el del otro haya decidido clausurarla conmigo. ¿Sí me entiendes?
0: Sí, claro.
7: Ahora, somos una pareja, y como pareja yo te diría somos dos. El hecho que tú decidas clausurar tu vida sexual conmigo es una decisión unilateral. A mí no me preguntaste. Yo estoy viva y yo también tengo voz en esta relación.
0: Okay.
7: Entonces, si estamos en una relación monógama, tenemos que sentarnos a platicar y hacer acuerdos distintos para poder decir qué onda.
0: No me queda claro si está en una relación o no. O sea, no sé por qué lleva tanto tiempo sin intimidad. La pregunta creo que nos hace es, ¿tiene que ver esto con que hace mucho no tengo nada y por eso ya no tengo deseo? No. ¿O tiene que ver con la perimenopausia o todo está revuelto?
7: Todo junto, pero tiene que ver uno con la perimenopausia, que también se tiene que checar sus hormonas, porque a lo mejor aunque esté en fantasías y se masturbe, no va a lograr porque hormonalmente no, su cuerpo no está preparado para ello. Pero por otro lado, poder decirle, esto no es un impedimento, por favor, la menopausia no impide que sigamos disfrutando de nuestra vida erótica. Eso es una decisión personal.
0: Y es una leyenda urbana.
7: Exactamente.
0: Sí, es una leyenda urbana.
7: No sabemos qué tenemos que hacer, pero por favor, infórmense, llámenme, yo les informo y les digo y canalizamos con endocrinólogo, con urólogo, con ginecólogo.
0: Y se hace porque se hace.
7: Pero por supuesto. Ahora, la otra es poder decir, ya no tengo deseo, pues habrá que ver con qué te estás conectando. Hay gente que me dice, es que no tengo deseo. ¿Qué te motiva? ¿Qué estás haciendo para motivarte? Nada. O sea, ni lee literatura erótica, ni escucha un podcast de sexo, ni escucha música de sax, ni hay un juguete en su casa, ni hay una persona que le hace latir, ni ve o sea, espérame, ¿qué estás haciendo que te motive? Porque de la nada, no va a surgir del deseo, de la nada. ¿Sí estoy siendo clara?
0: Me parece que sí, espero que ella también le haya quedado claro. Te toca.
7: Espero. Fortuna, ¿qué puedo hacer? Fíjate, otra vez, cuando la libido baja. Habrá que checar hormonas y habrá que checar qué es lo que estás haciendo. Hoy sabemos que el deseo disminuye porque no deseo hacer lo que estoy haciendo. Por lo tanto, tengo que cambiar lo que estoy haciendo. ¿Y qué estoy haciendo? Pues a lo mejor cosas que al otro le gustan, pero no a mí. Entonces, si a mí me da significado una cita anterior, una copa de vino, bailar, poner música, poner, bañarme primero, que el ambiente esté bonito, irme a un motel, ir a un... O sea, ¿qué cosas necesitas tú para poder contactarte con el placer? Y ojo, yo no sé a dónde se van con el líbido. Líbido tiene que ver con contacto con placer. Cosas que me hagan sentir bien, uh-huh, cosas que me despierten el querer estar viva, la motivación, las ganas. Esto me parece que sería algo fundamental.
0: Más o menos parecidito. No siento placer en mis relaciones sexuales, pero cuando yo me toco, sí.
7: Ok, excelente punto.
0: ¿Es malo?
7: Es una de las más frecuentes. No es malo, pero lo que tenemos que hacer es trasladar o... no sé, tender un puente hacia la actividad que yo hago a solas, donde yo tengo mi ritmo, mi velocidad, mi fricción, mi conocimiento, y compartirla con la pareja y entender por qué con tu pareja no estás teniendo esto. Y ojo, no es en el mete saca, porque muchas mujeres y hombres todavía me dicen, es que no siento nada cuando hacen el mete saca. Y yo digo, ¿qué vas a sentir si no has preparado tu cuerpo, si no hay una excitación suficiente, si no hay emoción, si no hay pues respuesta, uh-huh, pues con el metesaca no la vas a obtener? Entonces primero prepárense, conózcanse. Yo uno de los ejercicios que más les digo es mastúrbate frente a tu pareja, que vea qué haces, que vea cómo respondes, que vea cuánto tiempo, que vea qué tipo de fricción haces. ¿Para qué? Para que en el momento que lo decidas, entonces él pueda aprenderte, que te tome incluso de la parte de atrás, Marianita, que te abrace de la parte de atrás y que haga el movimiento junto contigo de lo que tú estás haciendo, okay, para que aprenda, y a partir de eso entonces decidimos. A veces no hay confianza, a veces la pareja no está lista para aprender. Él trae sus ideas y te dice, la cosa tiene que ser así.
0: Aquí se hace como yo digo.
7: Exacto. Y entonces pues está dificilísimo, porque así es como tú crees que mi cuerpo va a responder. Espérame tantito, yo te digo cómo responde mi cuerpo, ¿no? Tú no me puedes decir eso como me vas a adivinar, ¿no?
0: Me toca, te toca.
7: Me toca. Mi novio de 62 nunca, está fuerte, pero le metieron el dedo por el chiquito. Tampoco se le besaron. ¿Me recomiendas que yo lo haga, corazón?
0: Pues pregúntale si quiere, ¿no? Porque así de con permiso ya llegué a esta cañón.
7: Y porque no lo han hecho, entonces yo llego y lo hago. Y porque la edad pareciera que entonces me dice algo, espérame tantitito. Me
0: sí,
7: parece
0: no.
7: Extraordinario lo que tú dijiste. Le preguntas, le dices, híjole, para mí probablemente esto sería interesante descubrir. Si se te antoja,
0: ajá,
7: vamos a intentarlo. Y poco a poquito, ¿eh? No se vayan con todo de...
0: Y si te dice que no te ofendas, ¿eh?
7: Exactamente.
0: O sea, bye.
7: Suavecito,
0: no es contigo, sí, claro.
7: Viendo como cada uno de ellos tiene experiencias distintas, ¿no? Vas tú.
0: A ver, ahí te va. Dice aquí, no sé a qué se refiere con lo clandestino, pero dice, ¿por qué lo clandestino es tan excitante? Tengo 50 años y me siento de 20 y me pone ja, ja, ja, ja, ja.
7: Okay. A ver.
0: ¿Clandestino se refiere a lo prohibido, será?
7: Yo también lo creería,
0: okay,
7: así lo interpreto, y pues me parece justamente que es lo transgresor, es lo diferente, es lo que sale de la norma, y muchas veces eso nos hace únicos, nos hace rebeldes, nos hace valientes, nos hace que eso sea excitante. Es como muchas mujeres que me dicen, es que este hombre en moto con la chamarra de piel, así como fuerte,
0: o sea, el chico malo,
7: el
0: pues,
7: chico malo, sí, ¿por qué me atrae más que a lo mejor un chico bueno que económicamente es estable,
0: pues
7: que
0: porque
7: es un lindo,
0: tiene más onda, tal vez, ¿no?
7: Y porque probablemente, exactamente, porque de pronto este macho alfa o esta fuerza, de pronto para algunas personas pudiera ser algo atractivo. Entonces aquí pienso eso, lo kinky, que lo hemos platicado tú y yo, lo diferente, lo atrevido, lo que rebasa para mí el estándar de lo que debe de ser, pues sí es excitante, es algo que pues que jala y que esto es interesante, ¿no?
0: Te
7: ahí te va esto. Sexo mientras estás en un tratamiento oncológico. No hay ganas. Efectivamente, la mayoría de los casos donde hay un tratamiento oncológico, las hormonas adrede las mandan al suelo, digamos, y eso puede provocar que no haya una respuesta. Yo lo que diría es, ¿qué tipo de respuesta estás esperando? A lo mejor no vas a ser la tigresa que eras hace unos meses o el tigre que eras hace unos meses. Ni siquiera estoy esperando demandar una erección o una eyaculación explosiva. estoy hablando simplemente de compartir los cuerpos, de tocarnos, de conectar, de disfrutar, de generar placer, de hacer cosquis, masaje, todo esto que no tiene que ser la respuesta sexual máxima. Por ahí me iría.
8: Bueno, seguimos en el consultorio sexual, gente. Écheme su pregunta. Ahí venimos. Tráfico y clima, no me tardo. Soy tu locutora de confianza.
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1: Hola, seguimos con más información. Conduce con precaución. Hay intensa carga en Barranca del Muerto de Minerva al Periférico. Tenemos avance complicado en Boulevard Picacho Ajusco, entre Tecal y Periférico. El avance difícil en Tlalpan, entre Calzada Coxpa y Cerro de Jesús. Vas a avanzar poco a poco, ten paciencia, en Periférico. De Avenida Transmisiones y hasta llegar a Insurgentes. Toma en cuenta que aún sigue cierre de manifestantes en Avenida del Taller y Calzada de la Viga en la Alcaldía Cuauhtémoc. Usa de alternativas Fray Servando Teresa de Mier, Simón Bolívar y el Eje 3 Oriente. También está cerrada Universidad entre Real Mayorazgo y Mayorazgo Higuera. Hacia el Eje 7 Sur, Alcaldía Benito Juárez, debido a manifestantes. Aquí las alternativas que puedes usar son Insurgentes y División del Norte. La temperatura 22 grados. Soy Mónica Villalobos. 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

0: Seguimos en 88.9 Noticias y, como saben, México vuelve a ser el epicentro del deporte mundial en este 2026. 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Y me regreso a mi consultorio sexual aquí con mi sexóloga de confianza. Nos quedamos en esta. Fíjate que esta está re buena. Dice así, es mujer, ella es mujer. Dice, soy infiel porque con mi pareja no siento lo mismo. Lo amo, pero en lo sexual no es igual.
1: Híjole, yo tendría que desglosarte tremendamente esta. Con mi pareja no siento lo mismo. No, pues claro que no. Con cada pareja vas a sentir.
0: Antes de que me digas algo, déjame preguntar. Esto no es una creencia, porque no es la primera vez que escucho esto.
1: No. Pero ¿a qué te refieres con creencia?
0: Creencia, esto de que con mi pareja formal es diferente a con
1: muchos hombres te lo
0: con
1: dicen,
0: los demás.
1: ¿No? A ella no le puedo pedir el chiquito, no le puedo pedir el oral.
0: Puedes
1: pedir lo que quieras. Entonces, sí puede ser una creencia.
0: ¿Por qué no es igual?
1: Pues porque no siento lo mismo, porque de entrada estoy comparando peras con manzanas. ¿Por qué? Porque mi amante es emocionante, es diferente, es transgresor, me tengo que esconder, y la adrenalina que va a surgir con él es novedoso. Yo tengo con mi pareja 5 años y este es nuevo, nada más por eso ya va a ser diferente. Entonces dice, es que no siento lo mismo, pues claro que no, mi corazón. ¿Y tú crees que tu pareja no sentiría lo mismo con una persona nueva, emocionante? Pues sería lo mismo. Me parece muy egoísta.
0: Es la adrenalina, más
1: por
0: bien, ¿no?
1: Por supuesto.
0: La adrenalina de que no me agarren, de que estoy haciendo algo que no debo de hacer.
1: Por supuesto. Eso, ¿no? Es por un lado. Luego me dices, a mi pareja lo amo. Y yo digo, a ver, espérame tantitito. Si lo amas, lo respetas. Porque para mí el amor significa no hacerte daño.
0: Claro.
1: Es no querer generar un malestar en ti. Entonces yo dudaría del tipo de amor que tienes. Ahora, si me pones el paquete así completo, te digo, perfecto, corazón, abre la relación. A ver, yo contigo no siento lo mismo, siento muchísimo con mi amante, estoy muy emocionada, pues ábreme la puerta, yo también le entro, yo también hago cosas divertidas y por fuera, y te amo en el sentido que el acuerdo de matrimonio es, vamos a seguir juntos por la familia, por la economía, por los planes, por todo lo que tú quieras, pero la sexualidad la vivo por fuera. ¿Cuál es el problema?
0: Habrá que hacer ese
1: pues
0: acuerdo en caso,
1: sí,
0: en caso de que se,
1: a mí me
0: en
1: parece
0: caso de que
1: por
0: esté
1: ahí
0: de acuerdo,
1: iría.
0: Vamos.
1: Ahí te va esta, a ver, que me parece importantísima. Hemos hablado aquí muchas veces de que algunas personas necesitan estimularse mientras está el metesaca. Estoy hablando de mujeres. Entonces, esta persona nos pregunta, a mi pareja le gusta sola tocarse para llevar al orgasmo cuando tenemos el sexo juntos. Esto, ¿cómo me hace sentir a mí? Pues no sé cómo te hace sentir a ti. A esa pregunta la tendrás que responder tú. Pero yo te diría, ¿cuál es el objetivo del encuentro? ¿Cuál sería el objetivo? El placer, la conexión, la diversión, demostrarnos cariño, gozar de la experiencia. ¿Qué importa qué detona el orgasmo? Si lo detona su mano o tu mano, tu pene o su juguete. ¿Qué importa? Lo que importa es que estamos juntos, satisfechos, contentos, que hay conexión, que disfrutamos de lo que estamos haciendo. Por favor, resignifiquen el encuentro y no piensen que solamente es el mete-saca y que así es como tenemos que tener el orgasmo la mayoría de las personas, porque no es así. ¿Sí me entiendes?
0: Sí, claro.
1: Creo que esto sería importantísimo, porque se celan de la mano amiga de ella. Y yo lo que digo es, qué maravilla, un ingrediente más para poder hacer que esto sea más placentero. Y si lo que detona es su mano en lugar de tu mano, ¿cuál es el problema? Si el encuentro está haciendo conexión, disfrute, placer, compartir, ¿sí me entiendes?
0: Sí, nos entendieron.
1: Voy por ahí.
0: Oye,
1: claro.
0: Ahí te va. Dice esto. Más o menos lo mismo, fíjate. ¿Cómo mantener la vida sexual de calidad en pareja luego de la llegada de los hijos?
1: Híjole.
0: Tengo 3, dice.
1: Híjole.
0: Ya no sé cómo hacerlo.
1: Sí, te digo, Marianita, yo creo que es la época más complicada para manejar en las parejas. ¿Por qué? Porque hay muchos distractores, porque yo cada vez veo, Mariana, más cansadas a las mamás que tienen porque hoy en día, aparte, tienen dobles jornadas. Tienen a los hijos y todo lo que tiene que ver con la casa y además de su trabajo. Y entonces yo digo, esa mujer, ¿a qué horas va a entrar la posibilidad de tener deseo, de sentirse a gusto con su cuerpo, de poder relajarse para tener el contacto sexual con la pareja? Entonces, una, yo sería... Traten de hacer mayor equipo en la carga emocional de mamás, papás y familia, definitivamente. La otra es agenden. No sobra tiempo. Por lo tanto, así como agendan una cita con el doctor o una cita con el abogado o una cita con lo que tú quieras, agenden una cita semanal entre ustedes donde o viene una nana a cuidarlo o la prima o le pagan una hora a la sobrina para que venga a cuidar a los bebés y ustedes se salen de ahí o se van a un cuarto y a un lugar donde puedan tener un poco de intimidad, revisa qué es lo que están haciendo y mejoren la calidad del encuentro en cuanto a saber qué es lo que el otro quiere y necesita. Y hoy no sería la mayor exigencia para poder decir, necesito encuentros maravillosos, necesito buenos encuentros y calificar. ¿Qué tenemos que hacer para tener eso?
2: Calidad y no cantidad.
1: Exactamente.
2: Ahí te va. ¿Es normal que mi pareja no me quiera tocar ni tener intimidad durante todo el embarazo?
1: Híjole, esta es una de las más comunes y que poco se hablan de ellas. Hay hombres que lo que dicen es que si la penetro, no vaya a ser que la cabeza de uno choque con la cabeza del otro. No vaya a ser que... ¿Ya?
2: Se nos acabó.
1: Corre. Nada más, hay muchos hombres que tienen como fijación a lastimar a su bebé o a la mujer. Por favor, no es así a menos de que haya una amenaza de aborto. Pero si no, disfrútenlo. Y hay que cambiar el chip de estos hombres, de decir, esta mujer puede ser mi amante y la mamá de mis hijos.
2: Sí se puede ser las dos.
1: Claro, por supuesto que sí, pero hay que cambiar ese chip,
2: Sí, claro, y es un chip que tiene que cambiar ellos. Porque claro, uno de pronto está muy dispuesto, ¿no?
1: Exacto, con conversaciones, escríbanme, me encantará poderlos ayudar. Fortuna Dichi en Instagram y Fortuna Dichi sexóloga en Facebook
2: y
1: en
2: Y nos quedamos con TikTok. No acabo de leer tantas preguntas, demonios. Dispensen ustedes, nos hace falta más tiempo.
1: Más tiempo.
2: ¿Podemos hacer dos consultorios a la semana?
1: Claro, pues, encantada de la vida, encantada.
2: 10:55, Ford, gracias. Busca la arroba Fortuna Dichi por acá. 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
1: Hola, ¿qué tal? Para mí es un gusto acompañarte en este miércoles con toda la información vial. Considera que hay tráfico complicado en Tláhuac de Aldama a Tasqueña. Lento avance también en Tasqueña de Escuela Naval Militar a la calzada de Tlalpan. Considera que aún encontrará cerrada universidad entre Real Mayorazgo y Mayorazgo Higuera hacia el eje 7 Sur en la alcaldía Benito Juárez. Debido a manifestantes, usa de alternativas insurgentes y división del norte. Hay obras de mantenimiento que afectan la autopista México-Puebla a la altura del kilómetro 19 hacia la Ciudad de México, en la colonia Emiliano Zapata, municipio de Los Reyes La Paz. Toma en cuenta que encontrarás carga en Calzada de las Águilas, de Supervía Poniente a Rómulo Farril. La temperatura sigue en 22 grados. Soy Mónica Villalobos. 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

0: Regreso contigo, 88.9 Noticias, información que sirve, digital, conectada contigo a través de nuestra app oficial. Por a ti, ahí andamos en iHeartRadio. Vamos al tráfico y al clima, como cada 15, mi Moni, platícame.
1: Mariana, muchísimas gracias. Les comento que hay presencia de manifestantes y está cerrada la circulación de Carlos J. Meneses y Jesús García. Alcaldía Cuauhtémoc, usen de alternativas Avenida Insurgentes y Avenida México Tenochtitlan. En unos minutos más de información.
0: Gracias, querida. Vamos a la actualización de la información de marchas, bloqueos y demás, todo lo que tiene que ver con la CENTE. René Ponce, ¿qué me platicas, amigo?
2: ¿Qué tal, Mariana? Pues ya entraron los maestros de la Coordinadora Nacional de Trabajadores de la Educación en esta reunión en la Secretaría de Gobernación, y pues de manera paralela están llevando a cabo, al menos de un inicio, tres bloqueos. El primero en el cruce de Carlos J. Meneses y Jesús García, es la colonia Buenavista, alcaldía Cuauhtémoc, esto es frente a las oficinas del ISSSTE. Otro grupo, Mariana, otro grupo de maestros mantiene cerrada la avenida Universidad, casi a la altura de Mayorazgo, esto en ambos sentidos. En este punto se ubican instalaciones de la Secretaría de Educación Pública, y finalmente otro grupo mantiene cerrada la calle de Abraham González, esto frente a la Secretaría de Gobernación. Te reitero, ya entraron estos profesores disidentes a la reunión con los secretarios de Gobernación, Educación y también el titular del ISSSTE, por lo que, bueno, ellos se mantienen bloqueando calles frente a las instituciones, instalaciones de las instituciones con las cuales se están reuniendo. Este es el panorama, Mariana.
0: Estamos al pendiente de lo que vaya pasando, amigo. Muchas gracias.
2: Estamos pendientes. Un abrazo.
0: Un abracito. Ahí estuvo René Ponce. Vamos al shot de noticias. La alcaldía Coajimalpa reporta saldo blanco tras la lluvia histórica del pasado lunes. Marinés Camacho.
3: Luego de la intensa lluvia y granizada que cayó la tarde-noche de este lunes, la alcaldía de Coajimalpa informó que mantiene activos sus centros de acopio y continúa con recorridos de supervisión y atención en las zonas afectadas. El alcalde, Carlos Orbañanos, explicó que se mantiene saldo blanco tras la tormenta e inició un censo para apoyar a familias afectadas. Al momento, destacó que 50 viviendas presentan daños de consideración.
4: Pero afortunadamente a este momento tenemos saldo blanco, bendito sea Dios, afortunadamente en términos de vidas humanas, y seguimos levantando un censo para iniciar ya un proceso de reconstrucción y de apoyo a las viviendas damnificadas.
3: Las autoridades solicitan principalmente agua embotellada, alimentos no perecederos, artículos de higiene personal, productos de limpieza y cobijas para apoyar a las familias afectadas. 88.9 Noticias, María Inés Camacho Romero.
0: La Secretaría de Salud alertó que la adolescencia es la etapa de mayor riesgo para desarrollar trastornos alimenticios. ¿Qué me cuentas, Moni?
5: Debido a la preocupación por la apariencia física y la necesidad de aceptación social, la adolescencia es una etapa mayor de riesgo para el desarrollo de trastornos de la conducta alimentaria, como anorexia nerviosa, bulimia y el trastorno por atracón. A través de un comunicado, la Secretaría de Salud informó que la anorexia

0: La anorexia nerviosa se caracteriza por miedo intenso a subir de peso, lo que lleva a restringir de manera voluntaria la alimentación y a desarrollar una percepción distorsionada de la imagen corporal. En 88.9 Noticias, Mónica Barrera.
1: Gracias, querida Moni. Vamos a otra. En Chilpancingo, Guerrero, encontraron restos humanos durante obras de drenaje. Me cuenta Adri Covarrubias.
2: Restos humanos fueron localizados durante trabajos de introducción de drenaje sanitario cerca del fraccionamiento Jardines de Simia, al poniente de Chilpancingo, lo que provocó la movilización de integrantes de colectivos de búsqueda y autoridades ministeriales. De acuerdo con información proporcionada por el colectivo Guerrero No Más Desaparecidos, el hallazgo ocurrió cuando trabajadores de la construcción realizaban excavaciones con maquinaria pesada y detectaron fragmentos óseos entre la tierra removida, entre ellos parte de un cráneo humano. La vocera de la organización, Francisco Mayo, explicó que integrantes del colectivo acudieron al lugar luego de recibir una denuncia anónima que alertaba sobre la posible presencia de restos humanos en la zona donde se desarrollaban las obras. Panorama informativo desde Acapulco, Guerrero, Adriana Covarrubias.
1: Gracias, querida Adri. Y vamos a otra. El PRI criticó la omisión para declarar constitucional la reforma sobre salarios dignos. Isaac Castañeda.
3: El coordinador de la bancada del PRI en la Cámara de Diputados, Rubén Moreira, criticó que persiste la omisión del Congreso, específicamente del Senado de la República, para declarar constitucional la reforma en materia de salarios dignos. Se trata de una reforma al artículo 123 constitucional que se avaló en ambas cámaras desde octubre de 2024 y plantea que maestras y maestros de nivel básico, policías, guardias nacionales, integrantes de las Fuerzas Armadas, médicos y enfermeros accedan a un salario digno mensual equivalente al salario promedio del IMSS de 20,000 pesos. En este sentido, el legislador señaló que se haya realizado primero la declaratoria de constitucionalidad de las últimas reformas, la judicial y nulidad de elecciones aprobadas en el periodo extraordinario de sesiones antes que la de salarios mínimos profesionales. 88.9 Noticias, Isaac Castañeda.
1: Gracias, querido Isaac. Vamos ahora al entretenimiento. El rey Carlos III reconoció la trayectoria del actor Idris Elba, quien ahora es un caballero del Imperio Británico. Lalo González.
4: El actor británico Idris Elba, famoso por su trabajo en películas y series como Luther, Thor, Jefes de Estado y Hijack, se ha convertido en todo un caballero del Imperio Británico, por lo cual ya puede ser presentado como Sir Idris Elba. La ceremonia de honores se realizó este martes en el Castillo de Windsor de Londres. Allí el rey Carlos III lo reconoció por su aportación en las artes, sus trabajos a favor de la juventud y su lucha contra la delincuencia. Además, el actor de 53 años, otras 67 personas fueron distinguidas con diferentes títulos. Esta semana se estrena la película Amos del Universo, donde Elba interpreta a Man at Arms. Para 88.9 Noticias, Lalo González.

0: fíjese que esto de la transición a pagos digitales en las casetas, pues ha sido todo tema de conversación. Desde el año pasado estamos hablando de esto. Se habla de próximamente una transición a únicamente los pagos digitales, pero pues es una onda que tiene que ser de a poquis en poquis. Justo sobre el tema me va a platicar mi querido Isaac Castañeda. ¿Cómo estás, amigo Isaac? ¿Qué me cuentas?
1: ¿Qué tal, Mariana? Muy buenos días a ti, a la audiencia. Así es, pues ante la intención del gobierno federal de digitalizar los pagos de las casetas de peaje en carreteras del país, la transición debe ser gradual, así lo afirmó en conferencia Alexis Reséndiz, director de PASE, empresa de telepeaje, una de las principales en el país, y afirmó que las principales dificultades para alcanzar este objetivo se refieren a que no todas las casetas de cobro cuentan con dicha infraestructura, Mariana, para este pago a través de dispositivos, y tampoco todos los usuarios tienen este tipo de tags o dispositivos para, pues sí, acceder a este tipo de servicios. Escuchemos lo que dijo.
2: Nosotros creemos, sin duda, firmemente, que la mejor manera de llevarlo a cabo es una transición gradual, porque, bueno, pues finalmente no todas las plazas de cobro cuentan con la infraestructura al 100, no todos los usuarios tienen un dispositivo, etcétera, ¿no? Entonces, nosotros por nuestra parte estamos trabajando en poderles acercar a los usuarios lo más que se pueda a los dispositivos.
1: Y en este sentido, Mariana afirmó que existe un plan para llevar a cabo esta digitalización que anunció la presidenta de la República, Claudia Sheinbaum, en la Convención Bancaria y de Valores reciente. También en esta convención anunció este pago, ¿no? Sobre todo a través de tarjetas en las gasolinerías, un intento por digitalizar. Sin embargo, en el caso de las carreteras, de las casetas, pues aún no hay certeza sobre el desarrollo, dijo este representante de esta empresa, sobre el desarrollo de un programa piloto que permita, pues sí, transitar a este tipo de modelo automático digital. Mientras tanto, añadió que las empresas pues trabajan, ¿no?, en fortalecer principalmente la infraestructura que necesitan estas plazas de cobro para transitar pues totalmente del efectivo a estos pagos digitales o portaje. Escuchemos nuevamente.
2: Se ha estado trabajando por parte de los concesionarios para dotar de la infraestructura que se requiere a las plazas de cobro para poder tener la lectura de los dispositivos, ¿no? Sin duda. Falta mucho, ¿no? Falta un chorro por hacer, o sea, porque no nada más se reduce a instalarle una antena para que pueda leer un tag.
0: O sea, estamos hablando de que en un futuro, a lo mejor sí un poco lejano, únicamente vamos a poder pasar, ¿no?, este telepeaje, obviamente nada más con los puros tag, ¿no?, querido Isaac.
1: Así es, Mariana, es la intención, ¿no? Ajá. Lo que anunció la propia presidenta en esta convención bancaria y de valores hace algunos meses, que se pueda transitar completamente a un modelo digital a través de estos dispositivos, de estos tags, aunque sí, pues escuchamos a este representante, falta la infraestructura.
0: Claro.
1: Y también, pues que lo platicábamos ayer, Mariana, que el mexicano tiene muy arraigado el uso de dinero en efectivo, es un tema cultural. En este caso, también este representante de esta empresa señaló que sí existe una brecha cultural, pues aún predomina el uso de efectivo sobre los pagos digitales. Entonces, más allá de la infraestructura, también es pues un tema de incentivarlo en las personas. Mariana, claro, realmente que a lo mejor tienen esa posibilidad, ¿no?, de pagar a través de un dispositivo, sin embargo, pues no lo quieren. Escuchemos nuevamente.
2: En México tenemos una brecha muy importante en relación a la gente que no está bancarizada. Y en la parte cultural, en el uso, ¿no?, en la disposición de usar los medios digitales de pago, nos falta mucho por trabajar, ¿no?
0: Y bueno, también luego estamos sujetos a que si no sirve, ¿no?, a que son como muchas cosas. Al final de cuentas, también al exigir este tipo de pago, pues mucha gente que a lo mejor no tiene tarjeta bancaria tendría que tener una, porque al final de cuentas la recarga sí se puede hacer en tu tiendita de conveniencia y esto, pero generalmente la gente la liga a su tarjeta para pues ahorrarse el estar yendo y viniendo por aquí y por allá, ¿no? Y poder desde ahí cargar tu celular. Habrá quien ya lo tenga domiciliado, pero pues también esa sería el otro reto, ¿no? Cuánta gente que utiliza este tipo de pues las carreteras, pues, o este tipo de pasos, ¿cuánta gente no tiene tarjeta, querido?
1: Efectivamente, Mariana, mucha gente no está bancarizada, es lo que justamente comentaba este representante.
0: Sí.
1: Ya se puede hacer incluso la recarga, ¿no?, a través de tu celular, pero pues sí, sabemos que también existe una brecha digital, no todos han tenido acceso quizá a estas habilidades en materia digital, en materia financiera. Hay varios retos, ¿no? Hay varios retos en este sentido.
0: Sí.
1: Y bueno, también indicó que ahora pues ellos buscan implementar ciertas campañas para incentivar el uso de estos dispositivos de telepeaje y que su utilización entre la población pues sí se expanda para una mejora también en esta experiencia de transitar en avenidas y carreteras. Escuchemos nuevamente.
2: Nosotros estamos tratando de ayudar con campañas a través de nuestros propios medios, donde pues le decimos al usuario cómo se opera, qué es lo que tiene que hacer, cómo debe de garantizar que su dispositivo esté activo para que pueda tener una buena experiencia.
0: Oye, las cosas, oye, y también cuéntame esta parte, porque se presume que con esto que sería mucho más ágil pasar por estos lugares.
1: Así es, Mariana, más ágil y también que pues se garantice el pago, ¿no? En las carreteras hemos visto también pues algunos errores, quizá en el manejo de efectivo, suele ser costoso también el manejo de efectivo, la transportación del efectivo para muchos de estos puntos, también cuando existe el bloqueo o la toma de algunas casetas, ¿no? Que pues se suspende el cobro o que cada quien cobra lo que quiere por parte de grupos de manifestantes, entonces se busca evitar esto también a través de los pagos digitales, los pagos por medio de este tipo de dispositivos, aunque pues parece que todavía es un camino largo, hay que fortalecer primero la infraestructura y también pues la cultura, incentivar la utilización de este tipo de dispositivos y la digitalización, Mariana, que pues lo comentábamos, aún estamos lejos, ¿no?, de transitar completamente este tipo de modelos en el país.
0: Sí, sí, de momento sí está un poquito complicado. Y como dices, ¿no?, o sea, a lo mejor uno dirá, no, pues, pero ¿por qué no? Si es buena opción tener las dos. Tener las dos opciones es buena idea. La gente, como dices, que labora en las casetas, ante cualquier percance, pues también qué miedo, ¿no? Los asaltos y todo que está a la orden del día y les quiten el dinero. O sea, también para ellos podría ser un gran paro, querido Isaac. Así que, pues, se ven grandes beneficios, pero sí, como dices, creo que todavía estamos a unos pasitos de que llegue a suceder, pero de poder empezar a ensayar, mire, de una vez, ¿para qué esperarnos? ¿Algo más, amigo Isaac?
1: Pues nada más, Mariana, agregar que sí es un modelo que parece todavía tener cierto camino largo, entonces veamos cómo va evolucionando. Sí. Y si el gobierno también pues impulsa distintas iniciativas para fortalecer este tipo de pagos digitales, no solo en casetas, sino en otro tipo de situaciones de la vida pública, Mariana.
0: ¿Qué les parecería, amigos? ¿Qué opinan? ¿Está bueno? ¿Más o menos? ¿No están de acuerdo? ¿Sí están de acuerdo? ¿Qué piensan sobre esto? Gracias, amigo Isaac. Te mando un gran abrazo. 11:14, tráfico y clima. Vamos, venimos.

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6: 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Métele un gol al tráfico y mejor evita calzada tasqueña entre Escuela Naval Militar y la calzada de Tlalpan, porque la circulación ya es complicada. También encontrarás avance lento en prolongación División del Norte de 20 de noviembre a Glorieta de Vaqueritos. Carga en calzada del Hueso de Canal Nacional a División del Norte. La temperatura 23 grados. 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
8: 11:18, bienvenidos. Si acabas de sintonizar por acá tu locutora de confianza, yo mera Mariana Santiago en 88.9 Noticias. Oigan, no sé si vieron, y yo creo que sí, si andan en redes, seguramente por ahí se toparon el nombre de Tim Payne. Que se volvió tendencia en un minutito el día de ayer. Es un jugador que va a participar en el equipo de Nueva Zelanda, y de pronto se volvió el tipo más popular. Esto tiene que ver con un influencer argentino que puso por ahí un pequeño reto, se hace llamar Valentín Scarsini, que él aventó un reto ahí en sus redes sociales y se dio a la tarea de buscar a lo mejor al jugador de la pechanga futbolera, tal vez el menos popular, el que menos seguidores tenía en sus cuentas de redes sociales, y se topa justamente con Tim Payne. Tim Payne es defensor del Wellington Phoenix, equipo que compite en la A-League de Australia y forma parte ahora de la selección de Nueva Zelanda. En las últimas semanas, su nombre ha venido trascendiendo, también en el ámbito futbolístico, por supuesto, y comenzó a multiplicarse su popularidad en redes sociales. Miles de usuarios argentinos, la verdad es que lo convierten, pues, en alguien muy popular. A través de memes, a través de publicaciones, por ahí una campaña de apoyo impulsada por los seguidores de este influencer que les digo, y en un minutito ya tenía más de 4 millones de seguidores ahí en Instagram. Y bueno, todo comenzó, le digo, semanas atrás, cuando este influencer propuso este desafío de revisar la lista oficial del torneo para identificar al futbolista menos conocido con menos seguidores entre las 48 selecciones clasificadas. Y esto fue como en buena onda, ¿no? El objetivo era humorístico, ¿no? Esto de convertirlo en una leyenda, pues justamente de este campeonato. Entonces la investigación apuntó a Tim Payne. Apenas tenía 4,700 seguidores, imagínense, y en un minutito ya el hombre era viral. Y bueno, pues estaba el pobre que no lo creía, ¿no? O sea, de hecho se salió de control, que es lo que dice, lo platica el influencer, horas después, ahí en su cuenta de Instagram. Y de pronto este deportista neozelandés se volvió más conocido que nunca. Prácticamente le ponen todos ahí ya una leyenda. Y hasta él mismo se muestra sorprendido. Esto, claro, no pasó desapercibido. Agarra sus redes sociales Tim Payne y dice, a ver, les voy a agradecer y lo voy a tratar de hacer en español. Mira qué bonito español. Escuche esto.
9: Todos, muchas gracias por todo el apoyo. Disculpen mi español, sigo practicando el Duolingo.
8: Una locura las últimas 48 horas fue lo que agregó y agradeció especialmente a este influencer. Qué bonito lo dijo, ¿me lo pones de nuevo?
9: Todos, muchas gracias por todo el apoyo. Disculpen mi español, sigo practicando el Duolingo.
8: Y bueno, después de este mensaje, le digo que sus cuentas incrementaron de manera exponencial y además él empezó a recibir un montonal de mensajes de argentinos que se ponen de su lado y hasta agendaron, de hecho, las fechas en las que va a jugar la selección de Nueva Zelanda para, pues, alentarlo y para echarle la porra y la buena vibra. El martes, Payne disputó 45 minutos en el amistoso de su selección ante Haití y a días de comienzo de esta pachanga futbolera, en poquito tiempo que estuvo en la cancha, su país recibe un gol y el defensor central tuvo un bloqueo por ahí impecable para impedir pues otro de los tantos. Fue titular en la derrota 4-0 ante Haití, donde tuvo injerencia en el juego y bueno, pues a partir de ahí no sabe la cantidad de fanáticos que tiene ahora en las redes sociales. Está ahí en su cuenta de Instagram este mensaje que acaban de escuchar, dice un par de cositas más, pero muy emocionado, muy agradecido, de entrada no lo puede ni creer, dice, de pronto ya soy todo un rockstar del fútbol, así que estaremos siguiéndolo de cerquita por ahí en la pachanga futbolera a Tim Payne. Chequen por ahí su cuenta de Instagram, así tal cual lo encuentran, Tim Payne. Y de hecho, por cierto, no es tan desconocido entre los argentinos, entre los neozelandeses, por ahí tiene varios triunfos y se ha colgado varias medallitas, a pesar de ser pues muy joven, tiene por ahí varias palomitas y es por eso que es uno de los seleccionados, ¿no? De ahora la selección. Así que pues qué buena onda, por ahí lo estaríamos siguiendo. 11:23, gracias gente por acompañarme. ¿Vieron esta historia? ¿La checaron o ni se enteraron? Acá se las comparto en las redes sociales, Mariana en 88.9 FM, Twitter o X, y también en Instagram, Mariana WN-Santiago-. 11:23, gracias a la gente que pasa por aquí a saludarnos. El talkback de iHeartRadio, sí, abierto para ti, para todos. Si quieren dejar por ahí un mensaje, nosotros lo leemos con mucho gusto. No tengo audio, pero con mucho gusto leemos el mensaje. Saludo por aquí a Ares Nanahuatl. Saludo por aquí a Isra Moreno. Muchas gracias. Saludo por aquí a Lupita. ¿Cómo estás, Lupita? Saludo por aquí a Tlaloc Salinas. Abrazo. Isra Torres. Alfredo Máximo Espinosa. Buenos días. Pregunta para Fortuna. Ahí se la paso. Lupo Volpi, Jenny, saludos, Humberto González, saludos, José Ramón Barajas Hernández, Elis, ¿cómo estás? Buenos días, Betina del Ábrego, abrazo, viajero en el tiempo, abrazo. Por aquí nos quedamos clavados con el tema de ayer de los celulares, que estamos negados, no queremos registrar nuestro celular. Por aquí alguien que me escribe ni más, yo no. Nacho Ruiz, te mando un abrazo, Chava Hernández, un abrazo, muchas gracias, Luis Morales. Johan Leopold, Rafael Tolentino, Raúl Arias, Vero Bastida, ¿nos compartes la historia que acabas de contar? Claro que sí, ahí voy. Nada más salgo al corte y con todo gusto. Señor Ficción, Luis Pérez, por cierto, hablando de la pachanga futbolera, no se pierdan todos los días, de lunes a viernes, el programa justamente que va de cara a la pachanga futbolera, a cargo del señor Alex Cervantes, 6:00 p.m, aquí en 88.9 Noticias, con todos los detalles, los pormenores, datos curiosos, etcétera, etcétera, etcétera. 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Las 11:25, tráfico y clima, vamos, venimos, 88.9 Noticias, información que sirve.

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9: Hola, seguimos con más información. Hay que conducir con cuidado. Toma en cuenta que se implementan cortes a la circulación en Avenida Universidad, entre Circuito Interior y el Eje 8 Sur, Alcaldía Benito Juárez, debido a manifestantes a la altura de Real Mayorazgo. Usa de alternativas Insurgentes, Calzada de Tlalpan y División del Norte. Además, te comento que encontrarás circulación lenta en Mariano Escobedo, de Calzada México-Tacuba a Circuito Interior. Hay tráfico en Calzada Legaria, de Puentes de Tacuba al Periférico. Lento Jesús Reyes Heroles, entre Avenida Maravillas y Avenida San Rafael, también con tráfico Avenida de los Maestros de Periférico y hasta Álamos. Encontrarás carga en Marina Nacional, de Laguna de Mairán y hasta llegar a Puentes de Tacuba. La temperatura 23 grados. Soy Mónica Villalobos. 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
14: Buen día, amigos. Son las 11:30.
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15: Incluido por ahí, ya la NASA se unió a este fenómeno de Tim Paine con una imagen de Nueva Zelanda ahí desde el espacio. Y además la estampa Panini de Tim Paine ya ahorita es la más buscada, la más cotizada, la más valiosa, fíjese. El poder de las redes sociales, ¿no? Nunca hay que subestimar el poder de las redes sociales.
14: creo que aquí está una de las pruebas más vivas, se llama Tim Payne. Pues bueno, 11:30, yo voy a otra cosa, tráfico y clima, 88.9 Noticias, nos vamos contigo, mi Moni, ¿qué me cuentas?
9: Mariana, gracias. Les comento que hay cortes a la circulación en Abraham González, entre General Prim y Atenas, en la alcaldía Cuauhtémoc, debido a que hay manifestantes en las inmediaciones de la Secretaría de Gobernación. En unos minutos, más información.
14: Pues con actos de violencia, y bueno, no esperábamos menos, por parte de la CENTE, nos actualiza la información. René Ponce, cuéntame.
16: ¿Qué tal, Mariana? Pues ya lo habíamos informado, hay bloqueos de la CENTE ahí en Abraham González, la Secretaría de Gobernación, cerrada esta arteria, también está cerrado el cruce de Carlos J. Meneses y Jesús García en la colonia Buenavista, maestros también cerrando ahí frente al ISSSTE, pero donde pues se ha puesto la situación un poco más complicada es Avenida Universidad, casi esquina con Mayorazgo. En este punto se encuentran instalaciones de la Secretaría de Educación Pública, aquí los maestros, principalmente estos integrantes de la Coordinadora del Estado de Guerrero, que pues sabemos son los más combativos de los profesores disidentes, pues la mayoría embozados han, primero lo que hicieron, han comenzado a golpear, rompieron parte, estrellaron lo que es la ventanilla de cristal de que da acceso en esta puerta principal a las instalaciones de la SEP, también pintaron varias puertas metálicas y desde el interior uniformados de la Secretaría de Seguridad Ciudadana han lanzado esta especie de polvo de extintor hacia el exterior, lo que ha motivado que estos maestros se alejen. No obstante, han vuelto a reunirse frente a estas instalaciones y ahora están golpeando unas láminas que fueron colocadas en un enrejado tubular que rodea prácticamente toda esta dependencia. Están golpeando con marros y con tubos estas láminas metálicas desde dentro. Les están arrojando otra vez polvo de extintor para que buscar que se alejen. Ellos están también intentando derribar un señalamiento vial, estos metálicos buscan desprenderlo desde el piso para con este pues utilizarlo como una especie de ariete y lanzarlo contra estas láminas metálicas en el exterior de esta dependencia. Hasta el momento no se reportan personas lesionadas, pero tampoco, y como siempre ocurre, tampoco personas detenidas. Mariana.
14: Muchísimas gracias. Y esa última parte, ¿no?, es la que más nos brinca a todos. Cero detenidos. Gracias, René. Estoy al pendiente de ti. Te mando un abrazo. 11:32. Continúo por aquí. Shot de noticias. Adelantan la instalación de flor de cempasúchil en la capital del país. Joana.
17: Las principales avenidas de la Ciudad de México darán la bienvenida a los turistas nacionales y extranjeros con flor de cempasúchil, sembrada a petición de productores de Xochimilco.
18: Flor de cempasúchil en junio. En noviembre le plantearon a nuestra jefa que pudiera abrirse una temporada de cempasúchil para recibir a todos los visitantes internacionales, nacionales que van a venir rumbo al Mundial de la Ciudad de México. Y entonces de ahí nació la idea de abrir una temporada nueva de cempasúchil que se ensemilló por ahí de febrero, marzo, y hoy ya estamos viendo el esplendor de la floración. Ya se va rumbo a las avenidas mundialistas.
17: Julia Álvarez y Casa, secretaria de Medio Ambiente Capitalina, explicó que en total 1,000,000 de plantas serán sembradas en las vialidades con este propósito. Para 88.9 Noticias, Joana Flores.
14: Gracias, querida Joana. Vamos a esto. Pescadores y prestadores de servicios turísticos reportaron la noche de lunes un presunto derrame de hidrocarburos en la bahía de Manzanillo, provocando afectaciones ecológicas, económicas y riesgos de la salud. Fue hasta la tarde del martes cuando personal de Protección Civil Municipal acudió al lugar para realizar recorridos e intentar identificar el origen y la magnitud de la sustancia flotante. Los denunciantes han relacionado este incidente con la red de ductos que cruza por el área portuaria, aunque hasta el momento ninguna autoridad ha confirmado el origen del presunto derrame. Otra noticia: exigen pruebas y controles sanitarios por ébola en vuelos a México desde el Congo. Cuéntame, Isaac.
19: El grupo parlamentario del PAN en la Cámara de Diputados llamó al gobierno mexicano y autoridades del Aeropuerto Internacional de la Ciudad de México, Guadalajara y Monterrey que se refuercen los filtros o controles sanitarios contra el ébola para aquellas personas procedentes del Congo. Al respecto, el diputado de Acción Nacional, Federico Doring, señaló la necesidad de realizar revisiones documentales, de itinerario y el estado de salud de los pasajeros del Congo, Sudán del Sur y Uganda. Además, las pruebas sanitarias son indispensables para detectar los síntomas de la enfermedad como fiebre, dolor de garganta, muscular, de estómago y diarrea. Subrayó que las autoridades deben conocer si el pasajero ha estado en contacto con personas infectadas para garantizar la salud de los mexicanos y no se repitan emergencias sanitarias como la del COVID-19. 88.9 Noticias, Isaac Castañeda.
14: Gracias, amigo Isaac. Vamos a otra cosa. El Chapo envió una nueva carta al juez Brian Cogan. ¿Qué es lo que dice la carta, Gibran?
20: Joaquín El Chapo Guzmán sigue matando su tiempo en prisión, escribiéndole cartas en inglés al juez que lo sentenció a cadena perpetua en una prisión de máxima seguridad en los Estados Unidos. El Chapo insiste en que durante el juicio fueron violados sus derechos, primero porque no se presentaron pruebas suficientes y segundo porque, según él, las habladurías de testigos no debieron ser consideradas como pruebas contundentes. En la última carta, además de reiterar el trato injusto bajo el que es tratado en la cárcel, le insiste al juez que le dé permiso para que lo puedan visitar su esposa e hijas. Desde su sentencia a cadena perpetua, el Chapo ha recurrido a supuestos problemas de salud, denuncias de discriminación racial e incluso peticiones de ayuda al gobierno mexicano. También ha pedido un nuevo juicio y que sea traído de vuelta a México, pero en todos los casos, las autoridades lo han ignorado o le han dicho que sus argumentos no tienen fundamento legal. Para CIR Noticias, Gibran Casas.
14: Los deportes ahora, Alex Cervantes, cuéntame.
21: Muchas gracias, Mariana. Continuamos con más información. La apelación de la Federación Mexicana de Fútbol no procedió ante el Tribunal de Arbitraje Deportivo TAS y deberá pagar nuevas multas económicas, más de 3 millones de pesos, por el grito homofóbico que realizó la afición en diferentes partidos ante Bolivia, Uruguay y Brasil. Tenemos el reporte de los rivales de México. Sudáfrica ya entrena en la Universidad del Fútbol en Pachuca. El viernes jugarán partido de preparación ante Jamaica. El defensa coreano Cho Yu-min es baja por lesión. Este miércoles se enfrentan a El Salvador en Utah. Y Chequia trabaja en Nueva York, iniciando de manera oficial su campamento de aclimatación y preparación. Hasta aquí los deportes. Volvemos con más en 30 minutos.
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0: Y bueno, vamos a platicar ahora con mi querida María Inés Camacho. Se dice que con esta pachanga futbolera habrá un crecimiento exponencial en la venta de clones, en la venta de piratería. Por lo menos eso es lo que dice la Canaco, y me parece que no es novedad, ¿no? La Canaco estima que el daño por piratería, que esto es lo que tenemos que saber, o sea, el daño que se hace por piratería, hablando de este evento, es de muchos millones de pesos, querida María Inés. ¿Cómo estás, muñeca? Qué gusto, bienvenida.
1: ¿Cómo te va, Mariana? Qué gusto saludarte a ti y a tu auditorio. Pues fíjate, pues aún, pues cuando hemos reportado estos operativos por parte de las autoridades federales para combatir la piratería de ropa y marcas deportivas en vísperas de esta inauguración de la fiesta del fútbol, que es el 11 de junio, bueno, pues el crecimiento de piratería y clones van a reportar un aumento importante. Esto lo advierte Vicente Gutiérrez Camposeco. Él es el presidente de la Cámara Nacional de Comercio, Servicios y Turismo, aquí en la Ciudad de México.
2: El mercado de clones, especialmente playeras, balones, estampas y trofeos, entre otros, es previsible crezca exponencialmente y las ventas de este tipo de mercancías escale hasta el 25% de los ingresos obtenidos por el comercio informal e ilegal en el centro histórico. Calculamos que su impacto sobre las marcas registradas y el comercio legal supera en los 400 millones de pesos, afectando la recaudación de impuestos como el IVA y más de 64 millones de pesos únicamente en la capital de la República.
1: Bueno, Mariana, aquí el presidente de la Canaco considera que esa cifra, pues hay que agregarle el monto de la venta de productos a través de la red de tianguis en la zona metropolitana de la Ciudad de México, cifra que dice es difícil calcular debido a la pulverización de este tipo de actividad comercial. En ese sentido, considera pues necesario una estrategia de contención pues más robusta, más fuerte, para evitar el mercado ilegal, pues que capture la demanda generada por el evento futbolístico. Y ya por último, Mariana recordó que la venta ilegal de productos relacionados con el fútbol rebasa el perímetro del centro de la ciudad y no se circunscribe solamente a ese espacio de la capital, debido, dice, a la proliferación de locales que están dedicados a la venta de productos asiáticos en diversas zonas de la ciudad. Mariana, es el panorama que yo les tengo.
0: Que, mira, esto de la piratería es una cosa muy profunda, ¿no? De analizar y de platicar, y tiene tantos años. Claro que aprovechando que viene la pachanga futbolera, pues todos sabemos, a mucha gente se le complica comprar una camiseta, tal vez un balón, tal vez son artículos que son caros, Mari, y a la gente se le hace fácil, pues comprar la pirata porque pues es más barata y está bien y pues bla, bla, bla. Pero de verdad no sabemos de verdad la forma en la que le estamos dando en la torre, a la industria, querida, ¿no? Ahí es a donde estamos dándoles en la madre. De verdad que no nos damos cuenta del impacto que esto puede causar. Y uno siempre tiene esta justificación, ¿no? Es que la original está muy cara, es que no me alcanza, es que, ¿no? ¿A poco no, Mari? Siempre aplicamos esa, ¿no? Es que no me alcanza para la original, está difícil.
1: Sí, Mariana, y aquí, como dicen por ahí, pues se juntan las ganas de comer con el hambre. Y es que por un lado, pues sí, pues muchas personas que quieren tener una playera o pues que sí, quieren estar acorde, pues la compran pues al precio que sea más barata, más económica, en la calle, cualquier tianguis, lo compran. ¿Por qué? Porque dice, pues es que yo quiero estar muy identificado con mi selección, con mi México. Pero aún así vemos el otro lado, Mariana, también, pues que la gente no gana lo suficiente para poder comprarse una playera bien establecida de marca que le va a durar. Y por otro lado, pues también el daño que se hace a la industria bien establecida, a los empleos que se dedican a fabricar, a surcir, a coser zapatos, playeras que están relacionados con este evento, que lo hacen de manera legal, en donde los patrones están pagando impuestos y les están pagando un salario. Pues la gente dice, pues ¿para qué compro una playera de esas si me puedo comprar una que me cuesta 200, 300 pesos a una de 2,000 o 2,500 pesos, ¿no?
0: Exactamente, sí, sí está cañón. Pero te digo, esto viene de mucho tiempo atrás y la verdad es que hacer conciencia entre la gente, tendríamos que entender, ¿no? La bola de millones de pesos que se pierden. Pero uno dice, sí, pero ¿y mi bolsillo? ¿No? ¿Quién ve por mi bolsillo? ¿A poco no aplicamos esa? ¿Cuánto me dijiste que se podía perder por este, nada más por este evento, mi Mari?
1: Se está hablando alrededor de 400 millones de pesos, lo que se estaría afectando precisamente por la piratería en ese tipo de mercancía que está relacionada con la pachanga futbolera.
0: Sí, exactamente. De hecho, por ahí tenía entendido que los organizadores habían dicho, a ver cómo le haces, pero los alrededores no quiero saber nada de esta, de la piratería, porque obviamente pues ya traerán sus artículos oficiales. Que la neta también habría que pensar en esto, ¿no? En bajar un poquito los precios para que esté más al alcance de toda la gente. Por lo menos en México, si comprarte una playera son $2,000, arriba de $2,000, ¿no? Toñito, eso en eso me salió la última, 2,300, una cosa así. Y ahora con la pachanga futbolera seguramente van a subir. Entonces, mi Mari, estamos ahí en un pequeño conflicto en donde a lo mejor no pensamos en todo lo que la industria pierde por no perder nosotros. No, y son un chorro de cosas. La verdad es que sí es todo un conflicto esto de la piratería. Pero bueno, mi Mari, muchísimas gracias por la notita. ¿Algo más que nos quieras decir?
1: Pues no, nada más, Mariana, que bueno, pues si se puede hacer el esfuerzo de comprar una playera, pues bien establecida, qué bueno. Y si no, pues no importa. Yo creo que con cualquier playera que tú te pongas, cualquier vestido, con lo que tú traigas, una sudadera, pues con eso puedes festejar a la selección nacional si es que mete algún gol, ¿verdad?
0: ¡Ay, Mari! ¡Mari, no seas amarranavaja! Sí, sí van a meter gol, ya verás.
1: No, soy realista, Mariana, simplemente soy realista.
0: Ella lo dijo, yo no dije nada. Gracias, sí. Mi Mari chula. ¿A quién le vas? Ya sé que le vas a México porque somos mexicanas, ¿no? Obviamente. Claro, sí. Obviamente, pero ¿quién es tu gallo además de México?
1: Mira, si hubiese venido a Italia, a los italianos. No vinieron.
0: No vinieron.
1: Pero me gusta Brasil. Y me gusta Alemania.
0: Pero juegan hoy, ¿eh? Juega hoy Italia, por si lo quieres ver. Allá arranca como el cuarto para la una, más o menos.
1: Bueno, estaremos pendientes, Mariana.
0: Sí, no, ya no está nada perdida la Mari, ¿eh? Bien, pero bien, bien por la derecha vas, mi Mari. Ya estás. Te mando un beso, muñeca. Gracias, Marinés Camacho, para 88.9. Yo tengo que ir a la pausa, tráfico y clima. Voy y vengo.

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1: Hola, ¿qué tal? Para mí es un gusto acompañarte y presentarte más información. Considera que sigue la intensa carga en Constituyentes de Parque Lira y hasta llegar a Lomas Altas. Tráfico pesado en Conscripto de Agua Caliente al Periférico. Muy lento el avance en Lomas Verdes, del Boulevard San Mateo al Periférico. Hay tráfico también en Observatorio de Avenida Jalisco y hasta Constituyentes. Encontrarás carga sobre Presidente Manzarik, de Mariano Escobedo y hasta llegar al Periférico. Por asistentes a partido de béisbol entre Bravos de León contra Diablos Rojos, en el Estadio Alfredo Harp Elú a las 7 de la noche, encontrarás complicaciones vehiculares en Viaducto Río de la Piedad. Usa como alternativas el Eje 4 Sur, el Eje 3 Oriente y Calzada Ignacio Zaragoza. La temperatura es de 23 grados. Soy Mónica Villalobos. 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
8: Oigan, rápidamente aquí anuncio parroquial, gente. El Aeropuerto Internacional Benito Juárez de la Ciudad de México, por aquí en sus redes sociales, hace una hora, hace un comunicado, un informe, y más bien es una recomendación para los usuarios. Si por alguna razón ustedes, tienen un vuelo programado para el día de hoy, miércoles, y esto es lo que dice el tuit. Si tienes un vuelo programado para hoy, te recomendamos adelantar tu llegada al aeropuerto y, en lo posible, asistir solo con los acompañantes necesarios. Se ha anunciado la posible, y repito, la posible presencia de manifestantes en los alrededores del Aeropuerto Internacional de la Ciudad de México, que podría afectar tu arribo a las terminales. No está pasando todavía, pero se espera que suceda, y para prevenir, porque más vale vale prevenir, es que mandan este comunicado por si tú tienes programado un vuelo, para que lo sepas y ahí tú veas qué haces, ¿no? Ya sabrás si llegas antes o lo que tengas que hacer, pero que sepas que sí, puede y podría ponerse, la cosa un poquito, pues un poquito pesada ahí en el aeropuerto, y usted sabe, ¿no? Sobre todo si viajas de negocios o algo así, pues nada más para que lo tengas presente. 11:50, 10 me da ya las 12 del día. René Peñaflor, buenas tardes, y buenas tardes a todos aquellos que acaben de sintonizar esta frecuencia 88.9 ahí en tu FM. Gracias a la gente que se conecta conmigo en digital a través de nuestra app oficial ahí en iHeartRadio. Oiga, continuando un poco con el tema futbolero, fíjese que se hacen varias investigaciones en psicología deportiva, y por ahí se muestra claramente que no todo mundo vive los partidos de la misma manera. Esta identificación extrema con una selección puede provocar niveles elevados de ansiedad, de estrés, rumiación emocional durante la pachanga futbolera, al menos eso es lo que dicen los expertos, porque estamos ya a nada, oiga, ya estamos a nada. Pero bueno, hay muchas personas que lo disfrutan muchísimo, que festejan cada encuentro, que celebran todo, y otras viven los partidos con un nivel de tensión que puede afectar el bienestar emocional, y la psicología lo tiene como muy presente y muy analizado. Al menos eso es lo que dicen los psicólogos. Esta psicología deportiva que lleva décadas estudiando este fenómeno, que han encontrado pues esta explicación, que habla de que el sufrimiento durante una competencia no depende solamente de la importancia del partido, sino que también de la relación psicológica que cada persona mantiene con su equipo o con su selección. Hay varios expertos que coinciden con esto, y dicen ellos es que existe un perfil de aficionado especialmente vulnerable al estrés deportivo, y será precisamente ese grupo el que más padezca durante la próxima pachanga futbolera. Habrá quien la padezca, habrá quien la sepa gozar. Fíjese que uno de los conceptos más estudiados por la psicología deportiva es la identificación con el equipo, y esto tiene que ver con el grado en el que una persona considera que los éxitos y los fracasos de una selección forman parte de su propia identidad. Imagínese nada más. Hay mucha gente que dirá eso qué, y otros que realmente lo vivan en carne propia. Hay un psicólogo deportivo, que es uno de los investigadores más citados en este campo, se llama Daniel Ell. Él ha explicado en varios trabajos académicos que los aficionados altamente identificados experimentan emociones mucho más intensas que aquellos que mantienen una relación más distante con el deporte. No, cuando una persona siente que la selección representa una extensión de sí misma, una derrota puede generar, no hombre, una merequetengue de emociones, cóctel de emociones terribles, ¿no? Ellos lo mencionan como algo similar a lo que aparece de pronto de lo que sientes tras un fracaso personal. Y por el contrario, una victoria, bueno, podría provocar niveles altísimos de felicidad, de orgullo, de satisfacción. La ansiedad, dicen ellos, que aparece justo antes del partido, habla, y claramente esta investigación, ¿no?, donde muestra que el sufrimiento no comienza con el pitazo inicial, ya saben, ¿no?, el silbatazo del árbitro y en la torre ya te suben las manos. No, los aficionados más comprometidos, digamos, emocionalmente, suelen experimentar ansiedad desde antes. Esto significa que empiezas a preocuparte horas antes, o incluido días antes de que se lleve a cabo ese encuentro, ese partido que estás esperando tantísimo. Y esta incertidumbre sobre el resultado, el miedo a la eliminación, la expectativa de un posible fracaso deportivo, pueden generar en muchas personas una activación psicológica que se puede traducir en síntomas físicos. El ritmo cardíaco, ya sabe todo lo que da, dificultad para dormir, no estamos exagerando, esto está de verdad avalado. Sensación de muchos nervios, no los normales, problemas de concentración, a lo mejor tensión muscular. Durante un evento como este, donde cada partido puede definir el destino de una selección, estos síntomas se pueden intensificar según el tipo de persona. No nos pasa a todos, por supuesto. Y los expertos mencionan una cosa que se hace llamar fusión de identidad. Por ahí lo que hicieron es que analizaron las respuestas fisiológicas de los aficionados durante partidos de fútbol, y en las investigaciones encontraron que los seguidores que presentan una fuerte fusión de identidad con su equipo experimentan respuestas de estrés altísimo cuando observan, pues, encuentros importantes. Según ellos, los aficionados que están muy unidos a su equipo experimentan la mayor respuesta de estrés fisiológico al ver un partido. Y también investigaron y observaron por aquí que los más identificados mostraban niveles superiores de estrés fisiológico, especialmente cuando el resultado era adverso. Y a partir de esta evidencia científica que está disponible, pues varios especialistas dicen que las personas con más probabilidades de sufrir durante pues este campeonato son las personas que viven cada partido como algo personal, o sea, estas que interpretan las victorias como un triunfo propio o como una derrota propia, aficionados con una fuerte identificación emocional, estos que sienten que la selección forma parte de quienes son y experimentan las emociones deportivas con una intensidad pues superior al promedio, y por último, personas con tendencia a ansiedad. Quienes se preocupan excesivamente por todo son posiblemente quienes lo vayan a padecer también más. Y una más, estos hinchas que no logran desconectarse después de una derrota, ¿no? Por ahí, estos que se quedan clavados en la textura y que nomás no sueltan. Y las personas que consumen información deportiva de manera obsesiva también a ustedes les puede causar gran pesar lo que suceda durante la pachanga futbolera. Según la psicología, estas son las personas que más van a sufrir viendo este campeonato que ya se encuentra próximo. 11:55, 5 me dan las 12, no me tardo, tráfico y clima.
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1: Hola, para mí fue un gusto haberte acompañado en este miércoles con toda la información vial. Considera que hay avance lento en Mario Colín de Calzada Vallejo Ayuntamiento. Lento avance en Mariano Escobedo de Calzada México Tacuba a Circuito Interior. Con avance lento también el eje 2 Norte de Eduardo Molina a Circuito Interior. Avenida de los Bosques presenta carga entre Lomas Anáhuac y Avenida de las Fuentes. Considera que

0: debido a manifestantes a la altura de Real Mayorazgo. La alternativa es Insurgentes, Calzada de Tlalpan y División del Norte. La temperatura 23 grados. Soy Mónica Villalobos. 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

0: Y ya estamos por aquí en 88.9 Noticias, información que sirve, y ahí en digital a través de nuestra app oficial en iHeartRadio. Y hay muchas personas que de plano no les interesa el fútbol y que de plano no les interesa esto de la fiesta futbolera, la pachanga futbolera. La mayoría se dice que son mujeres, no sé, no estoy tan de acuerdo, pero puede ser. Vamos a buscar por ahí ese dato, porque lo he leído muchísimo. Son más las mujeres que no les interesa el fútbol. Ustedes, mujeres, ¿qué onda? Porque todo va a ser fútbol próximamente. Tenemos que encontrar una muy buena razón para pertenecer a la conversación y no quedarnos fuera, porque esto va a estar tremendo. En fin, cuéntenme, mujeres, ¿qué onda? ¿Les gusta el fútbol? ¿Piensan ver algún partido del próximo campeonato de la pachanga futbolera próximamente? Acá andamos en las redes sociales leyéndolos y saludándolos. Gracias, gracias por pasar de este lado. Estamos en Instagram, sí, también Mariana doble N guión bajo Santiago guión bajo, Mariana doble N guión bajo Santiago guión bajo. Por aquí saludamos a Cristian, como siempre, Cristian Vázquez, saludos. Carlos Juárez, abrazo. Adler, saludos. José Carlos Raven, Misha, saludos. Pepe Fragoso, más vale tarde que nunca, feliz cumpleaños. Gracias, muñeco. ¿Quién más está por acá? Benita, Juan Carlos Aguilar. Joaquín Aguilar también anda por acá, Diego Pastrana, Andy, gracias mi Lupis chula, por acá tenemos también con mucho gusto, Paco Martínez, Alex Díaz, Alarcón Humberto, Hugo Ortiz, Fernando Villegas, Joana Gómez, Alexander Efren, gracias queridos, ese es Instagram, Mariana doble N guión bajo, Santiago guión bajo, y andamos por acá también en Twitter, Mariana doble N guión bajo Santiago, perdóneme, Mariana en 88.9 FM Talkback, iHeartRadio también abierto para ti. Pues por aquí continuamos, vamos al tráfico y al clima. Moni Villalobos, adelante. Perdón, Wendy.
1: Hola Mariana, muchísimas gracias. Y amigos del auditorio, manifestantes cierran la circulación en Calzada Tasqueña y Paseo de los Abetos. No le cambien, en unos minutos más información vial.
0: Vamos al shot de noticias. La presidenta de México habló sobre los presuntos señalamientos en Estados Unidos contra los gobernadores Américo Villarreal y Alfonso Durazo. ¿Qué nos cuentas, Ivonne?
2: Para la presidenta Claudia Sheinbaum hay otros intereses detrás de la presión que ejerce Estados Unidos contra México a través del narcotráfico, y advirtió que lo que está en juego es quién decide en nuestro país. Esto en torno al retiro de visas a los gobernadores Alfonso Durazo de Sonora y Américo Villarreal de Tamaulipas, contra quienes las autoridades estadounidenses abrieron investigaciones según medios estadounidenses.
3: Entiendo que pues ellos tienen que aclarar, pero ¿qué intención con quitar la visa y además hacerlo público? Vamos a filtrar, porque así luego se actúa por algunos sectores, para decirle a los mexicanos, aguas, aguas, te van a quitar la visa. No, o sea, hay que estar tranquilos. Pero, ¿cuál es el interés? Tenemos todo el derecho, al menos de la duda.
2: 88.9 Noticias, Ivonne Menchaca Sarmiento.
0: Gracias, querida Ivonne. Puebla ya suma más de 500 casos de gusano barrenador en diferentes regiones del estado. Así lo dio a conocer la titular de la Secretaría de Desarrollo Rural, Ana Laura Altamirano, en conferencia de prensa. La funcionaria informó que la plaga se ha presentado principalmente en regiones de tierra caliente, además de que las condiciones climáticas, particularmente la combinación entre altas temperaturas y la lluvia, han generado que se incrementen los casos en los últimos días. Laura Altamirano indicó que de manera coordinada con las dependencias correspondientes trabajan en los protocolos sanitarios para controlar este padecimiento que afecta a

0: animales. Destacó que el gobierno del estado destinó 18 millones de pesos para fortalecer la vigilancia en diversos puntos de la entidad poblana. Otra noticia, Los Ángeles Verdes fortalecen la atención turística por el campeonato de fútbol. Isaac, cuéntanos.
1: Con motivo del campeonato de fútbol 2026 y la llegada al país de al menos 5 millones de visitantes, Los Ángeles Verdes de la Secretaría de Turismo reforzarán las acciones de atención a los turistas que visiten el territorio nacional. La titular de la Dirección General de Servicios al Turista Ángeles Verdes, Sandra Díaz, indicó que no solo brindarán asistencia mecánica en carreteras, también servicios integrales para turismo y la operación de un centro de inteligencia a las 24 horas del día.
2: En este mes, Ángeles Verdes, su centro de geointeligencia, estará operando 24 horas de información turística. Esto es para que no nada más con temas de auxilio mecánico, sino de información, de esta vinculación también con otras autoridades, como son autoridades como la policía.
1: 88.9 Noticias, Isaac Castañeda.
0: Gracias, querido Isaac. Otra. En Guanajuato nació una bebé de 27 semanas de gestación. Su madre fue mantenida con vida artificial después de sufrir un infarto cerebral. Me cuenta Moni Barrera.
3: Especialistas del IMSS en Guanajuato lograron el nacimiento exitoso de una bebé cuya madre, de nombre Mariana, de 20 años de edad, fue diagnosticada con muerte cerebral.
4: Se le diagnosticó hace 3 semanas muerte encefálica, secundaria a un evento cerebral hemorrágico. Ella cursaba con un embarazo de 24 semanas y pues vieron que el producto estaba reactivo y era viable.
3: Así lo dijo la doctora Nadia del Carmen Barroso, coordinadora hospitalaria de donación de órganos y tejidos con fines de trasplante del IMSS en Guanajuato.
4: Para maduración pulmonar, la bebé completó 27 semanas, se llevó a cabo una cesárea.
3: En 88.9 Noticias, Mónica Barrera.
0: Gracias, querida Moni. Y en el entretenimiento, la Cineteca Nacional tendrá un ciclo especial. Le digo que de aquí para el Real todo va a ser fútbol. ¿Qué nos platicas, Lalo?
5: El espíritu pambolero llegó también a la Cineteca Nacional, ya que este viernes se dará paso al ciclo llamado Cine y Fútbol, una mirada diferente que estará integrada por películas que exploran el deporte desde perspectivas sociales, políticas, comunitarias y culturales. Las funciones se realizarán en las 3 sedes de la Cineteca. La programación reúne ficción y documental para reflexionar sobre el fútbol como espacio de identidad, memoria colectiva y transformación social. La selección pone especial atención en las experiencias del fútbol femenil en América Latina. Así, algunos títulos son Tan Cerca de las Nubes, México 71, Ángeles FC y Las Primeras. Para 88.9 Noticias, Lalo González.
0: Gracias, querido Lalo González, y recomendándote como siempre que te des la vueltecita por ahí en iHeartRadio, que tiene nuevas funciones y que tiene mucho contenido interesante para ti, para todos. 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

0: Oigan, y por aquello de las lluvias durante pues la época del campeonato, que insisto ya se acerca, por ahí se dice que en caso de que llegara a haber un algo con las lluvias, ya sabe, alguna cosa fuerte, algo que atender, estamos completamente preparados. Ahí me va a platicar mi querida Joana Flores. ¿Qué dijo la señora Miriam Ursúa? Que está segura que estamos completamente preparados. Ah, no, lo voy a hacer yo solita, sí es cierto, perdóname, Joana no está. Bueno, yo le cuento. Fíjese que Miriam Ursúa, que es la secretaria de Gestión Integral de Riesgos y Protección Civil, ella dice que el gobierno tiene toda la capacidad de respuesta en caso de alguna tragedia, alguna cosa que se suscitara por aquello de las lluvias fuertes. Como sabe, estamos en época de lluvia. Como sabe, viene más gente de la esperada. Y bueno, cualquier cosa en las inmediaciones del Estadio Azteca, sobre todo los días que va a haber juegos por la tarde, durante esta pachanga futbolera, dice, no se preocupen, no se estresen, tenemos todo bajo control.
1: Estamos preparados. La jefa de gobierno se ha preocupado muchísimo de fortalecer a Cejiagüe con todo el equipo pesado que tiene, pero además con un protocolo. Estamos trabajando varias dependencias en donde de forma inmediata, cuando empieza una lluvia fuerte y cuando empezamos a ver que en las condiciones en las cuales se empieza a dar este clima, nosotros nos instalamos inmediatamente en donde tenemos que estar.
0: Bueno, la secretaria informó que el pronóstico para esos días es que sí, efectivamente, se cree que va a haber lluvias fuertes por la tarde, así que ya están alistando el operativo Tlaloque 2.0 para que se actúe antes, durante y también después de, pues ya sabe, posibles encharcamientos, inundaciones, va usted a saber.
1: Tenemos el protocolo dispuesto para ese momento y que todos los equipos hidráulicos, hidroneumáticos, se localicen en los lugares en donde podría haber algún tipo de encharcamiento. Pues queremos estar con anterioridad en los lugares para poder primero hacer una limpieza de la basura que pueda haber en el lugar, y la otra es para estar listas con las bombas si es que algún bajo puente se nos inunda, inmediatamente poder sacar el agua.
0: Y bueno, finalmente da a conocer que cerquita ahí del Estadio Azteca tienen plenamente identificados los puntos que son más vulnerables a las lluvias, y entonces pues por eso sienten que van a estar completamente preparados y podrán responder ante cualquier tipo de emergencia.
1: Son las partes bajas de periférico, porque son por donde vienen las aguas broncas, muchas veces por Magdalena Contreras, por Álvaro Obregón, por el propio Tlalpan, y eso generalmente donde llega a las partes más bajas, son la zona de periférico y los bajo puentes de periférico. Allí es donde se van a colocar los accesorios que tenemos para poder estar anticipándonos a cualquier tipo de encharcamiento o inundación.
0: Y bueno, en esos puntos es donde se van a colocar los equipos y las cuadrillas para, pues, supuestamente responder a tiempo. Ojalá sí sea cierto y ojalá sí estén tomando todas las precauciones, tomando en cuenta que, insisto, va a haber muchísima afluencia de gente, va a haber mucha gente que a lo mejor no tiene idea qué onda porque no vive en México, ¿no? Vienen a ver los partidos. Entonces, ojalá que sí haya un protocolo adecuado y, como dicen, ¿no?, este operativo pues sea concreto y sí esté bien organizado y no a la mera hora resulte que fue un verdadero caos, ¿no? Que muchas veces es lo que pasa. Pero bueno, en teoría, y dice la teoría, ya escucharon, está todo listo y estamos preparados para enfrentarnos a pues cualquier, ya sabe, detalle, ¿no? Por aquello de las lluvias fuertes ahí alrededor, por lo menos del Estadio Azteca. 12:11, gracias por acompañarme, 88.9 Noticias, información que sirve y digital contigo, conectada a todo momento, ahí en iHeartRadio.

cambio de tema drásticamente y te platico sobre este estudio que habla de la razón por la que no puedes dejar de escuchar la misma canción una y otra y otra y otra vez. ¿Te ha pasado? Que la pones y otra vez y otra vez. ¿Qué le pasa al cerebro con la música? Como sabes, la música no se guarda en un solo lugar en el cerebro, sino que activa la memoria, activa la emoción, por supuesto, activa el movimiento, incluso hasta la anticipación. O sea, esto quiere decir que la música no solo se recuerda, se siente y se anticipa. Por eso pasa algo muy chistoso o curioso. Puedes no acordarte a lo mejor de una letra, pero en cuanto suena el ritmo, tu cerebro dice, ¡ah! Yo conozco, yo me sé esta canción. ¿A poco no? Porque lo recuerda el cuerpo antes que la cabeza. De hecho, muchas veces no sabes la letra exacta, pero te quedas ahí clavado en el ritmo y empiezas a tararearlo. Y eso es porque hay estructuras cerebrales que están implicadas en el tiempo y la secuencia que se activan casi como en, pues digamos, piloto automático. Cuando escuchamos una canción y esta nos transporta a un momento exacto, ya sabes, a un momento concreto, esto no es casualidad. Se llama memoria autobiográfica evocada por música. Lo que ocurre es que la música actúa como una especie, digamos, de botón de acceso directo a tus recuerdos emocionales. No solamente te acuerdas del momento, recuerdas cómo te sentías en ese momento. Por eso hay rolas que te ponen muy de buenas, otros que pueden ponerte muy triste, y otras que de plano no puedes volver a escuchar, ¿no? Como por ejemplo si la canción, no sé, es la canción de tu boda y a lo mejor te acabas de divorciar y dices, ya no me la pongan, no la quiero volver a escuchar nunca más, ¿a poco no? Y esto está relacionado con la facilidad que tenemos de recordar la letra de esa canción que te gustó mucho en su momento y sin embargo no poder recordar la lista, ¿no? De donde, de la canción en sí. Esta última no tiene emoción, tal vez no tiene ritmo, tal vez no tiene repetición, no tiene contexto personal potente, ¿no? Tu cerebro prioriza lo que cree que es relevante para sobrevivir o para sentir. Es por esto que, pues, por ahí este estudio dice, esa es la razón por la que tú no puedes dejar de escuchar una canción una y otra vez, o la, por la que de plano, en una canción que te gustó mucho en algún momento dices, no, ya no me la pongan porque me trae unos recuerdos que pa' qué te cuento. Tengo que ir a la pausa, regreso, te sigo platicando. Tráfico y clima en 88.9 Noticias.

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4: 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Tomen en cuenta que vamos a encontrar manifestantes que siguen cerrando la circulación en Carlos J. Meneses y Jesús García. Así es que utilicen Insurgentes y Avenida México Tenochtitlan como alternativas. El avance es lento en lo más verdes de Boulevard San Mateo a Periférico. Circuito interior lento de Chapultepec a Benjamín Franklin. Carga que avanza sobre Avenida de las Granjas del Eje 5 Norte al Eje 3 Norte. Sobre Avenida de los Bosques hay carga que avanza de Lomas Anáhuac a la Avenida de las Fuentes. La temperatura 23 grados. 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Yo soy Gwen Vera y te acompaño aquí en 88.9 Noticias. 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
7: Y entonces te estaba contando por qué no podemos dejar de escuchar una canción una y otra y otra y otra vez. Decíamos que está relacionado con la facilidad que tenemos de recordar, ¿no? Esas emociones. De pronto tiene que ver con el ritmo, tiene que ver con el contexto personal. Tu cerebro prioriza lo que cree que es importante. Y también se habla de esto. El cerebro funciona por predicción. Cuando tú escuchas el inicio, ya sabes cómo sigue. Y eso genera dopamina, es decir, placer por anticipar correctamente. Por eso nos gustan tanto las canciones que pues ya conocemos. O sea, escuchar la misma canción una y otra vez es un fenómeno que también tiene explicación u otra explicación, porque la música activa las áreas del cerebro que se encargan de la imitación, de la empatía. Por eso la musicoterapia, que no sé si ustedes han estado en una terapia de estas, que la verdad es maravilloso, pero en la musicoterapia se utiliza con gente que tiene depresión, que tiene estrés postraumático, se utiliza con gente que ha sufrido a lo mejor algún tipo de abuso para ayudar a expresar los sentimientos, para potenciar la memoria. No es como si de pronto la música trajera esos recuerdos a tiempo presente para que tú pudieras digerirlos, muchas veces por el trauma, muchas veces la depresión, por lo que te pasó. Hay muchas cosas que se te borran y de pronto la musicoterapia hace esto. De verdad es maravilloso. Mucha gente, me incluyo, te presentas en una de estas terapias y empiezan a venir tantas emociones y de pronto empiezas a chillar, no sabes ni por qué, pero empiezan a venir los recuerdos y empiezas a sentir. De verdad que es maravilloso este tipo de terapia. Y bueno, por ahí, hablando de la memoria musical, que de hecho también es de las últimas cosas que se pierden en enfermedades, por ejemplo, como el Alzheimer. Las personas pueden no reconocer a la familia, pero escuchan una canción y la cantan. Esto es increíble. Y esto es porque se considera la memoria musical como independiente, por ejemplo, de otros sistemas de memoria. Y estas áreas son las últimas en ser afectadas en un proceso, por ejemplo, neurodegenerativo, como lo es el Alzheimer. Por eso es tan potente la terapia musical en pacientes. Porque, insisto, les ayuda de alguna manera a estar vinculados a ese yo que sobrevive de una enfermedad, ¿no? Para llevarla de pronto a algún primer plano. Por ahí hay un estudio, y hay varios, pero bueno, este que analiza cómo, por ejemplo, los bebés de entre 2 y 4 días de edad se relajaban cuando escuchan la canción de una serie de televisión que sus madres veían cuando ellos estaban dentro de la pancita. No sé si tu mamá era fan de alguna serie de televisión y la solía ver cuando estaba embarazada de ti, y ya que naciste, entre 2 y 4 días te la ponen, y es bien fácil que el niño, el bebé, se relaje. Esto se debe a que los bebés asocian esa canción a la sensación bonita de estar, pues, en el vientre de su mamá. Así que es maravilloso, de verdad, lo que puede hacer la música, lo que provoca en el cuerpo, la bola de memorias, ¿no? Y siempre tendremos una muy buena razón para escuchar esa rola que tanto nos gusta, una y otra y otra y otra vez. 12:21, paso otra cosa, tráfico y clima. Contigo ahora, querida Wendy, ¿qué me platicas? No es cierto, no me platiques nada. No, yo ya estoy en otro rollo, ¿verdad? Aquí como que yo ya me voy demasiado acelerada. No me hagan nada de caso. En fin, vamos acá a los saludos que les debía Mariana en 88.9 FM. Raúl Valadez, muchas gracias por el mensaje. Dice por aquí que no conocía la historia de Tim, que le pareció muy interesante. Por acá Mario, que nos manda un abrazo. Es bien interesante la historia, la verdad. Habla sobre todo de la potencia, ¿no?, que tienen las redes sociales y cómo de pronto, de la nada, das a conocer esta noticia, por ejemplo, de él, y ahora es uno de los jugadores más buscados. Está muy cañón. Además de que nos cayó muy bien, por ahí está, les digo, que su videíto en las redes sociales, por si tienen chance de verlo, ahí échenle un ojito en el Instagram. Ya hay muchísimos datos interesantes sobre él. Ya había estado en México, ya había jugado contra Cruz Azul en algún momento. Hay unos datos bien interesantes. Mario Sergio, te mando un abrazo. Gracias por la felicitación, Osvaldo. Dice por aquí que él va a seguir algunos partidos en el minuto a minuto, que los que pueda ver en televisión abierta en casa cuando haga home office, que pues también, que realmente esta pachanga futbolera no le llama tanto la atención como otras. ¿Por qué, amigo? Cuéntanos eso. ¿Por qué no te llama tanto la atención? Por aquí alguien más, feliz cumpleaños. Gracias, Roberto. Dice, si compro una playera, hablando hace rato de los clones, si compro una playera clon, sé que la industria pierde, pero si compro la original, la industria gana y yo pierdo, ya que son los mismos materiales y pues mejor nadota. Aparte de que la selección mexicana pues nunca gana, pone por aquí. Fíjese, ahí está una de las razones. Gracias, Rock. Si la compraste o no la compraste, cuéntame. Isra, ¿cómo estás? Dice por aquí sobre los despapalles estos que estamos viendo en la calle de la gente. Te apuesto que si tú o cualquier otra persona intentáramos hacer algo que los de la gente están haciendo, en 2 minutos tendríamos a 10 policías poniéndonos unos trancazos y arrestándonos. ¿Qué le pasa al gobierno? ¿Qué le pasa que no hace nada? Gracias, Isra. Mira, creo que es la pregunta del millón de dólares. Todos estamos igual que tú. Gracias, Fredo. Un abrazo. Gracias por estar de este lado. Por aquí, Lupi. Lupi, te mando un beso, gracias también por pasar de este lado. Alguien más que me dice, yo de plano, cero fan del fútbol, yo no voy a ver los partidos. Decíamos hace rato, ¿no?, que por ahí hay un estudio que ya les comparto después, que habla de eso, que dice que la mayoría de las personas que no están interesadas, que hay más mujeres que no están interesadas en el fútbol que los hombres, y bueno, esto creo que es cultural, pero sí hay que decirlo, cada vez hay más mujeres que están interesadas justamente en los partidos, en todo, ¿eh? Por aquí, ¿quién más está? Luis, fíjate que con este tema de la pachanga futbolera, ¿qué dice por aquí? Ay, creo que no lo veo, amigo. Perdóname, si me lo vuelves a mandar, te lo agradezco porque no lo puedo leer. Maggie dice, realmente no me gusta el fútbol, nunca lo veo y este mundial para mí es X, me pone por aquí Magdalena. Mujeres, ¿qué onda? ¿Van a ver los partidos? ¿No los van a ver? ¿Están interesadas en algo? Algo que tenga que ver con la pachanga futbolera, de plano nomás no. Adri por aquí, qué gusto volvernos a escuchar, que estuvo en el hospital, que nos extrañamos mucho. Muchas gracias, querida, bienvenida de regreso. Luis Ponce, saludos. Quique Melcha, un abrazo, gracias también por pasar por aquí. Esta pregunta es para Fortuna también, la pasamos con gusto. Que si podemos mejorar la señal de iHeartRadio, que de pronto no se escucha muy bien, dice alguien por aquí, ya lo pasamos. Carlos Juárez, te mandamos un abrazo. Paco Martínez, aquí alguien que me dice: a mi esposa no le gustan los partidos y no sé qué voy a hacer. Va a ser puro pleito. Y seguramente no serás el único, amigo. Hay que encontrar la manera de convivir ahora con esto de la pachanga futbolera. 12:25, tráfico, clima, 88.9 Noticias. Tengo que ir a la pausa, vengo.

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3: Es momento de seguir con mucha más información vial y llegó el momento de agradecer a nuestro Wazer Anónimo que nos reporta un vehículo detenido sobre Constituyentes a la altura de Observatorio con dirección a Prolongación Paseo de la Reforma. Continúa cerrada la circulación sobre Avenida Universidad entre Circuito Interior y el Eje 8 Sur. Así es que utilicen como alternativas Insurgentes, Tlalpan y División del Norte. El avance continúa poco a poco sobre Constituyentes de Parque Lira a Lomas Altas. El Eje 1 Norte definitivamente dejó de ser buena opción. Hay tráfico de Reforma a la Avenida del Trabajo. Vamos a encontrar carga que avanza a esta hora sobre Instituto Politécnico Nacional. De la calzada Ticomán al Eje 4 Norte. La temperatura 24 grados. 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
5: Ahora sí son las 12:30.
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0: Ya estoy de regreso y ahora sí contigo, Wendy Vera. ¿Qué me platicas? Tráfico y clima.
1: Muchísimas gracias y a considerar que hay un bloqueo en el cruce de Valderas y Arcos de Belén. Además, continúa cerrada la circulación en Universidad entre Circuito Interior y el Eje 8 Sur. Mariana, amigos del auditorio, pasen una excelente tarde y ya saben que nos escuchamos mañana.
0: Actualización sobre los despapalles de la CENTE y me va a contar René diferentes bloqueos. Cuéntame, amigo.
2: ¿Qué tal, Mariana? Pues se mantienen estos bloqueos desde que ingresaron a esta reunión los maestros de la Coordinadora Nacional de Trabajadores de la Educación que se lleva a cabo en la Secretaría de Gobernación. Pues varios de estos grupos a los que pertenecen a las diferentes secciones pues se han trasladado a las instalaciones de dependencias federales, entre ellos el cruce de Carlos J. Meneses y Jesús García en la colonia Buenavista en la alcaldía Cuauhtémoc. Es exactamente frente a las oficinas del ISSSTE, donde pues se encuentran cerrando a la circulación estas arterias. También otro grupo cierra la calle de Abraham González frente a la Secretaría de Gobernación. Te reitero, ya entró este grupo de más de 40 maestros disidentes que se reúnen con los representantes de Gobernación, Educación Pública y también con el titular del ISSSTE, mientras que afortunadamente ya se han calmado los ánimos en la Avenida Universidad, casi a la altura de la calle de Mayorazgo, Universidad cerrada también en ambos sentidos por los maestros disidentes, luego de que pues se manifestaran en este punto y pues llevaran a cabo algunas pintas en la entrada principal a la Secretaría de Educación Pública, las instalaciones que se ubican en este punto, que vandalizaran también lo que es la caseta de vigilancia, golpearan con un marro la ventanilla de cristal y también con tubos y marros golpearan los alrededores, unas láminas metálicas colocadas en lo que es esta reja tubular en toda la circunferencia de esta dependencia. Afortunadamente ya se han calmado los ánimos, ya no hay conatos de violencia, pero sí se mantienen estos cierres que te menciono, Mariana.
0: Gracias, amigo. Estamos al pendiente. Un abracito. Ahí estuvo René Ponce. Shot de noticias. Las terapias asistidas con perros fortalecen el bienestar emocional de los pacientes. Moni Barrera, adelante.
3: El Instituto Nacional de Pediatría implementa terapias asistidas con perros como parte de una estrategia complementaria para fortalecer el bienestar emocional, disminuir el estrés hospitalario y humanizar la atención que reciben niños y adolescentes durante sus procesos médicos. A través de un comunicado, la Secretaría de Salud informó que en el jueves de perritos, alrededor de 5 caninos llegan a las instalaciones del instituto y permanecen de 9 a 13 horas. Desde abril de 2025 a la fecha, alrededor de 2,763 pacientes pediátricos se han beneficiado de este programa en 88.9 Noticias. Mónica Barrera.
0: Gracias, querida Mónica. Estas son las colonias de Acapulco que registran mayor violencia contra mujeres. Adri Covarrubias.
4: En Acapulco existen 13 colonias populares donde se registra actos de violencia contra las mujeres. Tres de estas son consideradas en el mapa de calor como las de mayor índice de agresiones contra ese sector de la población. La titular de la Dirección Especializada para la Atención de la Violencia Familiar y de Género de la Secretaría de Seguridad Pública del municipio, Angie de la Rosa Palafox, dijo que entre las tres colonias populares de Acapulco que se registra el mayor índice de violencia contra las mujeres, aparecen la colonia Emiliano Zapata, colonia Centro y la Progreso. También se suma a la lista Ciudad Renacimiento, la Unidad Habitacional del Coloso, así como las playas, las tres secciones de la colonia Jardín en la zona poniente de Acapulco. Panorama informativo desde Acapulco, Guerrero, Adriana Covarrubias.
0: Gracias, Adri. Vamos a otra cosa. Por aquí piden aprobar leyes y reformas para ordenar movilizaciones y bloqueos en la Ciudad de México. Uf, estaría muy bien. María Inés, adelante.
5: Al respaldar las cifras de pérdidas económicas de 405,470,000 pesos por marchas y los bloqueos realizados por la CENTE al 1 de junio, el presidente de la Concanaco, Octavio de la Torre, hizo un llamado a los maestros para que resuelvan sus demandas en las mesas de negociación y no afectar la imagen de México a nivel internacional.
6: A mí me apena muchísimo, muchísimo, que venga a Honduras y que me digan que la Ciudad de México ya la apodan la borracha. ¿Saben por qué? Porque se la pasa tomada. Discúlpenme, pero me apena, porque vengo aquí y me dicen, oye, es que todo el tiempo hay manifestaciones, vamos a México y lo que vemos en el centro histórico es que hay manifestaciones, no hay un orden, se tiene que establecer un orden, un reglamento y condiciones expresas que todos debemos de cumplir para podernos manifestar sin afectar a terceros.
0: 88.9 Noticias, María Inés Camacho Romero. Gracias, querida Marinés. Y cada 3 de junio se conmemora el Día Mundial de la Bicicleta, que es una fecha proclamada oficialmente por la Asamblea General de las Naciones Unidas en el año 2018 y entre sus beneficios, pues varios, pero estos son como los principales. Mejora la capacidad cardiorrespiratoria, favorece el control metabólico, ayuda a mantener la movilidad. La práctica regular de ejercicio físico como este contribuye a mejorar nuestro estado de ánimo, aumentar la sensación de bienestar. La bicicleta es un medio de transporte ecológico, porque no requiere, como sabes, de combustible. Además, no provoca ruido, ayuda a reducir los niveles de monóxido y dióxido de carbono, hidrocarburos y otras partículas que favorecen la contaminación del aire. Y es, la verdad, extraordinario medio también para socializar, ¿no? Ahorita, ¿cuánta gente no anda en bicicleta en la Ciudad de México? Así que es un buen pretexto para platicar con extraños y hacer nuevos amigos. Deportes ahora, Alex Cervantes, ¿qué me platicas?
7: Con mucho gusto, Mariana, continuamos con más deportes. Esta tarde se ponen en marcha las finales de la NBA, con el juego 1 entre los Knicks de Nueva York y las Espuelas de San Antonio. Habrá revancha tras el título obtenido por los Spurs en 1999. Resultados de los partidos de preparación previo a la Copa 2026. Bélgica derrotó 2-0 a Croacia. Marruecos golea 4-0 a Madagascar. Gales y Ghana empataron a 1. Para este miércoles, Dinamarca se mide a República del Congo, Países Bajos contra Argelia, Corea del Sur enfrenta a El Salvador y Panamá contra República Dominicana. La selección femenil tuvo su primer entrenamiento en Australia, previo a los amistosos ante la selección local, 6 y 9 de junio en Sydney. La novedad es la baja de la defensora, Aliyah Farmer, quien no se incorporó a la concentración debido a una lesión. Mariana, amigos, hasta aquí la información deportiva. Que pasen una linda tarde de miércoles.
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0: Y bueno, como saben, y si lo saben, les platicamos, se van a llevar a cabo varios festivales futboleros de cara a la pachanga futbolera, donde los vecinos van a poder ver los partidos y todo lo que tiene que ver con esto, me lo va a platicar ahora sí. ¿Cómo estás, amiga Joana?
1: ¿Qué tal, Mariana? Muy buenas tardes ya. Pues déjame decirte que esta fiesta de fútbol no solamente va a ser en el Estadio Azteca, donde pues solamente unos afortunados van a poder disfrutar en vivo de los partidos, Mariana. Porque, y bueno, también ya sé que va a haber algunos fanfests que pues van a tener costo, tampoco es que todos podamos estar pagando.
0: Exacto.
1: Bueno, pues por esta razón el gobierno capitalino se propuso llevar esta pachanga a todas las alcaldías de la Ciudad de México, y para eso la jefa de gobierno Clara Brugada pues anunció estos llamados festivales futboleros. Vamos a tener en 18 sedes, Mariana, que van a ser deportivos y parques de las 16 alcaldías, pues pantallas gigantes para poder ver los partidos de fútbol, pero nos dice la jefa de gobierno que no solamente habrá eso, tendrán muchas actividades más. Vamos a escuchar.
0: A ver.
2: Ustedes podrán encontrar más que fútbol. Habrá conciertos, música, danza y diversidad de expresiones artísticas. También vamos a contar con activación deportiva.
1: A ver, ahí les va.
0: A ver,
1: habrá,
0: cuéntame,
1: conciertos,
0: sí,
1: por ejemplo, de los Askis, la Sonora Santanera de Carlos Colorado, la Internacional y Explosiva Sonora Dinamita, los de Abajo, Sonido La Changa y muchos artistas más que pueden ser consultados ya en la cartelera.cdmx.gov.mx para ver dónde los podemos ir a ver, aunque ese no es el fin, ¿no? El fin es el fútbol.
0: El
1: pero
0: partido.
1: Bueno.
0: Exactamente.
1: También habrá 58 DJs, ballet folclórico, danza tradicional de otros países, venta de productos de artesanos y productores de la Ciudad de México. Eso sí, Mariana, la venta y consumo de alcohol en, ajá, estos sitios va a estar prohibida para,
0: okay,
1: que no se les ocurra.
0: Ok.
1: ¿No? Y ya escuchábamos también que habrá activación deportiva. Vamos a escuchar a Javier Hidalgo, el secretario del deporte, para saber de qué se trata.
3: Vamos a tener torneos de dominadas, de penaltis, cascaritas futboleras, foot tenis, tecball, que es una técnica de fútbol súper interesante, con una mesa de ping-pong que se hace con el pie jugando fútbol, bailes mundialistas, futbolitos humanos, que es una disciplina bastante interesante, foot gato, fútbol siamés.
0: ¡Órale! ¡De todo!
1: De todo va a haber ahí entre el medio tiempo, pues te echas tu cascarita, ¿no?
0: Sí.
1: O antes del partido. Bueno, ahora, ¿dónde van a estar estos festivales futboleros? Tomen nota para que se pongan de acuerdo ya con la familia, con el vecino, con los amigos. Mariana, ahí les va. Parque de la Bombilla en Álvaro Obregón, Parque Tezozómoc en Azcapotzalco, Parque de las Américas en Benito Juárez, Parque de la Consolación en Coyoacán, Deportivo San Mateo Tlaltenango en Cuajimalpa, Plaza Garibaldi en Cuauhtémoc, Deportivo Hermanos Galeana y en Campo Revolución en la Gustavo Amadero, en el Deportivo Leandro Valle en Iztacalco, en la Utopía Mellehualco y en la Central de Abasto en Iztapalapa. ¿Qué tal? Hasta en la Central de Abasto.
0: ¿Para qué no digan?
1: Sí, exacto. Unidad Independencia en la Magdalena Contreras, Bajo Puente Tacuba en Miguel Hidalgo, Deportivo San Francisco de Coxpa en Milpalta, Deportivo Vivanco en Tlalpan, Bosque de Tláhuac en Tláhuac, Utopía Deportivo Eduardo Molina en Venustiano Carranza, uh-huh, y en el Deportivo Xochimilco en Xochimilco. En estas sedes, Mariana, en 7 se van a transmitir los 104 partidos de fútbol durante,
0: órale,
1: los 39 días del torneo. En las otras 11 sedes solo se van a transmitir los encuentros de la selección mexicana y aquellos partidos de mayor relevancia, ¿no? De aquellos equipos que ya sabemos que México también tiene por ahí otros favoritos. Además, ya cuando van clasificando se va poniendo más emocionante el tema. Entonces, esos partidos se van a estar transmitiendo. Pero pues en general la idea es que por lo menos los de la selección mexicana, Mariana, los podamos ir a ver en compañía de quien queramos, de forma gratuita, es un ambiente totalmente familiar, y como ya escuchamos, pues no solamente fútbol, habrá de todo, Mariana.
0: Exactamente, portémonos bien, no vamos a pelear, ni a echar mala onda, ni echar mala vibra, no llegue con sus cubas y ella echando pleito, es un ambiente 100% familiar, para que vayan y todos tengan acceso a estas pantallas, es una facilidad que se nos está dando para que podamos disfrutar de todos los partidos en caso de que queramos hacerlo. Fíjate que aquí me pregunta alguien, oye, ¿va a haber sillas para ver los partidos? ¿Qué les platicas, Joana?
1: No, seguramente no, Mariana, sí, porque en no, algunos lugares son, pues, de, por ejemplo, los parques difícilmente puedes acomodar. Algunos tienen auditorios, están eligiendo los parques que tienen como ciertos auditorios al aire libre, en fin. A lo mejor en alguna alcaldía habrá oportunidad de colocarlas, quizá en otras no, obviamente para que quepa más gente, pero eso ya irá variando dependiendo la logística de cada localidad.
0: No creo, ¿no? La verdad no creo, porque pues en dado caso usted ya sabe cómo es algunas personas, ¿no? Pueden ser utilizados ahí, ¿no? Para, pues ya sabe, estar echando ahí la mala onda, querida, ¿no? Andar aventando sillas y estas cosas. Honestamente no creo, pero como lo acaba de decir Joana, seguramente habrá dónde sentarse, o pues ahí, ¿no? De chinito en el piso, pues es lo de menos. El chiste es ir a ver el partido y pasarla bien y tener acceso a pues este campeonato, ¿no? Que la verdad sí estamos haciendo historia en nuestro país por recibir la fiesta de fútbol más grande del mundo. Gracias, amiga Joana, te mando un beso.
1: Igualmente, Mariana, excelente tarde a todos.
0: Me da tiempo de preguntarle dónde lo va a ver, dónde lo vas a ver, dónde vas a ver los partidos.
1: Pues vamos a ver a dónde nos manda el jefe Pedrito.
0: Pedrito, no seas gacho, dale chance. Gracias, muñeca. La pausa, tráfico y clima.
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8: 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Vamos lento sobre Constituyentes de Parque Lira a Lomas Altas. Si vas para el Eje 1 Norte vas a encontrar avance poco a poco de Reforma a la Avenida del Trabajo. Ligera carga en Politécnico Nacional de Ticomán a Fortuna. También hay carga que avanza en Lago de Guadalupe de Hipódromo a Gustavo Vaz. Libre Aquiles Cerdán de la Calzada México-Tacuba al Eje 4 Norte. La temperatura 24 grados. 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Yo soy Wendera y te acompaño aquí a través de 88.9 Noticias. 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

12:49. Gracias por acompañarme en 88.9 Noticias, información que sirve y digital a través de nuestra app oficial ahí en iHeartRadio. Gracias por acompañarme. Cierro platicando texto que seguramente lo viste porque ya tiene días ahí en la conversación, pero hubo un montonal de hate y hay quien se pregunta y nos pregunta, ¿en serio hay hate por esto? No sé si escucharon o vieron la canción de la niña futbolista que es interpretada por la artista mexicana Julieta Venegas, que se presentó como parte de las actividades culturales rumbo a la Pachanga Futbolera 2026 y terminó generando una conversación en redes sociales tremenda. Ya sabes, algunos criticando por el enfoque feminista y bueno, montonal de cosas. De hecho, ha provocado polémica en muchos sectores. Ella presenta el tema dentro de las actividades, te cuento, culturales previas a la Pachanga Futbolera. Y para variar, bueno, generó, le digo, cosa terrible ahí en las redes sociales por su perspectiva feminista. Más que otra cosa fue esto. Todo el tiempo que trabajamos la canción, imaginé a una niña que sueña con jugar fútbol y que alguien le dice que no se puede. Esto es lo que ella defendió públicamente del tema después de todo el hate que se suscitó en las redes sociales. Ojo, no es la canción oficial de la pachanga, no. Nació con el objetivo básicamente de promover la igualdad de género y de motivar a las niñas y adolescentes a perseguir sus metas dentro y fuera de las canchas. Perdón, pero la verdad yo creo que lo hizo bastante bien. De hecho, algunos hasta se aventaron a decir que era un plagio cuando es un cover de una banda infantil. No me hablo de cosas que le cuento. Y ella dice que le gustó inspirar a las niñas, y no solo a las niñas, sino a las grandes, a que no se dejen detener ante cualquier obstáculo que otras personas te pueden poner, sino que vayas tras lo que deseas. Ella dijo, la hice con mucho cariño, espero que les inspire a jugar y a divertirse. Afirma por ahí que es una propuesta enfocada en la inclusión, en la participación femenina en el fútbol rumbo a este campeonato que va a organizar, como sabe, México, Estados Unidos y Canadá. Básicamente eso es lo que ella dijo, o sea, tipo no se azoten, tiene que ver básicamente con esto. Y apoya mucho justo lo que está pasando, que decíamos, ¿no? Esto de que el fútbol femenil cada vez ha venido creciendo, cada vez hay más mujeres interesadas. Sigue habiendo muchas que les vale gorro, ¿no? Aquí tengo varias que me dicen, a mí me vale gorro la pachanga, María, yo no voy a ver ningún partido, no sé qué voy a hacer con mi marido, no sé qué voy a hacer con mis hijos, nadie me va a pelar. Esto va a ser un merequetengue, tenemos que buscar la manera, mujeres, de participar, ¿no? De estar ahí. Si no ve el fútbol por el mero fútbol, por lo menos a ver si algún guapo por ahí le llama la atención, ¿no? Que hace que quiera usted ver un partido. Hay varios. A ver, mañana le comparto mi lista de guapos del fútbol. Puede ser una razón para ver un partido, ¿no? Por ahí se puede empezar en caso de que no te guste el deporte. Pero bueno, hablando y regresando a esto, creo que es una bonita manera de apoyar justo, ¿no? Que las niñas y que las mujeres se acerquen al deporte. Como sabes, es todo un tema en nuestro país. Cada vez hay más mujeres interesadas, pero sigue habiendo muchas otras que no. Y esto de hablar de la igualdad, ¿no? Hablar de un deporte que hace muchos años, como sabes, pues no para las ni mujeres ni pensarlo, ¿no? No había manera. Aún, como sabes, hay muchos obstáculos. Todavía falta, pues, por ahí afinar detalles, ¿no? Igualdad de salarios, de oportunidades. Pero bueno, es un deporte que ha crecido y están los ojos puestos ahí por la cantidad de audiencias. Así que, hablando de apoyar el deporte y a las niñas para que se animen a hacer deporte, para que le den la importancia, hacer deporte tiene muchos beneficios, muchísimos beneficios, de verdad. Y desgraciadamente, pues, a las mujeres se nos ha inculcado menos esto del deporte. Actualmente la cosa ha cambiado muchísimo. Yo tengo una sobrina, vaya usted, ¿qué me importa tu sobrina? Yo le cuento y la presumo porque mi sobrina juega flag football y ya es de las más cañonas del equipo, ¿no? Acá, la líder y toda la cosa. Y me da mucho orgullo porque de verdad que de pronto es difícil que a las mujeres, se les inculcara, ¿no? De pronto se les inculcara el deporte. Así que a mí me pareció una bonita forma de apoyar, ¿no? De incluir, ¿no? De sentirnos, con todas las capacidades, porque esto es lo que tiene que ver con que de pronto, pues a las mujeres se les cree, tú no eres capaz de jugar fútbol, tú no eres capaz de jugar flag football, tú no eres capaz porque eres mujer, entonces pues no, al final de cuentas se han roto todas esas barreras y se ha demostrado que por supuesto que puedes jugar fútbol y puedes jugar el deporte que se te dé tu regalada gana y tiene que ver con motivación, con inspiración, ¿no? Les ayuda a las niñas con esto de liderazgo, les ayuda a potenciar sus capacidades, a empoderarse.
de verdad que hacer deporte tiene muchas cosas buenas, y esto de apoyar y de incluir, que fue lo que me parece que hizo la canción, pues a mí me pareció muy lindo, más allá de lo que toda la gente está diciendo por aquí, me pareció muy lindo por parte de Julieta Venegas. No sé si la escucharon, no sé si se enteraron, pero yo sí se las comparto. Me parece que no hay una razón real, ¿no?, para tanto hate ahí en las redes. Yo leí una cosa de veras que dije, ay, qué bárbaros, no se azoten, tranquilos. Pero bueno, pues ya saben, ¿no? Para eso son las redes sociales, y más Twitter, sangre, todo el mundo quiere sangre, y a ver qué decimos con tal de causar polémica. Pero bueno, repito, no es la rola oficial del campeonato, solamente nace así. El objetivo es promover la igualdad de género. O sea, la idea es motivar a las chicas, a las niñas, a las adolescentes a esto, a perseguir metas dentro y fuera de las canchas, ya sea que te guste el fútbol o no. Eso es todo. 12:55. Gracias por acompañarme. Ya me voy, ya me están corriendo. Gracias, Toño. Gracias, Pedro. Gracias, René. Gracias por ahí, Gaby. Híjole, se van a quedar con Iñaki. Muy malas noticias. Ya los de la CENT se metieron aquí al instalaciones de la SEP, ahí en Avenida Universidad. Y en breve sí, ahí Iñaki les va a estar platicando, porque apenas esto está sucediendo en este momento, en este segundo. Desgraciadamente me tengo que despedir y ya no alcanzaré a informar. Pero ahí viene Iñaki que nos cuente qué barbaridad, de verdad, por amor de Dios, que alguien pare esta gente. Ya me voy, gracias, tengan excelente resto de miércoles. Yo soy Mariana Santiago, tu locutora de confianza. Cambio y fuera.

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8: Hola, qué gusto continuar con ustedes y vámonos con la información vial. Atentos, vamos a encontrar por presencia de manifestantes cerrada la circulación en Carlos J. Meneses y Jesús García en la alcaldía Cuauhtémoc. Pero tenemos un par de alternativas para que evites la zona. Utilice Insurgentes y Avenida México Tenochtitlan. Consideren que continúa cerrada la circulación en ambos sentidos.

0: temperatura continúa en 24 grados. Yo soy Gwen Vera y te acompaño aquí a través de 88.9 Noticias. 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No le cambies porque ya viene nuestro querido Iñaki Manero.
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0: la tarde con 2 minutos. Muy buenas tardes. 88.9 Noticias, información que sirve por iHeartRadio, transmitiendo completamente en vivo. Hoy es miércoles, mitad de semana, miércoles 3 de, ¿qué quedamos? De junio del 2026. Saludamos con mucho gusto aquí en nuestra casa de Montes Pirineos, 770 en las Lomas de Chapultepec. A ti que nos haces el inmenso favor de escucharnos, ya sea en el 88.9 de tu FM o hasta en cualquier lugar, hasta en Tlalnepantla por iHeartRadio, bajas gratis la aplicación aquí en México y nos escuchas en todos lados, hasta en Zimbabue si quieres. Bueno, saludos de parte también de toda la banda aquí en Montes Pirineos 770, aquí en nuestra casa de Grupo Asir, ya listísimos como cada 24 horas. Sí, desde tempranito estamos dándole aquí. Vámonos al tráfico y clima cada 15 en 88.9 Noticias. Saludamos a Wendy Limbera. Hola, Wendy.
1: Bienvenido, querido Iñaki, y amigos del auditorio. Consideren que vamos a encontrar cerrada la circulación en ambos sentidos de Universidad, entre Circuito Interior y el Eje 8 Sur. También cerrada la circulación en Nuevo León, desde Quintana Roo y hasta Baja California. No le cambien en unos minutos. Más información vial.
0: Muchas gracias, Wendy. Desde tempranito se han estado dando advertencias sobre las movilizaciones de los zánganos, estos de la coordinadora, en varios lugares del Valle de México. Ya saben que donde llegan pudren y destrozan y hacen pedazos y bueno, todo lo bonito que puede tener, y a lo mejor los preparativos para que vengan turistas y para que dejen inversión y para que ayuden al país, ¿no? Esto es lo único que les importa, es su propio beneficio. Bueno, y desde temprano también estuvimos advirtiendo aquí en 88.9 Noticias sobre el tema del Aeropuerto Internacional en Ciudad de México, que ya está llamando a tomar previsiones y anticipar llegadas y salidas. Sí, perdón, pues que tengan que ser así, ¿no? Porque pues, si lo quieres tomar como una advertencia, pues es que así nos lo están poniendo. Debido a las posibles manifestaciones en sus alrededores y la toma de las afueras, porque de las instalaciones no las toman, finalmente. Pero sí a las afueras del aeropuerto, tanto de la Terminal 1 como de la Terminal 2. Mi amigo René Ponce.
2: El Aeropuerto Internacional de la Ciudad de México hace un llamado a sus usuarios a que si tienen un vuelo programado para este día, la recomendación es adelantar la llegada a la terminal aérea y en lo posible asistir solo con los acompañantes necesarios. La vocería del aeropuerto capitalino destaca que se tiene contemplada la posible presencia de manifestaciones en los alrededores de ambas terminales aéreas localizadas en la alcaldía Venustiano Carranza, por lo que no se descarta que pudiera haber afectaciones en avenidas cercanas. Aun cuando los maestros de la Coordinadora Nacional de Trabajadores de la Educación no han anunciado movilizaciones en las inmediaciones del Aeropuerto Internacional Benito Juárez, la policía capitalina se mantiene

0: en alerta ante un posible desplazamiento de los profesores. Para 88.9 Noticias, René Ponce Hernández.
1: Al rato vamos con mi amigo René Ponce para que nos diga cómo están las cosas con estas movilizaciones y si ya están acercando o ya acercaron al Aeropuerto Internacional Benito Juárez. Un momentito más aquí en 88.9 Noticias. Las movilizaciones también han dejado pérdidas por más de 400 millones de pesos en el centro de Ciudad de México, pues porque los comerciantes pues no venden, cierran. ¿Por qué? Pues por miedo al vandalismo, por miedo al saqueo, por miedo al robo y por miedo de las actividades, sobre todo de los grupos más violentos. María Inés Camacho.
2: Comerciantes y prestadores de servicios en la capital del país consideraron que ante los actos de violencia, vandalismo y desestabilización social registrados en los últimos días en el corredor Reforma Centro Histórico de la Ciudad de México por la CENTE, exigen la aplicación irrestricta de la ley y el pleno respeto al Estado de Derecho. En un comunicado, la Canaco informó que las afectaciones económicas ya alcanzan los 405,470,000 pesos, además de que ya se tienen 4,091 unidades económicas directamente afectadas. Por todo ello, el organismo consideró indispensable activar de manera inmediata los protocolos de orden público necesarios para detener los actos vandálicos, liberar las vías de comunicación, proteger las fuentes de empleo y devolver condiciones de certeza a la actividad económica de la capital del país. 88.9 Noticias, María Inés Camacho Romero.
1: Y la Facultad de Ciencias Políticas y Sociales de la UNAM cumplió 75 años. Memo Jivillero, la Memo, buenas tardes.
3: ¿Qué tal, Iñaki? Pues fíjate que ante las transformaciones profundas que atraviesa nuestro país en diversos ámbitos, la Facultad de Ciencias Políticas y Sociales de la UNAM debe ser un espacio donde las distintas versiones de la sociedad puedan converger sin renunciar a la pluralidad. Escuchemos.
4: En este escenario, nuestra casa de estudios está llamada a ser un foro donde las distintas visiones puedan encontrarse, contrastarse y reconocerse sin renunciar a la pluralidad. Para cumplir esa misión es necesario no limitarnos a describir la realidad. Debemos mejorarla.
3: Esto lo manifestó el rector de la máxima casa de estudios, Leonardo Lomelí Vanegas, durante la ceremonia del 75 aniversario de dicha facultad. Dijo que debe iniciar la renovación académica con planes de estudios actualizados que estén a la altura del cambio que se vive en la sociedad. Dijo que defender la universidad pública es garantizar la seguridad de quienes la integran, preservar la libertad de cátedra, construir entornos libres de violencia y mantener abierta sus actividades a la sociedad. El panorama que les tengo, Iñaki.
1: Muchas gracias, Memo Jivillé. El PRI reclama retrasos en la declaratoria constitucional de la reforma que asegura salarios dignos para el sector público. Isaac Castañeda.
5: El coordinador de la bancada del PRI en la Cámara de Diputados, Rubén Moreira, criticó que persiste la omisión del Congreso, específicamente del Senado de la República, para declarar constitucional la reforma en materia de salarios dignos. Se trata de una reforma al artículo 123 constitucional que se avaló en ambas cámaras desde octubre de 2024 y plantea que maestras y maestros de nivel básico, policías, guardias nacionales, integrantes de las Fuerzas Armadas, médicos y enfermeros accedan a un salario digno mensual equivalente al salario promedio del IMSS de 20,000 pesos. En este sentido, el legislador señaló que se haya realizado primero la declaratoria de constitucionalidad de las últimas reformas, la judicial y nulidad de elecciones aprobadas en el periodo extraordinario de sesiones antes que la de salarios mínimos profesionales. 88.9 Noticias, Isaac Castañeda.
1: El panorama de los espectáculos. Yuri está listando homenajes para varias estrellas de la música, entre ellos Michael Jackson, Lalo González.
6: Por raro que suene, Yuri le realizó un homenaje a Michael Jackson y tras el éxito que tuvo la película biográfica del Rey del Pop, entonces la cantante veracruzana presentará ese tributo en el concierto que ofrecerá el 1 de agosto en el Auditorio Nacional. Así lo contó en entrevista para 88.9 Noticias.
7: Vamos a hacer un homenaje a Michael Jackson de una canción que hace 3 años saqué, un matchup de una canción mía con una de Michael.
6: Además de esto, Yuri mantiene la promoción de su disco Señora, donde hace homenaje a compañeras suyas como Amanda Miguel y Daniela Romo.
7: Hay gente mejor que uno, hay gente que tiene más trayectoria que uno, hay gente que tuvieron a lo mejor más premios que uno.
6: Para 88.9 Noticias, Lalo González.
1: Muchas gracias. Vamos con a la 1:09, vamos.

0: 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Yo soy Iñaki Manero en X, arroba Iñaki Manero, el talkback de 88.9 noticias desde iHeartRadio. Bueno, estábamos platicando hace ratito acerca de las movilizaciones, de las protestas, de los vándalos. Sí, pues, una persona que vandaliza es un vándalo, ¿no? ¿Estamos de acuerdo? Bueno, en las movilizaciones de los maestros de la CENTE, y vandalizando, entre otras cosas, la sede de la Secretaría de Educación Pública, oficinas del ISSSTE, en fin, y ya había la advertencia, esto lo platicamos un momentito, de que si se acercaban o no al aeropuerto, entre ellos y otras personas que manifiestan por otro tipo de cosas, pero también se estaba esperando la llegada a cualquiera de las dos terminales o a las dos de esta gente de la Coordinadora de Trabajadores de la Educación para impedir la entrada de el Aeropuerto Internacional Benito Juárez. ¿Hasta dónde han llegado hasta este momento? Vamos con mi amigo René Ponce. ¿Cómo está, René? Gusto saludarte. Buenas tardes nuevamente.
1: ¿Qué tal, amigo Iñaki? Pues hago un pequeño resumen de lo que ha acontecido con los integrantes de la Coordinadora Nacional de Trabajadores de la Educación. Poco antes de las 11 de la mañana ingresó este grupo de poco más de 40 maestros disidentes a la Secretaría de Gobernación. Sabemos desde ayer se tenía previsto ya que tuviera una reunión con los representantes, los titulares de Educación, también con la titular de la Secretaría de Gobernación, Rosa Isela Rodríguez, y por supuesto el titular del ISSSTE, Martí Batres, y bueno, se mantiene la reunión desde poco antes de las 11 de la mañana. Como sabemos, cuando esto ocurre, otros grupos se desplazan a otros puntos de la Ciudad de México para realizar bloqueos y manifestaciones. Uno de ellos se desplazó a lo que es el cruce y donde se mantiene todavía Carlos J. Meneses y Jesús García en la colonia Buenavista, alcaldía Cuauhtémoc. Ahí se encuentran oficinas del ISSSTE donde se han manifestado. Únicamente, ya lo señalas, han vandalizado, han llevado a cabo algunas pintas, pero no ha pasado a mayores, al menos en este punto. Otro grupo se encuentra, por supuesto, a las afueras de la Secretaría de Gobernación, la calle de Abraham González. Ahí, frente a esta dependencia, también están llevando a cabo un cierre de la vialidad, donde también se desplazaron desde muy temprano. Es en Avenida Universidad, casi esquina con Mayorazgo, ahí junto a una importante plaza comercial. Ahí se encuentran instalaciones de la Secretaría de Educación Pública, del CONAFE. También ahí se expiden algunos certificados de educación. Y pues bueno, desde muy temprano llegaron, se manifestaron y bloquearon. Sin embargo, pues poco a poco empezaron a realizar actos vandálicos, actos violentos. Primero golpearon la puerta de ingreso a esta dependencia, también golpearon con un marro lo que es la ventanilla de cristal que se ubica al ingreso de este lugar. Y bueno, tras llevar a cabo este tipo de manifestaciones, pues de inmediato desde de la parte de adentro de esta dependencia se empezó a salir este polvo color azul que comúnmente se utiliza para dispersar a los manifestantes. Y bueno, se los lanzaron, muchos se retiraron, pero pues aún cuando les lanzaban este polvo, otros intentaron pues llevar a cabo más actos violentos. Empezaron a golpear unas láminas metálicas que fueron colocadas esta dependencia. La SEP en este caso tiene una especie de enrejado tubular en todo lo que es el perímetro de la dependencia. Ahí colocaron algunas láminas metálicas para impedir que pudieran lanzar objetos. Pues empezaron a golpearlas, empezaron a tratar de derribarlas, o nuevamente desde adentro lanzaron este polvo color azul. Y que bueno, esto pues de manera momentánea hizo que se retiraran. Sin embargo, pues más enojados los maestros empezaron a derribar algunos señalamientos viales, algunos postes incluso de luz que se encuentran ahí, luminarias, prácticamente los doblaron, los rompieron desde la base, y estos los utilizaron como ariete que fueron y utilizaron para derribar parte de la puerta central, una puerta metálica que para quien pues estamos pues familiarizados con estas instalaciones es bastante gruesa, pero la derribaron, Iñaki, lograron derribarla. Entraron alrededor de 15 a 20 maestros, principalmente provenientes de Guerrero, sabemos son los más combativos, también de Oaxaca. Ingresan alrededor de 15 o 20, llegan a la parte de adentro. Aquí ya se encuentran algunas puertas de cristal donde ya es prácticamente el lugar de acceso donde tienes que dejar tus identificaciones para poder pasar. Pues rompieron alrededor de 5 puertas de cristal. Uf, también reunieron inmobiliario principalmente de madera, le prendieron fuego y pues ya posteriormente a esto tomaron estos mismos extintores que eran utilizados para dispersarlos y se los llevaron. sacaron alrededor de 5 o 6 de estos extintores y se fueron. En estos momentos ya los maestros comienzan a retirarse de este punto, no sin antes haber vandalizado, haber roto cristales, haber hecho pintas y, te digo, prendido fuego a mobiliario de esta dependencia. Y bueno, hasta el momento es lo que se tiene como reporte. No se tienen contabilizados personas lesionadas. Uh-huh. Afortunadamente, los policías que estaban al interior, únicamente policías, porque no había trabajadores desde uh-huh. temprano, no se les informó que no debían llegar al lugar, ya se esperaba esta movilización, afortunadamente sin lesionados, pero desafortunadamente, y como siempre ocurre, sin detenidos también, Iñaki.
0: No, ni lo sabrá, no, aparte de, a ver, háganlo ustedes, ¿no? Que cualquier civil lo haga, y van a ver si no terminas en cualquier prisión presentado ante las autoridades. No, pero estos son intocables. A esto lo revivió el gobierno de Andrés Manuel López Obrador. Pues sí, para tirar la reforma educativa de Enrique Peña Nieto. Y ahorita, pues, ¿no? Ya que vieron que se convierte en una fuerza de la naturaleza imparable, pues ahorita ya le están echando la culpa a ellos y a los gobiernos anteriores. No, los que los revivieron fueron a partir de 2018, porque ya estaban controlados. Y como ya dejaron de maicearlos, ya no le están dando lo que quieren, o los maicean y ya después regresan por más, ¿no? Ya sabemos el caminito. Pero bueno, gracias, mi amigo René Ponce. 1:15 p.m. Estás en 88.9 Noticias, formación que sirve por iHeart Radio. Yo soy Iñaki Manero, sigo contigo.
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3: Conduzcan con cuidado y vámonos con la información vial. Sigue cerrada la circulación en Nuevo León. Esto desde Quintana Roo y hasta Baja California. Lo mismo en Universidad. Cerrados ambos sentidos entre Circuito Interior y el Eje 8 Sur. La circulación aún es complicadísima a esta hora sobre Ingenieros Militares del Metro Cuatro Caminos a Río San Joaquín. Si vas para Paseo de la Reforma, ten paciencia porque también va lento desde Circuito Gandhi hasta Prado Sur. Vamos a encontrar un poco de carga sobre Misterios de Ricarte al Eje 2 Norte. En Horacio sí hay carga, pero no te preocupes porque seguimos avanzando de Mariano Escobedo a Boulevard Manuel Ávila Camacho. Sobre Acueducto de Guadalupe vamos libre y sin complicación. De Insurgentes a Río de los Remedios. La temperatura 24 grados. Yo soy Gwen Vera y te acompaño aquí con Iñaki Manero por 88.9 Noticias, información que sirve. 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

Amanda con Boston, es algo de por ahí del 86, del álbum Third Stage de Boston, que es un rollo, no, y es que Amanda es el nombre de la tormenta tropical que está formando en el Pacífico y que podría convertirse en huracán. Por cierto, estás en 88.9 Noticias, información que sirve por AG Radio. Yo soy Iñaki Manero en X, arroba Iñaki Manero Talkback de 88.9 Noticias desde AG Radio. Es que hoy se está, de acuerdo con el Servicio Meteorológico Nacional, lluvias intensas en regiones de Coahuila, de Jalisco, de Puebla, de Veracruz, temporal de lluvias, oriente, sur, sureste, la península de Yucatán también, Puebla, Oaxaca, Chiapas. Para esta noche, nos dice el Servicio Meteorológico Nacional, lluvias torrenciales en algunas regiones de México, algunas regiones de la República Mexicana. Ahorita les digo, por ejemplo, en Colima, en Aguascalientes, en Michoacán, en el Estado de México, intervalos de chubascos en Tamaulipas, en San Luis Potosí, en Durango, en Zacatecas, Nayarit, Hidalgo, Ciudad de México. Para Ciudad de México pues también hay avisos. Clima extremo, hay un aviso de clima extremo para la República Mexicana. Calidad del aire, les decía, es mala, pero pues nublados con lluvia, eso va a ser el menú del día. A partir de las 4 de la tarde se han empezado a nublar y por ahí de las 7 ya lo más seguro es que tengamos un 30 o un 40% de posibilidad de lluvia. ¿En dónde va a caer? Pues quién sabe, eso va a ser la sorpresa, ¿no? ¿En dónde se va a concentrar más la lluvia? Les digo, ayer se estaba esperando también lluvias torrenciales, pues no fue tanto como el lunes, afortunadamente, que se concentró y fue en la zona poniente del Valle de México, donde estamos nosotros ahorita. ¿Hoy dónde caerá? Pues depende de donde sople el viento, pero también lo que está ocupando la atención es el Pacífico. Ya se convirtió hoy miércoles en el primer ciclón tropical nombrado de la temporada en el Pacífico, luego de que la depresión tropical 1E se fortaleciera. Se está desplazando lejos, afortunadamente está desplazando lejos de las costas mexicanas. Parece ser que la trayectoria no va a ser afectar tanto a las zonas costeras. Sí afectará con lluvias, ¿de acuerdo? Lluvias torrenciales que pueden provocar deslaves y pueden provocar problemas también a la navegación, pero no tanto como si tuviéramos ya la tormenta tropical encima o el huracán. O sea, se perdería ya así en el Pacífico rumbo a Hawái, digamos, ¿no? De acuerdo con la Comisión Nacional del Agua, trae una trayectoria que no representa afortunadamente peligro para el territorio nacional. Sin embargo, decíamos, los pronósticos indican que Amanda podría continuar fortaleciéndose durante las próximas horas, incluso alcanzar la categoría de huracán. ¿Por qué? Pues por el calor del mar. Mientras el mar se vaya calentando más, y esto ya también está advertido por el tema del fenómeno del Niño, toda esta franja roja que de repente se ve en los mapas que explica la meteorología mundial, pues es la zona de mayor calentamiento de los océanos y es lo que puede traer este tipo de eventos hidrometeorológicos más graves, ¿no? Más fuertes, más violentos. La formación de este fenómeno ocurre justamente en el arranque de la temporada de ciclones tropicales 2026, que inició a mediados del mes de mayo en el Pacífico y que concluiría porque ya en estos tiempos que estamos viviendo, ¿no?, de calentamiento global y de cambio climático, concluiría hasta el próximo 30 de noviembre. Pero acuérdense que en meteorología tampoco hay fechas fatales, ni hora ni día, ¿no? Simplemente por ahí alrededor de, ¿no? Y el reporte más reciente de la Comisión Nacional del Agua dice que Amanda está ubicada en este momento a 2.335 kilómetros al suroeste de Cabo San Lucas, Baja California Sur. O sea, traería lluvias para esta zona, para Baja California Sur, para algunos estados como Sonora, para Sinaloa, para toda esta parte de los estados del Pacífico Norte de la República Mexicana. Vientos máximos, a todos los amigos que nos están escuchando por allá a través de AG Radio, saludos. Vientos máximos sostenidos de 45 kilómetros por hora, rachas de hasta 65 kilómetros por hora y desplazamientos hacia el oeste de 6 kilómetros por hora. Y hay otra zona con potencial ciclónico. Acaba de aparecer ahorita en el mapa del Servicio Meteorológico Nacional.
Y esto en concordancia con el Centro Nacional de Huracanes de los Estados Unidos. Hay vigilancia sobre otras zonas, que podría formarse un sistema al sur del estado de Guerrero, de Oaxaca y Chiapas, cosa que ya hemos estado platicando el día de ayer, sobre todo en las zonas más vulnerables de nuestro Pacífico. ¿Y por qué son las zonas más vulnerables de nuestro Pacífico? Porque son las zonas más pobres de la República Mexicana. La probabilidad de desarrollo de ciclón de este fenómeno alcanzó el 50% en los próximos 7 días, así que es muy probable que para mañana estemos hablando de si no tormenta tropical ya, bueno, por lo menos algo muy cercano a una tormenta tropical, pero por lo menos ya tenemos ya oficialmente inaugurada con Amanda como tormenta tropical, con posibilidades de convertirse en un huracán, pero ya en el resumen, sin posibilidad de afectaciones mayores, salvo lluvias, puede tener mucho cuidado en estas zonas de la República Mexicana, ya se va internando hacia la zona del Pacífico. La 1:25, estás en 88.9 Noticias, información que sirve, y por iHeartRadio, ¡súbale!

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14: Conduzcan con cuidado y vamos con la información vial. Llegó el momento de agradecer a nuestro Weiser Anónimo, que nos reporta un accidente sobre San Antonio a la altura del circuito interior con dirección al Eje 6 Sur. La circulación es lenta sobre Reforma de Prado Sur a Sierra Tarahumara. Lo mismo sucede en Francisco del Paso y Troncoso. Avance lento de Zaragoza a Río de la Piedad. Carga que avanza en Avenida de los Bosques, de Lomas Anáhuac a la Avenida de las Fuentes. Ricardo Flores Magón, con carga que avanza de circuito interior a eje central. Vamos excelente sobre Aquiles Cerdán, de la calzada México-Tacuba al eje 4 Norte. Y en Acueducto de Guadalupe no hay tráfico de Insurgentes a Río de los Remedios. La temperatura continúa en 24 grados. 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

0: 1:32, estás en 88.9 Noticias, información que sirve por iHeartRadio. Yo soy Iñaki Manero, en X, arroba Iñaki Manero Talkback de 88.9 Noticias, desde iHeartRadio. En un momentito más leemos las cosas que nos has hecho el favor de enviar, los saludos, con mucho gusto, ya mandamos el saludo en X. Vámonos al tráfico y clima cada 15 en 88.9 Noticias. Wendolyn Vero, a la Wendy.
1: Iñaki, muchísimas gracias, y amigos del auditorio, marcha avanza sobre Avenida Universidad, ya superaron Real Mayorazgo, así es que utilicen Insurgentes y División del Norte como alternativas. No le cambien, en unos minutos, más información vial.
0: Muchas gracias, Wendy. No nos saquen de onda, estamos en junio, no estamos en octubre. Si ustedes andan por Paseo de la Reforma, no se les ha ido el tiempo. ¿En dónde se me fueron tantos meses? No se preocupen. Todo, dicen, está fríamente calculado. Ahorita lo platicamos. Detuvieron en Iztapalapa a 3 integrantes de la banda de los Tanzanios. A su mecha. René Ponce.
2: Uniformados de la Secretaría de Seguridad Ciudadana Capitalina cumplimentaron una orden de cateo en un inmueble localizado en la alcaldía Iztapalapa, donde una mujer y dos hombres integrantes de la banda de los Tanzanios fueron detenidos en posesión de un arma de fuego, cartuchos útiles y varias dosis de droga. La detención ocurrió en un inmueble en la calle Andador 3, Eusebio Guajardo, en la colonia San Miguel, donde según labores de investigación había sido ubicada una vivienda donde se almacenaba y distribuía droga. A los Tanzanios se les relaciona con actividades de narcomenudeo, extorsión, homicidio de integrantes de células rivales y tráfico de armas. Entre los detenidos están José N., alias El Popeye, Donovan N. y Fabiola N. Para 88.9 Noticias, René Ponce Hernández.
0: A ver si mañana no los vemos en la calle de regreso, ¿no? Sí, pues así no son nuestras leyes de chistosas. Una joven, mejor hablamos del triunfo de la humanidad y de las cosas nobles. Una joven originaria de Irapuato, Guanajuato, se convirtió en heroína. Regaló vida a su hija y a 5 pacientes que recibieron sus órganos y sus tejidos. Es un regalo de amor. Moni Barrera.
3: Especialistas del IMSS en Guanajuato lograron el nacimiento exitoso de una bebé cuya madre, de nombre Mariana, de 20 años de edad, fue diagnosticada con muerte cerebral.
4: Se le diagnosticó hace 3 semanas muerte encefálica, secundario a un evento cerebral hemorrágico. Ella cursaba con un embarazo de 24 semanas y pues vieron que el producto estaba reactivo y era viable.
3: Así lo dijo la doctora Nadia del Carmen Barroso, coordinadora hospitalaria de donación de órganos y tejidos con fines de trasplante del IMSS en Guanajuato.
4: Para maduración pulmonar, la bebé completó 27 semanas, se llevó a cabo una cesárea.
3: En 88.9 Noticias, Mónica Barrera.
0: Vaya, la Organización para la Cooperación y el Desarrollo Económico proyecta, como muchas otras instancias, pero aquí los únicos que lo niegan es el gobierno con el discurso oficial, proyecta un menor crecimiento mundial en 2026, entre ellos México. María Inés Camacho.
5: La economía mundial inició el año con un sólido dinamismo, pero las perspectivas se han deteriorado con fuerza desde el inicio del conflicto en Oriente Medio, cuyos efectos previsiblemente se dejarán sentir durante algún tiempo, afirmó Matías Cormann, secretario general de la OCDE. En ese sentido, recortó la estimación de crecimiento a nivel mundial al ubicarlo en 2.8%, mientras que la inflación aumentó a 4%. Al respecto, habla Luis de Melo, director del Departamento de Economía del Organismo Internacional.
6: Los aumentos más pronunciados se han dado en los combustibles refinados. Los precios del diésel casi se han duplicado con respecto a su precio previo al conflicto, mientras que los precios de los combustibles para aviones han subido aún más, elevando los costes de aviación y transporte en todo el mundo.
5: Para 88.9 Noticias, María Inés Camacho Romero.
0: Y fíjense, sube el gasavión, sube el diésel. O sea, el gasavión impacta no solamente en el tema turístico también, sino en muchas otras cosas, en mensajería y en llevar y traer cosas de otro lado del mundo. El tema del diésel, pues también impacta dentro de los alimentos que llegan a nuestra mesa, a nuestros mercados, del campo a tu mesa, aunque parezca ya una frase muy gastada, pero si sube el diésel, sube todo, a pesar de este pacto que tiene aquí en, concretamente en México, el gobierno federal con gasolineros de mantener el precio del diésel, pero vaya un momento que no lo van a poder hacer, ¿no? Porque es eso, o quebrar y empezar a despedir gente y empezar a cerrar gasolineras. En el panorama internacional, a partir del próximo 6 de junio, Cuba va a dejar de procesar operaciones con tarjetas internacionales Visa y Mastercard a través de la financiera estatal Finimex. Eso luego de que el banco encargado de estas transacciones notificó la interrupción de sus servicios debido a una orden ejecutiva emitida por el presidente de los Estados Unidos, Donald Trump. Con esta ruptura, Cuba queda imposibilitada de recibir ingresos por la comercialización de bienes y servicios mediante tarjetas Visa y Mastercard, las dos redes de pago internacional de mayor alcance global. Son los turistas teóricamente no podrían pagar con tarjeta, tendrían que pagar en efectivo. Los dólares se siguen aceptando en efectivo, pero ya ayer platicábamos, ¿no? Platicábamos de la desaparición de la moneda circulante y de que ya la mayoría de la gente en el mundo ya está utilizando todos sus servicios en tema de las tarjetas o de los envíos por parte de frecuencias electrónicas. Y Cuba que sigue en la edad de piedra, gracias a, pues, ya sabemos a quiénes, una más dentro de este castigo que le está haciendo Donald Trump al gobierno cubano, pues por no ceñirse también a las indicaciones que él quiere poner Estados Unidos. Ahora, esta es ahora la imposibilidad o la falta de recepción de operaciones con tarjetas internacionales de Visa y de Mastercard. Va a venir graves problemas, además de los apagones y además de la falta de carburante y además de el tema también de bloqueo, el bloqueo de los combustibles por parte de Estados Unidos. Kuwait suspendió de manera temporal los vuelos comerciales hoy miércoles, después de que drones iraníes dañaran gravemente su aeropuerto con el saldo de una persona fallecida y decenas de heridos. Irán acusa a Kuwait y otros países del Golfo de permitir que el gobierno de los Estados Unidos lance ataques desde su territorio. Y las autoridades de La Paz, la ciudad más afectada por los bloqueos de carreteras que alcanzan un mes en Bolivia, declararon la emergencia sanitaria y humanitaria por 90 días debido a que las protestas están generando escasez de suministros médicos. Estos bloqueos surgen en medio de movilizaciones que reclaman la salida del presidente Rodrigo Paz y se extendieron progresivamente a varias regiones bolivianas. La Comisión Europea ha adoptado hoy miércoles la iniciativa Ocean Eye, dotada con 92 millones de euros procedentes del programa Horizonte Europa, con el objetivo de posicionar a la Unión Europea como principal proveedor mundial de inteligencia oceánica y contribuir con un 35% al sistema global de observación de los océanos para el 2035. 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Vamos al primer tiempo de los deportes, Rodrigo Herrera.
7: Gracias, buena tarde, la información deportiva. Último día de entrenamiento de la selección mexicana para lo que será su último partido de preparación este jueves ante la selección de Serbia en el estadio Nemesio 10. La selección de Serbia ya trabaja en Toluca. A 8 días de que inicie la Copa Sudáfrica, primer rival de México tendrá su segundo entrenamiento en la ciudad de Pachuca. Y en los amistosos, en estos momentos, empate sin goles entre el Congo y Dinamarca, Países Bajos y Argelia y Polonia contra Nigeria. Los duelos están en la primera parte. Y la selección femenil ya trabaja en Australia para los amistosos ante la selección local el fin de semana. La información deportiva.
0: Muchas gracias, Rodrigo. 3:00 p.m, el mal llamado programa de Espacio Deportivo, 1:40. No, no estamos en octubre, no se preocupen. No. Le voy a decir, Jesús, ¿dónde se les fue todos estos meses? No se les fueron estos meses, seguimos en junio todavía. Aunque sí se nos ha ido el año, pero de volar casi la mitad del año ya, prácticamente ya se nos fue. Pero no estamos en octubre, pero sí encontramos en cempasúchil. ¿Por qué? Pues porque, bueno, el cempasúchil hay personas que se dedican al cultivo de diversas plantas de ornato. Y algunas de ellas, aunque no son de temporada, tienen la capacidad y la tecnología para que estas plantas aparezcan, o pueden tenerlas en cualquier momento en que se les pida, ¿no? Por ejemplo, yo me he encontrado en verano flor de cempasúchil, me la he encontrado en Japón, así en algunos parques y jardines, y es flor de cempasúchil, ¿eh? Llevada precisamente por los chinos están cultivando la flor de cempasúchil y está bonita, les queda bonita las variedades que están sacando ahí. Pero bueno, el tema es que no están mal, no están alucinando. Y algunas personas hasta se enojaron. Algunas personas dicen, bueno, ¿hasta dónde estamos llegando, no? Con esta idea de darle esta manita cosmética a la Ciudad de México. Flor de cempasúchil en las jardineras que se encuentran a mitad de Paseo de la Reforma. Dentro de esta banqueta horrible, a mí se me sigue haciendo horrible, ¿no? Que le llamaban los dientes del peje, ¿se acuerdan? Porque los puso Andrés Manuel López Obrador, ¿no? Cuando remozaron la banqueta de Paseo de la Reforma, que le pusieron estos como dientes, ajá, como con jardineritas, ajá, encontrados exactamente, y se ven espantosos. Pero bueno, a mí no me gusta, no sé, a lo mejor a ustedes sí les gusta. Pero dicen que era para que la gente no se cruzara donde se le diera la gana. De todas formas, la gente se sigue cruzando donde se le da la gana. Es una materia de civismo, ¿no? No de andarle poniendo dientes a las cosas, pero bueno. Ya estamos encontrados en estas jardineras, por lo pronto ahí, no sé si están en otros lados, ya nos dirá Joana Flores, flor de cempasúchil. ¿Para qué? Para que nuestros distinguidos visitantes dentro de unos días en la mega cáscara, pues tengan una probadita del México de Día de Muertos. Joana Flores, ¿cómo está yo? Buenas tardes.
8: ¿Qué tal, Iñaki? Buenas tardes. Sí, no estamos perdidos en los meses. Yo pensé que ya el otro mes era Navidad, ¿no? Es junio, efectivamente. Pero es que se nos adelantó la temporada de cempasúchil, Iñaki, y te voy a explicar por qué. Efectivamente se debe a esta llegada que tendremos ya en breve de turistas nacionales e internacionales a la Ciudad de México con motivo de esta fiesta futbolera. Y fíjate que la secretaria de Medio Ambiente capitalina, Julia Álvarez y Casa, pues platica que esta fue una propuesta de los productores de cempasúchil de Xochimilco, que le dijeron a la jefa de gobierno, ¿por qué no hacemos una siembra especial este año con motivo de este evento para que justamente los visitantes tengan, como tú dices, Iñaki, esta probadita de lo que es para México la celebración de Día de Muertos? Pues ahora una probadita, pero en pleno verano. Vamos a escuchar lo que explica.
9: Flor de cempasúchil en junio. En noviembre le plantearon a nuestra jefa que pudiera abrirse una temporada de cempasúchil para recibir a todos los visitantes internacionales, nacionales, que van a venir rumbo al Mundial a la Ciudad de México. Y entonces de ahí nació la idea de abrir una temporada nueva de cempasúchil que se ensemilló más o menos por ahí de febrero, marzo. Y hoy ya estamos viendo el esplendor de la floración. Ya se va rumbo a las avenidas mundialistas.
8: Bueno, pues las vamos a estar viendo, Iñaki, en distintas avenidas de la ciudad, que ya son una tradición, pues no solo Paseo de la Reforma, seguramente uh-huh. en Miramontes, en Viaducto, en Periférico Sur, en el Eje 6 Sur, en Chapultepec, en distintas avenidas donde tradicionalmente se coloca el cempasúchil y la Nochebuena, pues se estará colocando también en esta ocasión. Y además esto va a coincidir, Iñaki, con un desfile que ayer anunció también Clara Brugada, para el 13 de junio, que le llama a ella pues el desfile con motivo también de esta celebración, donde se dará precisamente una muestra de todo lo que es Ciudad de México. Y esa uh-huh. muestra tendrá un cachito también de catrinas de la festividad de Día de Muertos, que seguramente muchos extranjeros pues les encantará, pero tendrá de todo, porque tendrá leyendas de fútbol, tendrá sí el famoso ajolote y la explicación de por qué, y pues tendrá todas las leyendas, todos los artistas, toda la riqueza y cultura este desfile, Iñaki, que será precisamente en Paseo de la Reforma. Entonces coincide esta siembra con este desfile, y además pues la siembra se extenderá a otras vialidades, Iñaki.
0: No, pues ya de una vez con la flor de Nochebuena y la jacaranda, ¿no? Ya para tener todo el abanico completo de la Ciudad de México. A mí no se me hace mala idea, la verdad, se me hace bien tener este abanico cultural de lo que sucede en Ciudad de México, y también es a lo que mucha gente viene, y esto es como una invitación a la gente que viene a Ciudad de México para el tema futbolero, de decir, ah, mira qué padre, si esto es una probadita de cómo se pone México con el tema de Día de Muertos, pues es un tema muy, muy atractivo. gracias también al señor Bond, James Bond, pues ¿cómo estará en octubre? Ah, pues vamos a regresar en octubre. Sí, invita a la gente a regresar, si es que los tratamos de la manera adecuada y no se les andan cayendo puentes en el aeropuerto, ¿verdad? Que también esa es otra. Muchas gracias, Joana Flores, 1:45. 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
1: Hola, qué gusto ser su copiloto. Vámonos con la información vial y se restablece la circulación en Carlos J. Meneses y Jesús García. Además, inicia una marcha en contrasentido de Bucareli rumbo a Paseo de la Reforma. Aquí la alternativa es la Avenida Insurgentes. Avanzamos lento sobre Conscripto de Agua Caliente y hasta Periférico. En Troncoso el avance es complicado de Zaragoza a Río de la Piedad. Carga que aún avanza sobre Legaria de los Puentes de Tacuba y hasta Río San Joaquín. Vamos a encontrar carga que avanza en el eje 3 Oriente de Canal Nacional a la calzada Ermita Iztapalapa. Vamos a encontrar muy buena circulación en la avenida 608 desde Río Consulado hasta el metro Ricardo Flores Magón. La temperatura sigue en 25 grados. Yo soy Gwen Vera y te acompaño aquí con Iñaki Manero por 88.9 Noticias. 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

0: con 50 minutos, estás en 88.9 Noticias, información que sirve por iHeartRadio. Yo soy Iñaki Manero, X, arroba Iñaki Manero Talkback, de 88.9 Noticias desde iHeartRadio. Gracias a Francisco X, también a Javier Aguilar, a May, a Félix Méndez, a Julián Sausa, saludos también, Gabriel Esparza, Mari Carmen Martínez, Richard, saludos. Saludos también a Francisco. Nula respuesta y van de mal en peor, así dejaron la fuga de agua potable, un inminente riesgo para los peatones, y comentar que este socavón está a menos de 200 metros de una escuela primaria. Esperamos no tengamos una tragedia por el pésimo servicio. ¿En dónde, Francisco? A ver, aquí está. No me digas que ni siquiera lo han estado arreglando, qué bárbaro. Sí, fue un reporte que hicimos ayer fue dos, ¿verdad? Sí. Alcaldía Álvaro Obregón, socavón, nada más que no dicen dónde. A ver, espérame. ¿En qué parte? No aparece. ¿Podría indicarse el número de reporte? No, pues es que sí hay una respuesta de la Secretaría de Gestión Integral de Agua, pero no está la dirección. A ver si está alguno de nuestros compañeros, ¿no? Ahí en Álvaro Obregón, sí, un mega socavón con una mega fuga de agua. Entonces no tiene pierde, ¿eh? Otro de esos ríos que de repente se forman porque efectivamente la alcaldía Álvaro Obregón, para los amigos que nos escuchan por ahí, es una de las alcaldías que también están hundiendo de una manera más rápida, al igual que la zona de Iztapalapa. ¿Por qué? Pues también por el sobrepeso y por la extracción excesiva de agua de los mantos freáticos. O sea, extraes los mantos de agua subterráneo, pero pues no los... No devuelves el agua, sí. No permites que se vuelvan, que se rellenen. ¿Por qué? Porque pues no tienes un pavimento que sea poroso y que permita la filtración del agua de las lluvias tan abundantes que hemos tenido desde el año pasado. Y este año pues va a estar igual o peor también el tema de la lluvia. Y también otra vez nos vuelve a agarrar con los dedos en la puerta porque no hacemos inversiones en donde se deben de hacer, ¿no? Y de repente se sigue hundiendo la ciudad, se hunde de manera dispareja. Esto revienta las tuberías que ya tienen muchos años y provoca pues este tipo de fugas, sobre todo de agua potable, que es un crimen, ¿eh? Que se fuga agua potable, sobre todo de este tamaño, es criminal. Roberto García, estaría bien imponer la ley como la que se aprobó en China, prohibir que se publiquen fotos, videos o cualquier contenido que muestre la opulencia, sobre todo los políticos, que tanto presume la austeridad franciscana y solo sobreviven con 200 pesos en la cartera. Sí, es que empezaron a aparecer fotografías de un funcionario de Tulum, allá en Quintana Roo, pues viajando en jet privado, ya saben. Digo, okay, que el señor ya tenía dinero, ¿no? Parafraseando a aquel que... No, es que tengo entendido que la señora es la que tiene dinero. No, este señor sí vino de una familia con dinero, que se han dedicado a hacer negocios, y este hombre pues se dedicó también a la política. Bueno... Pero es incongruente con el discurso que tiene tu partido, ¿no? De austeridad republicana y de que primero los pobres y que hay que vivir de una manera cautelosa en el término económico, pero de repente tienes unos desplantes, como se encontraron al hijo de aquel en uno de los restaurantes más caros de la Ciudad de México, ¿no? Comiendo uno de estos grandes filetes, pero con cubiertos con oro, ¿no? Sí, ya podemos hablar de él porque ya es mayor de edad. Ya nada, que con los niños no. No, sí, con los niños ya está crecidito el muchacho. Y pues también, otra vez la famosa austeridad republicana y que somos franciscanos. Y, bueno, es que no es congruente con el discurso, con la realidad y con lo que de repente los vemos salir y entrar de tiendas de prestigio en donde la mayoría de los mexicanos no tienen, es más, ni los dejan entrar, así. Ni los dejan entrar, ¿no? ¿Dónde está la congruencia? Bueno, pues muchas gracias. Nos están preguntando, ¿qué es ese polvo azul con el que de repente saludan a los manifestantes aquí en la ciudad? Si hablas polvo químico seco, ¿no? Es multiusos. ¿Qué contiene? Tiene fosfato monoamónico. El color azul también es amarillo o verde y... se debe a pigmentos añadidos por el fabricante para identificar y certificar la calidad del agente extintor. Son extintores, pues, y estos extintores se utilizan también por parte de los grupos antichoque en contra de los manifestantes violentos. ¿Cuál es el propósito original? Pues no es atacar a la gente, desde luego, sofocar incendios, sólidos, líquidos, eléctricos, interrumpiendo la reacción química del fuego, bloqueando el oxígeno, y está formado por sales, y lo que se conoce como un agente antiaglomerante, como la silicona, para que no se apelmace. Ah, qué bonita palabra, está apelmazado. Bueno, se usa en protestas, sí, durante operaciones antidisturbios, porque también son irritantes. Normalmente suelen ser de color blanco, pero puede ser utilizado también otros colores como el amarillo o el azul para crear otro propósito, que es crear pantallas de humo, disuadir multitudes, cegar la visibilidad, dispersar grupos de choque, etcétera. Ese es el, vamos, no hay mayor consecuencia ni hay mayor peligro para la vida, ¿no? Y se utiliza precisamente para disuadir a los manifestantes cuando se ponen violentos, no solamente en México, ¿no?, sino en varios lugares del mundo. Ese es el famoso polvo azul que de repente se ve en contra de estas manifestaciones, pero no va más, no crea un daño permanente en la gente más que molestias, de repente estornudos y demás, y ya después pues ya con una lavadita se les quita. Eso no quiere decir que esté bien que lo sigamos utilizando, tampoco, pero los granaderos, que no son granaderos. Sí, aquí tenemos a los granaderos de Schrödinger, granaderos, no granaderos. Estás en 88.9 Noticias y por iHeart Radio, yo soy Iñaki Manero, sigo contigo.
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6: Hola, qué gusto ser su copiloto. Vámonos con la información vial y se restablece la circulación en Carlos J. Meneses y Jesús García. Además, inicia una marcha en contrasentido de Bucareli rumbo a Paseo de la Reforma. Aquí la alternativa es la Avenida Insurgentes. Avanzamos lento sobre Conscripto de Agua Caliente y hasta Periférico. En Troncoso el avance es complicado de Zaragoza a Río de la Piedad. Carga que aún avanza sobre Legaria de los Puentes de Tacuba y hasta Río San Joaquín. Vamos a encontrar carga que avanza en el eje 3 Oriente de Canal Nacional a la calzada Ermita Iztapalapa. Vamos a encontrar muy buena circulación en la avenida 608 desde Río Consulado hasta el metro Ricardo Flores Magón. La temperatura sigue en 25 grados. Yo soy Gwen Vera y te acompaño aquí con Iñaki Manero por 88.9 Noticias. Información que sirve. 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

0: maestro don Pedro Gabriel, 2:01 p.m. Muy buenas tardes, buen provecho. 88.9 Noticias, información que sirve por iHeartRadio. El que haya comido, pues el que no, pues no, ya también, pues buen provecho. Es que hay gente que ya está agarrando la onda americana de comer hasta las 6:00 p.m. Entre ellos sus servilletas, es que luego no da tiempo, se los juro que no da tiempo de más. Sí, pues andas buscando la papa y no te da tiempo, y a veces pues, mal comer, pues tampoco es bueno. No andarte parando en todos lados o en el primer y no tengo nada, ¿no? Saludos a todos los amigos que trabajan en los puestos de tacos de muerte lenta de las esquinas de la ciudad. Sí, pues, no, todo el mundo tiene derecho a la vida, pero pues tampoco es bueno, ¿no? Estar haciendo esto la base de tu alimentación diaria. Y hay gente que espera llegar a lo mejor a su casa 6, 7 de la tarde para entonces entrarle a la comida. ¿Qué es lo que hacen en algunos países, sobre todo países sajones? O sea, un desayunito rápido en la mañana, ya después hacen un almuerzo, hacen su lunch, a lo mejor algún snack por ahí a media tarde, y a las 6 de la tarde ya hacen una comida en forma, ya todos reunidos en casa, cuando se supone que ya llegaron todos. Nada más que aquí es imposible. Por las distancias, olvídate, hay gente que hace 4 horas de su casa, su trabajo, y viven en la misma ciudad. Es horrible, espantoso. Pero ya mucha gente ya está tomando esta costumbre. Ya a las 2 de la tarde, antes las 2 de la tarde, hace años, ¿cómo hemos cambiado nuestros hábitos, no? A las 2 de la tarde era la hora en que se reunía la familia, va a comer 2, 2:30, 3 cuando mucho. Pues ya llegaban los chavos de la escuela, no, ahora ya no, ya es más tarde, cada quien. Muy buenas tardes, gracias, miércoles 3 de junio del 2026, te saludamos con muchísimo gusto aquí en nuestra casa de Montes Pirineos 770 en las Lomas de Chapultepec, a ti y a ti y a ti y a ti también que nos haces el inmenso favor, el honor, hablando de Estados Unidos, a los amigos de Estados Unidos, amigos de Canadá, amigos de Centro, de Sudamérica, de todo el territorio de México, gracias, gracias por escucharnos, si lo estás haciendo por primera vez, gracias de corazón, ojalá te quedes mucho tiempo con nosotros en la frecuencia de 88.9. Y nos está escuchando por iHeartRadio. Vámonos con la información, con el panorama. Antes, saludamos a las chicas del tráfico, tráfico y clima cada 15 minutos aquí en el Valle de México. Wendy Limero, a la Wendy.
1: Iñaki, muchísimas gracias, y amigos del auditorio, manifestantes procedentes de Segop ya arriban a la Plaza de la Constitución, y manifestantes se encuentran afectando la circulación en Manuel Carpio a la altura de la calle Plan de Ayala. No le cambien, en unos minutos más información vial.
0: Muchas gracias, Wendy. La COFEPRIS emitió nuevas alertas sanitarias por la falsificación de Vectibix, medicamento empleado para el tratamiento de ciertos tipos de cáncer. También la dependencia informa sobre la comercialización de botellas falsificadas de Don Julio 70, que es un tequila añejo. Sí, este no es para el tratamiento de una enfermedad, es tequilita. Tequila añejo cristalino en presentación de 700 mililitros y Buchanan's Deluxe Blended Scotch Whiskey. 12 años de añejamiento en presentación de 750 mililitros. En este sentido, la dependencia explica que estos productos representan un riesgo sanitario. Ojo, mucha atención, sobre todo con los alcoholes, con lo que te vas a meter al cuerpo. Debido a que se desconocen las materias primas utilizadas. Bueno, en la ingesta de este tipo de basura, sí, porque pues son destilados de quién sabe qué, y que se presentan como pues Don Julio y como Buchanan's y como las marcas de prestigio, lo menos que te puede pasar es quedarte ciego. Así. Te puede hasta matar. O sea, tengan cuidado. Porque si ves, por ejemplo, una botella de Don Julio 70, tequila añejo, cristalino, tal, a un precio ridículamente, yo hace mucho que no compro una botella. Es que yo, la neta, yo tomo pues una vez al año, pero sí sé que es es alcohol de de las de acá, ¿no? No sé cuánto es una botella de esta, pero si de repente la encuentras a un precio ridículamente barato, de como lo encuentras, duda. Mejor ni lo compres. No, es que conocí un cuate que las vende acá. Mejor duda, porque te está vendiendo pura basura, te puede hasta matar. Ten mucho cuidado. 350 ejemplares de tortugas, en su mayoría tortugas casquito, que es una

especie exótica, digamos, fueron aseguradas por elementos de la Guardia Nacional y el Ejército durante un operativo en una empresa de mensajería ubicada en Matamoros, Tamaulipas. Hazme el favor, tenían las pobres tortuguitas, las llevaban en mensajería. Estos animales fueron encontrados dentro de un paquete en recipientes muy pequeños, envueltos en calcetines y en condiciones de hacinamiento. Imagínense, pobrecitos. Y es que estos cuates apuestan, a lo mejor trafican con 100 tortugas para que se les mueran 70, ¿no? Y el resto las puedan comercializar. Pinche gente miserable, ¿no? Y se deben ir directito a la cárcel, así, directito. La Profepa detalló que 25 tortugas murieron, les digo, debido a las inadecuadas condiciones de transporte, mientras que las sobrevivientes fueron trasladadas a una unidad de conservación donde reciben atención especializada. Y les digo, las saben que muchas de ellas se van a morir, pero las poquitas que les queden las van a comercializar a buen precio, porque hay una ley de oferta y la demanda, porque hay imbéciles que pagan cualquier cosa por animales en peligro de extinción, ¿no? El presunto derrame de combustible en la bahía de Manzanillo, en Colima, mantiene en alerta a pescadores del puerto, quienes desde la noche de lunes han reportado manchas y olores extraños en el agua, que podría tratarse de combustible. La tarde del martes, elementos de Protección Civil Municipal realizaron recorridos de inspección para tratar de identificar el origen de la sustancia. Y por el momento ninguna autoridad ha confirmado el origen del presunto derrame. Sin embargo, la preocupación entre los pescadores no solamente está en estas afectaciones a la actividad pesquera, sino también en los riesgos para la salud de quienes permanecen cerca de esta zona, pues respirando lo que sea que está en el ambiente durante horas. Nada más que otra vez, y como siempre, las autoridades no han dicho hasta... Sí, van a empezar a echarle la culpa a todo lo que se mueva, ¿no? Hasta que al final admitan que sí fue su culpa, ¿no? Pero mientras tanto ya se diluyó el tema y ya nadie más pregunta. Naciones Unidas llamó a los gobiernos a imponer reportes ambientales estandarizados a los desarrolladores de inteligencia artificial y va a exhortar a los usuarios a optar por herramientas alternativas capaces de cumplir las mismas funciones. Esto luego de que se presentara el documento costo ambiental del consumo energético de la inteligencia artificial, huella de carbono, agua y tierras, en el que se estima que el mercado global de la inteligencia artificial va a pasar de 189 mil millones de dólares en 2023 a 4.8 billones en 2033, con pues la consecuente huella de carbono. Lionel Messi, considerado uno de los mejores jugadores de la historia y campeón del mundo con su selección en 2022, en la mega cáscara pasada, fue galardonado hoy miércoles con el premio Princesa de Asturias de los Deportes 2026, con el que se reconoce su labor dentro y fuera del campo. 2:08.

0: 8:09 casi, estás en 88.9 Noticias, información que sirve y por iHeartRadio. Yo soy Iñaki Manero en X, arroba Iñaki Manero Talkback de 88.9 Noticias desde iHeartRadio. Patito nos dice, en Metro Revolución hace 2 minutos casi cae de la escalera un trabajador al hacer arreglo al techo, se le cayó su casco y por poco me golpea. Bueno, sí, accidentes que ocurren, pero... Y todo por querer terminar las cosas rápido, ¿no? Ojalá esté bien el trabajador. Casi cae de la escalera, se le cayó el casco. Pues hay que ponerse bien el casco también. Dani, JC, acá desde Zona Esmeralda, afuera un calor infernal, mejor ni salir. Lo escuchamos en su maravilloso bebé trabajo, que hacen que esto sea una tarde más llevadera. Muchas gracias. Pues de eso se trata, Dani, de que todos, pues por lo menos... Yo sé que la mayoría de las noticias no son las mejores, pero pues ojalá la hagamos más llevadero, ¿no? Con todos. Agarmi, sí, está crecidito el niño, tanto que ya se desborda. Sí, estamos hablando del megasocavón. Muchas gracias, Agarmi. A ver si nos hacen caso las autoridades. Bueno. Oye, ¿por qué le llaman fuera del país la borracha a la Ciudad de México? ¿Por qué le llaman la borrachita? ¿Qué es así coloquial, de cariño, o de plano es porque algo no saben? María Inés Camacho, hola Mari, buenas tardes.
1: ¿Cómo estás, Iñaki? Muy buenas tardes también al auditorio. Pues al respaldar las cifras de pérdidas económicas de 405,470,000 pesos por las marchas y los bloqueos realizados por la CENTE al 1 de junio, bueno, pues el presidente de la Concanaco, Octavio de la Torre, está haciendo un llamado a los maestros para que resuelvan sus demandas en las mesas de negociación con el gobierno. En conferencia desde Honduras, él explica que los actos vandálicos y el cierre de calles han provocado una polarización y descontento no solo entre comerciantes y prestadores de servicios, sino también en la sociedad, y esto también ha generado que a nivel internacional, pues la imagen de nuestro país se ve afectada. Vamos a escucharlo.
2: A mí me apena muchísimo, muchísimo que venga a Honduras y que me digan que la Ciudad de México ya la apodan la borracha. ¿Saben por qué? Porque se la pasa tomada. Discúlpenme, pero me apena porque vengo aquí y me dicen, oye, es que todo el tiempo hay manifestaciones, vamos a México y lo que vemos en el centro histórico es que hay manifestaciones. No hay un orden. Se tiene que establecer un orden, un reglamento y condiciones expresas que todos debemos de cumplir para podernos manifestar sin afectar a terceros.
1: Y bueno, Iñaki, en ese sentido, hace un llamado pues al gobierno y a los diputados y senadores para que trabajen y metan en orden y no seguir afectando a la actividad económica y a la población con estas movilizaciones. Escúchame.
2: Y esta parte sí le corresponde al gobierno de la Ciudad de México y al gobierno de la República. Si en algo nos quieren ayudar los legisladores que están tan enfocados en generar leyes y reformas, es en que establezcan condiciones, reglas claras que todos tengamos que cumplir para que no se vea afectada la población que genera economía todos los días.
0: A ver, es que aquí se enfrentan pues dos principios básicos, dos derechos. Uno, el derecho a la libre manifestación de las ideas y a la libre concentración. Y el otro, el derecho a circular libremente, ¿no? A no interrumpir el paso y no bloquear las vías de comunicación. Entonces, cuando estos dos derechos chocan entre sí, pues estamos en un impas, porque está el derecho de manifestarte, sí, pero también está mi derecho de pasar, ¿no? Hay países, los países más civilizados del mundo, lo que hacen, por ejemplo, esperan, y ellos, ¿saben dónde vi yo una manifestación así? En Campeche, en la ciudad de Campeche. Ah, no, antes de esta administración, olvídalo. Esperaban al semáforo, y cuando los coches estaban esperando el SIGA, llegaban, se manifestaban, soltaban las pancartas, gritaban sus posicionamientos, y cuando se ponía el SIGA, pues entonces ya se replegaban, regresaban a sus esquinas esperando el siguiente cambio del semáforo. Esas son las manifestaciones en Campeche. Y eso es una manifestación pacífica y de una sociedad civilizada. Pero aquí todo se va a llamar la atención, ya encontramos el caminito. Que nos hagan caso, bloqueamos, vandalizamos, rompemos, asaltamos, tiramos, incendiamos. Y no hay consecuencias, porque además, dentro de este bloqueo, estás cometiendo delitos. Delitos tan graves como el robo, por ejemplo. A ver, hazlo tú. Que no seas de estos grupos de interés para las autoridades, de estos grupos pagados o de estos grupos que a lo mejor te pueden poner en un aprieto electoral, ¿no? Porque el hacer algo en contra de estos grupos puede significar, por ejemplo, para ti una pérdida de votos, ¿no? Un costo político. Pues no lo hacen. Por eso no lo hacen. Pero hazlo tú como civil. Que no seas, que no estés con ningún partido político y no tengas ninguna relación con la política y no tengas, no estés metido en la grilla. Vas a ver si no estás derechito presentándote ante un juez. Marínez.
1: Y bueno, pues ya en ese sentido, Iñaki, pues hace un llamado a la conciencia de los maestros de la CENTE para que no afecten más a los comercios de la Ciudad de México, sobre todo ahora que dijo, está por iniciar la fiesta del fútbol. Vamos a escucharlo.
2: Si a nosotros obviamente pues no nos da un bono el gobierno, ni nos da un recurso, ni tenemos acceso a recursos públicos para poder sostener las ventas que no realizamos durante un tiempo. Un ingreso directo para los comerciantes que se ven afectados con estas manifestaciones. Y como ustedes expresan y buscan un derecho legítimo en términos de lo que están requiriendo, pues también piensen en los otros, en los que no viven de un sueldo, en los que no trabajan para alguien más, en los que tratan todos los días de abrir y de salir adelante, que somos la mayoría de los mexicanos.
1: Iñaki, es el panorama que yo les tengo.
0: Te agradezco, Marínez Camacho. Pero ahí está, ¿no? Tu libertad de expresarte libremente, expresar tus ideas sin que nadie te moleste. Tu libertad de manifestarte, pero también la libertad de los demás, de seguir nuestra vida y nuestro camino. Y la libertad de también poder abrir nuestros negocios sin estar a la expectativa de que llegue alguno de estos vándalos peligrosos y nos asalte, nos rompe, nos golpee, nos dañe. Ahí hay libertades y derechos. ¿Cómo hacer para que estas dos cosas congenien y podamos vivir en una sociedad efectivamente más civilizada, de la cual estamos muy lejos todavía de alcanzar? 2:15 p.m, estás en 88.9 Noticias, información que sirve por iHeartRadio. Yo soy Iñaki Manero, sigo contigo.
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4: Hola, ¿qué tal? Conduzcan con cuidado y vamos con la información vial. Manifestantes continúan con bloqueo en el cruce de Avenida Valderas y Arcos de Belén. Además, el avance continúa poco a poco en el eje 1 Norte de Reforma a la Avenida del Trabajo. Troncoso va lento de Zaragoza a Río de la Piedad. Vamos a encontrar carga que avanza sobre Talismán del eje 1 Oriente a Calzada Misterios. Sobre Horacio, el avance también es un poquito complicado, de Mariano Escobedo y hasta Arquímedes. Vamos libre sobre Periférico, de Boulevard Gran Sur a la Glorieta de Vaqueritos. En Insurgentes, el avance es excelente desde Periférico y hasta llegar a la Avenida Universidad. En la temperatura ya tenemos 25 grados. Yo soy Wendera y te acompaño aquí con nuestro querido Iñaki Manero por 88.9 Noticias, información que sirve. Tráfico y clima cada 15 minutos.
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0: Ah, no.
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0: pues hace lo que se puede con lo que se tiene, nada más que, sí, pobrecitos, de repente también luego los cuestionamos porque no hacen su chamba, pero pues si a ti no te dan los insumos para trabajar, ¿no? ¿Por qué no saliste al aire? Pues es que no tengo micrófono, pues es lo mismo, ¿no? Exactamente. Pues ¿cómo quieren que trabajen? Por ejemplo, los policías, estás en 88.9 Noticias, información que sirve por Eje Radio. ¿Cómo quieres que los policías atrapen a un ratero en una persecución en un automóvil si apenas si saben manejar? ¿No? O apenas saben subirse una moto y encenderla. O les cobran las balas de la pistola. ¿Cómo? ¿Con qué? Oiga, pues es que el otro día me paró un policía y lo estaba viendo, y le da todo desarrapado y con el uniforme. O sea, qué bárbaro. ¿Cómo se les ocurre? ¿Cómo se atreven a presentarse a trabajar así? ¿Tú sabes cuántos uniformes les dan al año a los policías y en qué condiciones los tienen con esos uniformes? ¿Y sabes que los policías de su pecunio, o sea, de lo que ellos cobran, de su sueldo, que son cacahuates, que es ínfimo, ellos tienen que comprar a veces sus propios uniformes? Pero tampoco es fácil, ¿eh? Sí, desde luego, algunos no son peritas en dulces y también hay crítica del otro lado, pero también cómo pretendemos tener una policía de primera cuando pues toda la lana se la roban o la desaparecen o la desvían hacia otro lado, donde debería ser para el suministro y para el entrenamiento de la gente que debería de garantizarnos seguridad, y así como quieren que tengamos una policía de primer nivel. Pepe Toño Morales preguntó, investigó, a veces no le querían responder, pues por obvias razones, pero le dijeron cosas muy, muy valiosas que espero esto nos ayude a abrir los ojos y ver con otra cara también a los policías. Vamos con Toño, ¿cómo estás? Buenas tardes. Pues no. No. Pues no, ahora sí. Mi querido Toño, te recuperamos.
1: Aquí estoy, mi querido Iñaki, gracias y muy buenas tardes. Si tienes toda la razón, que sí les dan, pero poquito. Fíjate que ahora platicamos justamente con policías de la Ciudad de México, tanto de tránsito como sectoriales, principalmente aquellos que tienen bajo su responsabilidad conducir una patrulla o una motocicleta, y lo que encontramos es que en general la capacitación que les dan para manejar cualquiera de esos vehículos, que por cierto son vehículos de emergencia, de servicio público, pues es parte, sí, pero de lo que hay en la Academia de Policía. Primero platicamos con un policía que maneja una camioneta, también es una patrulla a final de cuentas, pero también conduce motocicleta, porque lo vimos en una de ellas. Ahí fue donde justamente nos explicó que se requiere un tipo de licencia especial. De antemano les ofrezco una disculpa, porque de repente ellos estaban trabajando, sí, y nosotros también. Sí, sí. Y de repente pues, no se escuchaba muy bien hasta que algunos nos entendieron, agarraron la onda, le bajaron un poquito, pero eso fue lo que nos platicaron.
2: ¿Quién les da los cursos de capacitación?
3: Se móvil para poder facilitar la licencia de
2: tránsito. Ese es especial
3: para vehículos de emergencia.
2: Que me platiques cómo son los cursos y que me digas. O bueno, platícame si nada más.
3: No, porque si me voy a meter en problema.
2: ¿Es para todos o para quiénes?
3: Para unos cuantos que pasan el curso, pero así nada más, no le puedo decir nada.
1: Sí, pues es que se pueden comprometer. Y efectivamente, Iñaki, ese tipo de licencia solamente es para aquellos que acreditan el curso, solo que no es un curso que dure mucho tiempo, que digamos. Escuchemos.
4: Sí nos dan curso cuando sacamos la licencia, sí nos dan cursos.
2: ¿Quién les da los cursos?
4: Ahí en la Secretaría, en Obrera Mundial.
2: ¿Es para todos?
4: No,
2: nada más.
4: Son más para los que tienen, quieren licencia, quieren sacar la licencia, la tipo.
2: ¿Cuánto tiempo les dan de curso?
4: De curso, una semana, de 7 de la mañana a 3 de la tarde.
2: ¿Qué les enseñan?
4: Pues todas las partes de la unidad, que no nos debemos de poner en los pasos peatonales.
1: Sí, pero en este caso la pregunta iba más enfocada a si saben cómo se opera, por ejemplo, una patrulla o las motocicletas en una persecución. Esta fue la respuesta.
2: ¿Les enseñan en caso de que ustedes se topen con una persecución cómo manejar, cómo girar, cómo dar vuelta, todo eso?
4: Sí, el frenado de emergencia, todo eso.
2: Platícame cómo funciona ese, ¿no? Por ejemplo.
4: No recuerdo muy bien. Es que espérame. Es que en todo el curso nos dan teórico y práctico.
1: Sí, esto de acuerdo con los propios testimonios es parte de la formación. Vamos a escuchar otro testimonio donde nos dicen, digamos que desde su punto de vista, la neta del planeta.
2: ¿Cómo es la capacitación? ¿Quién se las da?
5: No, tengo un curso allá cuando salimos de la academia y todo eso. Y ya con eso vas aprendiendo. Es el curso de formación.
2: ¿De formación? O sea, ¿es parte de la academia?
5: Sí, la secretaría en el curso de formación es cuando te lo dan.
2: ¿Qué les enseñan?
5: Pues yo cuando entré, nomás cómo moverla, todo eso.
1: la alternativa en todo caso, Iñaki, es tomar cursos y pagarlos de su bolsillo o forjarse pues en la marcha, en la calle, viendo y presenciando o siendo parte de las cosas. Escuchemos.
5: Pues ya si tú te quieres externar más, pues tendrías que pagar tú o fuera.
2: Y por ejemplo, les enseñan cómo utilizar una patrulla o una moto en caso de persecución. Lo de la academia es nada más para que te subas y manejes.
5: Sí, pues le va a dar teoría. Sí te dan así las nociones, tú ya con el tiempo tienes que ir a por fuera o vas viendo.
1: Todas las entrevistas, Iñaki, nos llevaron a la Academia de Policía. Aquellos que tengan en su mente manejar una patrulla o una moto tendrán que acreditar como parte de las materias estos cursos, pero la pregunta sigue siendo, ¿cómo actuarías en caso de una persecución?
6: Sí, un curso de cuadrante se llama, allá en la Academia de Policía.
2: ¿Cuánto tiempo les dura ese curso?
6: Son 6 meses de academia.
2: Cuando estás en la academia, en esos 6 meses, ¿cuánto tiempo le dedican a los cursos de manejo, por ejemplo? Ya sea para patrulla o para moto también, creo, ¿no?
6: Sí, también.
2: En caso, por ejemplo, de que te toque una persecución.
6: Sí, sí, por eso nos mandan a esos cursos a capacitarnos.
2: ¿Qué les explican?
6: Por ejemplo, unos ejercicios que nos ponen con nos.
1: Por eso, precisamente, la pregunta era cómo reaccionar en caso de una persecución. Insistía yo y esta fue la respuesta.
2: Cierra el paso, no les pegan por atrás, o sea, no los mueves para que se detengan o algo así.
6: No, pues imagínense, le pego y voy a abollar la unidad.
1: Me pareciera poca cosa, Iñaki, pero si le pegan a una unidad, ellos tienen que hacerse cargo y ellos tienen que responder. Y entonces la pregunta es, ¿y cómo nos van a defender los buenos policías si tienen que enfrentarse también a todo este trámite burocrático, Iñaki?
0: Sí, desde luego, y no es la vida, no es como las persecuciones que vemos en las series estas de persecuciones gringas, ¿no? Porque ellos sí pueden chocar la patrulla y arremeter en contra del malhechor y detenerlo y pararlo. No, aquí les cobran la patrulla. Y luego también les cobran hasta la gasolina, y les cobran hasta las balas, y lo regañan. Y para poder tener una patrulla también tienes que caerte ahí con cierta lana. Incluso también en las esquinas, hay esquinas mejores que otras, porque ya sabemos que tienen que cumplir con una cuota para el jefe de arriba, porque el jefe de arriba tiene que cumplir con una cuota para el jefe de más arriba, y vaya usted a saber hasta dónde llega el más arriba, ¿no? Entonces, ya sabemos que sí es un nivel de corrupción que siempre ha existido, que nadie ha podido acabar con él, y que los que peor la pasan son los policías que de repente vemos o en las esquinas o en las patrullas, porque están obligados también incluso a caer dentro del tema de la corrupción, ¿no? ¿Por qué? Porque si no los castigan, si no le entran, si no le caen con su entre, ¿no? Y encima no les dan la capacitación necesaria para poder cumplir con su labor. Entonces, a lo mejor este trabajo de Pepe Toño Morales nos ayuda a ver con un poquito más de empatía a los policías y lo mal que le pasan en un país tan lleno de corrupción y tan negado esta corrupción como es el nuestro. Muchas gracias, Pepe Toño Morales. ¿Algo más?
1: Solamente deseo que tengas un excelente miércoles.
0: Igualmente para ti, las 2:25, estás en 88.9 Noticias, información que sirve y por ahí, Jorario, soy Iñaki Manero, sigo contigo.
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9: Hola, qué gusto ser su copiloto. Vámonos con la información vial. Y atentos porque manifestantes continúan con bloqueo en el cruce de Valderas y Arcos de Belén. Además, el avance es lento sobre Zaragoza de Eulogio Parra a Río de la Piedad. Con avance complicado Río Consulado desde Gran Canal hasta la Calzada de Guadalupe. Vámonos hasta Legaria, donde también van a encontrar un poco de carga desde los puentes de Tacuba hasta Río San Joaquín. También en Horacio hay carga que avanza de Mariano Escobedo y hasta Arquímedes. Hay que aprovechar que Periférico va libre y sin complicación. De Boulevard Gran Sur a la Glorieta de Vaqueritos. Y Zaragoza con muy buen avance de Viaducto Río de la Piedad a Telecomunicaciones. La temperatura sigue en 25 grados. Yo soy Gwen Vera y te acompaño aquí con Iñaki Manero por 88.9 Noticias. Información que sirve. Tráfico y clima cada 15 minutos.
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13: 31 minutos.
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13: Con 31 minutos, 88.9 Noticias, información que sirve por iHeartRadio. Yo soy Iñaki Manero en X, arroba Iñaki Manero. El talkback de 88.9 Noticias desde iHeartRadio. Bueno, vaya dato, ¿eh? El campeonato de fútbol, la mega cáscara dentro de unos días, también por la extensión de territorio donde se va a llevar, porque es prácticamente toda América del Norte, México, Estados Unidos, Canadá, será el más contaminante de la historia. O sea, va a ser el que deje la mayor huella de carbono en la historia. Porque no solamente es en los países, en el país o países anfitriones. En este caso, el fenómeno este de que sean países, y no solamente un país el anfitrión, se empezó a dar en Corea-Japón en 2002. Y ahora pues intentó hacerse más grande en América del Norte, en los tres países que componen América del Norte. No solamente por los países anfitriones, sino por toda la gente que se va a desplazar de todos los rincones del mundo, porque además hay muchas más selecciones nacionales que van a concurrir en estos tres países. O sea, aumentó la cantidad de gente y por ende, los que vayan a visitar y los que vayan a festejar y los que vayan a aplaudir y hacerle porra a sus países, pues también serán más, sería mayor la cantidad de personas que viajen. Calor extremo, inteligencia artificial que contamina mucho, y 9 millones de toneladas de dióxido de carbono. Dios mío, ahorita lo platicamos. Tráfico y clima cada 15 en 88.9 Noticias, Wendell. Y eso que es un deporte, que supone que el deporte es para hacer ejercicio y para vivir de una manera sana, y va a ser, pues en términos de huella de carbono, el más sucio de la historia. ¿Vieron la incongruencia? Bueno, tráfico y clima cada 15 en 88.9 Noticias, Wendell y Mera, Wendy.
9: Muchísimas gracias, y consideren que ya se restablece la circulación en Avenida Nuevo León desde Quintana Roo hasta Baja California. Iñaki, amigos del auditorio, pasen una excelente tarde y nos escuchamos mañana.
13: Gracias, Wendy, igualmente hasta mañana. ¿Cómo cerró la Bolsa Mexicana de Valores, el dólar, el euro, toda la pachanga? Hola otra vez, María Inés Camacho, muy buenas tardes. María Inés Camacho a la una, a las dos. Vendido al señor. No, ¿verdad? Bueno, vamos con otra cosa en lo que recuperamos a Marines. La clínica del viajero salió de la Terminal 2 del Aeropuerto Internacional de Ciudad de México como producto de la remodelación del aeropuerto. Pepe Toño Morales.
5: Sacan la clínica del viajero del aeropuerto.
14: A necesidad de remodelar los espacios, se tuvo que sacar la sede de la clínica y reubicar todos los que hacíamos uso del triángulo de salidas de la Terminal 2.
5: Así lo dio a conocer el doctor Jorge Baruch Díaz, jefe de la clínica de atención preventiva del viajero de la UNAM. Aún no hay una fecha específica para que esta clínica del viajero reanude sus actividades, pero se informó que será durante el segundo semestre de 2026 ya en su nueva sede, que es el número 46 de la calle Milán, en la colonia Juárez, en la alcaldía Cuauhtémoc. Ahí, las personas que tienen considerado un viaje podrán asistir para que les hagan las recomendaciones pertinentes. Para 88.9 Noticias, José Antonio Morales Díaz.
13: Buscan crear protocolos para proteger a las maestras y a los maestros frente a cualquier forma de violencia dentro de la escuela. Joana Flores.
15: Debido a que en los últimos 10 años se han registrado cerca de 1900 agresiones contra maestros de educación básica en la Ciudad de México, el Congreso de la Ciudad aprobó reformas a la Ley de Educación para que autoridades educativas generen protocolos de prevención y actuación ante estos casos.
16: La creación y implementación de protocolos para las y los maestros, en caso de ser víctimas de algún tipo de violencia, que sepan qué hacer, cómo acudir y cómo podemos protegerlos.
15: La diputada local de Morena, Brenda Ruiz, quien promovió la iniciativa, explicó que trabajarán con los docentes y las secretarías de educación local y federal para elaborar estos mecanismos. Para 88.9 Noticias, Joana Flores.
13: Ahora sí, te recuperamos, Marianes Camacho. Buenas tardes.
17: Aquí estamos, Iñaki. Buenas tardes. Bolsa Mexicana de Valores pierde el 0.99%, retrocede 682.07 puntos y lleva el índice de precios y cotizaciones a las 68.208.26 unidades. El dólar en los principales bancos de la capital del país se compró este día, Iñaki, en 16 pesos con 64 centavos, y se vendió al público en 17 pesos con 71 centavos, mientras que el euro se cotizó a la compra en 19 pesos 32 centavos y se vendió en 20 pesos con 55 centavos. Iñaki, son los números esta tarde. Buen provecho y hasta mañana.
13: Ahí está la información que sirve. Muchas gracias, Marínez Camacho. 7:30 a.m, dólar y euros del Aeropuerto Internacional de Ciudad de México, y a las 9:30 a.m, cómo abre la Bolsa Mexicana de Valores y el gasolinazo nuestro de cada día, cómo han aumentado los precios o no de los combustibles, ¿no? Dentro de las estaciones de servicio, es precio promedio de las estaciones de servicio en la República Mexicana. Nos vamos a los deportes ya. Rodrigo Herrera, adelante.
18: Gracias, más información deportiva en el tenis. Siguen las sorpresas en Roland Garros. Ahora fue la número uno, la bielorrusa Arina Sabalenka, ganando 6-3 y 4-1 y sacando para el partido, pero quedó eliminada por la rusa Diane Snyder, que le dio vuelta 3-6, 7-5 y 6-0 y avanzó a semifinales. Se enfrentará a la polaca Maya Faliska, y en el otro duelo, la ucraniana Kostyuk se va a enfrentar a la rusa Andreeva. En el básquetbol, hoy arranca el primer duelo de la final por el título. Los Knicks de Nueva York visitan a los Spurs de San Antonio. El duelo a las 6:30 de la tarde. Y en más amistosos por la tarde, la despedida de la selección de Panamá ante su afición contra la selección de República Dominicana, y el segundo rival de México, Corea del Sur, se enfrenta a las 7:00 p.m. a El Salvador en Utah. La información deportiva.
13: Muchas gracias, Rodrigo. 3:00 p.m, el mal llamado programa de Espacio Deportivo. Las 2:38 casi.

0: 2:38 minutos, estás en 88.9 Noticias, información que sirve por iHeartRadio. Yo soy Iñaki Manero en X, arroba Iñaki Manero Talkback de 88.9 Noticias desde iHeartRadio. Pues, ¿qué creen? Sí, bueno, ya lo que no nos imaginábamos, la Coordinadora Nacional de Trabajadores de la Educación, para sorpresa de nadie, salió de la Secretaría de Gobernación sin acuerdos. Y dicen que no hay compromiso para sostener la reunión. Es que ellos quieren hablar con la presidenta y pues la presidenta no quiere hablar con ellos. Punto. De eso se resume también. No se quiere reunir con ellos y no se va a reunir con ellos. Entonces sigue siendo el estira y afloja y hasta que no les den la lana que están solicitando, desde luego no el 100% de aumento salarial porque es una locura y nunca nadie se los va a dar, ¿no? Pero pues hasta que lleguen a un acuerdo con la extorsión de cada temporada que hacen los maestros de la coordinadora. Ya sabemos cómo se las gastan. Salieron de la Secretaría de Gobernación sin acuerdos ni compromisos. No hay apertura, mostramos voluntad, pero no hay voluntad por parte del gobierno federal, dice Filiberto Frausto Orozco, que es el secretario general de la sección 34 de la coordinadora, al término de esta reunión. También dice que la Comisión Nacional Única de Negociación acudió a la Secretaría de Gobernación para conocer la respuesta a la solicitud planteada un día antes respecto a una reunión directa con la titular del Ejecutivo Federal, o sea, con la Presidenta de México. Señaló que la organización esperaba conocer una fecha y hora para la instalación de la mesa de trabajo, sin embargo, no hubo una respuesta favorable por parte de las autoridades. La coordinadora pues, dicen las autoridades, pues tampoco hay garantías para podernos reunir con los señores, entonces siguen estando en un impasse en donde los que llevamos la peor parte somos los ciudadanos. Dice que la coordinadora mantiene su insistencia en dialogar directamente con la presidenta debido a que fue ella quien durante su campaña se comprometió a abrogar la ley del ISSSTE. A ver qué dice la presidenta de México, ¿no? Pues que le pregunten. Y a ver qué dice, a ver si lo acepta, ¿no? A ver si, pues yo en la campaña dije que, o no, yo no dije nada. Una de las principales demandas del movimiento magisterial, que era la abrogación, la otra es el 100% de aumento salarial, ya lo sabemos. Y dice, fuimos muy puntuales y enfáticos en decir por qué insistimos en la mesa con la presidenta. Porque fue ella en su proceso de campaña quien dijo que estaría abrogando la ley del ISSSTE. Así como con Andrés Manuel López Obrador en el 2018, pues también fueron utilizados como carne de cañón este político, porque Andrés Manuel López Obrador les prometió que iba a acabar con la reforma educativa de Enrique Peña Nieto, por eso también los utilizó como carne de cañón. Ahí está ya mi compañero Armando Arteaga. Armando, gusto saludarte, buenas tardes.
1: Y aquí buenas tardes, en este momento están dando conferencia de prensa.
0: No, tenemos problemas con la comunicación, a ver si encontramos por favor una línea más limpia para poder platicar de las impresiones que tuvo Armando sobre esta reunión fallida. ¿Ya estamos listos? Ahora sí, te escuchamos, Armando.
1: Sí, Iñaki, te comentaba, en este momento está dando conferencia de prensa la secretaria de Gobernación, Rosa Isela Rodríguez, acompañada del secretario de Educación Pública, Mario Delgado, y del director general del ISSSTE, Martí Batres, sobre la reunión que tuvieron con los maestros que en este momento ya se retiraron. Y bueno, el planteamiento que el gobierno presenta es, no hay marcha atrás en la ley del 2007, es imposible derogar el 10º transitorio, y tampoco habrá reunión con la presidenta. A cambio, el secretario de Educación está ofreciendo reuniones a partir del 16 de junio y en todo junio, julio y agosto, para llegar a una reforma educativa donde se elimine el USICAM. Es una de las propuestas de los maestros. El USICAM es esta unidad que los evalúa y determina la forma en que van a ser contratados. Para que sea eliminado y que para diciembre en el Congreso local, aprovechando la mayoría de Morena, pueda ser aprobada esta reforma, estas adiciones a la ley educativa, para que a partir de 2017 los maestros tengan una de sus peticiones cumplida, que es la desaparición de esta USICAM. Mesas de trabajo están propuestas y esperan que los maestros les den la respuesta para reunirse a partir del 16 de junio, Iñaki.
0: Bueno, también está responsabilizando al gobierno federal, al gobierno de Ciudad de México, por la integridad física y la seguridad de los docentes, dicen, los pobrecitos también, que participan en las movilizaciones. Digo, no se les ha tocado, pero ni un pelo, ¿eh? Digo, sí, lo de los extintores y lo del el polvito verde y el azul, que ya platicamos de qué se trataba, pues que no provoca un daño, ¿no? Finalmente son para repeler y para confundir y para evitar, para provocar que, pues, tengan una visión reducida de lo que están haciendo, sobre todo cuando se ponen muy violentos. Si no, pregúntenle a la gente del Congreso de Chilpancingo, que ayer fue destrozado junto con más de 10 automóviles, por parte de los vándalos de la Coordinadora Estatal de Trabajadores de la Educación de Guerrero, de la CETEC, que es la parte más violenta de la Coordinadora Nacional de Trabajadores de la Educación. Que también hubo un grupo de estos de la CETEC, un grupo de estos vándalos, de estos bárbaros aquí en Ciudad de México, que eran los que causaron la mayor cantidad de los destrozos. ¿En qué plan estaban, Armando?
1: Bueno, los maestros ya se retiraron, dijeron que van a reunirse con la base a presentarle esta propuesta del gobierno mexicano, y bueno, y la propia Secretaría de Gobernación dice que van a evaluar la necesidad y la probabilidad de efectivamente reponer el daño a los maestros que resultaron afectados por estos polvos de colores. La Secretaría de Gobernación dice, aquí lo importante es el diálogo y llegar a acuerdos para resolver y salir de estos conflictos, Iñaki.
0: Oye, toda la destrucción que hizo su mega berrinche ahí en Paseo de la Reforma, que estaba lista y preparada para poder atraer inversiones y para que el turista, para que el visitante, pues estuviera a gusto, ¿eso cuándo se repone y quién lo repone? ¿No? ¿Ellos? No. Ellos no creo, ¿verdad? Esto quiere decir que ya por el día de hoy los bloqueos, las marchas y demás, ya se van para su campamento. Sí, o van a seguir todavía. Se repliegan.
1: No, se repliegan a su campamento, van a plantear las opciones que les dio el gobierno mexicano y a partir de ahí tomarán una decisión de si siguen con los bloqueos o ya se retiran y regresan el 16 de junio.
0: Bueno, depende de cómo nos toque para que mañana volvamos a tener el mismo numerito hasta que se rompa el... Sigan aflojando el hilito hasta que se rompa. Muchas gracias, Armando Arteaga. Las 2:45, 15 minutos será la hora en 88.9 Noticias, información que sirve. Y por ahí, Jorerio, soy Iñaki Manero, sigo contigo.
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6: 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Presenta el informe vial. Ya se restablece la circulación en Nuevo León desde Quintana Roo y hasta Baja California. El avance es lento sobre viaducto Miguel Alemán de Periférico a Bolívar. También hay tráfico en Río Churubusco, de la calzada de Tlalpan a Centenario. Vamos a encontrar ligera carga en Talismán del Eje 1 Oriente a la calzada Misterios. También hay carga que avanza en Legaria de los puentes de Tacuba a Río San Joaquín. Libre periférico de Boulevard Gran Sur a la Glorieta de Vaqueritos. Y la temperatura 25 grados. 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Presento el informe vial. Yo soy Gwen Vera y te acompaño aquí en 88.9 Noticias. Información que sirve. Tráfico y clima cada 15 minutos.
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1: Dos con 46 minutos, estás en 88.9 Noticias, información que sirve por iHeartRadio. Yo soy Iñaki Manero en X, arroba Iñaki Manero Talkback de 88.9 Noticias desde iHeartRadio. Que siempre sí hubo personas lesionadas en dentro de esta, pues este ataque a las instalaciones de la Secretaría de Educación Pública en Ciudad de México por parte de estos vándalos de la Coordinadora Nacional de Trabajadores de la Educación. ¿Y cómo están las calles? ¿Cómo están las calles tras este repliegue? Ya nos decía Armando Arteaga que luego del fracaso, de acuerdo con la gente de la CENTE, las conversaciones con el gobierno federal, ya se replegaron, van a hacer consulta a las bases, como se dice en el argot, y van a decidir qué van a hacer, ¿no? Van a decidir si siguen con sus vacaciones, a cuenta y cargo de quién sabe quién, quién se los financia. O si ya se van, ¿no? Cada quien a su lugar, porque pues tienen a los niños abandonados, ¿va? Así. ¿Qué pasó, mi amigo René Ponce? Vamos contigo. Buenas tardes, con el saldo de esta, pues de estos últimos enfrentamientos con los señores del magisterio.
2: Así es, mi amigo Iñaki, pues ya te decía, ya narrábamos lo que había sucedido cuando maestros de la Coordinadora Nacional de Trabajadores de la Educación ingresaron por la fuerza a estas instalaciones de la SEP ahí en Avenida Universidad y Mayorazgo. Bueno, pues después de que ingresaron y en este encontronazo que tuvieron con uniformados que se encontraban al interior, pues la Secretaría de Seguridad Ciudadana Capitalina está informando que paramédicos desde el Escuadrón de Rescate y Urgencias Médicas atendieron a dos policías que se encontraban al interior de las instalaciones de esta dependencia, uno por desmayo, otro por lesiones menores. Ambos fueron trasladados a un hospital para ser revisados, para recibir atención médica, aunque se reportan fuera de peligro y sin afectaciones menores. Y bueno, afortunadamente, ya lo decías bien, ya lo adelantaba también mi compañero Armando Arteaga, pues ya se replegaron los manifestantes, eliminaron lo que es el bloqueo que mantenían en Avenida Universidad y Mayorazgo, donde se suscita este hecho violento. También ya eliminaron lo que son los otros dos bloqueos que mantenían los maestros de la coordinadora y que afectaban pues también en lo que es al sur, allá en la zona de Coyoacán donde se ubica el ISSSTE. También ya eliminaron ese bloqueo y otro que mantenían en lo que es a los alrededores de la Secretaría de Gobernación, ahí en Abraham González, ya también se encuentra libre en la circulación. Donde todavía está afectada el avance de los vehículos es en dos puntos, Iñaki, esto no por los maestros, sí, pero sí por otros bloqueos. Por ejemplo, Calzada Tasqueña, cerrada por estudiantes de la Vocacional 13, es perímetro de la Alcaldía Coyoacán. Ahí, junto a donde se ubica este plantel, están exigiendo que se atiendan sus demandas de mayor presupuesto y otras respecto a la mejora del plantel. Mientras tanto, hay comerciantes invidentes que están bloqueando desde temprano el cruce de Arcos de Belén y Valderas, es perímetro esto de la Alcaldía Cuauhtémoc. Están exigiendo al gobierno capitalino que atienda sus peticiones de espacios para trabajar, los cuales dicen les han sido retirados en diversos puntos de la capital del país, incluido el propio metro de esta ciudad. Es el panorama, Iñaki.
1: Te agradezco mucho, mi amigo René Ponce, una descripción muy puntual ya al cierre de lo que está sucediendo, a ver el día de mañana cómo se pone la cosa. Y les decía ya en estos minutos que quedan, vaya investigación por parte del New Weather Institute. Es un estudio que indica que las emisiones de efecto de invernadero derivadas del transporte aéreo dentro de esta justa mundialista van a aumentar entre un 160 y un 325% del torneo respecto a anteriores ediciones. Que el 2026 genere 9 millones de CO2 de dióxido de carbono supondría doblar la media histórica de estos eventos deportivos precedentes. El del 2026 será el de las grandes distancias, porque se va a celebrar en tres países distintos, con 16 sedes distribuidas pues por el territorio que recoge cuatro usos horarios distintos. entre Vancouver y Miami, que son las sedes más separadas. Bueno, ¿qué me dices de Ciudad de México? ¿No? Pues sí, Ciudad de México, Monterrey, Guadalajara, pues digo, tampoco nos hagan el feo, ¿no? Pero hay cerca de, entre Vancouver y Miami hay cerca de 5,600 kilómetros de distancia. Entonces imagínate los desplazamientos, y eso pues tiene su huella de carbono, ¿no? Los desplazamientos de equipos, de aficionados, de trabajadores multiplican lo que pueda generar, dice este estudio, otro tipo de grandes competiciones, como por ejemplo los Juegos Olímpicos, que esos por lo general se celebran en una sola ciudad, ¿no? Ya los MUND y ALS se celebran en todo el país, ¿no? En distintas sedes de todo el país, pero los Juegos Olímpicos es de una ciudad. Otros torneos que no se extienden tanto en el tiempo ni en el espacio. Asimismo, este certamen, dice este estudio, en concreto sea el más grande jamás disputado, con 48, lo que les decían. Ahora ha aumentado, 48 selecciones y 104 partidos, eleva la emisión de dióxido de carbono y de gases de efecto de invernadero. Y siguen con las conclusiones del estudio. Más grande también significa más vulnerable. Más equipos implican más vuelos, más logística, más consumo energético, más exposición operativa. El deporte intenta avanzar hacia modelos más sostenibles. Los megaeventos internacionales crecen a un ritmo que tensiona los límites climáticos y urbanos, dice Sergey Simón, asesor académico de la EALDE Business School. Y el clima también, bien importante, ¿eh? El clima, antes de irnos, será otro desafío, pues el calor extremo sobre jugadores, aficionados e infraestructuras puede impactar en el correcto desarrollo del evento. En México va a haber mucha lluvia, en los Estados Unidos y Canadá va a haber un calor que no es normal, ¿no? Pues por el calentamiento global. Entonces esto también puede incidir dentro del gasto energético y además de la huella de carbono. Ya nos vamos. Cuídense mucho, Dios los bendiga. Hasta mañana, si Dios quiere, en punto de las 6 en Panorama Informativo y a la 1 de la tarde acá mismo. Gracias. Se quedan con, bajo su propio riesgo, con Espacio Deportivo. Yo ya me voy. Yo no sé nada, ya no me hago responsable. Gracias. Hasta mañana. ¡Abur!
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6: Hola, conduzcan con cuidado y vámonos con mucha más información vial. Excelente camino. Consideren que vamos a encontrar un accidente en el eje 1 Norte y Doctor Mariano Azuela, y servicios de emergencia ya laboran en el lugar. Además, manifestantes se encuentran afectando la circulación de Manuel Carpio a la altura de la calle Plan de Ayala. El avance continúa lento sobre el eje 1 Norte de Reforma a la Avenida del Trabajo, con tráfico troncoso de Zaragoza a Río de la Piedad. Carga que avanza sobre Legaria de los Puentes de Tacuba a Río San Joaquín. En Horacio también hay carga que avanza de Mariano Escobedo y hasta Arquímedes. Río San Joaquín libre de Legaria a Mariano Escobedo. La temperatura 25 grados. Yo soy Gwen Vera y te acompaño aquí a través de 88.9 Noticias. Información que sirve. Tráfico y clima cada 15 minutos. 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

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Son las 3:15. 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

0: Buenas tardes, viejos lecheros. No manches, Pepe, quita esa música, ya me dormí.
1: ¿Es Susy 4 y el otro o Elton John y qué quieren?
2: Efectivamente, mi Poli, es Susy 4. ¿Qué pasó? El otro es Chris Norman.
3: Susana.
2: Bueno, es
3: Susana.
2: Susana.
1: Es su nombre artístico. Susy 4.
3: No me vengan con esas.
2: Por favor. Artístico. De veras, hombre, una tremenda rock and rollera, chiquitín. Sí, señor.
1: Tropezando.
3: ¿Cuándo se murió?
1: Sí, es tropezando.
2: No se ha muerto. Tropezando. Fue un gran éxito en 1976 de Susy 4 con Chris Norman.
3: El policía anda tropezando cada ratito y no ha sido un éxito.
1: Casi yo es quítate que me caigo.
2: Vámonos. Gran rock and rollera. Bajista, sí, señor. Que siempre andaba encuerada.
3: Ah, ¿en serio?
2: Sí. O sea, siempre con cuero, traje de cuero, de pantalones cuero. De cuero, chamarra de cuero, etcétera. Hoy está cumpliendo 76 años Susy 4 y sigue tocando, sigue grabando discos. Susy 4, ¿qué? Que la lleve a tomar un café. Tremenda güera.
3: A que busque un terrenito aquí en este.
2: ¿En dónde?
3: Pues aquí no sé, Pepe, ahí en
4: México. ¿Qué?
2: ¿En dónde tú? ¿Qué dices, Jardines del Recuerdo?
3: Ándale ahí.
2: ¿Qué te pasa, hombre? De veras. Bueno, y le dije yo aquí al Renecillo el tema con el cual se encumbró a la fama, se hizo famosa, que fue Enlatado,
1: Pepe.
2: ¿A poco no, mi Poli? Pero bueno.
1: No te hacen
2: que
1: caso.
2: Le gusta más esta canción este güey. Pero bueno.
3: ¿Por qué el viernes no llegan a mediodía allá a la utopía y se platican y se suben a su coche y ponen música ustedes?
1: Es que hoy es el cumpleaños.
2: Hoy es el cumpleaños de Susy 4.
3: Pues Pepe, con todo respeto, a mí me vale madre, pues yo ni la conozco.
2: A mí no.
3: Y te invito a su cumpleaños.
2: No, pero me gusta su música.
3: Y le vas a mandar flores,
2: tengo
3: rosas,
2: sus discos
3: chocolates
2: y todo eso.
3: Bueno. Sí.
2: En fin. ¿Qué? ¿Tú qué? ¿Qué dice de Toluca este
3: idiota? Que tiene un tío allá y no presume.
2: Ya, no seas imbécil. No. Pero bueno.
3: Yo nada más te repetí lo que dijo.
2: ¿Ah, sí?
3: ¿Para qué me dices imbécil?
2: El otro imbécil.
1: Ah, pero yo no dije nada.
2: El otro imbécil. Pero bueno. Mis niños adorados y queridos, aquí estamos, sí señor. One more time. Live y en full color, como acostumbramos, ya lo saben, en este desmadrito disque deportivo, pero eso sí cotidiano, a través de 88.9 Noticias, información que sirve.

0: y también, of course, a través de iHeartRadio, que es la aplicación maravillosa, chulada de chuladas, que no les cuesta un solo clavo, y con ella nos pueden escuchar donde quiera que se encuentren. Vale madre la lejanía, la ubicación, las coordenadas similares y conexos, inclusive si merodean la residencia de este ganapán, papanatas, barbaján e idiota de el Judas Iscariote. Bueno, o sea, casi el carajo. Que hasta las 6 llegó el chayogas. Bueno, le toca su rociadita también al chayogas. Y nosotros, aquí en esta cabina hermosa, ubicada en Pirineo 770, Lomas de Chapultepec, casa de Grupo Asir. Aquí estamos, mi Poli, Alex, ya es miércoles, bueno, miércoles, mitad saco de semanita.
1: Jaguar Hughes, miércoles, día flojo, mi querido Pepe, Poli, amigos de Espacio Deportivo. Bienvenidos al mal llamado programa de deportes, donde hablamos de todo y nada, y mucho menos de la justa futbolera. En este programa no hablamos ni madres.
2: Aquí no.
0: De ¿cero?
1: Cero. Cero. Nada más podemos hablar de béisbol.
0: Ándale, mira.
1: Y eso nada más porque aquí está presente el inmortal.
2: Bueno.
1: Sí, Pepe. Ya te están, no te da nervios, Pepe, que ya vaya a llegar. ¿Cuándo es? ¿En octubre?
0: No, en noviembre.
1: No, bueno, necesito. No, bueno, igual no te vas en octubre, te vas de avanzada y ya en noviembre.
0: ¿Cómo que te vas de avanzada en octubre?
2: Ya dile que sí a Toño, que sí vas a volver, Pepe. Sí.
0: Ya, hombre, ¿qué le pasa, hombre? Ya. De veras, ¿por qué pones esa música, idiota?
1: Porque ya vamos a hablar del dormibol, Pepe.
0: ¿Del dormibol?
1: Oh, bueno, o sea que ya, aquí tienes el espacio, pero nunca lo quieres aprovechar. Entonces, yo los saludo con muchísimo gusto. Tenemos 25 grados, Tofico, repito. Ah, 25 grados, aunque ya va a bajar drásticamente la temperatura. Peligro. Ya se nubló. ¿Cómo ve la tarde, Poli?
2: Nublada. Y bueno, yo la mañana y el mediodía está nublado.
1: Bueno, aquí estaba soleado en la mañana y ahorita sí ya está nublado.
0: Híjole, manito, lavas el carro y va a llover.
1: Hoy lavaste tu carro, Pepe.
0: Ay, wash.
1: Pues si no le tomas una foto a tu carro y no lo muestras.
0: No.
1: Es que no está aquí afuera, por eso te digo.
2: De frente.
0: ¿Qué pasó?
1: No puede ser.
0: Oiga,
1: de frente.
0: Poli, ¿qué pasó?
1: ¿Cuánto por tu carro, Toño? No puede ser el frente. ¿No? ¿Cuánto por tu carro, Toño?
0: Ya.
1: ¿Qué tienes, un Kia?
0: ¿No? Para nada, güey. Para nada. Cualquiera. Bueno,
1: 25 grados. Y esto nos dice que va a llover por ahí de las 6 de la tarde.
0: No me digas.
1: Va a llover, Pepe. Va a llover. Así que,
0: pues qué si ya mala sabes, pata, ¿no? Cara.
2: ¿La entonces no va a haber programa?
0: Ah, que ¿no? Se suspende por lluvia el programa de la tarde.
2: ¿Qué crees que es el béisbol?
1: Ni que fuéramos béisbol.
0: ¿Ah, sí? No, no hay suspensión por lluvia.
1: ¿No les ha pegado tan fuerte, verdad, esta temporada?
2: No, ahora no.
0: Pues hasta eso que no.
1: Porque cuando los transmitimos aquí en la rural y agropecuaria.
2: Seguido.
0: Tormentón bruto de...
1: Era de tiro por viaje.
0: Ajá.
2: Agustín Castillo nada más llegaba a dormir ahí a la cabina porque pues suspendían el partido, Pepe.
0: Y dice usted que es su amigo, ¿eh?
2: Es mi amigo, pero pues llegaba a dormir, Pepe.
0: ¿Que venía a dormir o venía a trabajar?
2: Bueno, también.
1: Bueno, le recuerdo que llegamos a la mitad de semana, así que hoy es miércoles. Miércoles. Miércoles de godines, ¿verdad? Miércoles
0: Clarín,
1: de saco y corbata.
0: Ajá,
1: y ya se la saben, mi gente, tenemos para regalarles una de este tamaño.
0: Así.
1: Chupas. Para que disfruten de todos los partidos, 104 partidos.
0: ¿Nada más?
1: México jugará, ¿qué? ¿Cuánto les gusta? ¿Como 5?
0: Bueno, ya viéndose optimista, ¿verdad?
2: Que sí.
1: Bueno, como 5.
2: Como 5.
0: Por lo menos 3 ya está asegurado, ¿verdad?
1: Por el Poli, aparte de que forma parte del equipo, no puede participar por ganarse la pantalla, la grandota.
2: No.
1: Por favor, de abstenerse, no, Poli, porque
2: ¿es de las negras o es
1: Poli,
2: de color?
1: No, es que contigo sería como un desperdicio.
2: ¿Por qué?
1: Pues ¿para qué te regalamos una pantalla?
2: A mí, a un radio mejor.
1: Ahí está, una Alexa.
2: Ándale.
1: No,
0: pero luego la Alexa esa que tiene le da la información toda chueca.
1: Sí, porque todavía le dice que los Lakers juegan en Nueva York.
0: Claro,
1: o los Knicks juegan en Los Ángeles.
0: Ajá, le tocó una Alexa borracha, ¿verdad?
1: Sí. Ah, igual que a mí, mi suegro.
2: Casi.
0: El viejo de Odo. No. Hijo de
1: manito,
0: sí.
1: Bueno, ya lo quisieran.
0: Bueno.
1: Más, hombre. No, hombre, ahí caí, no caí en blandito.
2: Sí.
1: Ah, sí. Y Pepe, la vida se le, y se sobrelleva más el matrimonio con un suegro así. Pero bueno, esa es acotación nada más.
0: No.
1: Y la otra, recordarles que el próximo viernes vamos a estar en la Utopía. ¿Ah, de sí? La Magdalena Michuca.
0: No me digas.
1: Michuca.
0: Michuca. ¿Michuca o Michuca?
1: No, Michuca.
0: Ah, Michuca, ¿eh? Correcto.
1: Entonces ya les daremos más datos un poquito más adelante. Aquí mi reporte, mi querido Jacobo. Así le decía, ¿no?
2: Sí, así le
0: decía. Ándale.
2: Aquí mi reporte, querido Jacobo.
0: Entonces el próximo viernes.
1: Así es. Porque vamos a estar ahí, ¿vale? Ajá. Todo el mundo. Somos la mera punta del iceberg. Ajá. Ahí vamos a estar, Pepe, en el trofeo de la Copa del Mundo.
0: Ándale, si va.
1: Vamos a tomar nuestra foto. Por favor, Pepe, vete peinadito. Poli, por favor, sí, también sí, acicálate.
2: Lo voy a hacer.
1: Para
2: claro.
1: Que su foto quede para la posteridad.
0: Ah, ¿sí?
1: Sí. Para que cuando les vayamos a cantar la de Amor Eterno, les pongamos la foto así, junto a la Copa del Mundo.
0: Ajá, que quede lucidora, ¿eh?
1: Claro, ajá, claro. Porque Pepe. La del Rudito fue la que se tomó con el Papa Juan Pablo II.
0: De veras, sí, es cierto.
1: Allá en el Vaticano. Ya llevaba la corbata llena y manchada de mole.
0: Digo, pues bueno.
1: Nada más en el Rudito.
2: Ah, bueno. Pues sí.
1: ¿Qué vas a querer que diga tu epitafio?
0: Que diga mi epitafio. ¿Qué te importa? De veras.
1: Usted pone cuántas.
2: Hay que tomarnos bien la
1: siempre
2: foto.
1: De frente y con paso firme,
2: con
1: ¿no?
2: Con paso firme, como debe de ser.
0: Pisando si... fuerte, diría Alejandro Sanz, ¿no?
2: ¿Qué tal si ya no alcanzamos la próxima? Mejor de una vez.
0: Ah, oiga, no empiezo con esos comentarios así.
1: Oye, Pepe, pero la próxima en el 2030, ya. Tres continentes. Marruecos, ya. España, Portugal, Uruguay, Argentina...
0: Y Paraguay. ¿Qué es eso? ¿Qué es eso, Dios mío?
1: Y cálmate, que igual por ahí quieren aumentar a más de 60 selecciones.
0: No, bueno.
1: No, de verdad, ¿eh?
2: Ajá,
1: de verdad.
2: Sí, ya dijeron.
1: Hay que esperar.
0: Esto es una fiesta de estos, un guateque futbolero, va a durar 2 meses.
1: Sí. Bueno, Pepe, ¿pero de qué nos quejamos?
2: Pues sí.
1: Si el pinche béisbol, ¿cuántos partidos no tienen temporada regular? Pero bueno. No.
0: ¿Ya dijiste la temperatura?
1: Ya, Pepe, correcto. Te la repito.
0: A ver.
1: Les dije 25, pero ya tenemos 26. Porque mira,
0: 26.
1: Porque mira, Pepe.
0: Ya no.
1: Es que ya salió.
0: ¿Ya salió?
1: Ya salió el sol.
0: ¡No!
1: Yo no lo quería decir, Pepe, pero me obligaste.
0: Ya, bola de payasos, hombre.
2: Saca tu celular, Pepe.
0: Saque su... De veras. Lárguense a otro circo, idiotas. Pero bueno,
1: al de la noche.
0: A ver, Poli, salude. Deje de cantar y salude, perdón. Como es debido, Poli, por favor.
3: ¿Está dormido el Poli?
2: No, estoy cantando.
0: Ándele, venga Alex, de ahí.
2: Buenas tardes a todas las Polifan, Poli escuchas y a todas las Polilover que siempre están con nosotros y nos acompañan a las 3:15.
4: Poli Toluco.
2: Mande.
4: Poli Toluco.
2: Mande.
4: Viejos urracalzones.
2: Y ahora ya le cambiaron otro. Parecen al perro Bermúdez cuando ponía apodos de todos colores.
0: A ver.
2: Un saludo y un beso para la jefa Alma Rosa Vázquez, que el día de hoy la saludé en
1: persona. No digas tonterías, no digas estupideces, por Dios.
2: Un saludo también para Mayra López y Miriam.
4: Pero te agradezco tu opinión, que no me sirve de nada.
1: Híjole. Poli, ya salude porque ya no se la corte.
2: Y gracias por escucharnos por iHeart Radio y estar con nosotros. Buenas tardes.
1: ¿Ya así de seco su saludo?
2: ¿Sí? No, fue rápido, ya había yo dicho lo demás.
1: Ok.
2: Sí.
0: Bueno, fue un arrastre que le faltó feeling, fíjese.
2: ¿Injundia?
0: Pues sí. Carajo, de
5: veras. 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
7: Hola, qué gusto ser su copiloto. Vámonos con la información vial y por manifestantes. Se encuentra afectada la circulación en Manuel Carpio a la altura de calle Plan de Ayala. Así es que utiliza calzada México-Tacuba como alternativa. Además, se reporta un accidente sobre el eje 1 Norte y Doctor Mariano Azuela. El avance continúa lento en Álvaro Obregón de Orizaba a Insurgentes. La calzada de Tlalpan con avance complicado de la calzada Acoxpa a Tasqueña. Vamos a encontrar carga que avanza sobre Talismán de Ferrocarril Hidalgo a la calzada Misterios. En Homero también hay carga que avanza de Arquímedes a Boulevard Manuel Ávila Camacho. Vamos excelente sobre Insurgentes de Periférico a Universidad. Periférico avanza excelente de Boulevard Gran Sur a la Glorieta de Vaqueritos. La temperatura 25 grados. 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
15: Y desde Aguascalientes, como en todo el mundo, son las 3:15. ¡Carajo!

0: Garrett fue cambiado esta semana de Cleveland a Los Ángeles, tuvo su primera conferencia de prensa con los Rams y habló del compromiso que tiene para esta temporada de ser campeones de la NFL.
1: Hay una gran calidad, es un equipo de calidad, un negocio de calidad y me gusta cómo funcionan las cosas. Tengo muchas ganas de ayudar a traer un campeonato a Los Ángeles.
0: A otro que le dieron la bienvenida fue al receptor AJ Brown, quien ahora jugará con Nueva Inglaterra. Brown habló sobre la relación que tiene con el coach Mike Vrabel. Mi primera impresión fue que no me caía bien. Sí, puedo decirlo, pero con el tiempo me he dado cuenta de que es un gran tipo. Es un buen tipo, entrena con dureza y exige responsabilidad a sus jugadores. Y no lo digo a la ligera, de verdad que sí. Lidera a este grupo, lidera al equipo y sinceramente creo que está retando a cualquiera que lo desafíe. Así que puede demostrar que todavía cree que puedo jugar, así que así es. Para CIR Deportes, Memo García.
2: La organización del juego de la NBA de temporada regular entre Indiana y Denver, que se realizará el próximo 7 de noviembre en la Arena Ciudad de México, va por buen camino, así como la venta de boletos. Habla Raúl Sárraga, director de NBA México.
3: Todo va muy bien y eso no siempre se puede decir. La venta de boletos, pues prácticamente ya deben de quedar poquititos, no sé, no deben ser como les decimos comúnmente los huerfanitos. A veces se liberan uno que otro de socios, pero va muy bien. La venta prácticamente voló. Tuvimos más de 60,000 preregistros. No me acuerdo, un número gigantesco de preregistros, lo cual obviamente habla del interés. Entonces el juego va de maravilla, Indiana muy contento, también Denver, estamos ya en planes de qué vamos a hacer, qué tipo de actividades, qué tipo de interacción con aficionados, con talento, con autoridades, con socios, pero sobre todo con aficionados, ¿no?
2: Así, Deportes, Gabriel Ayala.
4: Buenas tardes a todos, perros, hijos de Joel Wiki, Padre Santo, Pepe Segarra, Estorbantes, Polito Luco. Pepe, ¿podrías mandarle una mentada, por favor, a mi jefe y un viejo mayate? Porque solo me dio 3 días de vacaciones aquí de este velódromo en la Jardín Balbuena. Siempre son las 3:15, carajo.
5: ¡Viejo mayate!
6: Buenas tardes, viejos guacamayos. Mándenle una mentada de madre al Alex Cervantes, que el día de ayer el Chessman lo puso en su lugar. Y también mándenle un no sirve para nada a todos los que nos escuchan en el barrio de Francia, Tecitlán, Puebla, donde siempre son las 3:15, carajo.
7: ¡No sirve para nada!
8: Buenas tardes, fanáticos del Cosaco con chile piquín y clorales con agua mineral.
9: ¡El chupas!
8: Un saludo, viejos mendigos, en especial a Pepito Segarra, un saludo, mi hermano, un abrazote. En Santana, Gilotzingo, como en todo el mundo, 3:15, carajo.
10: En México eso sí dice que son barberos.
11: Saludos para todos desde Ocotlán de Morelos, Oaxaca, rumbo a la costa oaxaqueña. Me encanta cómo Pepe se hace el mustio, pero se me hace que de una sola sentada se come toda su comida.
5: Me vale madre. ¡Viejo! ¡Maldito!
12: Alex, Pepe y el Polito Luco, les quiero mandar un saludo a toda mi flota acá desde Kilómetro Cero, para todos los ingenieros Irving, Jesús, el Pony, el Sargento, Mochis, Virgilio, Adrián, a Javier, al Gibran, a las bellezas, Mariana, Fátima y ¿cómo se llama? Delia. Entonces, desde acá, desde Kilómetro Cero,
5: ¡dilo bien!
13: Les digo que todos
14: son bien huevones.
15: Buenas tardes, mis niños adorados y queridos. Excelente miércoles ejecutivo. Pepe, Alex, Poli, mándale por favor un vieja sabrosa, así como un Nike papayota y un Nike, compadre, a la mera roration de este trabajo, por favor. Y de pilón a la jefota del cantón por el puro gusto. Y aquí en Locutemo, como en todos lados, siempre son las 3:15, carajo. Saludos a todos y arriba Judas Priest.
5: ¡Vieja sabrosa!
16: ¡Ay, qué papayota!
17: ¡Ay, compadre!
18: Pepe, la música de tus marihuanos es la onda.
5: ¡Ay, apá! ¡Vieja!

0: Marihuano, marihuano.
1: Nel, es harina.
2: Oye, Pepe, pon a Luis Miguel. Pepe, ya no pongas a tus marihuanos. Mejor pon a Pablito Ruiz. Ay, apá.
3: Vámonos, que Pablito Ruiz, ni que nada. El Led Zeppelin, sí señor, y su bajista tremendo, el John Paul Jones, que todavía sigue robando oxígeno, el perro, sí. Hoy está cumpliendo 80 años de edad. John Paul Jones, ¿cómo que U? ¿Cómo John que U?
4: Pues Pepe, igual antes de que acabe el programa ya te llega la noticia.
3: Ya no pues te pongas sí. De agorero, por favor.
4: O sea, pues sí. Igual ahorita.
3: No, no, ya, hombre.
5: Rudo,
3: ya.
5: No,
3: ya, cálmate, hombre.
5: Las voces del rudo.
3: Por andar haciendo estás esas... echando los hígados, me caes.
4: Ay, no me gusta, tampoco estés comiendo higaditos así.
5: Sí,
4: que...
5: cebolladitos.
4: ¿En serio?
5: Sí,
4: o no, pero higaditos así, luego con esquites y esas cosas.
5: No, cebolladitos.
4: Las patitas de pollo.
3: Patitas de pollo.
4: En los esquites.
3: Ándale.
5: Las mollejas.
3: Ándele, sí, ándele unas mollejitas. Sí.
4: Uh-huh. No, yo la verdad no.
5: ¿No, de plano?
4: ¿Tú sí, Poli?
5: Yo sí, pues no.
3: Okay, sí, no.
4: Él quiere patitas.
5: A ver si de
4: casualidad. Oigan,
3: ¿qué onda?
4: ¿Qué creen?
5: ¿Qué? ¿Qué? ¿Qué?
3: ¿Metió gol Cristi?
4: No, no, ¿qué? No, se está preparando, se está preparando.
3: No me digas, ay, ya.
5: Claro.
4: Futuro campeón del mundo mundial.
3: Claro. Así. Sí. ¿Tienes fe en los lusitanos?
4: Claro, Pepe. Ya, y no va a llegar arreglado como Messi y Argentina, ¿eh?
5: No. Claro.
3: Así.
4: Pepe le abren el caminito y en cada partido le marcaban un penal. Y aquí hay otro. Oye, el tercero ya se le dificultó. Marca el otro penal. No, no puede ser.
3: Siempre ensuciando la imagen del gran Messi.
4: Ay, ay, sí,
5: gran.
4: Claro.
5: ¿Cuál no, gran? Está bien chaparro, ¿cuál gran?
3: ¿Qué? Bien chaparro y todo lo que ha dejado en el fútbol, señor. El legado de Messi. ¿Eh?
6: ¿Le están diciendo jodido a tu edad?
3: ¿Qué? ¿Que tú le dijiste jodido? Yo no se lo dije, tú se lo dijiste.
4: ¿Pero qué crees?
3: ¿Qué?
5: ¿Qué?
3: ¿Qué?
5: Dino,
3: ¿qué cosa?
5: Dino.
3: ¿Qué cosa?
7: Qué difícil se me hace,
4: pues sí,
7: mantenerme en este
4: lamentablemente, por favor, siéntense. Ajá. Si van en el micro, pues aunque sean las piernas, si va lleno, pues en las piernas ahí del otro, ¿no?
3: Estás invitando a que
4: el microbusero se frene con calma.
3: ¿Con calma o en freno?
4: No, pues se parten la madre, se rompen el hocico.
3: Ven.
4: Los que van en el metro, que jalen la palanca de emergencia, Pepe. Ajá.
3: ¿De sino? Ese tamaño es lo que vas a decir.
4: Sí, Pepe. Hoy lo digo con mucha tristeza, pero...
3: ¿Qué?
4: Se nos va el ¿quién? Técnico tricampeón en el
3: ambiente. ¡Ah, no me digas!
4: Cuando André Jardinés deja de ser director técnico del América.
3: ¡No, hombre! Se va a acabar el mundo.
4: ¡Qué tristeza!
3: ¡Goodbye!
4: Tan triste.
3: ¡Arrivederci, Roma!
4: Esto es algo similar como al retiro de Cristiano Ronaldo.
3: ¡Ya, ya, ya! No, de veras que no te sobregires.
4: Seguramente ahorita Pumas, Toluca, estos equipos todavía sí, que están ahí buscando qué comer.
5: No, Toluca
4: ya, tráiganse a Jardiné como director técnico.
3: Las chivas, rapaces.
5: La chiquilla
4: comen cuando hay, comen cuando hay.
8: Encontré una guitarra.
4: Se va.
3: Ya, ¿quién ya tienen contemplado de reemplazo?
4: Almada. Guillermo Almada suena como candidato para llegar a las Águilas.
5: Es el que era del Pachuca, ¿no?
4: Sí.
3: No, no es el que fue con el Real Oviedo.
4: Y valió mal.
5: Lo mandó a tercera.
4: Pero es un supongando.
3: Ajá. Ah, ya.
4: ¿No? Es un rumor, hombre, que puede ser falso.
3: No, es un día de luto nacional.
4: ¡Te vamos a extrañar!
3: No, yo no.
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2: Hola, conduzcan con cuidado y vamos con más información. Por manifestantes sobre Arcos de Belén, se implementa carril reversible en el bloque izquierdo de Río de la Loza a partir de Vértiz. La circulación aún es complicada a esta hora sobre Constituyentes de Avenida Bosques a la Avenida de las Torres. Insurgentes definitivamente dejó de ser buena opción. Hay tráfico de Excelsior y hasta Acueducto de Guadalupe. Carga que avanza sobre Calzada Legaria de los Puentes de Tacuba a Río San Joaquín. El eje 3 Oriente con carga que avanza de Canal Nacional a la Calzada Ermita Iztapalapa. Vamos excelente sobre Zaragoza de Río de la Piedad a Telecomunicaciones. Insurgentes con buen avance de Periférico a Universidad. La temperatura 25 grados. Yo soy Gwen Vera y te acompaño aquí en Espacio Deportivo de la Tarde por 88.9 Noticias. Información que sirve. Tráfico y clima cada 15 minutos.
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4: ¿Nos escuchas? Les hago la invitación a que nos manden un WhatsApp al 56 27 61 44 66.
5: Saludos desde Odessa, Texas, aquí en el 20. Son las 3:15. Carajo.
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8: Luis Chávez es uno de los futbolistas cuestionados en la convocatoria de Javier Aguirre para la fiesta futbolística de 2026 por los pocos minutos que tiene en el Dinamo de Moscú. Aguirre le ha dado la confianza en los partidos ante Ghana y Australia, por lo que para el juego ante Serbia es muy probable que aparezca en el once inicial en el Nemesio 10. Y Chávez confirmó tener preocupación por no estar en el mismo ritmo de sus compañeros, pero en estos días de trabajo se ha ido adaptando.
9: Yo creo que he ido de menos a más y espero seguir mejorando. Yo creo que me tardé un poco en volver y esa era mi preocupación, el poder estar con algunos partidos para no llegar acá en cero. Si bien es cierto, pues no jugué tanto como yo quisiera, pero también fue importante haber jugado y hoy me siento muy bien.
8: Para Asir Deportes, Arturo Sanguino. En el vestidor de la selección mexicana tienen claro que el juego ante Serbia es de importancia máxima, ya que en el partido de este jueves podría aparecer una gran base de los 11 titulares para enfrentar a Sudáfrica en el debut de la fiesta futbolística de 2026. Luis Romo compartió que enfrentar a Serbia servirá para pulir detalles en lo táctico y en lo físico.
10: Y hay que afinar los últimos detalles, ponernos a punto todos los que vienen de Europa, que se adapten lo antes posible a la altura, porque creo que va a ser una gran ventaja, y siempre es importante que se cierren dudas y que ya el enfoque sea totalmente en el primer partido.
8: Para Asir Deportes, Arturo Sanguino.
11: Mis niños adorados y queridos, cada vez falta menos para que arranque el guateque futbolero, Alex.
12: 8 días. Uh-huh. Tan solo 8 días. Y bueno, ahora, Pepe, tú lo viviste, ¿no? Desde Uruguay 1930. Pero, casi. Ajá. No, espérame, no, yo me refiero a 1970, México 70, uh-huh, y México 86.
11: Sí, señor.
12: Hoy en día, y la plática generalizada es, no se siente el ambiente, no, de este torneo.
11: pues es que el entorno es muy diferente al que prevalecía en el 70 y en el 86. Y eso que en el 86 México venía de aquel terremoto que sacudió la capital de la República y que murieron miles de personas. Y eso fue el 19 de septiembre del 85 y el Mundial, el Guateque, empezó en el 86.
12: Y que venía precedido de haber levantado la mano, ¿no? Después de que Colombia dijo, yo no lo organizo.
11: Sí, entonces los colombianos se hicieron a un lado y que con unos botes de pintura y unas brochas aquí ya organizamos y resultó un mundial muy muy interesante.
12: ¿Se acuerda, Poli, de ese del 86?
13: Bastante, ¿eh? Y como dices tú, la verdad no se siente el mismo ambiente que en ese tiempo. Y pues esperemos que todo sea para bien, esperemos que funcione como es debido.
12: Así es, que se ríen. O sea, Pepe, nada más allá atrás están echando desmadre.
11: ¡Ah, por favor, hombre!
12: Salúdamelo, pues sí. Si está sanguino, salúdamelo. Por cierto, ¿qué creen?
11: ¿Qué? ¿Qué cosa? ¿Qué?
12: André Jardiné dejó de ser el técnico.
11: ¡Qué notición!
12: Uy. Ah, ok. Ya les dije que el Toques Barrera falleció.
13: Oigan, no hagan eso, no suban a volarse.
12: Ahora que viene la fiesta futbolera, no suban a volarse la señal de los postes, de la antena y todo eso. Vean lo que le pasó al Toques.
11: Pues, ya, hombre, por favor.
12: Anda, poniendo ahí un gancho de antena y tómala que llega la descarga.
11: No os digas con ese tema.
12: No,
11: por
12: Pepe,
11: favor.
12: Dicen que terminó su... ¿Eh?
14: Que a la tacita, también dijiste que a la tacita no lo regañaban en la escuela.
12: Ah, que la, sí, que era privilegiado, Pepe. ¿Qué ¿Con qué derecho, qué privilegios gozaba la tacita en la escuela?
11: Seguramente era muy aplicado.
12: No lo regañaban, no le jalaban.
13: Pues no tenía.
11: No le jalaban la oreja.
12: Ahora caigo.
11: ¡Hombre, qué chistazo, güey! De veras, te vas a cubrir de gloria y nada.
12: No, pero hablas en serio.
11: Por favor.
12: Mañana estrenamos un nuevo episodio de nuestro podcast 2026. Han desfilado figuras como el Tuca Ferretti, ha estado el Sheriff Fernando Quirarte, Arturo López Gavito, ha estado también Arlindo Dos Santos, Iñaki Manero. No. Pero mañana es la velita del pastel. Mañana estará ni más ni menos que con nosotros el señor José Vicente Segarra y García.
11: No me digas.
13: Qué triste, con Paquita no llegamos porque se fue antes, pero con Pepe sí, claro, mañana.
12: ¿De qué nos vas a platicar, Pepe?
11: Pues del Guateque futbolero del 70, que la verdad estuvo padrísimo ese certamen mundialista. ¡Haz caso, imbécil!
13: ¿Ya ves, Pepe?
11: ¡Tonto!
12: Ya, siéntate, órale, güey, ponle...
13: No le digas así a Pepe.
11: No, la verdad que... Que tuvimos una charla muy agradable, muchos detalles y anécdotas del campeonato del 70 y pues ojalá lo puedan escuchar mis niños.
12: Se la rifó Pepe, no, la verdad. Se los ha puesto de los más vistos y escuchados. Ahí lo pueden ver en iHeartRadio, espacio 2026, en nuestro sitio de internet, ahí en 889 Noticias y en nuestro canal de YouTube.
11: Adentro. Coronel.
12: Mañana lo inauguramos.
11: ¿Ah, sí?
12: Pero mañana, porque él sí estuvo de los sobrevivientes, sí, no de los Andes, no de la bomba atómica, no de Chernobyl,
11: caray.
12: No, del partido del siglo.
11: Sí, ahí platicamos de ese juego inolvidable que quedó para el recuerdo, ese Alemania-Italia semifinal del 70.
12: Uy, qué cosas. Se estrenaron las tarjetas.
11: Exactamente. Se implementaron los cambios dentro de un campeonato.
12: Y la televisión a color, ¿no?
11: Sí, señor.
12: No, bueno, está padrísimo mañana el podcast, ¿eh? Para agradecérselo a Pepe Segarra y que no nos haya cobrado.
11: ¿Qué dices?
12: Bueno. Así como lo hizo con Fox, ahora lo hace con nosotros. Ya está, Pepe.
11: Ah, bueno. ¡Te callas ya, imbécil! Ya, hombre.
12: Cállate. Bueno. Que lo dejaste en la ruina, Fox.
11: Total, que tenemos a Arturito Sanguino. Se fue a trabajar, por fin, una raya en el agua. ¿Dónde se encuentra el señor Sanguino, Alex, por favor? Pues, ¿a dónde se largó?
12: Mira, está en Toluca. Ajá. Pero que nos digan dónde está comiendo, porque siempre que le hablamos está comiendo.
11: En alguna cantina, ¿no?
12: ¿Qué onda, Arturo? ¿Cómo estás?
15: ¿Qué pasa, Alex? Pepe, Poli, buena tarde. Aquí andamos en Toluca, en las inmediaciones del estadio Nemesio 10, ya a punto de empezar justamente la conferencia con Paunovic, técnico de Serbia, a las 4:30 de la tarde.
11: Ándale, pues, qué raro que no estés degustando las viandas, Arturillo.
15: No, si andamos en eso, Pepe.
13: Que se le iba a olvidar.
11: A ver, pero ¿qué estás degustando? ¿Qué estás comiendo? ¿Qué onda?
15: Estamos aquí justamente en la esquina del Nemesio 10 y acabamos de pedir un consomé de verduras para arrancar calientitos la panza, plato fuerte, tacos dorados de chorizo con papas.
11: Vámonos, Tendis. ¿Y de beber qué es lo que tanto te gusta?
15: Agua de horchata, Pepe.
11: Ay, no me vaya a escuchar el jefe.
12: No, pero es que, Pepe, se notaba, desde que lo vi cuando vino al Kaisen, se notaba que le gustaba la horchata.
13: ¿Sí?
15: La neta, ¿sí?
11: ¿Tiene esa preferencia?
12: Sí, Pepe, y ahorita dice que va a degustar unos tacos de chorizo con papas con frijoles.
11: Ah, bueno.
12: Y el horchata con popote, Poli.
11: No, bueno.
13: Pide de postre unos pistaches para que los truenes.
12: Pero con los tonos,
15: dice.
11: Oye, Arturito, a ver qué información nos tienes, güero. ¿Con qué objeto te largaste a Toluca o qué?
15: Nos lanzamos justamente con el partido de preparación de mañana de la selección mexicana México ante Serbia. Ya es el último que tiene Javier Aguirre, el último examen que tiene previo a debutar la próxima semana ante Sudáfrica. Pero en el camino también nos tomó la noticia de que André Jardine queda fuera como técnico de América. Esto será en mutuo acuerdo de tanto de la dirección deportiva como de... Ah, pero bueno, también se los informo. venía en carretera, pero del tema de selección mexicana, está curioso que Alexis Vega y Roberto Alvarado se encuentran con un ex técnico, Paunovic, que los dirigió en la final de 2023 ante Tigres, lo enfrentan el día de mañana en este partido de México ante Serbia. Serbia, importante decirlo, no clasificó a la fiesta futbolística de 2026, sin embargo es un buen sinodal para México tomando en cuenta que quieren un rival parecido europeo a Chequia.
12: Oye, Arturo, y lo hemos platicado y es el tema de todos esos últimos días. ¿Qué alineación utilizará Javier Aguirre? ¿Ya será acaso la titular para el partido contra el 11 de junio contra Sudáfrica?
15: Ahora sí que va a mitad y mitad. En un primer tiempo va a soltar 5 o 6 titulares dentro de la próxima semana y después hace el cambio de otros 5 o 6 jugadores que van a arrancar evidentemente ante Sudáfrica. ¿Por qué hacerlo de esta manera? Porque pues, no le vas a dejar ya la alineación lista a Sudáfrica, que el viernes tiene un partido amistoso ante Jamaica y se va a hacer a puerta cerrada, pero evidentemente pues a Vasco, un hombre de colmillo como Pepe Segarra, sabe aplicar la lección y no va a dar ya su alineación el día de mañana definitiva. Eso es lo que se rumora, ya veremos en un rato más, evidentemente le vamos a cuestionar si ya mañana veremos el 11 inicial contra Sudáfrica, a ver qué nos cuenta el Vasco.
12: Poli.
13: Y Arturo, de portero, ¿quién suena que va a ser el día de mañana?
15: Mañana está la Raquel.
13: El tal. De titular, el tal
15: Raquel. De titular, correcto. Y seguramente, insisto, yo creo que 45 minutos el Tala y la parte complementaria, Ochoa, tal y como pasó el fin de semana contra Australia.
11: Oye, Arturillo, nada más, ¿a qué horas va a ser el juego Tomorrow?
15: Mañana es a las 8 de la noche el partido.
12: Muy bien, Arturo, ¿algo más que agregar?
15: Saludos para todos, y aquí ya saben, escucharnos también al rato en Espacio 2026, de 6 a 7 de la noche. Ahí también ya tendremos las palabras de Javier Aguirre, como pan caliente, salidas del horno, tras la conferencia.
12: Bien, entonces, Arturo, gracias,
13: sigue comiendo.
15: Gracias, dale.
12: Adiós.
15: Gracias.
11: ¡Provecho, Arturillo!
15: Muchas gracias, Pepe, ahí les llevo chorizo.
16: Hijo. El chupas.
11: Bueno, sale. Bueno, ¡cállate ya! Bueno. 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
12: 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Entonces vamos de volada a preguntarle al señor José Vicente Segarra
17: y García
12: si es que acaso tendrá resultado.
11: Sí, señor. Y uno, ¿qué pasó? Bueno, uno que resulta interesante, selecciones que van a estar en el Guateque. Resulta que Argelia le ganó a Países Bajos 1-0. Ganó Argelia a Países Bajos 1-0. Países Bajos, que cállate, imbécil. No, pues. Entonces, ¿qué quieres que diga Holanda, pues?
12: Para falta de respeto, güey. Sí,
11: no salgas.
12: No, Pepe, voy a hablar con Miguel Ángel Islas para que venga el verdugo.
11: De
12: vas
11: veras,
12: a ver, vas a ver.
13: La otra vez fue Enrique Guzmán, ahora fue, no, tú no respetas a los viejitos, René.
11: Ah, pues no me ayude, no me ayude. Bueno, cállate ya. Corea del Sur contra El Salvador a las 7 de la noche.
12: En Utah. Mm-hmm. Corea, que es el segundo rival de México, ahí en Guadalajara.
11: Efectivamente, mm-hmm, chiquitín. Mm-hmm. Bueno, dice Salvador Reyes, viejos libidinosos, ya está cerca el aniversario luctuoso de Paco Stanley. Que el Sammy Toluco se vaya aprendiendo los pasos del gallinazo, solo que él bailará el escombrazo.
16: Sí, cierto.
12: Oigan, un abrazo y un saludo para Iván. Iván, que es dentista. Así no, Pepe. Se dedica a curar el chimuelo.
11: ¡Anda!
12: Sí. Saludos para Iván, que es dentista, pero sobre todo pide un saludo especial, Pepe, a su hija, Ani.
11: ¡Ani, hermosa! Un beso para ti, mi amor. ¡Claro que sí!
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2: Hola, qué gusto ser su copiloto. Vámonos con la información vial y tomen nota, porque vamos a encontrar un bloqueo por manifestantes en el cruce de Valderas y Arcos de Belén. Además, quiero agradecer a nuestro Weiser Anónimo que nos reporta un accidente sobre Insurgentes antes de Euskaro con dirección a Montevideo. El avance continúa poco a poco a esta hora a través de Prolongación División del Norte, de la Glorieta de Vaqueritos a Muyuguarda, Álvaro Obregón, lento de Orizaba a Insurgentes. Vamos a encontrar ligera carga sobre Tasqueña de Tláhuac a Escuela Naval Militar. También hay carga que avanza en Periférico de Río Nilo a Benito Juárez. Vamos excelente sobre Troncoso de Río Churubusco a Canal de Tezontle. Y en la temperatura ya tenemos 24 grados. 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
22: Aquí en Coyoacán son las 3:15, carajo.
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23: ¿Qué policía? ¿Cómo estás?
24: Buenas tardes.
23: ¿Cómo le va?
24: Bien, yo bien.
23: Qué bueno.
24: ¡Órale!
23: Pepe.
11: Todo bien, mi querido.
24: No grites, sí, no grites.
23: ¿Qué pasó, Lalo? ¿Todo bien?
11: ¿Qué andas supervisando?
24: ¿A quién andas viendo, Eduardo?
11: Ah, bonita, de veras, tienes vista panorámica, ¿verdad? Correcto. Sí, pues señor. Sí.
12: Bueno, yo les quiero recordar ahorita en lo que línea.
1: Dale.
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11: Después de recorrer 75 destinos en 150 days.
12: Ay, no mames.
11: Vámonos tendidos y llega a la Ciudad de México, chamaco.
12: Nada más aguas, no van a pasar por Iztapalapa.
11: ¿Qué pasó?
12: Pepe, después de tantos países, si no vaya a pasar por tus rumbos y que, ay
11: no, hombre, sí, se van a cubrir de gloria pasando por Iztapalapa.
1: Y uñas.
11: ¿Qué pasó?
1: Y uñas, imagínate.
12: Y después imagínate. La Panchi le vaya a hacer como el Picles. Tenga que recuperar.
11: Ya. Cállate. Daríamos algo.
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1: Bañaditos, perfumados, con zapato.
11: ¿Ah, sí? Aunque sea con lejía, ¿verdad? No,
1: está bien.
5: ¿Oyó, Poli?
13: Sí. Siempre.
12: ¿Por qué le dices a él?
5: No, porque igual no se le vaya a olvidar.
13: Es que tú no me has visto guapito.
5: No, yo no lo he visto guapo.
12: ¿Que no te he visto el qué?
13: Guapo.
5: ¿Para que vaya guapo, Poli?
13: Eso, galán.
5: Galán.
13: Ajá.
5: Para la foto.
13: Eso,
5: man. ¡Ale!
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5: En Roland Garros, la número uno, Sabalenka, quedó eliminada.
11: ¡Vámonos!
5: Corea del Sur, último amistoso, tendrá esta tarde ante la selección del Salvador en Utah. Bueno, la del...
11: ¿Qué?
5: La del América ya la dijeron.
12: Ya. Y Sagino la repitió.
11: Sí. Tú también la vas a repetir.
12: No. Pero dila. Es importante.
5: Que ya valió André Jardine. Ajá. Y Guillermo Almada suena para ser su sustituto. Michelle Bauer aseguró que el gobierno seguirá todas las garantías para que haya inauguración el próximo 11 de junio del FanFest. Además, se confirma, no habrá alcohol.
11: ¡Vámonos! Entonces, pura chelita cero.
5: Cerito. Así que la gente, pues ya sabe a qué va a ir al FanFest.
12: Oye, pero una de la tarde, el calorón.
5: Aquí nada más. Que no en Guadalajara va a haber de todo, en Monterrey. Monterrey va a haber, pero ni te platico.
11: ¿Ah, sí?
5: Y en el Zócalo, naranjas, dulces. Así que la gente.
11: O sea, chelita sin jiribilla.
5: No, sin jiribilla.
13: Voy a
6: que me roben al califa.
5: Así es. Va, Poli, a ver.
13: Pues sí. No se pierdan el día de hoy, 6:30 de la tarde, el primer partido de la final NBA. Entre las espuelas de San Antonio o San Antonio Spurs contra los Knicks de Nueva York.
5: ¿Dónde es el partido?
13: Hoy va a ser desde la casa de las espuelas de San Antonio. Y hoy es el primer partido. Ajá. El tercero y el quinto partido serían ahí mismo. Y si se van hasta el sexto partido, el segundo y el quinto partido serían en el Madison Square Garden.
5: ¿Y si se van a siete?
13: Y ahí depende.
6: En el Frainano.
13: Frainano
5: sería el séptimo.
13: Más cerca. Okay. Sí, pero en el Square Garden también va a haber partido.
11: Vale.
5: ¿Y cómo se llama la arena de San Antonio?
13: No, es que me la dijeron en inglés y no me la
5: aprendí. No se la aprendió. No. Ah, qué suave.
13: A la otra.
5: Va.
11: Yes. Bueno.
5: Ándale. Gracias.
11: Dale, pues, entonces la NBA, ¿qué horas no dijo? ¿A qué hora?
13: 6:30, Pepe.
5: Canal, nos faltó el canal.
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9: Soy Cristiano Ronaldo y en Espacio Deportivo son las 3 y cuarto.
10: El Pepe.
14: Guapuras de Espacio Deportivo. Me estaba acordando de esta canción. México 86. México 86, el mundo unido por un balón. Saludos desde San Luis Potosí. Y aquí, como en todo el mundo, son las 3:15. ¡Carajo!
25: ¡Ah, ya ves el micrófono!
26: ¡Avísenme! ¡Avísenme!
25: ¡Díganos!
26: Oigan, si bien ya nos salimos, ¿eh?
25: ¿Qué? ¿Qué? ¿Por qué? Ya de plano, ¿qué traen?
26: ¿Qué tienen tú? No, no, a ver, no te vayas, ven.
25: ¿Quién es?
26: A ver, ¿cómo te llamas?
27: Dana.
26: ¿Ya abriste el micrófono, güey?
27: ¿Cómo te llamas?
26: Dana. ¿Y en qué trabajas?
25: ¿Qué hace la gira? ¿Su
27: visita? Ah, pues los vine a ver para ponerles unas lucecitas y así.
26: Ay, para el poli, ¿por qué no le pones unas trencitas, unos vinitos?
25: Unos ojitos.
26: Pepe, tú que eres el romántico de esta emisión, dile algo bonito a Dana.
25: Ah, Dana. Que viene por acá, aquí a la cabina, claro que yes, muy bonita muchachita, Matarili, Lirilón. No seré Pedro Picapiedra, pero yo sí te daba du.
26: ¡Ay, hijo! ¡Aquí no, Pepe!
25: ¡Híjole! No. Ah, perdón, bueno. Dana.
26: No, Pepe, está bien, necesitas calcio.
25: ¿De qué área dijo que era?
26: ¿Eh?
25: ¿De qué área dijo que
26: no?
27: De videos.
25: ¿De video?
26: Muy bien.
25: Con los tendidos. Bueno, ya están armando aquí el set.
26: Sí, Pepe, ya no están corriendo.
25: Ya no están sacando.
26: Igual que la señora del aseo.
25: Sí, no, ya vienen, nos corren, entran y... Con... Bueno. Andrés Valles dice, mi contribución para las estúpidas efemérides del Poli Toluco. Hoy se celebra el Día Internacional de la Bicicleta, Poli.
26: Día Internacional.
25: No lo dijo usted.
26: No, Pepe, pero qué bueno que nos acordó. Día de la bicicleta y había una canción, ¿no? Con Shakira.
25: ¿Ah, sí?
26: La bicicleta. Bueno, uh-huh. Eran como tres cantantes. ¿Tú sí festejas el día de la moto? De la moto. No, puedo prenderla. No me equilibro. Bueno, estaban con el pendiente Erling Haaland, a nada de ser jugador del Real Madrid. Erling Haaland.
25: No me digas, ¿el Haaland?
26: Sí, Pepe.
25: Los no medos. Jales. Es no, imbécil.
26: Miren, no se callan, Pepe, están allá
25: abajo. No, ya, sácalos. Sí. ¿Por qué no se largan a platicar otro lado, carajo? De veras.
26: Y Mourinho a nada de ser el técnico del Madrid.
25: No aprenden, hombre. Otra vez el Mourinho.
26: Están informados, ya no escuchan la radio, ya les dije todas las noticias.
25: Bueno, ya Marquito Chávez, saludos afectuosos y bueno, a toda la banda, Jorge Ángel, León Guzmán, Luis Fernando, Alf Martínez, etcétera. Bueno, vámonos, Recio. ¡Listo, vivo tú!
26: ¿Quién yo?
25: El René, hombre. Pasan a la mesa, bueno, no, ya se me olvidó. Se lavan sus manitas con alto jabón, que queden impecables. Acto seguido, pasan a la mesa. ¿De qué manera, Renecillo, please? ¡No, Dios mío, no! No, de veras. Pasan a la mesa con una categoría, con una elegancia, con un touch of class verdaderamente impresionante, Poli, carajo. Tenga la bondad de decirnos qué vamos a comer today.
26: Claro que sí, Pepe. Como te dije ayer, para que nos vayamos ambientando para el mero día 11 de junio. Y para los que vengan del extranjero y los que vayan a ir a Monterrey a ver los partidos. Para empezar, unos frijoles puercos que son originarios de Monterrey. Con mucho choricito. Esos frijoles, Poli, igual que el sexo. Puerco. Entre más puerco, más sabroso. Ahí está, frijoles puerco. Una carnita asada y, si no, un cabrito a la leña.
25: A la leña. Muy bien.
26: A la leña. Y de tomar lo que toman mucho por allá es mezcal.
25: un mezcal.
2: ¿Allí en Monterrey?
26: Aguardiente y mezcal.
10: ¿En Monterrey?
26: Lo llaman más aguardiente, ¿no?
25: Tú vas mucho a Monterrey.
10: Y allá toman cerveza y cerveza y cerveza.
26: Y aguardiente
10: y
26: también.
10: Y más cerveza y después unos whisky.
26: Tú nada más vas un día, no vives allá.
25: ya te están corrigiendo, sí, ¿eh?
10: Poli, estaba equivocado, ¿eh?
26: Así que, Pepe, que tus niños que coman...
25: ¡Rico!
26: Y que coman...
25: ¡Sabroso! Bueno.
26: Buen provecho para todos.
10: Vámonos, el primer nombre. La máquina celeste de la Cruz Azul.
25: Ya bailó, ¿sí?
10: ¿Y el último? Y el último nombre.
25: Ay, que se te ocurra, güey.
26: Dana, pues ahí estaba Dana.
10: ¿Ese nombre? Así
25: nomás. Sí. ¡Ya nos vamos!
26: Se acabó,
10: bueno, bro. Genesio.
25: ¿Renesio?
10: Genesio.
25: No, se agarra. ¿Cuál otro?
10: El último fue Genesio.
25: Ya acabó con Genesio.
10: Adiós,
25: Renesio. Ya saben a dónde se va, niño, ya. Váyanse al carajo. Buenas tardes.
15: Me cierras por fuera, güey.

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1: Conduzcan con cuidado y vamos con más información vial. Continúa cerrada la circulación en Manuel Carpio a la altura de la calle Plan de Ayala. Y considera complicaciones vehiculares en inmediaciones de la Arena México, porque hoy tenemos lucha libre a las 19:30 horas. Periférico lento de Lomas Verdes a la 1 de mayo. También va lento prolongación División del Norte de la Glorieta de Vaqueritos a Muyuguarda. Carga que avanza en Tasqueña, de Tláhuac a Escuela Naval Militar. En Periférico Canal de Garay vamos a encontrar carga que avanza de Río Nilo a Benito Juárez. Sobre Eduardo Molina hay avance excelente del Eje 1 Norte a Río Consulado. Libre paseo de la Reforma de Insurgentes a Hidalgo. La temperatura 24 grados. Yo soy Gwen Vera y te acompaño aquí en 88.9 Noticias, información que sirve.

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2: Claro, 4:02.
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2: Miércoles en nuestra Ciudad de México. Soy Alfredo Romo, este es 88.9 Noticias. Buena tarde, buen provecho. La información de aquí hasta las 6 de la tarde con lo más importante. Recuerde que ahora tenemos una hora menos porque la donamos muy amablemente, ¿verdad? A nuestros amigos de Espacio 2026, que es el programa que te va a llevar, o mejor dicho, ya te está llevando lo más importante del torneo de Norteamérica de aquí y hasta el próximo 19 de julio. Vámonos con lo más importante, aquí estamos todas, todos los que hacemos posible esta que es la estación del tránsito y el clima para ti. La quiero saludar, como siempre, muy afectuosamente también a mi querida Gwendolyn Vera, que nos acompaña como cada tarde, querida Gwen.
5: Bienvenido, querido Alfredo. Ya sabes que siempre es un gusto acompañarte y amigos del auditorio. Continúa severa afectación vial en calles aledañas a la Plaza de la Constitución por cierre de manifestantes en la zona centro de la ciudad. No le cambien en unos minutos más información vial.
2: Es que ¿sabes cuál es la bronca? Que la gente ya sabe que la coordinadora va a cerrar arterias. Y ayer, por ejemplo, las abrieron, pero nadie había salido por miedo a que todo estaba cerrado y cuando abrieron las arterias, todo el mundo salió de sus oficinas y casas y el caos se dejó caer en la Ciudad de México. Por cierto, mala calidad del aire en Tlalpan, mal en Benito Juárez, mal en Coyoacán, mal en Venustiano Carranza, en Miguel Hidalgo, en Álvaro Obregón. En el reporte de las 3, cuando cambie de las 4, te lo comparto con mucho gusto. La información que sirve, soy Alfredo Romo. Amanda, el primer ciclón de la temporada ya se formó en Baja California Sur, cerquita. Alemao.
6: La depresión tropical 1E en el Océano Pacífico se convirtió este miércoles en la tormenta tropical Amanda, el primer ciclón de la temporada. Se localiza a más de 2.300 kilómetros al oeste-suroeste de Cabo San Lucas, Baja California Sur, y se desplaza hacia el noroeste a 13 kilómetros por hora. Presenta rachas de 85 kilómetros por hora, pero por su lejanía no representa riesgo para las costas mexicanas. Mientras tanto, se prevé la formación de una zona de baja presión cerca de Chiapas con 50% de probabilidad de desarrollo ciclónico en 7 días. 88.9 Noticias, Alemao Luna.
2: Gracias, Alemao. Especialistas advierten que la publicidad de los alimentos no saludables impacta directamente en el consumo y en los índices de obesidad. Explícame, Isaac.
7: La publicidad en entornos alimentarios impacta de forma directa en el consumo de productos no saludables, por lo que problemáticas de salud pública como obesidad o diabetes no se deben abordar únicamente como una decisión individual. Así lo aseguró Lisbeth Tolentino, investigadora del Instituto Nacional de Salud Pública, durante el webinar ¿Cómo es que el marketing en el deporte afecta la salud de niñas, niños y adolescentes?, donde agregó que el entorno alimentario incide en las decisiones de compra y consumo.
8: Desde un enfoque de salud pública, el consumo de alimentos debe analizarse no solo como una elección individual, sino como un fenómeno colectivo influido por determinantes sociales, económicos y ambientales.
9: La publicidad tiene un impacto directo en el comportamiento del consumidor para adquirir productos no saludables.
7: 88.9 Noticias, Isaac Castañeda.
2: Julio Regalado. Muchas gracias, Isaac. Vámonos con más. Oye, el Congreso de la Ciudad aprobó crear protocolos para proteger a maestros de educación básica que sufren violencia dentro de las aulas. Chécate qué nivel estamos llegando, Joana.
10: Debido a que

0: Los últimos 10 años se han registrado cerca de 1.900 agresiones contra maestros de educación básica en la Ciudad de México. El Congreso de la Ciudad aprobó reformas a la Ley de Educación para que autoridades educativas generen protocolos de prevención y actuación ante estos casos.
1: La creación y implementación de protocolos para las y los maestros en caso de ser víctimas de algún tipo de violencia, que sepan qué hacer, cómo acudir y cómo podemos protegerlos.
0: La diputada local de Morena, Brenda Ruiz, quien promovió la iniciativa, explicó que trabajarán con los docentes y las secretarías de educación local y federal para elaborar estos mecanismos. Para 88.9 Noticias, Joana Flores.
2: Gracias. Las movilizaciones, los bloqueos de la Coordinadora Nacional de Trabajadores de la Educación afectan al 83% de las actividades económicas, no deja tú de la ciudad, del país. Marinés.
3: Al manifestar que protestar es un derecho, trabajar también, la CANIRAC rechazó los bloqueos, cierres viales y acciones de la CENTE que impiden la operación normal de restaurantes, particularmente en las zonas de alta actividad económica, turística y social, como el primer cuadro de la ciudad. Agregó que cada cierre forzado, cada bloqueo y cada interrupción de la movilidad afecta primero a las personas trabajadoras, cocineras, meseros, garroteros, repartidores, personal de limpieza, personal administrativo, así como proveedores, transportistas y trabajadores eventuales que dependen del ingreso diario de las propinas y de la posibilidad real de llegar a su centro de trabajo. 88.9 Noticias, María Inés Camacho Romero.
2: Listo, gracias, María Inés. La Cineteca Nacional tendrá un ciclo especial de ¿qué crees? De fútbol, obvio, Lalo.
4: El espíritu pambolero llegó también a la Cineteca Nacional, ya que este viernes se dará paso al ciclo llamado Cine y Fútbol, una mirada diferente que estará integrada por películas que exploran el deporte desde perspectivas sociales, políticas, comunitarias y culturales. Las funciones se realizarán en las 3 sedes de la Cineteca. La programación reúne ficción y documental para reflexionar sobre el fútbol como espacio de identidad, memoria colectiva y transformación social. La selección pone especial atención en las experiencias del fútbol femenil en América Latina. Así, algunos títulos son Tan Cerca de las Nubes, México 71, Ángeles FC y Las Primeras. Para 88.9 Noticias, Lalo González.
2: Gracias, querido Lalo. Vámonos con más. Soy Alfredo Romo, 88.9 Noticias. Te saludo a ti que me escuchas también a través de iHeartRadio. 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

0: Vámonos con más. Soy Alfredo Romo en 88.9 Noticias. Tenemos que platicar qué salió de los acuerdos, o mejor dicho, de la búsqueda de acuerdos entre la CENTE, la Coordinadora Nacional de Trabajadores de la Educación, y la Secretaría de Gobernación. Antes de revisar eso, vamos primero a ver qué hicieron, cuál fue la jornada de destrozos de esta mañana. Te escucho, René Ponce.
1: ¿Qué tal, Alfredo? Efectivamente, fue alrededor de las 11 de la mañana, más o menos, que ingresaron alrededor de 40 maestros de la Coordinadora Nacional de Trabajadores de la Educación a la Secretaría de Gobernación. Se iban a reunir y se reunieron ya con representantes titulares de la Secretaría de Educación Pública, de la propia Secretaría de Gobernación y del director del ISSSTE, Martí Batres, y bueno, se llevó a cabo esta reunión, pero mientras esta se realizaba, pues unos grupos se movilizaron. Uno se dirigió al sur para manifestarse frente a instalaciones de lo que es el ISSSTE ahí en la alcaldía Coyoacán. También, por otra parte, otro grupo se movilizó a lo que es la Secretaría de Gobernación allá en el exterior, bloqueó la calle de Abraham González, y por otra parte, pues otro grupo importante, alrededor de 300 maestros, entre ellos los más combativos, procedentes del estado de Guerrero, pues ellos se movilizaron a las instalaciones de la Secretaría de Educación Pública, localizadas en la Avenida Universidad, a la altura de Mayorazgo. Ahí llevaron a cabo diversos destrozos. Primero golpearon lo que es la entrada. Ahí se encuentra una ventanilla de cristal, pues le dieron de mazazos, al menos en unas 20 ocasiones rompieron el cristal. Después, entre varios, a pesar de que le lanzaban humo, de este humo azul, este polvo azul de extintor desde dentro, los policías capitalinos, pues ellos lograron derribar una de estas barreras tubulares que se encuentran en la barda, y de ahí pudieron ingresar ya adentro. Pues se dirigieron a lo que es la zona de recepción, ahí rompieron al menos 6 puertas de cristal, prendieron fuego a mobiliario y se llevaron varios extintores. Si te parece, escuchamos parte de lo que se vivió en esos momentos.
2: ¡Abre la puerta! ¡Abre la puerta!
1: Y bueno, Alfredo, ya escuchamos parte de lo que se vivió, y pues derribaron también algunos postes, algunas luminarias que utilizaron prácticamente como arietes para golpear tanto láminas metálicas que habían sido colocadas en estas, pues esta barda perimetral que te digo es tubular prácticamente, son gruesos estos tubos, sin embargo lograron doblar uno, por ahí es que ingresan. Como saldo se habla de dos uniformados, perdón, que resultaron lesionados, una mujer de alrededor de 45 a 48 años, elemento de la Secretaría de Seguridad Ciudadana Capitalina, que sufrió un desmayo en este punto luego de que pues fuera pues prácticamente abordada por los maestros, y que pues a su alrededor se acumulara este mismo polvo que les estaban enviando a los maestros, pues ahí se le junta, pierde el conocimiento, al parecer un tanto intoxicada por todo esto que se reúne a su alrededor. Mientras sí. Tanto, otro elemento policiaco también resulta con golpes, Alfredo.
0: Muchas gracias, René. Pendientes, compañero. Buena tarde.
1: Buenas tardes, Alfredo.
0: Armando Ortega, ya terminó la reunión entre la CENTE y la Secretaría de Gobernación. Te escucho.
3: Así es, Alfredo, y luego de reunirse con maestros, la secretaria de Gobernación, Rosa Isela Rodríguez, el secretario de Educación, Mario Delgado, y el director general del ISSSTE, Martí Batres, pues dijo la responsable de la política interna del país, que ninguna demanda será ignorada, que serán analizados todos los planteamientos antes de ser descartados, y que ninguna propuesta será minimizada. Y a pesar de los destrozos que causaron, pues señaló que no utilizarán la represión. La escuchamos.
4: No utilizamos la represión como mecanismo para resolver los conflictos sociales, ni amenazamos. La represión nunca será la vía.
3: Se les presentaron dos rutas de trabajo. La derogación de la ley del ISSSTE no se puede hacer. No habrá diálogo con la presidenta porque los maestros la dejaron plantada en dos ocasiones, por lo que proponen que del 16 al 20 de junio, según diagnóstico de la situación actual, del 21 de julio al 17 de agosto, elaborar un proyecto de iniciativa de ley y una consulta democrática al magisterio del 18 al 31 de agosto. Entonces, el 14 de septiembre, la presentación de la iniciativa ante el Congreso de la Unión. Así lo explicó el titular de la SEP.
5: el caso de la USICAM podamos lograr esta reforma legislativa en diciembre de este año.
3: Por su parte, el titular del ISSSTE explicó que la propuesta es encontrar mecanismos para fortalecer al pensionista, para mejorar los ingresos de los maestros, porque se puede dar, porque no se puede dar, perdón, marcha atrás a la ley del 2007 por el costo que representaría para el gobierno federal. Lo escuchamos.
6: No hay condiciones en este momento de abrogar la ley del ISSSTE del 2007.
3: No. Y bueno, sin embargo, no explicó cuáles son los mecanismos ni cómo apoyarían a los maestros que ya no alcanzaron pensión. Por su parte, los maestros pues se retiraron del Palacio de Cobián con los documentos que les entregaron para discutirlos en la asamblea con las bases, pero insistieron en la necesidad de ser atendidos por la presidenta de la República. Así lo explicó Filiberto Frausto. Lo escuchamos.
7: Fuimos muy enfáticos en que necesitamos la entrevista con la presidenta, que es necesario que se establezca ese compromiso, a reserva desde luego de analizar estos documentos que esperamos se dé en los próximos días. En un momento dijeron que sí nos va a atender la presidenta, aunque tampoco lo negaron, no dijeron ni sí ni no.
3: Sí, de esta manera, Alfredo, pues van a analizar y tomar las decisiones si siguen aquí o se van y regresan el 16 de junio.
0: Vamos a estar pendientes de esto y más. Gracias, Armando, buena tarde.
3: Igualmente, Alfredo, buena tarde.
0: Soy Alfredo Romo en 88.9 Noticias.
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9: Hola, qué gusto acompañarlos y vámonos con la información vial. Recuerda, manifestantes continúan cerrando la circulación en Donceles a partir de Eje Central y en Allende a partir de República de Perú. Además, se mantiene un bloqueo por manifestantes en el cruce de Valderas y Avenida Arcos de Belén. El avance aún es lento sobre Tlalpan de Acoxpa a Tlaxqueña. Lo mismo sucede en Barranca del Muerto, lento de Minerva y hasta Periférico. Vámonos ahora hasta Miguel Ángel de Quevedo, donde solamente van a encontrar carga que avanza de Universidad a Pacífico. También hay carga que avanza en el eje 10 sur de Cerro del Agua a la Avenida Aztecas. Vamos excelente en Reforma entre Insurgentes y la Avenida Hidalgo. Y en Municipio Libre nada te detiene de Río Churubusco a la Calzada de Tlalpan. La temperatura 24 grados. Yo soy Gwen Vera y te acompaño aquí con nuestro querido Alfredo Romo por 88.9 Noticias. 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

0: Continuamos 4:20 en 88.9 Noticias. Soy Alfredo Romo, ¿cómo estás? Buena tarde, qué gusto saludarte. Oye, vámonos a temas deportivos, que es lo de hoy. Al fin y al cabo, en el mundo del fútbol, ahora sabemos, está de fiesta, porque, por si no lo sabes, yo te platico, llegó un nuevo director técnico a la Ciudad de México. Todo el mundo se está preguntando quién es, por qué está aquí. Y recientemente ofreció una rueda de prensa para presentarse oficialmente ya como el nuevo líder del ahorro. Y desde el primer momento dejó claro que viene y viene con todo, viene a ganar. Esta personalidad trae ya el ADN de un verdadero ganador y justamente hoy tenemos el placer de recibirlo en exclusiva para que me cuente más acerca de planes para esta temporada. Directamente desde la cancha, recibamos al nuevo director técnico del ahorro, Julio Regalado. ¿Cómo estás, Julio? Aplausos, claro, bienvenido.
1: Gracias, muy bien, muy contento.
0: ¿Cómo te va?
1: Gracias por la invitación, estoy aquí muy feliz de estar aquí contigo y con toda la gente de 88.9 para decirles que en efecto, sí, soy el nuevo director técnico del ahorro y vengo para liderar a todos los mexicanos en este viaje al ahorro.
0: Oye, pero a ver, yo quiero pensar que traes la camiseta bien puesta, ¿no?
1: Bien puesta, claro.
0: Cuéntame, ¿cuál va a ser tu plan de juego para asegurar la victoria, Julio?
1: Ah, bueno, mi táctica es muy clara y es muy fácil. Armar una alineación muy robusta, muy completa en todos los departamentos, desde higiene personal, electrónicos, abarrotes, todo el equipo completo.
0: Ahora, te veo confiado.
1: Sí.
0: No hay oponente fácil. ¿Cómo piensas convertirte en el campeón en esta temporada,
1: Julio? Bueno, Alfredo, un verdadero ganador nunca se dobla ante sus oponentes, más bien impone su juego. 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
0: Bueno, en efecto vienes con todo, ¿eh?
1: Con todo.
0: Ah, pero a ver, dame un adelanto.
1: Sí.
0: ¿Qué ofertas tienes para arrancar la temporada, Julio?
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0: la agradezco y sobre todo formar parte de tu equipo. 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
0: Para que ella, mira,
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0: Te agradezco mucho. Vámonos con más. Gracias, Julio.
1: Gracias a ti.
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8: 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Y vamos a encontrar avance complicado sobre Barranca del Muerto de Minerva a Periférico. En Acoxpa el avance es lento de Canal de Miramontes y hasta llegar a la calzada de Tlalpan. Vamos a encontrar ligera carga en Canal de Miramontes de Tasqueña a Escuela Naval Militar. Periférico lento de Río Nilo a Benito Juárez. Vamos excelente a través de Troncoso de Río Churubusco a Canal de Apatlaco. Y en la temperatura ya tenemos 25 grados. 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Yo soy Wendera y te acompaño aquí con Alfredo Romo por 88.9 Noticias. 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
11: Con gusto, 4:30.
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11: Soy Alfredo Romo en 88.9 Noticias. Qué bueno que estamos juntos en esta que es la estación del tránsito y el clima. Antes de avanzar, quiero mandarle un saludo y un abrazo a José Luis Rodríguez, que me acabo de enterar que tiene ya algunos años afortunadamente escuchando el programa y yo lo agradezco de todo corazón. Gracias, José Luis. Que tengas muy buena tarde. Todos tengamos buena tarde con la información que sirve. Así que, primero que nada, el tránsito y el clima. Mi querida Gwendolyn Vera, querida Gwen.
14: Querido Alfredo, muchísimas gracias y amigos del auditorio. Servicios de emergencia laboran por un choque en circuito interior a la altura de Vallejo. No le cambien, en unos minutos, más información vial.
11: Gracias, compañera. La información que sirve, la clínica del viajero ya no se encuentra en el Aeropuerto Internacional de la Ciudad de México. Sí existe, pero la movieron. Y estaba en el Aeropuerto Internacional, pues ¿a dónde fue a dar? Platícanos, Pepe Toño.
15: Sacan la clínica del viajero del aeropuerto.
16: A necesidad de remodelar los espacios, se tuvo que sacar la sede de la clínica y reubicar todos los que hacíamos uso del triángulo de salidas de la terminal 2.
15: Así lo dio a conocer el doctor Jorge Baruch Díaz, jefe de la clínica de atención preventiva del viajero de la UNAM. Aún no hay una fecha específica para que esta clínica del viajero reanude sus actividades, pero se informó que será durante el segundo semestre de 2026 ya en su nueva sede, que es el número 46 de la calle Milán, en la colonia Juárez, en la alcaldía Cuauhtémoc. Ahí, las personas que tienen considerado un viaje podrán asistir para que les hagan las recomendaciones pertinentes. Para 88.9 Noticias, José Antonio Morales Díaz.
11: A ver, yo no soy experto en salud y tampoco soy experto en la dinámica del viajero, pero quitar la clínica del viajero del aeropuerto para llevarla a la mitad de la Ciudad de México no se me hace en absoluto algo atractivo para decir, oye, voy a hacer de viaje, voy a la clínica del viajero, a la colonia Roma, y después me voy al aeropuerto. No, no entiendo. Pero bueno, supongo que ellos sí. Punto y aparte, todos los espacios de atención al público en Jalisco deberán habilitar el escalón universal. Platícame, Martín.
17: El Congreso de Jalisco avaló una reforma a la Ley para la Atención y Desarrollo Integral de Personas con Discapacidad del Estado, que establece la obligación de que en todos los espacios de atención al público, privados o públicos, se cuente con un escalón universal. El documento señala que todas las construcciones nuevas deberán considerar en su diseño áreas adaptadas para personas de talla baja, incluidos los servicios sanitarios. Les corresponderá a los municipios supervisar que los establecimientos comerciales cumplan con la disposición. La medida se suma a la obligación de que las unidades del transporte público tengan el escalón universal. Para Panorama Informativo desde Jalisco, Martín Beltrán.
11: Gracias, Martín. Vámonos con más. Soy Alfredo Romo. La OCDE proyecta un menor crecimiento mundial para el 2026. La Organización para la Cooperación y Desarrollo Económicos, por cierto. Platícame, Marinés.
18: La economía mundial inició el año con un sólido dinamismo, pero las perspectivas se han deteriorado con fuerza desde el inicio del conflicto en Oriente Medio, cuyos efectos previsiblemente se dejarán sentir durante algún tiempo, afirmó Matthias Cormann, secretario general de la OCDE. En ese sentido, recortó la estimación de crecimiento a nivel mundial al ubicarlo en 2.8%, mientras que la inflación aumentó a 4%. Al respecto, habla Luis de Melo, director del Departamento de Economía del Organismo Internacional.
19: Los aumentos más pronunciados se han dado en los combustibles refinados. Los precios del diésel casi se han duplicado con respecto a su precio previo al conflicto, mientras que los precios de los combustibles para aviones han subido aún más, elevando los costes de aviación y transporte en todo el mundo.
18: Para 88.9 Noticias, María Inés Camacho Romero.
11: Muchas gracias, querida María Inés. Vámonos con más. 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Nos platica de eso, pero también de su amistad que tuvo con el rey Pelé, y además de ese paso tan interesante que fue precisamente poder jugar el primer partido en el Coloso de Santa Úrsula. Esto y más en el podcast de Espacio 2026, y no es por nada, pero yo te pediría, verdad, que te apliques, porque hoy es miércoles y mañana tenemos nuevo episodio. Así que adelante, a través de 889noticias.mx y claro, a través de iHeartRadio.
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11: 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El primer set de noticias deportivas, como siempre, Rodrigo Herrera. Rodrigo.
20: Gracias, buena tarde. Los deportes, tras haber conseguido el tricampeonato con las Águilas del América, hoy el conjunto de Cuapa anuncia la salida del brasileño André Jardine, mientras que con la selección mexicana ya se encuentra en Toluca. Por la tarde tendrán entrenamiento y reconocimiento de la cancha del estadio Nemesio 10, sede de lo que será su último partido de preparación este jueves ante la selección de Serbia. Los rivales del tricolor, Sudáfrica, cumplió con trabajo de adaptación en la Universidad del Fútbol y esta tarde con entrenamiento abierto en el Estadio Hidalgo. Corea del Sur, último amistoso por la tarde ante la selección del Salvador en Utah, y la selección de la República Checa se enfrentará este jueves en New Jersey a la selección de Guatemala. Estamos a 8 días del inicio de la Copa. Para garantizar la seguridad durante la Copa, la Secretaría de Seguridad Ciudadana desplegará 56.320 elementos en la Ciudad de México. El operativo incluye la protección de las sedes deportivas y el FIFA Fan Fest. Y en duelos amistosos, este miércoles Dinamarca empató sin goles con República del Congo, Países Bajos perdió 1-0 con Argelia, por la tarde Panamá contra República Dominicana, para mañana Suecia, Grecia, España, Irak y Francia ante Costa de Marfil. Los deportes.
11: Perfecto, muchas gracias Rodrigo, 4:36.

Soy Alfredo Romo, este es 88.9 Noticias, la información que sirve. Oye, no sé si soy el único o te pasa como a mí. Ayer que terminó el programa, me lancé a casa como siempre, ¿no? Y la verdad, sea dicha, no sabes qué desesperante es tratar de avanzar en un lugar que está colapsado. Ayer, al menos en la zona de las Lomas de Chapultepec, se colapsó. Todo Palmas, todo Constituyentes, Virreyes, ¿no? Las principales arterias, obviamente Reforma, estaban colapsadas. ¿Sabes cómo supe que me iba a esperar una tarde de infierno? Porque salí de 88.9 Noticias, puse un pie en la calle que es Montes Pirineos y había fila de coches hacia abajo, fila. Algo que a mí en lo particular digo, la fila de coches yo no la puedo evitar y pues cada quien se va por donde quiere. Lo que sí me puede hacer enojar muchísimo es la cantidad de camiones que van por las calles de las Lomas, se salen de Reforma y buscan su propia ruta porque les vale madres. Y se quieren ir por donde ellos quieran. ¿Por qué? En mi caso, seamos honestos, yo había acabado mi jornada y no me quedaba más que, lamentablemente, bueno, pues formar mi auto en la fila y recorrer. En un trayecto que generalmente hago 25 minutos, 30 minutos, ayer hice una hora y media, es decir, hice el triple de tiempo. ¿Qué prisa puede tener un transporte público de llegar a su destino? Yo creo que hasta cierto punto ninguna. Que está muy lleno, pues qué triste. Que quise ir más rápido, vas a lo que te corresponde ir, en primera con transporte público, en una máxima de 50 kilómetros que es Reforma, y en segunda, tienes la obligación de respetar la ruta que te es marcada y si no, debe haber una penalización, y en segunda, te guste o no, tienes que quedarte ahí por si una persona quiere bajar o subir. En la ruta marcada. Y a lo que iba al principio es, yo no sé a ti, pero a mí me genera cierta ansiedad el hecho de saber que me espera un tránsito infernal. He probado un poco de todo, ¿eh? A lo largo de los años, que gracias a Dios tengo 23 trabajando por acá. Cuando hay algo así, o simplemente llueve muy fuerte, cuando sé que va a haber un bloqueo, cuando está colapsada la zona, opto por irme por un café, ¿no? Voy y ceno algo por aquí cerca. Bueno, me he ido al cine, acá arriba, con tal de hacer un poco de tiempo. La bronca del tráfico no es como tal el tráfico per se, sino ir de una manera tan lenta que te empiezas a aburrir y manejar es una responsabilidad. Y además hay otra cosa, tú vas avanzando poco a poco y de repente llegas a una esquina y en esa esquina van a querer meterse uno al lado izquierdo, otro al lado derecho, hay que integrarlos a la fila. Bueno, uno y uno, pero ese güey ya no quiere, ese güey se quedó a medias, ese ya se enojó, este viene en sentido contrario. No, así es que, ¿cómo podemos manejar esto civilizadamente? Yo me quedo pensando, y al menos en mi mente, no deja de pasar la misma idea constantemente. Ya deberíamos de cambiar esta absurda costumbre de venir a la capital y colapsarla para obtener lo que quieran obtener el que lo quiera obtener. Y casi siempre son sindicatos, fíjate. Y casi siempre los que más afectan son personas que piden algo que tú y yo y tú y tú y tú y tú no podemos resolverles. No tenemos vela en el entierro. Y lo peor de todo es que las autoridades dicen, haz tu berrinche, yo no te voy a atender, no te puedo dar lo que me pides. Al menos es el discurso que dice hoy el gobierno federal. Yo no te voy a atender. Pero por otro lado, ya entrando en discusión, la coordinadora dice, la presidenta, cuando era candidata, lo prometió.
Supongamos que es cierto, no lo sé, supongamos que es cierto. Pues muy su bronca, ¿no? Entre el sindicato y la persona que hoy ocupa la presidencia. Me refiero a tú y yo, ¿por qué tendremos que sufrir este berrinche? Porque, perdón, ¿cómo le llamas tú si no es berrinche? Este desplante, que termina siendo, por cierto, una serie a veces incluso de hasta delitos de vandalismo. Pero cada año pasa lo mismo, con este y con otras cosas. Llega alguien, amenaza, avanzan en grupos, cierran calles, se le pone una fila de policías, no hacen nada, nada más están ahí enfrente, todo se colapsa, nadie dice nada. ¿Tú crees la jefa de gobierno pide perdón a alguien de la Secretaría de Movilidad? Pide, oigan, disculpen, ¿no? ¿Alguien dice disculpe las molestias que hay? No, nadie. Perdón, no llegaste a esa cita que tanto querías. No pudiste llegar a tu cita de salud. Perdiste una oportunidad de negocio. Perdiste incluso una reserva de avión y un viaje completo porque tomaron en algún momento el aeropuerto. ¿Alguien te lo repone? ¿Alguien te dice discúlpame? No. ¿Sabes qué? Te friegas. Ese es el mensaje. El mensaje, si nadie dice amablemente, oye, disculpa, oye, mira, estamos en lo posible. No, entonces es, pues te aguantas, ¿no? Y tenemos que sufrirlo porque tenemos que sufrirlo. Yo estoy seguro que ahí afuera hay más de una historia de lo que alguien dejó de vivir, de ganar, de experimentar, porque alguien decidió cerrar las calles de la ciudad. Y es que, ¿sabes qué? Yo creo que a algunos les funciona porque por algo lo hacen, ¿no? Pero me parece una manera tan retrógrada, tan mediocre, la verdad. Ojalá pudiéramos evolucionar a algo que les funcionara a todos. Porque así como existe el derecho de manifestarse, también por supuesto existe el derecho a simplemente circular, movernos, movilizarnos y sobre todo llegar a trabajar, llegar a lo que tienes que hacer. ¿O me va a decir el gobierno que nos tenemos que aguantar de esta y todos los años que vengan porque así va a ser de ahora en adelante la cosa? ¿Neta no va a cambiar? Ya cambiamos de siglo. Ya cambiamos de partidos en el poder. Ya tenemos a la primera presidenta, afortunadamente, qué bueno. Ya se está abriendo México a tantas cosas. ¿Y neta? La dinámica de las protestas en la Ciudad de México no cambia y no va a cambiar y nadie hace nada porque cambie. No puedo con eso. No entiendo. ¿Tú entiendes? En 15 a las 5.

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1: Hola, qué gusto ser su copiloto y vámonos con la información vial. Llegó el momento de agradecer a nuestro Wazer Anónimo, que nos reporta un accidente sobre Reforma antes de Julio Verne con dirección a Periférico, así es que cuidado si estás por la zona. Además, el avance es lento sobre Barranca del Muerto, de Minerva a Periférico, a Coxpa con avance complicado, de Canal de Miramontes a Viaducto Tlalpan. Vamos a encontrar carga que avanza sobre Miguel Ángel de Quevedo de Universidad a Pacífico. También hay carga que avanza en Tasqueña de Tláhuac a Escuela Naval Militar. Vamos excelente sobre Eduardo Molina del Eje 1 Norte a Río Consulado. Sin tráfico, troncoso entre Río Churubusco y Canal de Tezontle. En la temperatura ya tenemos 24 grados y llueve en la zona norte de la ciudad. Yo soy Gwen Vera y te acompaño aquí con nuestro querido Alfredo Romo por 88.9 Noticias. 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
6: La información que sirve en 11 minutos serán las 5. Soy Alfredo Romo, buena tarde. Esto es 88.9 Noticias. Oye, autoridades capitalinas presumen estar preparadas, dicen, y tener toda la capacidad de respuesta en caso de que, y esto no lo había pensado sinceramente y era muy obvio, pero hoy que me lo dijo mi productor Hassan Roblero, sí dije, no puede ser. En caso de que llueva fuerte en los días en que vaya a jugar la selección mexicana. O sea, de por sí ese día se va a colapsar la ciudad. Imagínate si encima llueve. No manches. Estaba escuchando a mis amigos de Espacio Deportivo hace unas semanas. Raúl Sarmiento explicaba el nuevo sistema que tiene el estadio para drenar el agua y para que no tenga problema la cancha como tal. Y qué interesante, ¿no? Pues también por eso la cantidad de millones invertidos y qué bueno. Pero las calles de la ciudad no tienen ese sistema, muchachos. Y entonces, si llega a llover fuerte esos días en la Ciudad de México, va a estar complicadito. De verdad, hago votos para que ese día no llueva. ¡Por favor! Padre mío, Tlaloc, quien más, no sé, quien sea, por favor, que no llueve ese día. Pero bueno, la Secretaría de Gestión Integral de Riesgos, encima llueve. No manches. Estaba escuchando a mis amigos de Espacio Deportivo hace unas semanas. Raúl Sarmiento explicaba el nuevo sistema que tiene el estadio para drenar el agua y para que no tenga problema la cancha como tal. Y qué interesante, ¿no? Pues también por eso la cantidad de millones invertidos y qué bueno. Pero las calles de la ciudad no tienen ese sistema, muchachos. Y entonces, si llega a llover fuerte esos días en la Ciudad de México, va a estar complicadito. De verdad, hago votos para que ese día no llueva. ¡Por favor! Padre mío, Tlaloc, quien más, no sé, quien sea, por favor, que no llueva ese día. Pero bueno, la Secretaria de Gestión Integral de Riesgos y Protección Civil, la señora Miriam Ursúa, aseguró que el gobierno local tiene capacidad de respuesta en caso de una fuerte lluvia cerca del estadio, sobre todo los días de los Juegos del Tri. Escucha.
7: Estamos preparados. La jefa de gobierno se ha preocupado muchísimo de fortalecer a Cejiaguas con todo el equipo pesado que tiene, pero además con un protocolo. Estamos trabajando varias dependencias en donde de forma inmediata, cuando empieza una lluvia fuerte y cuando empezamos a ver que en las condiciones en las cuales se empieza a dar este clima, nosotros nos instalamos inmediatamente en donde tenemos que estar.
6: Eso dice la secretaria. Informó, por cierto, que el pronóstico para esos días es que habrá fuertes lluvias por la tarde, por lo que dicen que todo está listo para el operativo Tlaloc 2.0. para actuar antes, durante y después de posibles encharcamientos.
7: Tenemos el protocolo dispuesto para ese momento y que todos los equipos hidráulicos, hidroneumáticos, se localicen en los lugares en donde podría haber algún tipo de encharcamiento. Pues queremos estar con anterioridad en los lugares para poder primero hacer una limpieza de la basura que pueda haber en el lugar, y la otra es para estar listas con las bombas si es que algún bajo puente se nos inunda, inmediatamente poder sacar el agua.
6: Finalmente dio a conocer que cerca de la Azteca tienen plenamente identificados puntos vulnerables.
7: Son las partes bajas de periférico, porque son por donde vienen las aguas broncas, muchas veces por Magdalena Contreras, por Álvaro Obregón, por el propio Tlalpan, y eso generalmente donde llega a las partes más bajas, son la zona de periférico y los bajo puentes de periférico. Allí es donde se van a colocar los accesorios que tenemos para poder estar anticipándonos a cualquier tipo de encharcamiento o inundación.
6: Bueno, pues ahí está este programa que le llaman ahora Tlaloque 2.0. Antes era Tlaloc, ahora es Tlaloque 2.0. No me preguntes por qué, no tengo idea, pero así se llama. Y vaya, al fin y al cabo, más allá de cómo se llame, lo importante es que funcione. Lo importante es que si llega a darse el escenario en el que llueva tan fuerte en esos días cerca del estadio, obviamente tengan la capacidad de reaccionar y de tratar de habilitar, de hacer disponibles todos los caminos que entran y salen del estadio al sur de nuestra Ciudad de México. ¿Puedes creerlo? Mañana va a ser una semana para que arranque este torneo. Me acuerdo cuando estábamos diciendo, ya faltan 362 días para que, güey, faltaba un montón y ahorita lo tenemos a la vuelta de la esquina. Yo creo, te digo algo, yo creo que cuando empecemos a ver señales muy obvias de ya llegó la selección y la otra selección y la otra selección y ya se anunció esto y los promocionales y tal día, ya que empiece el torneo, yo creo que nos vamos a ilusionar todavía mucho más. Yo te preguntaba, ¿no?, si estabas enganchado ya con el torneo. La mayoría me decían que la verdad no mucho, pero yo creo que también falta que empiece lo más importante. Una vez que arranque el torneo, y que no es cosa menor que nuestra selección juegue el primer partido, y que yo espero que lo vaya a ganar, entonces el ambiente va a cambiar. Y no solo vamos a empezar ese mismo día a ver otro partido, sino que al día siguiente, y al siguiente. Y entonces vienen los resultados, y los jugadores, y las jugadas, y los tirazos, y los goles, y vamos a empezar a vivir este proceso. Por cierto, vamos a platicar un momentito la piratería. Pero, checa, la autoridad insiste. No es que la piratería está muy mal. No es que vamos a dar más golpes. Hicimos un operativo y logramos el decomiso de tantas toneladas, tantas piezas, tanto dinero. Qué bueno. Yo hoy que he salido como una persona normal como tú, que por tu casa cuando sales, en algún punto sí o no, te topas un puesto en donde hay, venden cosas. Y de repente esos puestos donde venían ciertas cosas ya radicalmente cambiaron y ahora no venden eso, venden playeras. ¿Tú crees que la autoridad no los sabe y no los ve? O sea, yo entiendo, y yo mismo te lo he dicho, y he hecho, creo, campaña para decirte, oye, compra original, siempre te lo he dicho, y te lo voy a decir. Pero también no me vengan con que nadie ve esos puestitos, neta. Hoy te platicamos en 5 a las 5 en 88.9.

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4: A conducir con cuidado y vamos con más. Por lluvia se implementa marcha de seguridad en las líneas 3, 4, 5, 9 y B del metro. La circulación aún es complicada sobre calzada de Tlalpan entre Acoxpa y Tasqueña. Vámonos hasta Periférico, donde el avance es complicado de Lomas Verdes a la 1 de mayo. Vamos a encontrar ligera carga en el eje 10 sur de Cerro del Agua a la Avenida Aztecas. Y si en tu camino está Miguel Ángel de Quevedo, aquí también vas a encontrar avance complicado, de Universidad a Pacífico. Ahora, en Rómulo Farril, el avance es excelente desde Calzada de las Águilas hasta Periférico. El avance es excelente en San Fernando de Tlalpan a Insurgentes. La temperatura 24 grados y todavía llueve en la zona norte de la capital. Yo soy Wendera y tú tienes muy buen gusto porque acompañas tu camino con nuestro querido Alfredo Romo. Aquí por 88.9 Noticias, información que sirve. 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
5: 5:1.
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5: Soy Alfredo Romo, 5:1. Vámonos con la información que sirve. Recuerda que ahora tenemos el programa de 4 y hasta las 6 de la tarde, porque a las 6 arranca Espacio 2026, con lo más importante, el torneo que arranca de mañana en 8, ¿lo puedes creer?

0: Vámonos con lo más destacado. El gobierno federal no busca entrar en un conflicto con Estados Unidos. Yvonne.
1: Para la presidenta Claudia Sheinbaum hay otros intereses detrás de la presión que ejerce Estados Unidos contra México a través del narcotráfico y advirtió que lo que está en juego es quién decide en nuestro país. Esto en torno al retiro de visas a los gobernadores Alfonso Durazo de Sonora y Américo Villarreal de Tamaulipas, contra quienes las autoridades estadounidenses abrieron investigaciones según medios estadounidenses.
2: Viendo que pues ellos tienen que aclarar, pero qué intención con quitar la visa y además hacerlo público. Vamos a filtrar, porque así luego se actúa por algunos sectores, para decirle a los mexicanos, aguas, aguas, te van a quitar la visa. No, o sea, hay que estar tranquilos. Pero, ¿cuál es el interés? Tenemos todo el derecho, al menos de la duda.
1: 88.9 Noticias, Ivonne Menchaca Sarmiento.
0: Gracias, Ivonne. El gobernador de Sonora rechazó que Estados Unidos le haya retirado la visa. Gibran.
3: El actual gobernador de Sonora y exsecretario de Seguridad Federal, Alfonso Durazo, junto con el gobernador de Tamaulipas, Américo Villarreal, negaron que Estados Unidos les haya cancelado sus visas como parte de una investigación por presuntos nexos con el crimen organizado, tal y como lo aseguró el periódico estadounidense Los Angeles Times.
4: Tengo mi visa vigente, no tengo complicidades ni con grupos criminales, pero tampoco compromiso de colaboración con ningún país extranjero. Tampoco creo que deba ir a Estados Unidos solo para probar que tengo visa. Tampoco me veo mostrando mi visa, casi sudo agua bendita.
3: El medio estadounidense incluso aseguró que los dos gobernadores cuentan con un permiso especial para ingresar a los Estados Unidos, esto como parte de un supuesto acuerdo de colaboración para darles información y evitar penas más severas en el futuro. Para CIR Noticias, Gibran Casas.
0: Gracias, Gibran. Detuvieron en Iztapalapa tres integrantes de un grupo delictivo que le llaman los Tanzanios. No es neta, así se llaman. René.
5: Uniformados de la Secretaría de Seguridad Ciudadana Capitalina cumplimentaron una orden de cateo en un inmueble localizado en la alcaldía Iztapalapa, donde una mujer y dos hombres integrantes de la banda de los Tanzanios fueron detenidos en posesión de un arma de fuego, cartuchos útiles y varias dosis de droga. La detención ocurrió en un inmueble en la calle Andador 3, Eusebio Guajardo, en la colonia San Miguel, donde según labores de investigación había sido ubicada una vivienda donde se almacenaba y distribuía droga. A los Tanzanios se les relaciona con actividades de narcomenudeo, extorsión, homicidio de integrantes de células rivales y tráfico de armas. Entre los detenidos están José N., alias El Popeye, Donovan N. y Fabiola N. Para 88.9 Noticias, René Ponce Hernández.
0: Gracias, René. ¿Cómo cerró hoy la actividad de la Bolsa Mexicana de Valores con la cotización del dólar, del euro? Querida Marinés.
6: La Bolsa Mexicana de Valores terminó sus operaciones de este miércoles con una caída del 0.88%, retrocediendo 604.51 puntos, llevando el índice de precios y cotizaciones a las 68.285.82 unidades. El Dow Jones de Estados Unidos perdió el 1.21%. En el mercado de las divisas, el dólar se compró en los principales bancos de la capital del país en un precio promedio de 16.82 pesos y se vendió en 17.78 pesos, mientras que el euro 19.82 pesos a la compra, 20.42 pesos a la venta. Cabe mencionar que el peso cerró la sesión de este miércoles con una depreciación del 0.26% frente al dólar. Para 88.9 Noticias, María Inés Camacho Romero.
0: Gracias, María Inés. Vámonos con más. Yuri alista homenajes para Michael Jackson y para alguien más. ¿Para quién, Lalo?
7: Por raro que suene, Yuri le realizó un homenaje a Michael Jackson y tras el éxito que tuvo la película biográfica del Rey del Pop, entonces la cantante veracruzana presentará ese tributo en el concierto que ofrecerá el 1 de agosto en el Auditorio Nacional. Así lo contó en entrevista para 88.9 Noticias.
8: Vamos a hacer un homenaje a Michael Jackson de una canción que hace 3 años saqué, un matchup de una canción mía con una de Michael.
7: Además de esto, Yuri mantiene la promoción de su disco Señora, donde hace homenaje a compañeras suyas como Amanda Miguel y Daniela Romo.
8: Hay gente mejor que uno, hay gente que tiene más trayectoria que uno, hay gente que tuvieron a lo mejor más premios que uno.
7: Para 88.9 Noticias, Lalo González.
0: Gracias, querido Lalo. Vámonos con más. Soy Alfredo Romo, 88.9 Noticias. 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La información.

0: 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Vámonos con más, soy Alfredo Romo en 88.9 Noticias. Y lo dicho, yo creo que en la Ciudad de México deberíamos de tener una dinámica ya muy distinta cuando hablamos específicamente acerca de las protestas. Vaya, me doy cuenta, por supuesto, y me queda claro, ¿no? Las protestas de secuestrar la ciudad, de cerrar vialidades importantes, de colapsar la ciudad, funcionan precisamente por eso. Porque muchas veces a la autoridad no le queda de otra más que ceder ante la presión tan grande que representa cerrar una arteria. Yo tampoco creo que la autoridad se pone así como que con unas jícamas, qué bueno que lo estén cerrando. Pues no, obviamente no, están preocupados, tratan de hacer alguna negociación, tratan de buscar algún acuerdo, pero hay veces que los quieren presionar tanto bajo algo que no quieren, no les conviene o no nos conviene a nadie, que dicen tenemos que aguantar. Pero ¿sabes qué? ¿Cuándo has visto que una autoridad salga y diga, ¿saben qué? Las personas quieren tal cosa y por constitución no se las podemos dar. No podemos. Vamos a aguantar. Porque no podemos ceder. Yo decía, ¿cuándo te dicen, oiga, disculpe usted, ¿no? ¿Cuándo te reponen algo que perdiste, como por ejemplo un vuelo en avión? Nunca. Y hay quien dice, por cierto, que a la ciudad ya le dicen la ciudad borracha. ¿Es en serio? ¿Por qué, querida Marinés? Buena tarde.
1: ¿Cómo estás, Alfredo? Muy buenas tardes también al auditorio. Pues ese día, al respaldar las cifras de pérdidas económicas de 405,470,000 pesos por estas marchas y bloqueos que realiza la CENTE al 1 de junio, bueno, pues el presidente de la Concanaco, Octavio de la Torre, hizo un llamado a los maestros para que resuelvan sus demandas en las mesas de negociación con el gobierno federal y no en la calle. En conferencia desde Honduras, él explicó que los actos vandálicos y cierre de calles han provocado una polarización y descontento, no solo entre comerciantes y los prestadores de servicios, sino también en la sociedad, y esto ha generado que a nivel internacional la imagen de nuestro país se vea afectada. Vamos a escuchar.
2: A mí me apena muchísimo, muchísimo que venga a Honduras y que me digan que la Ciudad de México ya la apodan la borracha. ¿Saben por qué? Porque se la pasa tomada. Discúlpenme, pero me apena porque vengo aquí y me dicen, oye, es que todo el tiempo hay manifestaciones, vamos a México y lo que vemos en el centro histórico es que hay manifestaciones. No hay un orden. Se tiene que establecer un orden, un reglamento y condiciones expresas que todos debemos de cumplir para podernos manifestar sin afectar a terceros.
1: Y bueno, pues en este sentido hizo un llamado al gobierno y a los diputados y senadores a trabajar para meter en orden a las manifestaciones y no seguir afectando la actividad económica y a la población. Escuchemos.
2: Y esta parte sí le corresponde al gobierno de la Ciudad de México y al gobierno de la República. Si en algo nos quieren ayudar los legisladores que están tan enfocados en generar leyes y reformas, es en que establezcan condiciones, reglas claras que todos tengamos que cumplir para que no se vea afectada la población que genera economía todos los días.
1: Y bueno, por último, Alfredo llamó a la conciencia de los maestros de la CENTE para que no afecten más a los comercios de la ciudad, sobre todo ahora que dice está por iniciar la fiesta del fútbol. Escuchemos.
2: O sea, nosotros obviamente pues no nos da un bono el gobierno, ni nos da un recurso, ni tenemos acceso a recursos públicos para poder sostener las ventas que no realizamos durante un tiempo. Un ingreso directo para los comerciantes que se ven afectados con estas manifestaciones. Y como ustedes expresan y buscan un derecho legítimo en términos de lo que están requiriendo, pues también piensen en los otros, en los que no viven de un sueldo, en los que no trabajan para alguien más, en los que tratan todos los días de abrir y de salir adelante, que somos la mayoría de los mexicanos.
1: Y es que hay que mencionar, Alfredo, amigos del auditorio, que este día, pues la Canaco, la Cámara Nacional de Comercio, Servicios y Turismo, aquí en la capital del país, pues reveló que por estas movilizaciones de los maestros de la CENTE, bueno, pues los comercios han perdido ya más de 405,000,000 de pesos, además de que 4,000 unidades económicas se encuentran afectadas por la disminución de clientes y caída en ventas. También lo que es el sector de los de la industria restaurantera de alimentos condimentados, la Canirac, pues también está haciendo un llamado a las autoridades pues para que ayuden ya a pues ahora sí que a ponerle un alto ya a estas manifestaciones, sobre todo porque dice que se están perdiendo pues horas de trabajo, horas de propina para los el sector. Ya sabemos que este sector de la Canirac pues se maneja mucho también por propinas, y también pues que dice que están provocando que muchos trabajadores pues no lleven el ingreso necesario a su familia, y también la seguridad, como hemos visto que se ha pues desatado, se ha visto en estas movilizaciones que ha realizado la Coordinadora Nacional de Trabajadores de la Educación. Alfredo, es el panorama que yo les tengo.
0: Un panorama bien importante, porque también hay que decir otra cosa, ¿eh? Sí, hay veces que alguien se manifiesta, en este caso la coordinadora, yo decía cómo muchas veces hacen despliegues que Marinés, si esta ciudad hablara, esta ciudad ha visto que van llevando vacas, que van tirando leche. O sea, depende quién se manifieste. Hubo un tiempo que les dio por traer incluso como, además creo que también elotes habían traído con cuestiones del maíz. O sea, traían una cuestión como muy, visual y muy enfática en que muchos productores de algo decían, prefiero tirar el producto, y hacían todo un despliegue, digamos, multimedia de las marchas que hacían. Hubo una época que era así, ¿te acuerdas?
1: Sí, de hecho, estoy haciendo memoria y había un movimiento que se llamaba Movimiento del Barzón.
0: Cierto.
1: Que estaba integrado por ahora, que son, no recuerdo el nombre ahorita del diputado o senador, que es de Morena ahora. Y que me acuerdo que ahora no los dejaron pasar, que venían con sus tractores, que venían con caballos. Cuando ellos, hace años, cuando eran oposición, entraron a la Ciudad de México a bordo de esos tractores, a bordo de caballos, venían en sus caballos, y también los productores de piña, que regalaron piñas, traían a las reses también. Me acuerdo que han sacrificado animales en respuesta de que no los han apoyado precisamente a los productores. Y ahora, bueno, pues hemos visto como estos mismos que hace años eran oposición, ahora les colocan vallas, no los dejan ingresar, les meten a los granaderos, como dice René, que no son granaderos, pero aún así están pues queriendo hacer estas manifestaciones. Y otra cosa, en el caso de los maestros, Alfredo, tú te has de acordar que, bueno, pues hubo una reforma en materia educativa, que no lo, en el sexenio de Enrique Peña Nieto, que no lo quisieron.
0: Sí, claro, claro.
1: Cuando entró López Obrador, el expresidente, le echó para atrás, y ahora están estas manifestaciones que, bueno, pues son generadas precisamente porque esta reforma se echó para atrás. Y me acuerdo muy bien que si faltaban a sus clases, se les descontaban los días. Ahorita habría que saber si les van a aplicar los descuentos a estos maestros.
0: Sí, exactamente. La cosa ha estado muy complicada. ¿Y sabes qué? Puede ser todo esto, o puede ser un hecho como, yo venía para trabajar ahora, venía de Polanco, y cruzando el puente de Palmas, ¿qué crees que me encontré? Un auto, por cierto, un auto, digamos, de un ciudadano común, un auto civil, ¿no? Con placas normales, es un auto sedán, de hecho no era ni siquiera una camioneta, y personas pintando el barandal del puente de Palmas.
1: Ah, sí.
0: Y ni una sola señal, ni un aviso, ni una lona, no les importa, en horas en donde es hora pico. Es una cuestión que más allá de cualquier otra cosa muestra una verdadera desorganización y muy poca atención a la ciudadanía, Marinés.
1: Sí, yo lo vi ayer en Periférico cuando venía circulando hacia casa de todos ustedes. Lo vi en Periférico. Ahí los trabajadores bajo el sol, pero a todo lo que da, los carros pasando, o sea, no, y ellos sin una señalización o alguien que los esté abanderando para que ellos puedan pintar de amarillo lo que han pintado antes, días antes habían pintado de morado, ¿no? Entonces ahí es una situación muy complicada que, pues a final de cuentas, creo que todos estamos pagando por esta falta de coordinación en políticas públicas o políticas de gobierno que se están haciendo.
0: Sí, esto y más es la Ciudad de México. Gracias, querida Marinés.
1: Muy buenas tardes, Alfredo.
0: Buena tarde, vámonos con más en 88.9 Noticias, la información que sirve.
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0: Esto es 88.9 Noticias, la información que sirve. Soy Alfredo Romo. Oye, la pregunta del día ya está en redes sociales, ¿eh? ¿Qué le has aprendido a tus suegros? Hoy te platicamos. Porque hay muchas historias que lamentablemente algunas son ciertas, pero también el otro lado de la moneda es los suegros son chidos, ¿no? ¿Qué te han enseñado? ¿Qué te han aportado? Hoy te platicamos en 88.9 Noticias. Vámonos con más. Hablaba de la piratería Y fíjate que con esta justa de fútbol que llega ya en una semana, habrá un crecimiento exponencial en la venta de lo que le llaman clones. Hay un paréntesis que quiero hacer. Hay quien dice, oye, yo no compro tales tenis, por ejemplo, porque voy y los compro clones que son exactamente lo mismo. Yo no sé si te has puesto a ver algunos videos de profesionales, de aficionados al calzado, y que dicen, te voy a mostrar cuál es la diferencia entre un tenis original y uno que le llaman clon. Y no son tan clon como tú crees, ¿eh? Y así hay cuentas que comparan relojes, que comparan ropa, bolsas y un montón de cosas. Entonces, que digan que es un clon es una manera de venderte algo. De hecho, las mismas marcas de uniformes dicen, yo te voy a vender esta playera en tantos miles de pesos, sí, pero si quieres la que verdaderamente usan los jugadores, cuesta más. Y no te dicen, no es un clon, no. Te dicen, son telas diferentes, son la manera en que cae y la, ¿cómo le llaman? El corte de la ropa es diferente. Y no te dicen que es un clon, ¿verdad? Entonces no tendríamos por qué creer esto. La piratería está ganando terreno. Y aunque no lo creas, y te cueste trabajo admitirlo, le cuesta a México. Disminuye nuestra fuerza económica y afecta nuestra credibilidad como país. Ha habido esfuerzos, sí, por parte de autoridades para combatir la piratería, ropa sobre todo, marcas deportivas, ahora que viene el fútbol, pero el crecimiento de la piratería y los llamados clones, que no son clones, reportan un aumento importante. Y no lo digo yo, lo dice Vicente Gutiérrez, presidente de la Cámara Nacional de Comercios y Servicios Turismo en la Ciudad de México, la Concanaco. Escucha a Vicente Gutiérrez.
11: El mercado de clones, especialmente playeras, balones, estampas y trofeos, entre otros, es previsible crezca exponencialmente y las ventas de este tipo de mercancías escale hasta el 25% de los ingresos obtenidos por el comercio informal e ilegal en el centro histórico. Calculamos que su impacto sobre las marcas registradas y el comercio legal supera en los 400 millones de pesos, afectando la recaudación de impuestos como el IVA y más de 64 millones de pesos únicamente en la capital de la República.
0: 64 millones de pesos se van a dejar de recaudar solamente en la Ciudad de México. 64 millones, ¿eh? El presidente de la Canaco consideró que esa cifra se debe agregarle también el monto de la venta de productos a través de la red de tianguis de la zona metropolitana, cifra que es difícil calcular debido a la pulverización de este tipo de actividad comercial. Fíjate qué interesante, porque ahora resulta que tienen problemas combatiendo la piratería cuando el gobierno mismo ha incentivado la venta en la calle. Y sabemos todos que la venta en la calle casi siempre es piratería. Yo no he visto la venta en la calle de productos originales de marcas de prestigio, ¿verdad? No. Porque nadie las compraría. Y si alguien tiene para comprar uno, pues va a la tienda original y se la compra. No lo va a comprar en un tianguis. No tengo bronca ni nada contra los tianguis. Nada más estoy dejando las cosas clarísimas. Si tú le dices a alguien ahorita, oye, ¿qué onda? En caliente, llévame a comprar una playera pirata. Todo el mundo sabe dónde ir. ¿Tú crees que la autoridad no? La autoridad está con una venda de, no los veo, no veo dónde están los piratas. Güey, por Dios. Por eso, obviamente, los encargados de todo lo que es la parte legal y todo lo que es la Cámara Nacional de Comercio, Servicios y Turismo de la Ciudad de México, a ellos son los que sí les pega. El gobierno no vende de venta de playeras, ¿verdad? No vive de eso el gobierno. Pues parece que no, pero ¿qué crees? Indirectamente sí. Porque ellos reciben el IVA. Ellos reciben esos impuestos de la venta. Entonces, la cosa está complicada. Reconocen que las acciones que han hecho y el compromiso de autoridades, ok, llevó al aseguramiento de más de 80 mil productos apócrifos de marcas deportivas en bodegas del centro histórico, que más o menos estimaban que podrían valer 15.3 millones de pesos, tan solamente en un operativo, en un decomiso. Pero consideran necesario implementar una estrategia de contención más robusta, trabajar en serio en cuanto a esto. Pregunta antes de irme con más información. Cuando dicen, se calcula que el valor es de tantos millones de pesos, ¿cómo lo calculan? ¿De lo que cuesta una playera pirata? Es una pregunta muy importante, ¿no? Quédate conmigo en 88.9.
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20: Hola, conduzcan con cuidado y vámonos con más información vial. Llegó el momento de agradecer a nuestro Waiser anónimo que nos reporta un accidente sobre Tasqueña, pasando Tlalpan con dirección al Canal de Miramontes. Además, el avance continúa lento sobre Miguel Ángel de Quevedo, de Pacífico y hasta Tlalpan. También hay tráfico sobre Zaragoza, de Periférico a República Federal. Vámonos hasta José María Rico, donde van a encontrar un poquito de carga de Insurgentes a Universidad. También hay carga que avanza en Mazarik, entre Periférico y Arquímedes. Si vas para Eduardo Molina, aquí el avance es muy bueno del Eje 1 Norte a Río Consulado. También avanza excelente Reforma de Insurgentes a la Avenida Hidalgo. La temperatura sigue en 24 grados. Yo soy Wendera y te acompaño aquí con nuestro querido Alfredo Romo por 88.9 Noticias, información que sirve. 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
0: Soy Alfredo Romo en 88.9 Noticias, la información que sirve, lo más importante. Vámonos con más. Oye, ya en unos minutos comenzará Espacio 2026, nuestro nuevo programa para que lo escuches y lo disfrutes. Mientras, vámonos con más, con mi querida Gwendolyn Vera, el tránsito y el clima, querida Gwen.
20: Muchísimas gracias, y a considerar que se mantiene el bloqueo por manifestantes en el cruce de Valderas y Arcos de Belén. Alfredo, amigos del auditorio, pasen una excelente tarde y ya saben que nos escuchamos mañana.
0: Hecho, gracias compañera, vámonos con más información que sirve. Soy Alfredo Romo. Oye, hay que estar atentos porque los casos de enfermedad inflamatoria intestinal en México van en aumento. ¿La enfermedad qué? Isaac, platícame.
21: Los casos de pacientes con enfermedad inflamatoria intestinal, tanto en sus manifestaciones como enfermedad de Crohn y colitis ulcerosa, registran un incremento en el país, con lo que se contabilizan actualmente 40.000 personas con este padecimiento autoinmune en México. Así lo contó en entrevista con 88.9 Noticias el doctor Manuel Alejandro Martínez, especialista en medicina interna, gastroenterología y endoscopía, quien señaló que esta tendencia al alza no es exclusiva de México.
22: La proporción de pacientes que hay actualmente en el país estima de alrededor de 40.000 personas. Estamos en una fase ascendente de la proporción de pacientes que vamos a tener en los siguientes años.
21: Esta enfermedad se presenta con síntomas como dolor abdominal, diarrea, inflamación o fatiga, y hasta el momento no tiene cura. 88.9 Noticias, Isaac Castañeda.
0: Muchas gracias, Isaac. Vámonos con más información. Autoridades aclaran que exportaciones mexicanas están libres de un posible arancel del 10% que pretende imponer Estados Unidos. Marinés.
23: La Secretaría de Economía precisó que alrededor del 85% de las exportaciones mexicanas hacia Estados Unidos quedarían exentas de la posible aplicación del 10% de arancel propuesta por la Oficina del Representante Comercial de Estados Unidos a la importación de bienes elaborados mediante trabajo forzoso, toda vez que cumplen con las reglas de origen del T-MEC. Asimismo, tampoco resultarían afectadas las mercancías sujetas a las denominadas órdenes 232 que abarcan sectores estratégicos como la industria automotriz, el acero y el aluminio. En un comunicado explicó que la propuesta no contempla una entrada en vigor inmediata, sino que abre un proceso de consulta de 45 días. 88.9 Noticias, María Inés Camacho Romero.
0: Gracias, María Inés. Vámonos con más. Es el panorama internacional. A partir del próximo 6 de junio, Cuba dejará de procesar operaciones con tarjetas internacionales Visa y Mastercard a través de la financiera estatal Fincimex. Así se llama. Luego de que el banco extranjero encargado de estas transacciones notificó la interrupción de sus servicios debido a una orden ejecutiva lanzada por, ¿quién crees? Sí, por el presidente Donald Trump. Con la ruptura, Cuba queda imposibilitada de recibir ingresos por la comercialización de bienes y servicios mediante tarjetas Visa y Mastercard, las dos redes de pago internacional de mayor alcance en todo el planeta. Kuwait suspendió de manera temporal los vuelos comerciales hoy miércoles después de que drones iraníes dañaran gravemente su aeropuerto, con el saldo de una persona fallecida, decenas de heridos. Irán acusa a Kuwait y a otros países del Golfo de permitir que el gobierno de Estados Unidos lance ataques desde su territorio. Las autoridades de La Paz, la ciudad más afectada por los bloqueos de carreteras que alcanzan un mes ya en Bolivia, declararon la emergencia sanitaria y humanitaria por 90 días debido a estas protestas que generan escasez de suministros médicos. Los bloqueos surgieron en medio de movilizaciones que reclaman la salida del presidente Rodrigo Paz y se extendieron progresivamente a varias regiones, ya te digo, de Bolivia. Vámonos con más. Soy Alfredo Romo en 88.9 Noticias. Oye, sigue en coma Alejandro Markovich. Sí, el guitarrista de Caifanes. Lalo.
1: Este miércoles, Alejandro Markovich cumplió 66 años de edad. Lo hace internado y en estado de coma, ya que el pasado 19 de mayo sufrió un derrame cerebral. Hoy su hija Bela le dedicó un mensaje de cumpleaños en redes sociales donde se dice esperanzada de que el exintegrante de Caifanes recupere su salud. La familia del guitarrista ha agradecido las muestras de cariño y la constante preocupación que sus fans han mostrado en los días recientes. Y ahora la joven compartió este mensaje en Instagram. Feliz cumpleaños, papá. Aquí te estamos esperando para partir tu pastel y celebrar la vida juntos. Te amamos y extrañamos mucho. Para 88.9 Noticias, Lalo González.
0: Muchas gracias, Lalo. Deseamos lo mejor para el señor Alejandro Markovich. Vámonos con la información que sirve. Soy Alfredo Romo en 88.9. Rodrigo Herrera tiene lo más importante en los deportes. El segundo set, Rodrigo, te escucho.
6: Gracias, más deportes. Lionel Messi este miércoles fue reconocido con el premio Princesa de Asturias de los Deportes. El argentino se convierte en el primer futbolista no español en recibir este premio. A las 6:30 de la tarde arranca el primer juego de la final de la NBA. San Antonio recibiendo a los Knicks de Nueva York. En el tenis, torneo de sorpresa, Roland Garros ahora fue la número uno del mundo. La bielorrusa Arina Sabalenka ganaba 6-3 y 4-1 y sacó para el partido, pero fue eliminada por la rusa Diana Snyder. Dio vuelta 3-6, 7-5, 6-0 y avanzó a semifinales. Se enfrentará a la polaca Maya Faliska. Y en el otro duelo, la ucraniana Kostyuk se va a enfrentar a la rusa Andreeva. En la Fórmula 1, el piloto Charles Leclerc continuará con Ferrari con nuevo contrato multianual. Y el mariscal de campo de los Osos de Chicago, Caleb Williams, se convierte en el primer jugador de los Bears en protagonizar la portada del videojuego Madden. Saldrá a la venta el próximo 13 de agosto. Los deportes.
0: Pendientes. Muchas gracias, Rodrigo. Vámonos con más información que sirve.

0: Lo más importante lo tienes aquí en 88.9 Noticias. Yo soy Alfredo Romo. Quiero platicar con mi querida Moni Barrera porque tenemos una historia que compartirte que es difícil de asimilar porque es a la vez desgarradora, pero también llena de esperanza. Y es que, la verdad es que cuando te das cuenta de que para que una persona sobreviva y obtenga él o los órganos que le hacen falta para seguir sobreviviendo y tener una vida digna, ¿no? Dejar la cama, dejar la postración, dejar la silla de ruedas, levantarse, tener actividad. Para lograr esa gran historia de felicidad, alguien tiene que morir. Porque si bien hay avances en términos de hacer órganos humanos mecánicos o robóticos, sí hay, pero por otro lado también tenemos que decir que también al momento, para que una persona, en menos en México, pueda sobrevivir, necesita un órgano, y esos órganos siempre vienen de un cadáver, de una persona que recientemente perdió la vida. Entonces, para que alguien grite de emoción porque su hija, su hijo, su esposo, su esposa, su mamá, su papá, recibieron un órgano, es porque alguien lo donó. Y en algunas ocasiones puede ser de personas con vida, ¿no? Como un riñón. Alguien puede sobrevivir con otro riñón. Pero hay veces que, para recibir un corazón, alguien murió. Alguien perdió la vida. Y ahí está, me parece una de las cosas más complicadas, ¿no? El entender que para que se den esos milagros, alguien murió. Otro punto importante en todo esto es que cuando alguien muere y dejó dicho que quería donar órganos, o que su familia decide donar sus órganos, entonces viene también no solo una, sino en el mejor de los casos, muchas buenas noticias. ¿A qué me refiero? A que una persona que murió, y eso es lo difícil, ¿no? Joven, y que por ende muchos de sus órganos funcionan o le pueden funcionar muy bien a alguien que lo necesita, una persona puede donar incluso más de 5 órganos. Por eso quiero que platiquemos de esta historia, que es igual desgarradora como llena de esperanza. ¿Nos la platicas, querida Moni? Buena tarde.
1: Claro que sí, Alfred. Fíjate que es un milagro. Especialistas del IMSS en Guanajuato lograron el nacimiento exitoso de una bebé cuya mamá, de nombre Mariana, ella tenía 20 años de edad, fue diagnosticada con muerte cerebral. Vamos a escuchar.
2: De la cesárea de una paciente de 20 años de edad. A esta paciente se le diagnosticó hace 3 semanas muerte encefálica, secundaria a un evento cerebral hemorrágico. Ella cursaba con un embarazo de 24 semanas y pues vieron que el producto estaba reactivo y era viable.
1: Es decir, a esta mujer de 20 años le da una muerte cerebral precisamente y resulta que la bebé pues sigue viviendo dentro de su vientre 3 semanas que mantienen conectada de alguna manera. Así lo dijo la doctora Nadia del Carmen Barroso, coordinadora hospitalaria de donación de órganos y tejidos con fines de trasplante de la Unidad Médica de Alta Especialidad número 1 del IMSS en Guanajuato. Vamos a escuchar.
2: La posibilidad de mantener a la paciente con apoyo somático en lo que la bebé terminaba de completar más semanas para maduración pulmonar. La bebé completó 27 semanas, se llevó a cabo una cesárea. Aparte, los papás de la paciente habían decidido donar sus órganos.
1: ¿Qué te parece, Alfred?
0: Qué lamentable que no vaya a estar la mamá para compartir la vida de esta bebé, pero por otro lado, no solo, digamos, la gran historia, sino también, y hay que decirlo, Moni, esto es un milagro de la ciencia también.
1: Así es, Alfred, y sobre todo la fortaleza de una mujer de 20 años de edad que tuvo que haber estado completamente sana previo al embarazo para poder donar todo lo que otorgó, córneas. Y bueno, también de acuerdo con la doctora Nadia del Carmen Barroso, coordinadora hospitalaria de el IMSS en Guanajuato, esta decisión permitirá mejorar, salvar la vida de 5 personas que se encontraban en espera de un trasplante. Vamos a escuchar.
3: Alegre, cariñosa, buena muchacha. Darle una segunda oportunidad a alguien más y sentir que está viva ella en alguien más. Mi héroe, o sea, yo lo que le digo, eres una héroe para tu hija.
1: Y bueno, ahí escuchamos precisamente a la mamá de Mariana, la señora María, María, y bueno, pues ella precisamente dijo, era una niña de 20 años, prácticamente Alfred hace 2 años era menor de edad, entonces ahora embarazada, bueno, llega precisamente de un hospital a otro, a Guanajuato, y era muy alegre y ahora pues sí se convirtió en una heroína, Alfred.
0: Qué difícil, ¿eh? Qué difícil todo esto. Cuando pensamos en historias así de radicales con una chavita de 20 años, porque era apenas una adulta muy joven, te pones a pensar en esta historia de haber logrado tener a su bebé, pero también bajo qué condiciones. Ya decía yo, sí, el milagro de la ciencia, pero también a sabiendas de que, pues esa bebé se iba a quedar sin mamá. Y la familia, me imagino, desgarrada, Moni.
1: En estos casos, Alfred, la familia a veces está con un nudo en la garganta, luego no pueden ni emitir palabra. En esta ocasión, como ya te llevaban 3 semanas de duelo antes de desconectar a esta joven, pues realmente tenían un semblante de mucha paz, de mucha tranquilidad, sobre todo la preocupación, la responsabilidad en las manos de llevarse cuando salga esta bebé de la incubadora a su nieta y a hacerla de padres. Entonces yo creo que ahora las energías están enfocadas en ese caso, Alfred, sobre todo porque Mariana, de 20 años, donó sus 2 riñones, un hígado y las 2 córneas. Entonces esta es una historia de vida, una historia para aplaudirse y sobre todo para honrar la memoria de pues esta chica, Alfred.
0: Totalmente, totalmente. Y para quien esté escuchando esta historia y no haya escuchado cuando comenzó Moni a platicarla, fue por una grave hemorragia cerebral. La llevaron de emergencia y pudieron atenderla, pero también pudieron mantener su cuerpo con vida lo suficiente como para tratar de preservar la vida de su bebé. Pasaron semanas hasta que, como dicen los expertos, pudieron madurarle sus pulmoncitos y poder lograr que sobreviviera fuera del vientre de su mamá. ¿Sabemos si la familia se va a quedar con la chiquita? ¿Se va a quedar en la familia, supongo, querida Moni?
1: Suponemos, sí, Alfred, sus papás, sus abuelitos son relativamente jóvenes, tenían esta niña, no sabemos si tenían más hermanos, pero ella tenía 20 y los papás no creo que pasen de 60 años, Alfred. Entonces es una familia humilde, muy humana, muy generosa, al haber aceptado donar todos los órganos y dicen, bueno, darle vida a alguien más y sentir que está viva, ¿no? Que ella va a estar todavía compartiendo y ahora su hija es una guerrera, igual que su mamá, luchando por su vida. Y al fin mujeres, Alfred, luchando para preservar lo más hermoso de este mundo, Alfred.
0: Ojalá que sí. Ojalá tenga una vida plena y ojalá se quede en la familia y obviamente que la procuren y la cuiden. Gracias, querida Moni.
1: Un abrazo, Alfred. Buena tarde.
0: Un abrazo, querida Moni. Gracias. Moni Barrera con nosotros. Yo soy Alfredo Romo. ¿Y tú? 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
5: Hola, conduzcan con muchísima precaución y vámonos con más información vial. Recuerden que se implementa reducción de carriles por obras de mantenimiento sobre calzada de Tlalpan a la altura del metro Villa de Cortés con dirección a Río Churubusco. El avance aún es complicado sobre Zaragoza de Periférico a República Federal. Circuito interior lento de Leibniz a Benjamín Franklin. Carga que avanza sobre circuito interior. De la calzada de la Viga al eje 6 Sur. El eje 3 Oriente también con carga que avanza de Tasqueña al metro Escuadrón 201. Vamos excelente en Año de Juárez. De Río Churubusco a Ermita Iztapalapa. Invito a Alessio Robles, nada te detiene de Revolución y hasta Universidad. La temperatura 24 grados. Yo soy Gwen Vera y tú tienes muy buen gusto porque acompañas tu camino con nuestro querido Alfredo Romo por 88.9 Noticias. 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
0: Soy Alfredo Romo, este es 88.9 Noticias, la información que sirve. Oye, ya para cerrar el programa, porque lleva en espacio 2026, quiero compartirte algo que surge de Jalisco como, yo creo, una advertencia de lo que puede pasar pronto en la Ciudad de México. Sabemos que cada vez hay más motocicletas en circulación. Sabemos también que gran parte de esas motocicletas mínimo, incumple una ley de la Ciudad de México. Mínimo. ¿A qué me refiero? A que mínimo va sin placas, mínimo el conductor va sin casco, los guantes también son importantes, sepas el alto, va entre carriles. En fin, un montón de cosas. Una moto, una sola motocicleta con su chofer puede violar cualquier cantidad de leyes en una sola calle y en un tramo de 500 metros, ¿sabes? Y lo pongo en la mesa porque te mencionaba lo que sucede en Jalisco está preocupante. Fíjate, como todos los estados tiene corralones, ¿dónde guardas autos que han estado involucrados en una ilegalidad o en un accidente o muchas otras cosas, ¿no? En los corralones también hay motos. ¿Sabes cuántas motos tienen ahorita aseguradas en los diferentes corralones de Jalisco? 48,000, güey. ¿Sabes lo que son 48,000 motos? No manches. Es como si la mitad del Azteca hubiera llegado en moto. Es demasiado. Demasiado. Le cabe, o sea, tiene más motos guardadas Jalisco en corralón que cantidad de personas que caben en el estadio GNP. Nada más para que te des un quemón. 13 de estos corralones están en la zona metropolitana de Jalisco y ya las motos son un verdadero dolor de cabeza para las autoridades. Porque ellos tratando de imponer la ley como debe de ser, es como, ah, no trae casco, bueno, corralón. Ah, eso, esto, corralón, se estacionó en corralón. Ya no les caben más motos en los corralones. Jonadab Martínez, director general del Depósito y Custodia Vehicular, informa que en los depósitos de vehículos en Jalisco, administrados por el Estado, escucha esto, hay 60.520 unidades. Las motos son el 80% de la capacidad de los corralones. Es decir, en los corralones de Jalisco, de cada 10 unidades, 2 son coches, 8 son motocicletas. No manches la bronca. Las motos son el 80% y ni quien vaya a recogerlas. Fíjate, porque además, no solo hablamos de las motos, incluso hay autos que no están recogiendo tampoco, pero vamos a escuchar a Jonabad Martínez.
15: Vamos a tener un problema grave al final del año por el colapso de motos, porque sí hay muchas que la gente va dejando perder. De 100 vehículos que ingresan en promedio todos los días a los depósitos, 100, 80 son motos.
0: Dicen que van a tener un problema grave al final del año. Yo, con todo respeto, creo que lo van a tener antes del final del año. Si ahorita ya no pueden. Ahora imagínate las que van a levantar ahora con motivo del torneo de fútbol, de la cantidad de banda que va a hacer lo que se le dé la gana con su moto. No, no, no. Qué complicado. Ahora, escuchemos a Luis García Sotelo. Él es titular de la Secretaría de Hacienda Pública de Jalisco.
16: Solo por el dato que les mostré del operativo de la detención de 5,000 en 4 meses y que no han sido reclamadas a la fecha, el 70% de esas motos que fueron confiscadas.
0: No, está cañón. El 80% de los vehículos que hay en los corralones de Jalisco son motos, pero además ahí te va, el 80% de los ingresos diarios también son motos. ¡Qué broncota! Seguiremos platicando. Por lo pronto, quédate, por favor, con Jorge de Valdés. Jorge de Valdés, Alex Cervantes y Memo García. A continuación, Espacio 2026. Yo te espero en punto de las 4 mañana en 88.9 Noticias. En nombre de todas y todos, gracias. Que tengas muy buena tarde. Ah, por cierto, que llegues bien a casa y descansa. Te lo mereces.
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3: A conducir con cuidado, ajusten el cinturón de seguridad y vámonos con el informe vial. Y si el último número de sus placas es 9 o 0, con engomado azul, su vehículo debe verificar antes del 30 de junio, que no se les pase. Además, el avance es lento sobre periférico de viaducto Miguel Alemán a Reforma. Sobre viaducto Miguel Alemán, el avance lento de Revolución y hasta Tlalpan. Hay carga que avanza en José María Rico de Insurgentes a Universidad. Periférico con carga que avanza de Boulevard de la Luz a la Glorieta de Vaqueritos. Libre Insurgentes de Periférico a Universidad. Eje central sin tráfico de Insurgentes a Montevideo. La temperatura 23 grados. Yo soy Wendera y te acompaño aquí en 88.9 Noticias, información que sirve. Tráfico y clima cada 15 minutos. Quédate, ya viene el programa especial Espacio 2026.
2: 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Comenzamos.
22: La selección de Japón tuvo esta tarde su primer entrenamiento en la Facultad de Medicina de la Universidad Autónoma de Nuevo León. Cambiaron de sede debido a que no les gustó la cancha del Centro de Entrenamiento de Tigres. La selección de Sudáfrica cumplió un trabajo de adaptación en la Universidad del Fútbol y esta tarde tuvo entrenamiento abierto en el Estadio Hidalgo. Según el matemático Joaquín Clement, quien predijo correctamente a los últimos tres campeones, señaló que para el 2026 Países Bajos será el ganador venciendo a Portugal y México se queda en 16avos de final. Esta tarde México se cierra preparación en el Estadio Nemesio 10 de Toluca para lo que será el último juego de preparación el jueves ante Serbia. Para garantizar la seguridad durante la Copa, la Secretaría de Seguridad Ciudadana desplegará 56.320 elementos en la Ciudad de México. El operativo incluye la protección de las sedes deportivas y el Fan Fest.
23: ¿Qué tal, amigos? Muy buenas tardes, bienvenidos a Espacio 2026 al aire a través de Grupo Asir 88.9 Noticias, información que sirve. Les saludamos con todo gusto cuando son las 6 de la tarde con 2 minutos. Nuestro tercer programa a tan solo 8 días de que se lleve a cabo la inauguración de esta justa futbolera 2026. Como ya sabemos, el próximo